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0: quien haya dicho tengo sed de aventura.
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esto va para todas. Demuéstrale que se va a tener que poner más hijo de puta si te quiere volver a ver llorar. Así que, arriba esas copas, salud.

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0: 0747. Puertas abren a la una.
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5: 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Tenemos una llamada, ¿con quién tengo el gusto?
6: Hola, soy Gabriela Bernal.
5: Hola Gabriela, Dios y la Virgen me la bendiga. Proporcióneme por favor su fecha de nacimiento, es tan amable.
6: Nací el 18 de enero del 87.
5: Muy bien, enero 18 del 87, ¿verdad Gabriela?
6: Sí, así es.
5: Muy bien, usted pertenece al signo de Capricornio. Las personas nacidas bajo este signo son personas prácticas, personas ambiciosas, personas también muy responsables y muy reservados. Su metal es el plomo, que simboliza la estabilidad y la resistencia. Su color es el color marrón, que evoca la seriedad y la solidez. Y su número de la suerte, según su fecha de nacimiento y la numerología, es el número 8. Aquí estoy realizando su carta astral y por medio de su carta astral me logro dar cuenta que su problema realmente radica desde una infidelidad, ¿sí? Aquí claramente me logro dar cuenta que usted últimamente no ha podido estar bien con su esposo, se vienen presentando problemas y discusiones, la relación se ha ido deteriorando poco a poco, porque aquí, como lo puedo ver, lamentablemente no han podido ustedes tener intimidad. ¿Es así o no?
6: Sí, es así. Ya tenemos días en los que, meses más bien, en los que no podemos tener intimidad. Sí. Y cuando tenemos, nos duele, bueno, más a él, le salen como llagas, como, o sea, se pone feo y a mí me arde mucho.
5: Mire, yo aquí claramente me logro dar cuenta que porque a él le han hecho un trabajo de brujería y hechicería, un trabajo por naturaleza, y realmente esa persona con la que él le fue infiel, esta persona se ha obsesionado con él, quiere tenerlo como de lugar y ha buscado un brujo de manto negro para hacerles un trabajo de alejamiento y a él un trabajo de atracción. Usted, mi querida hermana, últimamente se ha venido sintiendo un poco desesperada, como con ansiedad también, un poco de inseguridad, como temor, miedo, ¿verdad?
6: Sí, así es, así te siento.
5: Gabriela, ¿usted sabía que este hombre le fue infiel y usted lo perdonó, es así?
6: Sí, sí, sabía su infidelidad y lo perdoné.
5: Mire, Gabriela, es muy importante poder liberarse completamente de este daño que le están haciendo. Es muy importante poder liberarlo a él. ¿Por qué? Porque ustedes tienen hijos y es muy importante mantener esa familia unida. Sus hijos necesitan de una figura paterna, tanto como una figura materna. Entonces es muy importante no basarse. Yo sé que la infidelidad y todo esto que pasó, bueno, usted ya lo perdonó. Es muy importante poder mantener la familia unida. ¿Por qué? Porque a él lo están manipulando mentalmente. Por medio de trabajos de brujería y hechicería, él comete actos que realmente los hace sin querer, digámoslo así, ¿cierto? Muchas veces se porta grosero con usted, muchas veces le habla mal. ¿Sí es así o no?
6: Así es.
5: Entonces,
6: sí. Y muchas veces hemos tenido problemas por eso.
5: Claro, problemas y discusiones que se presentan sin razón alguna y de un momento para otro ya empiezan a pelear y ya su hogar parece un ring de batalla. ¿Cierto?
6: Así es.
5: Perfecto, Gabriela, ¿usted quiere que yo le ayude?
6: Sí, por favor, me podría ayudar.
5: Mire, Gabriela, la voy a dejar en la línea con mi asistente. Él va a tomar su llamada, le va a indicar qué día me puede visitar y dónde la vamos a atender. ¿Está bien?
6: Sí, me parece muy bien, aquí espero. Muchísimas gracias, maestro.
5: Perfecto, Dios y la Virgen me la bendiga. Gracias por comunicarse.
6: Gracias.
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5: Así como estas personas se pudieron curar, pudieron solucionar sus problemas, yo los invito a ustedes a que se comuniquen con nosotros a nuestro programa y puedan solucionar ustedes también sus problemas y puedan ustedes curar esas enfermedades para que ustedes puedan gozar de una salud perfecta y de una vida plena. Esas personas que viven infelices porque fracasan en el amor, porque están constantemente enfermos, porque su dinero no les rinde, porque gente que ha hecho todo en la vida pero no logra salir adelante, gente que se siente derrotada, nosotros aquí le podemos ayudar porque estamos compartiendo los secretos del éxito, de la salud y de la abundancia, que usted pueda ser feliz, que usted pueda gozar de paz y de tranquilidad. 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Si usted, mi querido hermano, necesita una ayuda, aquí en La Mano de Dios nosotros le podemos ayudar a solucionar completamente ese daño o esa enfermedad que usted haya tenido. Si usted siente cambios repentinos en su salud, tanto física como mental, no dude usted en comunicarse con nosotros. Hermano, si usted se siente apagado en la parte sexual, ya fue al médico pero no puede solucionarlo, nosotros aquí en La Mano de Dios tenemos esa curación, esa solución a ese problema que usted tiene. Si usted tiene problemas en su relación, discusiones que se presentan frecuentemente, separaciones de pareja, su pareja se alejó de usted, se fue de su lado de repente, hermano, nosotros aquí podemos checar, podemos ver realmente qué es lo que está pasando y ayudarle a solucionar ese problema. Hay muchas familias en las que se presentan muchos conflictos sin causa, sin razón alguna, entre hermanos, de papás a hijos. 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Si usted siente que tiene problemas físicos inexplicables como dolor de cabeza, mareos frecuentes, fatigas, que siente usted que le llegaron dolores de repente, le duele su cabeza, le duele su espalda, usted siente en sus hombros como si estuviera cargando algo todo el tiempo, de repente le empezaron a doler sus pies, siente usted, mi querido hermano, que esos dolores y esas enfermedades le llegaron de repente y son extrañas, que usted va al médico y el médico no le da una solución, porque usted se toma la medicina y la medicina no le funciona, se puede comunicar con nosotros, me va a dar su nombre, su fecha de nacimiento y aquí le vamos a realizar su carta astral para ver su pasado, su presente y su futuro. Si usted tiene cambios repentinos en su estado de ánimo, siente tristeza, siente ansiedad, siente miedo sin razón alguna, se puede comunicar con nosotros. Me indican que tenemos una llamada. ¿Con quien tengo el gusto?
9: Hola, ¿qué tal? Soy Susana Gómez.
5: Hola, Susana, proporcióname por favor tu fecha de nacimiento, es tan amable.
9: Sí, nací el 19 de diciembre de 1989.
5: 19 de diciembre de 1989, ¿verdad?
9: Sí.
5: Muy bien, usted pertenece al signo de Sagitario. Las personas nacidas bajo este signo son personas optimistas, aventureras, personas curiosas y también personas muy honestas. Su metal es el estaño, que simboliza la flexibilidad y la adaptabilidad. Su color es el color púrpura, que evoca la espiritualidad y la calma. Y su número de la suerte, según su fecha de nacimiento y la numerología, es el número 3. Voy a realizar su carta astral, Susana. Dame un minuto, por favor.
9: Ok.
5: Muy bien, Susana. Aquí por medio de su carta astral me logro dar cuenta que usted últimamente ha estado muy triste. Usted ha estado muy agobiada porque yo veo aquí que usted siente y tiene la necesidad de conformar una familia, ¿cierto? Yo veo aquí, Susana, sí, que usted lamentablemente no ha podido conformar esta familia. Veo aquí pérdidas y estas pérdidas no son pérdidas materiales. Estas pérdidas que yo he visto más bien han sido pérdidas familiares, porque lo que yo puedo ver aquí, Susana, es que usted ha intentado quedar embarazada, pero lamentablemente ha perdido el bebé, ¿cierto? Yo quiero que usted me platique un poco de lo que está pasando en su vida, por favor.
9: Sí, de hecho, es la razón por la que le llamo.
5: Okay.
9: Con mi pareja ya tenemos un par de años viviendo juntos y nosotros ya teníamos mucho tiempo de conocernos, ya teníamos planeado embarazarnos, pero no se ha podido. Y sí, ya tuve dos pérdidas. Ya tengo ya mucho miedo, ya quise dejarlo como que de lado, pero mi pareja pues sí sigue con el tema. Entonces sí,
5: él sigue insistiendo.
9: No sé. ¿Usted ya
5: fue al doctor?
9: ¿Qué sí, le dijo el doctor? Me dijo que tal vez solo era estrés. Dijo que dejara pasar más tiempo y así.
5: Mire, Susana, preste mucha atención a lo que le voy a decir, porque aquí está la solución a este problema que usted tiene. Yo le voy a ayudar a que usted pueda conformar esa familia, que usted pueda quedar embarazada, ¿de acuerdo? Pero tiene que tener mucha fe en Dios y nosotros aquí le vamos a ayudar. Susana, mire, aquí claramente me logro dar cuenta por medio de esta carta astral de que su pareja, ¿sí?, su esposo, digámoslo así, él tiene una expareja y esa expareja sabe que el mayor deseo de él es tener una hija o tener un hijo, porque él no tiene hijos. Entonces, el mayor deseo de él es conformar esa familia y él sabe que si usted no puede conformar esa familia, ella sabe que si no pueden conformar esa familia, él se va a alejar de usted, ¿cierto? Que es incluso como se ha puesto la relación en estos momentos. Él, a causa de esto que está pasando, incluso ha querido dejarla a usted porque él desea tener una hija o un hijo, ¿cierto? Entonces, es importante aquí, Susana, poder ayudarle a solucionar este problema, que usted pueda quedar embarazada, que usted pueda tener esa hija, ese hijo, y que puedan conformar su familia. ¿Está bien? ¿Quiere usted que le ayude?
9: Ay, sí, por favor. Sí, no sé lo mucho bien que me haría.
5: Yo le voy a ayudar. Necesito que usted, por favor, me espere en la línea. Mi asistente le va a indicar qué día me va a visitar y qué es lo que debe de traer. ¿Perfecto?
9: Sí, está bien, aquí espero. Muchas gracias.
5: Perfecto. Gracias a usted por comunicarse. Dios y la Virgen me la bendiga.
9: Igualmente, hasta luego.
5: Hasta luego. 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
1: 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Si usted tiene cambios repentinos en su salud física y en su salud mental, dolores inexplicables, tiene fatiga constante, siente usted ansiedad, depresión, estrés, desespero, insomnio o muchas veces siente pánico, usted siente que tiene problemas en su relación, discusiones que se le presentan frecuentemente y sin razón alguna, pues mi querido hermano, usted se puede comunicar con nosotros, me va a dar su nombre, su fecha de nacimiento y yo le voy a realizar su carta para ver qué le están haciendo, si le están haciendo algún daño, le voy a decir cuál es su enemigo, le voy a decir qué tipo de mal le están haciendo y si tiene una solución también se la voy a dar. Si usted, mi querido hermano, sufre de una enfermedad extraña, usted va al médico, el médico le da la medicina y la medicina no le funciona, usted puede estar siendo víctima de un trabajo de brujería y hechicería. Me indican que tenemos una llamada, ¿con quién tengo el gusto?
2: Hola, mi nombre es Araceli Leiva.
1: Araceli, Dios y la Virgen me la bendiga, proporcióneme por favor su fecha de nacimiento, es tan amable, Araceli.
2: El 6 de julio de 1987.
1: 6 de julio del 87, ¿verdad?
2: Sí.
1: Muy bien, usted pertenece al signo de Cáncer. Las personas nacidas bajo este signo son personas emocionales, intuitivas, personas protectoras y personas muy creativas. Su metal es la plata, que simboliza la sensibilidad y la intuición. Y su color es el color blanco, que evoca la paz y la calma. Su número de la suerte, según su fecha de nacimiento y la numerología, es el número 2. Este número 2 simboliza la dualidad y la cooperación. Mire, yo aquí claramente, Araceli, por medio de su carta astral que estoy realizando en este momento, me logro dar cuenta que usted realmente no me está llamando por problemas económicos, usted no me está llamando por problemas de amor. Lo que yo veo aquí son preocupaciones en su salud. ¿Por qué? Porque usted tiene dolores y esos dolores usted ya ha ido a verlos con el médico y el médico le da la medicina, pero la medicina no le está funcionando. Yo veo que usted trae un fuerte dolor en su espalda baja, ¿cierto? Y usted fue al doctor y el doctor le da la medicina, le dice que eso que usted con esa medicina tiene, pero usted se toma la medicina y usted no siente una mejoría. Yo quiero que usted me platique de su caso, Araceli, y me diga si lo que yo le

0: estoy diciendo es verdad o es mentira, por favor?
1: Sí, es correcto lo que me está diciendo. Mira, yo ya tengo 4 meses yendo al doctor y pues me dan medicamentos para mis dolores de riñón y de espalda. Son insoportables. Entonces, sí, yo ya estoy muy desesperada, yo ya tengo mucho miedo, porque para mí esto ya es brujería, porque yo ya no aguanto este dolor, la medicina no me está funcionando. Entonces yo quiero creer que es brujería, porque ya no es normal que tanto tiempo tomando medicamento y ese dolor no se me quite. Entonces la verdad sí, yo me comunico con usted porque yo sé que usted me puede ayudar y me puede decir en verdad no estoy equivocada y que es brujería eso lo que me están haciendo.
0: Mire, Araceli, aquí efectivamente me logro dar cuenta que a usted le dieron una bebida conjurada y ritualizada, a usted le dieron una bebida oscura, usted se la tomó, la recibió, se la tomó porque usted no desconfía de nadie, ¿verdad? Usted no tiene problemas con nadie, ¿cierto, Araceli? Pero yo veo que después de que usted se tomó esta bebida, usted siguió yendo al baño y usted al ir al baño usted sentía un dolor, ¿cierto?
1: Sí, la verdad es que he tenido muchos problemas también intestinales y no he podido ir al baño bien. O sea, a mí me cuesta mucho trabajo por lo mismo de mis dolores y no sé qué es lo que me puede ayudar usted, que es insoportable esto, de verdad ya no lo aguanto.
0: Claro que sí, yo le puedo ayudar a buscar esta solución. Nosotros aquí de la mano de Dios con curaciones y soluciones le podemos ayudar a curarla de esa enfermedad, porque a usted me le han contaminado su cuerpo por medio de esa bebida conjurada y ritualizada. ¿Usted quiere que yo le ayude?
1: Sí, por favor.
0: Perfecto. La voy a dejar en la línea con mi asistente. Mi asistente va a tomar su llamada y él le va a indicar qué día me va a visitar, dónde me va a visitar y qué es lo que tiene que traer. ¿De acuerdo?
1: Ok, muy bien, me parece muy bien, muchas gracias.
0: Gracias a usted por comunicarse, Dios y la Virgen me la bendiga.
1: Gracias.
0: 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Hasta nuestro próximo programa. Dios y la Virgen me los bendiga.
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6: Un saludo de muy buenos días a todos los oyentes que a esta hora de la mañana están en contacto directo con nosotros a través de este programa de quienes habla Jacinto Nahual, el curandero de Catemaco, Veracruz. Quiero saludar a todos los oyentes que están en contacto directo con nosotros a través de este programa y que buscan cambios positivos para su vida, aquellas personas que están deseando encontrar la felicidad, la curación a un problema de salud. Porque cuando hablamos de felicidad, para muchos la felicidad la vemos o la sentimos de diferentes maneras. Por ejemplo, una persona enferma puede querer tener la felicidad en curar su enfermedad. Una persona que se separó de su pareja, para él quizás la felicidad en este momento es estar nuevamente en su hogar con su pareja. Para una persona que está pasando por una situación económica adversa, negativa, quizás la felicidad es poder tener para pagar sus deudas. Quizás la felicidad es tener una estabilidad económica. La felicidad tiene muchas caras y se presenta de diferentes maneras en cada una de las personas, de acuerdo a cada inconveniente, de acuerdo a cada problema y de acuerdo a cada situación que estamos viviendo. Por eso, a través de este programa queremos invitarlos a que encuentren su felicidad. Es a través del rezo, es a través de la oración, es a través de la invocación espiritual, como estamos bloqueando todas esas energías negativas que no le permiten a usted encontrar la felicidad, que no le permiten a usted tener la estabilidad, ya sea en el trabajo, ya sea en el amor, ya sea en lo económico. Hoy, a través del rezo, la oración y de la imposición de manos, estamos encontrando en cada persona la sanación espiritual para hallar la felicidad. Hoy estoy hablando con los hogares donde no reina sino la incertidumbre, los problemas, las discusiones, las peleas constantes, las enemistades entre los propios hermanos. Hoy quiero invitar para que a través del rezo, a través de la oración y a través de la imposición de manos, todos podamos encontrar ese camino de felicidad. Podamos bloquear las cadenas del sufrimiento, podamos romper las cadenas del dolor, de la amargura, de la tristeza y de la depresión. A través del rezo y a través de la oración, a través de la imposición de manos y a través de la invocación espiritual de los santos, los ángeles y los arcángeles, podamos hallar el camino que Dios nos tiene preparado a todos los seres humanos para poder ser felices. Hoy vamos a romper con las cadenas de la envidia, la brujería, las enfermedades extrañas, ocultas y diferentes. Hoy es el día para que a través del rezo y la oración usted encuentre la cura y la solución a todos sus males. Voy a recordarle a los oyentes que acaban de entrar a esta emisión y a todos los que nos escuchan todos los días una línea telefónica para que ustedes a través de ella puedan marcar y puedan participar de una consulta, ya sea aquí en el programa en vivo y en directo o ya sea a través de una llamada privada para que no salga al aire. 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Bueno, y seguimos con oyentes que se comunican con nosotros a la línea telefónica y que buscan cambios positivos para su vida. Muy buenos días, ¿con quién hablo?
7: Con Luisa Vargas.
6: Luisa, deme por favor su fecha de nacimiento.
7: 18 de julio de 1985.
6: 18 de julio de 1985. ¿Sí?
7: Sí.
6: Deme un color, por favor.
7: Verde.
6: Color verde. Entonces, me dice que nació el 18 de julio de 1985 y me da el color verde. Me hace un favor y me regala también tres números del 1 al 58.
7: 2, 30 y 50.
6: Entonces voy a repetirle 2, 30 y 50. ¿Está bien?
7: Sí, está bien.
6: Bueno. Mi querida amiga Luisa, me dice, Luisa Vargas, nacida el 18 de julio de 1985, veo que la rige el signo zodiacal de Cáncer. Usted nació un día jueves y nació en el entorno entre las 3 y las 4 de la tarde del día jueves 18 de julio de 1985. El color verde, el color de la esperanza, me habla de ese color y el deseo de prosperar, de progresar y de surgir. El número de la carta número 2, la carta número 30 y la carta número 50 me están hablando de problemas de salud, inconvenientes en el aspecto de la salud. ¿Hace cuánto ha estado usted enferma, mi querida amiga?
7: Ya llevo mucho tiempo, cerca de 3 meses.
6: ¿Lleva 3 meses enferma y ya ha visitado médicos y todo?
7: Sí, sí, ya he acudido a buscar ayuda en bastantes lugares y no me ha servido.
6: No le ha hecho absolutamente nada. Según las cartas del tarot, me habla que usted está teniendo problema en la parte de abajo del vientre, en la parte como de los ovarios, como, ¿sí me entiende? Y aparte, también, de acuerdo a la carta número 30, me habla que usted está teniendo mucha hinchazón en el estómago. O sea, veo que como que come algo y le cae pesado, ¿verdad?
7: Sí.
6: Me dice que hace 3 meses está padeciendo de esto.
7: Es correcto.
6: La carta número 50 me habla de problemas en la relación de pareja. Me habla de muchos inconvenientes en su relación de pareja con su esposo. Veo que últimamente también están teniendo peleas, discusiones. ¿Hace cuánto están con estas discusiones y peleas que no se entienden, que no se llevan muy bien?
7: Eso empezó a más o menos hace un año.
6: Esos problemas con la relación con su esposo. ¿Hace un año y qué pasa? ¿Qué sucede?
7: Peleamos por todo. Hasta sin razón peleamos.
6: Luisa, permítame un segundo, vamos a compartir con todos los oyentes la línea telefónica para que también ellos puedan participar de la llamada, para que también ellos puedan hacer la consulta y a través de las cartas del tarot, a través de la fecha de nacimiento, podamos encontrar la raíz de los problemas que está viviendo cada persona y cómo encontrar la solución a través del rezo, la oración y la imposición de manos. 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Luisa, a través del estudio que estamos realizando en este momento, las cartas me hablan de situaciones que usted está viviendo y no son naturales. Esto realmente esto sucede porque a ustedes les han hecho un trabajo de magia negra, a ustedes les han hecho un trabajo para destruir no solamente la relación de su pareja y usted, sino también para enfermarla. Yo le tengo que decir que aquí me aparece una mujer con el nombre de Gabriela, que es una mujer como parece que tuvo una relación con su esposo hace bastante tiempo, una excompañera de trabajo de él. Yo creo que usted lo sabe porque ustedes tuvieron muchos problemas a causa de esta persona. Y veo que esta persona está utilizando elementos oscuros. Incluso ha trabajado cosas con la Santa Muerte para separarlos, para destruir la relación y al mismo tiempo para enfermarla a usted, para que su esposo se aleje de usted, para que usted sea una mujer inútil y para que no pueda hacer absolutamente nada con esa enfermedad y usted no pueda ni siquiera atender a su marido, ni tener relaciones íntimas ni nada, y que él se aleje de usted, la deje, y que ella pueda tener una relación con su esposo. ¿Cómo ve esta situación?
7: Creo que sí sospechaba algo más o menos de ella.
6: ¿Por qué?
7: Porque es muy insistente con él y no lo deja solo y me mira muy mal.
6: Muy triste, muy lamentable esto. Mi querida amiga Luisa, permítame en línea, no cuelgue, porque voy a darle una cita personal para poderla ayudar, para poder retirar todo este trabajo negativo que les han hecho a usted y a su esposo y poder hacer que, primero que todo, recupere su salud, porque la salud es lo más preciado que Dios nos ha dado. Uno sin salud no hace absolutamente nada. Y segundo, pues que la relación de pareja entre usted y su esposo vuelva a ser como era antes, una relación llena de amor, llena de comprensión y no de esas peleas como están viviendo hoy. 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nacimiento, del día de nacimiento, del color psíquico, podamos encontrar, podamos hallar la raíz del problema, podamos hallar la raíz de la dificultad y podamos a través del rezo y la oración encontrar un cambio positivo para su vida. 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sufrimiento, de por qué su esposa se fue de la casa, por qué su esposo se fue de la casa, por qué su esposo bebe licor, por qué su hijo se metió en las drogas, en el alcoholismo, por qué usted está sufriendo de esa depresión, de esa angustia, de esa ansiedad, por qué las enfermedades no se han podido curar, por qué el dinero no le rinde, por qué no prospera, por qué está siendo víctima de la brujería, por qué está siendo víctima de la envidia. 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Bueno, ya tenemos oyentes que se conectan con nosotros a esta hora de la mañana en vivo y en directo a través de este programa de quienes habla el curandero Jacinto. Muy buenos días, ¿con quién hablo?
8: Con Juan Carlos Ramírez. Hablo porque quiero dar un testimonio.
6: Dígame, Juan Carlos.
8: Yo hablé hace como 5 meses, me habían salido a mí muchas llagas en el cuerpo y realmente gasté, o sea, miles de dólares, o sea, ya no, yo no tenía solución, ya había ido gastado en médicos y médicos, me salieron unas llagas en el cuerpo y los doctores no sabían absolutamente nada. Ya yo desesperado hice una llamada con ustedes me dieron una cita personal, fui... Y me dijo el tipo de trabajo que me estaban haciendo. Y pues realmente quiero agradecer porque hoy en día yo les puedo decir que estoy curado, que estoy que he sanado. Tanto dinero que gasté en doctores que eché a perder. Y con ustedes, miren, gracias a Dios y a ustedes he salido adelante. Hoy en día puedo decir que estoy curado completamente.
6: Bendito Dios, Juan Carlos, qué bonito escuchar que... Hoy, primero el agradecimiento que usted le da a Dios para mí es importante porque para mí la fe es la que hace todos los verdaderos milagros. Qué bonito escuchar a esta persona como usted que estaba mal, que estaba enfermo, que estaba con una salud deteriorada, pero que hoy gracias a Dios y al cielo su vida ha cambiado, su vida ha mejorado, su salud ha mejorado. Eso es importante para mí. ¿Cuál era el problema que realmente tenía usted? ¿Cómo así que le salían llagas? Recuérdeme un poquito eso.
8: El problema fue porque una persona que me estaba haciendo brujería, porque de hecho era brujería lo que me estaban haciendo. Ya cuando yo llegué ahí, ustedes se abrieron, me dijeron, hay alguien que te está queriendo hacer daño. Y pues ya tenía yo brujería y me empezaron a salir poco a poco. Y ya cuando yo estaba ya a punto de ya no tenía yo remedio. Ya realmente yo me sentía casi a morir de tanto dolor, pero todo era por medio del trabajo que me habían hecho. Gracias a ustedes, pues, me encontraron el motivo, el porqué.
6: ¿Antes de llamarnos o antes de ir había ido a médicos usted? ¿Había tomado medicamentos o algo?
8: Sí, realmente fui a muchísimos médicos. De hecho, como le comento, gasté miles de dólares en querer sanar y cada vez era peor y peor y peor y me hacían... gastar en esto, comprar medicamentos, compraba lo otro y nada. O sea, realmente no veía yo una solución a mi problema. Cuando tienes problemas de salud es muy desesperante, cuando no estás bien, cuando no te sientes bien, cuando cada vez te sientes peor. Es algo que realmente no le deseo a nadie, ni a mi peor enemigo.
6: Y es triste porque cuando uno tiene problemas de salud, lo único que quiere es curarse. Es triste y uno se gasta lo que sea. Y lastimosamente a veces gastamos en medicamentos, gastamos en médicos, nos hacen los exámenes y lo que nos dicen que nos hagan lo hacemos y cuando no se encuentra la cura, cuando se sigue igual de mal, es peor porque hemos gastado cantidad de dinero pero seguimos sintiéndonos igual. Eso es triste, es lamentable. Pero es lo que pasa, es lo que sucede cuando una persona es víctima de una brujería o cuando una persona es víctima de energías malévolas, energías malignas. Yo le llamo energías demoníacas, energías del demonio. Mi querido amigo Juan Carlos, primero que todo me gustaría que usted le hablara a los oyentes que le están escuchando. ¿Qué le recomendaría a todas esas personas que como usted estuvo Hoy ellos están pasando por situaciones adversas, negativas, en la salud, en el trabajo, en el amor. Están pasando por situaciones demasiado negativas. ¿Qué le recomendaría a usted a todos esos oyentes?
8: Pues yo les recomiendo que acudan con usted, que no duden, que realmente con usted van a encontrar una solución a su problema. Todo problema tiene una solución y con ustedes yo comprobé que sí hay una solución. Que no duden en ir y en acudir a ustedes. Es lo que yo les puedo recomendar a todos los que nos están escuchando.
6: Yo le quiero agradecer por su testimonio, le quiero agradecer por sus palabras. Qué bonito poder escuchar personas que habían estado en situaciones adversas y que hoy se han curado. Muchas gracias, que Dios lo bendiga.
8: Sí, gracias.
5: Cristo conmigo. Cristo delante de mí. Cristo detrás de mí. Cristo dentro de mí. Cristo debajo de mí. Cristo sobre mí. Cristo a mi derecha. Cristo a mi izquierda. Cristo cuando me acuesto. Cristo cuando me siento. Cristo cuando me levanto. Cristo en la anchura. Cristo en la longitud. Cristo en la altura. Cristo en el corazón de toda persona que piense en mí. Cristo en la boca de toda persona que hable de mí. Cristo en los ojos de todos los que me ven. Cristo en los oídos de todos los que me escuchan. Amén.
6: 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Usted debe parar ese sufrimiento. Usted es el arquitecto de su destino. Usted no puede permitir que otra persona negativa, que otra persona maligna maneje su vida y maneje su éxito o su fracaso a su antojo. Hoy alguna persona está trabajando en contra suya. Hoy alguna persona está envidiándole, está queriéndole verle mal. 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Hay un viejo adagio que dice, en guerra avisada no muere soldado. Cuando usted sabe la raíz de su problema, cuando usted conoce la raíz de su enfermedad, la causa de la separación de su pareja, la causa por qué su esposa se fue, por qué su esposo se fue, la causa de por qué le va mal en el trabajo, la causa de su mala suerte, la causa de sus enfermedades, usted comienza a entender que hay una solución y usted halla la solución y usted soluciona todos sus problemas. Por eso es importante conocer la causa de los problemas. 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Bueno, ya tenemos oyentes que se conectan con nosotros a esta hora de la mañana en vivo y en directo a través de este programa de quienes habla el curandero Jacinto. Muy buenos días, ¿con quién hablo?
9: Hola, ¿qué tal? Soy Graciela Velázquez.
6: Graciela, deme por favor su fecha de nacimiento.
9: Soy del 4 de abril de 1976.
6: Abril 4 de 1976. Deme tres números del 1 al 58, por favor.
9: 3.
6: 3.
9: 20.
6: 20.
9: 40.
6: 40. Repito, 3, 20 y 40. ¿Está bien?
9: Es correcto.
6: Graciela, de acuerdo a su fecha de nacimiento, me aparece que usted nació un día domingo. ¿Usted nació un domingo? ¿Sí lo sabía o no?
9: Sí, sí, bueno, sí, lo llegué a saber por mi mamá.
6: Y nació alrededor de las 3 de la mañana, de 3 a 4 de la mañana. ¿También se lo dijeron o no?
9: No, eso no lo sabía.
6: Bueno, nació aproximadamente entre 3 y 4 de la mañana, un día domingo. Su signo zodiacal es Aries, cuyo elemento regente es el fuego. De acuerdo a las cartas que usted me está dando en este momento, que es la carta número 3, la carta número 20 y la carta número 40, me habla de situaciones adversas en la parte de la salud. Veo a través de estas cartas que usted está presentando problemas muy graves de salud. ¿Hace cuánto se encuentra enferma, Graciela?
9: Ya tengo más o menos un año. Tengo un año sin, ya de hecho ni siquiera puedo caminar. Empecé con un dolor en la ciática. Ya, ahorita ya caminar ya no puedo.
6: Dios mío, santísimo. Y aparte de eso, veo que sufre de muchos dolores de cabeza y dolores en las articulaciones, ¿no?
9: Correcto, sí, los dolores de cabeza ya son diario, día y noche. Ya con ningún medicamento me ayuda.
6: ¿Y qué le dicen los médicos de su problema de salud? ¿Qué le han dicho?
9: La verdad, he visitado bastantes especialistas, he tratado con medicina homeopática, me han inyectado igual medicamento, me han dado remedios, he intentado mil cosas y con nada he podido mejorar.
6: 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Aquí lo que me aparece en las cartas del tarot, Graciela, primero que todo, es que usted, este problema de salud no es natural. Este problema de salud que usted está viviendo es un problema de salud sobrenatural. A usted le hicieron un trabajo para verla postrada en la cama de un hospital, para verla postrada en una silla de ruedas. Este trabajo se lo hizo usted una mujer de nombre Rocío. Y esta mujer que le hizo este trabajo es porque quiere verla a usted arrodillada pidiendo perdón en el piso. Esta es una persona con la que usted tuvo un problema. ¿Usted se acuerda de Rocío con la que tuvo el problema?
9: Sí, pero ya tiene bastante tiempo que tuve el problema con ella. Y creo que sí, a partir de ahí sí empecé yo a estar mal.
6: Sí, pero mire, a veces nosotros creemos lastimosamente que las personas olvidan lo que sucede y hay personas vengativas. Mire, yo soy testigo y he visto personas que tuvieron problemas hace 5, 6, 7, 10, 15 años con alguien y esa persona toma represalias a través de la venganza, quiere hacer perjudicar, dañar, y lastimosamente esta mujer Rocío a usted le está haciendo un trabajo de magia negra, le pagó a un brujo, a un hechicero, una persona que trabaja este tipo de cosas para destruir familias, personas, le pagó para que a usted le hicieran un trabajo, la tienen enterrada en un cementerio con unas fotografías, con unos alfileres de cabeza negra, unos monicongos y raspadura de hueso de difunto, y por eso usted hoy no puede ni siquiera moverse ya, no puede mover las piernas porque usted está inmóvil, o sea, la tienen como una inútil, mejor dicho. Por eso usted no la ha podido curar absolutamente nadie. ¿Es así o no es así?
9: Sí, es correcto. Ya he visitado bastantes cosas, me he hecho de todo y con nada he podido salir.
6: Bueno, Graciela, ¿usted se quiere curar?
9: Sí, por eso estoy con ustedes.
6: ¿Usted cree en Dios?
9: Sí, creo en Dios. Bueno,
6: vamos a pedirle a través de los santos, a través del Espíritu de la Luz, vamos a trabajar a través del rezo, a través de la oración y a través de la imposición de manos para que usted quede totalmente curada. Quédese en línea, por favor, Graciela. Vamos a darle una cita personal. Voy a decirle qué día, ya le van a dar la cita para decirle qué día usted tiene que venir y podamos hallarle la curación y la solución a su problema, ¿oyó?
9: Muchas gracias.
6: 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Cada ser humano es arquitecto de su destino. Cada persona labra el camino por donde quiere andar y cada persona labra el sendero por donde quiere iniciar su viaje. Había un poeta español que decía: caminante no hay camino, se hace camino el andar, al andar se hace camino, y nunca se volverán a pisar las sendas que dejamos atrás. Muchas personas viven recordando el pasado y se olvidan de vivir en el presente para tener un buen futuro. Quizás usted en el pasado fue feliz, quizás usted en el pasado tuvo una buena relación y hoy no la está teniendo. Pero quisiera tener una buena relación con su pareja en el futuro, pero tiene que iniciar hoy. Quizás usted viene sufriendo de enfermedades raras, extrañas, diferentes, que ningún médico, ninguna institución médica le ha podido solucionar y añora tener una buena salud, pero no está haciendo absolutamente nada para combatir esa mala salud. Hoy usted es la persona que tiene que tomar las riendas de su vida. Usted es la persona que tiene que tomar acción. No nos podemos quedar pensando en lo que deseamos. El éxito radica en tomar acción, en accionar lo que deseamos. Porque usted puede querer acostarse en su cama y desear tener una buena salud, desear tener una buena relación con su pareja, desear tener dinero, pero si no acciona, no va a pasar nada. 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Amigos oyentes, estamos entrando en la parte final de este programa, agradeciéndole por su amable sintonía. Que Dios los bendiga, la Virgen los acompañe, los cobije con el manto sagrado de la bondad y del éxito.
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1: Les voy a dar una lista, lista de cosas que hacer en una cita, romántica.
2: Pero cuando apenas estás conociendo, sí, sí, o aplica cuando ya uno ya tiene...
1: Lo que pasa es que algunos expertos hicieron como una... No expertos, pero lo leí en el Watching For, en el Watches For.
2: En un artículo.
1: En un artículo del Watches For, yes. De que cosas que hicieron una lista de cosas que no nomás sea ir a cenar para tener una cita. Yo voy a leer una ristra. Todo mundo puede opinar, la Ferrari, el chino, Giselle, pueden opinar si lo harían o no lo harían.
2: Okay.
1: Y también pueden aumentar cosas a esta lista de que hizo los gerencias. 40, bueno, no son 40, voy a decir algunas de las 40. Algunas ideas de citas que no solo son salir a comer. Me dicen ustedes si está bien o está mal, si lo harían o no.
2: Okay.
1: Y luego me dan opciones. Ir a un escape room.
2: Oh, yes.
1: What is that?
2: I know. Yo, eso lo hice yo con el Pollis. Nunca.
1: Ay, no te escapaste.
3: Este es un
1: el
3: cuarto.
1: El Pollis decía, ya encontré la llave. Nota, no la encuentras. Te echa para acá la llave.
3: Ey, ese no era skate room. Ese era cuarto oscuro. Y encuéntrala.
1: A ver, ¿qué es un skate room?
2: Está muy, muy perro. Ok, el escape room, básicamente, para que se den una idea, es un lugar donde tienen varios cuartos, donde tienen diferentes actividades. Al que yo, el que nosotros fuimos, era un escape room que nosotros escogimos. Dijimos que era resolver el caso de un asesino en serie. Oh, era el asesino en serie que, ¿cómo se llama? El que...
1: ¿Richard Ramírez?
2: El que estaba en San Francisco. ¿Cómo, que se acuerda? Que
1: ¿Zodiac Killer?
2: The Zodiac Killer. Entonces a nosotros nos tocó ese cuarto. Estaba muy, muy perro. Yo le voy a decir por qué. Porque es manera de que si no eres una persona, a lo mejor que eras tan platicador o tan platicadora, como que te ayuda a salirse de esa presión si es su primera cita de ustedes. Y a veces también te ayuda como a ver cómo trabaja en equipo. Y si es comunicativo en cuestión de que, oye, es que tienes que tener, literal, tener esa habilidad de trabajar en equipo.
1: Ok.
2: Entonces está muy, muy perro. To break the ice, como
1: okay. dice. Ok. ¿Tú irías a un skate room, Ferrari?
4: Sí, pero no quiero que nadie me rescate.
5: Me quiero quedar allí.
1: Ok.
5: Sí.
3: Pero ¿qué tal un cuarto oscuro cuando apaguen la luz y avienten la llave al piso y agáchate en control?
1: Picnic al atardecer en un parque o un lugar con vista. O sea, llevar la clásica, la canastita con sándwich y una copa y una botella de vino o de Shasta, lo que usted tome, no me importa. Pero estar allí que, ay, te preparo un sándwich allí de, llevas mayonesa y mortadela y pedazo de jamón y ay, jajaja, jijijitos estúpidos allí, tomándole al vino y todo están... perro, pan bien ogón allí, ay, ay, ay, mirando el atardecer bien picados de los moscos. ¿Qué opinan de esa?
5: Yeah, it's cute.
1: Pon atención, chinés.
3: Sí, sí, sí. Pero...
1: ¿Sí la harías tú? I don't see you doing that.
3: Sí lo puedo hacer. O sea, no me a nace... Mí,
1: te digo la verdad, yo sí, sí me veo haciendo ese hija.
3: Ah, sí, bien.
2: Ay, es que sí,
1: yo sí seré así como, vamos, un pin y ya le parto una sandía y ir a...
3: ¿Cuál sandía? ¿No? Ahí saca unos quesos, una tabla de quesos.
1: No seas pretencioso. Mira, yo voy a llevar una lata de atún Dolori.
2: ¡Ay, no!
1: Un aguacate.
2: ¿Cómo va a oler así?
1: Unos chiles jalapeños.
3: Híjole.
1: Una sandía.
3: No,
1: una chastas
5: y tajín. Don't forget that.
1: Y dos latas de sardina.
3: Ay, pa' que apeste, hijo.
1: Unas tostadas raspadas y una barra de pan Bimbo.
3: ¡Hija!
1: Y le voy a decir, baby, ¿qué querés? Y ella, no sé, te voy a hacer uno que hacíamos allá en el rancho. Una sardina, un chile jalapeño, un chorrito de vinagre. Y le pongo el pan encima. Come, chiquilla, para que vea lo que es bueno. Y luego unos perros besotis al atardecer. Ay, pura sardina con atún.
5: No.
1: Ay, ay, ay. Dile a tu tía que si jala.
5: Dile a tu tía. Sí.
3: Ya lo bloqueó.
2: Dice, no, mejor así estoy bien, dice.
1: Ok, pues ni modo. Ferrari, picnic.
5: Ya.
1: Yeah,
5: sí.
3: Yo creo que todo.
1: Are you guys down?
2: A ver.
3: Creo que a las moras les gusta, la mayoría. Como hombre, no es algo que al hombre le nazca. Así que,
1: a mí se me puede nacer.
3: Creo que lo, pero creo que uno lo puede hacer por la pareja.
2: ¿Puedo dar una sugerencia? Es que, a ver, a mí sí, I would be down, pero si hacen el set así como cute, pues.
1: Ay, me llevo una toalla con la que me
3: la baño. La concha del tigre.
1: Viendo allí.
5: La sábana.
1: Una sábana allí, como que era, y ahí nomás estar viendo ahí sentados como, ok, ahí te va. Concierto partido en vivo.
3: Espéreme, dice, Don Cheto, quiero decirle que un día sí le hice sardinas de verdad a una morra y no quiso comer.
2: No, pues,
1: hijo. Qué bueno, así tú supiste que no era para ti. La morra que no le gusta las sardinas no merece estar en tu vida.
3: No merece tu amor.
2: Thank you, bro.
1: ¿Cómo
2: vas a salir en la primera cita así y oliendo a pescado,
1: a sardina.
2: Pues, la sardina hasta... Ay, no, señor.
3: Nos encanta el olor a pescado.
1: Ahí te va. Ir a un concierto partido en vivo.
2: ¿Para primera cita?
1: No primera, pero at some point.
2: Ah, sí, a San
1: Poquito.
2: ¿Sí?
3: Y aparte, sí, si les gusta a los dos, la morra te puede acompañar para hacerte el paro.
1: Ok. Un solo, ir al zoológico.
3: Ay, no.
1: Mm. Ay, yo sí quiero.
3: Ay, no, ¿qué?
1: Mira, yo la llevo ahí, que la llevara ahí con los changos.
5: No.
1: Imagínate, yo y tú, Ferrari, que seamos novios, hija. Si yo tuviera, pues, joven y bello. Y te llevo allá y luego te digo, no, vamos a ver los changos. Y que llegamos en el puro momento donde dos changos están.
5: Allí, haciendo...
1: Mira, señor. Por como dice la canción, mija.
5: ¿Qué dice?
1: ¡Hay que hacerlo! ¡Como los gorilas! ¡Todos ay, a fila! No, okay, no.
3: Ah, ir al zoológico. Mire.
1: Zoológico no. ¿Por
3: la
1: no
3: única
1: tiene?
3: Forma donde tú puedes ir al zoológico es porque andas con una mamá luchona y le llevas a los chamacos para quedar bien con los niños.
1: Ey.
3: Pero si no, no.
1: Y ya los corres allá que vayan
3: a ver los changos.
1: Tú nos perros besotes acá, ahí. Enfrente de los flamingos.
3: Vamos al baño, mijos. Vamos al baño.
1: Perros besotes enfrente de los flamingos. Ustedes vayan para allá y ahí en la cueva de las culebras. Un tramadón. De bien a bien, dijo Chuchera. A ver, ahí te va.
3: Dice
1: esta está bien fresa. Tomar una clase de cocina junto.
3: No, sí,
1: está bien mami. Pinche fresa.
2: That would be cute. That would be cute. Yo sí lo haría.
3: Para empezar, yo no sé ni dónde, güey, hay clases.
1: Girls will be girls.
2: I think it's cute.
3: ¿Dónde perras why? Hay clases de eso?
2: Sí, sí hay clases.
5: Sí, hay.
1: Sí, ¿no que ha sido a Paint Me Mine? No. Color Me Mine.
3: No.
1: Ahí donde quiera hay Color Me Minds.
2: No, pero
1: tú vas y agarras una calcancía y ahí tú y ella la pintan. Ay, el ya te la llevas. Y... Nah. Yo sí iré a ver, ahí te va. Color Me Mind. Ah, yo sí.
2: Sí.
3: Ay, no.
1: Ah, yo sí.
5: Sí.
1: ¿Tú no? Está bien, pues.
2: Está padre porque te sales
3: vamos
2: de la...
3: Es un motel y un perro con jacuzzi.
1: No, pues. Tú luego, ¿qué lolo quieres llegar al matadero ese?
3: Pausa, dice Chinel, ¿qué es el mentado guachisformeno? ¿Qué dicen
1: guachis? El guachisfor es que ves que luego la gente dice, oh, lo leí en el Word, ¿cómo se llama el periódico? El New York Times.
3: El New York Times.
1: O lo leí en el WordPress. Nosotros le pusimos a nuestro periódico inexistente el guachisfor. El guachisfor. Entonces, cuando yo, en vez de decir, leí un artículo en el New York Times, para no vernos tan mamilas, nosotros decimos, lo leí en el guachisfor. ¿Verdad? Entonces, no existe.
2: Sí.
1: Dice, jugar juegos de mesa y noche de karaoke.
2: Ay, sí, juegos de mesa. Yo también a mí sí me gustan los juegos de mesa.
1: ¿Sí?
2: Sí. Yo sí he hecho al pollis a jugar juegos de mesa.
1: En la mesa es lo que quiere jugar.
2: Twister.
1: Bien, bien.
2: Todavía no hemos jugado.
1: Twister. Vamos a jugar juegos de mesa y onta la caja. Es Twister, chiquito. A ver, este va. Juegos de mesa. Yo no conozco juegos de mesa. Nomás el uno y la lotería. Y
3: no, ajedrez.
2: Lotería está cool.
1: Sí, no sé jugar ajedrez.
3: Damas chinas.
1: Tampoco.
5: ¿Con quién?
1: ¿Con quién?
3: ¿Con quién? Bingo.
1: Bingo. No, pues jugar lotería.
2: Ay, la lotería. Serpientes y escaleras.
1: ¿Sabes qué? Yo puedo hacer un paréntesis. Jugar lotería en familia con los familiares de la o de él.
3: ¿Él?
2: Sí.
1: Es un gran bonding moment.
3: Sí, está chido.
1: Ok. Ok, noche de karaoke.
2: Sí, está perro. Sí me gustaría hacer eso.
1: Pero es que luego andan de pinche lucidito.
3: Sí,
2: no, el chiste es de agarrar cotorreo. Porque sí, que todo no, mundo va a cantar
1: no,
2: chido.
1: No ir con un vato que cante bien, ¿verdad? Así que el vato te se luzca, ¿no? Así de ir a cotorrear, a reírse.
2: Sí, a reírse. Y si te sale mal, atacarte de risa
1: okay,
2: más
1: va.
2: Y así.
1: Está bien, está bien. A ver, ¿qué más? ¿Has dicho la raza? ¿Nos ha dado algunos temas o sigo con los que dijeron en el Watch is For?
2: Dígale en el Watch is For.
3: Me están diciendo acá, wine tasting.
1: Wine tasting. Yeah. Ok, yo.
3: Creo
1: yo,
3: que ese sí.
1: Yo no pisteo, pero voy.
3: Creo que ese sí.
1: Voy.
3: Ese sí.
5: Sí.
1: Voy, evitando el convoy, sembrando tizadote para todos los que voy. Malanca chelvas voy, de lo que sí le atoran. Arremangando el humo como una locomotora. Al barrio de la Aurora, sigo representando. Un maludo, saludo, un malandro. Ok. Wine tasting, sí. Fernanda. Te encanta el pedo, hija. te encanta tragar cochenda. ¿De qué te ríes, güey? Me salió del corazón, ¿eh? Te encanta tragar cochenda.
2: Sonó bien, bien, papá. Como cuando llegas a la casa.
1: Te encanta tragar cochenda. Dice, cocinar cenas caseras. O sea, yo le digo a la Giselle, somos novios. No, mejor cállate para la casa y acá te doy un espagueti y fettuccine.
2: Oh, that's super
1: allí.
2: Cute. I think that's cute.
1: ¿Eh?
3: Dice, llévatela a Suami para ver si es humilde.
1: ¿Sabes qué? I'm down.
3: No, no, mam, no.
1: ¿Tú no llevarías una ruca al Swami?
3: No.
1: This fool, yo sí.
3: No.
1: Vamos a cotorrear, a echarnos un pinche esquimal, aunque sea unos tanachos.
2: ¿Qué hay que hacer ahí o qué?
1: No, que se te compro tus calzones Illusion, mija.
5: Ay, Illusion.
1: Te compro tus Illusion, baby, allá en el Valle, en el Swami de San Fernando. ¿No? ¿Cómo ven?
2: Que me tendré que llamar mucho la atención el Swami, así como de no. Que tenga cositas ahí como que...
1: You see it as an adventure, como dijo Frodo. I'm going on an adventure. Así vi como like an adventure, que tu mamá te diga, ¿dónde vas? I'm going on an adventure. To the Swami. Ferrari, Swami.
5: Ay,
3: así, hija, de eso eres.
1: ¿Por qué el mall sí y el Swami no?
5: No, tampoco el mall, no.
3: Acá ya me pusieron unos, sí, ya me pusieron, ay, sí, a mí me encanta, ¿cómo dicen? Pottery. ¿Pottery? ¿Cómo
1: se dice? ¿Pottery bar?
3: ¿Pottery o painting?
1: Ah, no, es el Color Me Mind, pues.
3: Color Me Mind. Dice, ¿saben qué está bien bueno también? Mini golf.
1: Oh, mini golf.
2: Está perro.
1: Está perro, mini golf. Sí. Yo jalo para
3: mini golf, creo que sí también, okay. Jalo.
2: Está padre.
3: ¿Qué es kayaking? Kayak.
2: Kayak. No, kayaking no.
1: ¿Qué no son las lanchas?
3: ¿Las lanchillas? Chalupas.
2: Sí, como las chalupitas, pero
3: ah,
2: no,
3: kayak.
2: Mucho trabajo.
1: No, yo no quepo en esa
3: madre. ¿Para andar tú remando? No, sí. Ni más.
1: No, cuando güey y me volteo y mi ogu. No quepo.
2: No, y si uno es más como...
1: ¿Qué pasó?
5: No quepo.
1: No quepo.
2: Me voltea y ya
1: no,
2: valió.
1: Me valió madre allí. ¿Qué? Al rato.
2: Te nos va la estrella.
1: Voy a estar como el Titani. ¿Cómo? Ahí la morra, ándale, sube. Si puedo ahí, deja subirme. No cabis, no cabis. Y yo, no sí, pues, ya. A ver, ahí te va. ¿Ir a patinar sobre hielo o en ruedas a la playa?
2: Oh, ¿qué opinan?
1: I don't know. Yo me caería de nalgas. Pero si es por hacerle a rir, me caigo de nalgas todas las veces que sea posible.
2: Ay, that's cute. Sí, lo quiero de tío ya.
1: Yeah, I'm stupid, but yeah, it's cute.
2: No, it's cute, porque es fun. Siento que aparte de eso, de que le quite la presión o hacer cosas diferentes, es como be able to have fun, be silly. Sí.
1: A ver, ahí te va. Parque de trampolines, Don Cheto, ir a brincar. Oh, como a la esa madre que estás brinqui, brinqui, que son como lonas y tú nomás vas brinqui, brinqui.
2: A mí esos lugares no me gustan porque, ¿no? Pues es que uno...
1: Ah, por los...
3: Chichocamos.
1: Por
2: y como que es medio uncomfortable.
1: Sí, chi, ¿verdad? Chiche, lo que quieres decir.
2: ¿Qué pasa?
1: Chiche, lo que quieres decir. El que no sé cómo... A ver, ahí te va. Salir en bicicleta. Boring.
2: No, it's not.
1: A ver, así
5: en la playa, bicicleta en la playa.
1: Sí, yo me figuro así como que así como con nuestro amigo Paco Rodríguez te invita así, vamos a un viaje en bicicleta hasta Long Beach. Sáquese, qué enfadoso me.
2: No,
1: ¿qué?
2: No, yo sí lo he hecho, ¿sí? Con el pollis.
1: No, no, man. Pero ¿por qué siempre te lleva para por unos arbustos?
2: Bueno, porque
1: bueno,
2: primero me dice, vamos a ejercitar.
1: Vamos a la bicicleta, pues. Llévate esta bolsa.
3: Oye, pero como que aquí no hay nadie de gente. Ajá. Aquí no hay nadie.
1: No, pues no hay nadie, pa. No te antojan, pues aquí nada. Aquí, pues aquí. Mira, aquí. Ay, ay, bueno. Está bien. Mira, ay, cachino. Are you down?
2: I'm down.
1: Nah.
2: It's fun.
1: ¿No? ¿Tú qué querés?
5: You're boring.
3: Un hotel con jacuzzi.
1: Oh, tú pareces carnicero. ¿Quieres llegar luego al matadero? A ver, ahí te va, Don Cheto, escalada indoor. No, me caigo. I'm not down for it.
3: No, para pareja
1: ¿sabes
3: no.
1: ¿Qué?
3: Sí está chido, pero los dos les tiene que
1: yo
3: gustar.
1: Yo te voy a decir una cosa y voy a oírme muy cursimente y vomitivamente y romántico.
2: ¿Qué?
1: Pero yo, lo que ella quiera hacer, yo voy a hacerlo.
2: ¡Bravo!
1: Menos subirme a parques temáticos. Ah, sí. Allí sí no. A ver, ahí te va.
3: Dice esta morra, no, ching, Don Cheto. Dice, me está dando un buen de mil de cosas que puedes hacer como novios, pero ya que te casas, ni a lavar te llevan.
1: Hey, por eso, baby. ¿Por qué crees que estamos diciendo eso? Porque esto es para que de novios disfruten, porque ya de casados, la pura peleata.
2: Ay, no me diga eso.
1: Uh-huh. Dice, Don Cheto, dibujarse mutuamente.
2: ¿Has visto esos challenges? ¿Se lo he visto?
1: ¡Nah!
2: Cute.
1: Di algo tú, dibujarse, o sea, como vamos a jugar a que...
3: ¡No, mam! ¡No, señor! ¡Ridículos!
1: ¡No, chino! No, ¡it's kind of cute!
3: Esa madre de ir a cerámica, ir a pintar, o pintar tu jeta, así que no...
1: Chino, ¿a ti no te gusta lo artístico, edad?
3: No, pues, para empezar son malos.
1: I think es fan, porque tú dibujas a ella y ajaja, te vas a rir, te dibuja a ti, todo gordillo allí, así bien feo. ¿Me explico? Es, te da risa.
3: I don't know, Rick.
1: A ver, dice, pintar cerámica, bueno, ya la dijimos. Dice por acá, escribirse, esta está bien, mamilas.
2: ¿Qué?
1: Escribirse cartas a tu yo del futuro.
3: No, ay, no, mam. No, está mal.
1: Está bien, mamila. Esa, la no, raza está...
3: Yo creo que nadie haría ese. No, no, mam. Querido yo, en 50 años que espero que todavía estés vivo, no.
2: ¿Pero cómo, el uno al otro?
1: Sí, como vamos a escribir acá a yo del futuro y luego ya las abrimos cuando digamos tengamos un año de novios y a lo mejor iba a decir, a lo mejor iba a decir, ay, espero seguir con ella y,
3: no.
1: Y que ya nuestra relación, sí, no sé qué.
3: A ver, ahí le va este de rancho y pobre.
5: Amor pobre.
3: ¿Sabes, ¿sabes qué está padre? Hacer tamales juntos. Y envolverlos. No más.
1: En nuestro segmento, amor de pobre.
3: Amor de pobre.
1: Hacer tamales juntos.
3: Envolverlos. Es algo. No, no.
2: Es burro, vato.
1: Primero, te voy a decir una cosa. Según las creencias de rancho, eso no puede ser. Porque si tú eres de rancho, y las señoras que son de mero rancho saben que un tamal no se le puede meter dos manos. Exacto. Porque no se hacen.
2: ¿Neta? Saben igual.
1: Sí,
2: no saben igual.
1: Está escrito en las

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1: Ir a las arcades, ¿cómo ven?
2: No,
3: pues muy de
2: bowling,
3: niño,
2: ¿no? Bowling se me hace cool también.
3: Ah, bowling, yo le voy más al bowling.
2: Sí, bowling se me hace perro.
1: Dice Don Cheto, ¿puedo ir el viernes que pasa? Que sigue con a la cabina, es que voy a llevar a mi morra a Santa Mónica. Sí,
3: no.
1: Cáile, carnal.
3: No.
1: Aquí te esperamos.
3: No, en viernes no.
1: Que venga en viernes.
3: Bueno, nomás explíquele que las situaciones correctas y bueno, por qué el viernes.
1: Señores,
3: va...
1: mucha raza. Lo que dijo el Watch is For y mucha raza dio grandes ideas para primeras o segundas citas. No nomás se trata de ir a tragar, también se trata de hacer actividades juntos que puedan, de alguna manera, unirlos más y saber y conocer un poco más de las reacciones y acciones de la persona.
3: Nomás, sí, por favor, somos pobres, somos un poco nacos, pero no lo saquen. A estas jaladas de hacer tamales o llevarla a Swadmit, elimínelo. Ese es naco, naco y pobre. Gracias.
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1: Yo tengo un tema, no sé qué opinen. Ahí les va.
2: Opino que no sirve.
1: De todos modos, no tenemos tema, ahí les va. Hay un familiar, un hermano, un primo, un tío, y este le queda a la Giselle, que a lo mejor los quieres mucho, pero no lo quieres en tu vida. El día de ayer estaba platicando con un radioescucha y yo conozco a su hermano. Yo no sabía que eran hermanos porque obviamente los dos me siguen y empezamos a cotorrear y me dijo, la neta, no me menciones a mi hermano. Yo, güey, ¿cómo? Dice, es mi hermano, lo quiero, pero no lo quiero en mi vida.
3: ¿Pero tú sabías que eran hermanos?
1: No, no sabía. Ya hasta después me dijo, le digo, ah, no, pues yo qué güey, voy a saber. Ajá. Y ya me platicó que su hermano le robó dinero. Dice, me robó $20,000. Dice, lo tengo en cámara y todavía lo niega y el güey no me los ha pagado. Dice, entonces, la verdad, no, o sea, perdió, o sea, es mi hermano, lo quiero, que Dios lo bendiga, pero no quiero saber nada de él. Entonces
3: sí, como
1: dije,
3: como que te deseo lo mejor.
1: Pues te deseo lo mejor, pero ¿sabes qué? O sea, dice, le di casa, no me estaba medio contando.
2: O sea que, y el tema sería como...
1: Como un familiar, como, familiar. Lo quiero mucho, pero no lo quiero cerca de mí. ¿Tienes un familiar que digas, güey?
2: No, no, fíjate que yo, perdónenme, la verdad, ya yo sé, Giselle, perdona, mija.
3: A ver, quiero escucharte.
2: Perdónenme, pero yo no tengo peleas con familiares, compa, ni para eso he servido yo en la perra vida, ni para pelearme he servido.
3: Pero ¿sabe por qué no
2: tiene...? No sirvo para drogarme, ni para tomar, ni para pa nada sirvo, yo ni siquiera para pelearme.
3: ¿Sabe por qué no tiene problemas?
2: Porque soy un qué, no me digas.
3: Porque es una estúpida.
1: Ay, ¿pero sabe qué?
3: ¿Sabe por qué?
2: Vas a ver cuánto...
3: Porque le aplican cosas y usted... Y, ay, pues ya, ay, ni modo.
1: ¿Sabe qué? No,
2: es que vas a ver con tu tía. Vas a ver con tu tía.
1: Por eso no ha colgado los tenis.
2: ¿Por qué?
1: Pues Diosito quiere que viva y usted no quiere vivir.
2: Sí, ¿qué? Diosito como que es vivi, güey.
1: Échale, drógate, ten mujeres.
3: Es lo más.
2: Peleate con tus jefes, no le hables a tus hermanos, tu hermano, no, nada. ¿Sí, verdad? No, yo no tengo ni un problema con ni un... No me cae gordo ni un familiar, vale.
3: Ay, a mí...
1: ¿Neta?
3: Ay,
2: ni para eso sirve.
1: Mira, ¿por qué elegí la ISE?
3: Yo le puedo dar una lista de gente que
2: ahora,
3: me cae gorda en mi familia.
2: Ahora, tu tía con la que me anda metiendo el hombro, ella sí te cae bien, porque yo no quiero llegar a tu casa y que me esté haciendo, que me le estés haciendo gestos a mi ruca.
3: Mire, yo, hay varios.
1: Que llegue con tu tía y nos hagas caras.
2: Entonces, el tema de hoy es, ¿a qué familiar no puedes ver ni en pintura y por qué?
1: Correcto.
2: Ok.
3: Yo a los hermanos de mi mamá.
2: ¿Por qué?
1: ¿Por qué?
3: Por lángaros.
1: ¿Por qué?
3: Por hipócritas.
1: ¿Por qué?
3: Porque no cuidan de mi abuelita, pero sí se quieren servir de todo el patrimonio que les costó a mi abuelo y a mi abuela. Obviamente, pues mi abuelo era doctor en paz descanse y él, de lo que le dejó su mamá de herencia, pues él puso un salón de fiestas y trabajó él solito, viejo, porque él se quedó sin papá a temprana edad. Entonces, pues él se formó como hombre, pues se podría decir, bajo el cuidado de su mamá y él como pudo, ¿no? Entonces se hizo profesionista y todo esto, crece, se casa con mi abuelita y forman un patrimonio ellos también con sacrificios y estos huevonzotes le dan oportunidad de que hagan una carrera y todo el rollo. Ah, no, pero ahorita viejos sorgatones y se quieren servir de la mamá que ya es de la tercera edad y quieren, no le dan y quieren seguir succionando como chinches.
2: Sí, abuelita, bien, Giselle, se notó ahí el
3: todavía no termino mi lista de gente que no
2: quiere. Espérate, ahí ya quedó, ya no te chingo. Pero espérate, mi ruca está ahí.
3: ¿Cuál es ruca?
2: Mi ruca, tu tía, pues.
3: A ver, primeramente no diga ruca porque sabe que no me gusta que diga ruca.
1: Mi jaina.
3: Mi tía, no, mi tía es de mis tías favoritas.
2: Órale, pues, nomás no queda el rato.
1: Mi amor,
2: que este programa
1: mi vida.
2: Ya, Gisela, corrieron. ¿Por qué corrió ya? Pues no se lleva bien con mi ruca. No, o sea, no, yo no quiero ese problema, se da.
3: Es un amor.
1: Pero a ver, la foto, pues. A ver la foto.
2: No, nomás digo que mi ruca, pues.
1: ¡Ate está casado!
2: ¡Ate también está casado! ¿Qué anda ahí dando lata, güeyón? Acuarios, ni modo, te tocó la fuerte, hija. Acabo, tú estás acostumbrada a las fuertes. ¿A qué familiar no puedes ver?
4: A un tío, pues, toca. No quiero decir para los amateos.
5: ¿A quién? No tengo.
2: Familiar y de lo que no tiene. No tiene nadie ningún.
1: ¡Viva!
2: Chócala, hacemos.
5: Me llevo bien.
2: Sin él, vamos contigo, estás en vivo.
1: Lo tuve, ya no lo tengo, pues ya murió, que en paz descanse mi primo Emerson.
2: Pinche nombrecito, Emerson.
1: Así se llamaba.
2: Pues, Elvin y Emerson.
1: A mí no me echan
2: la delantera de la selección salvadoreña, señores. Elvin y Emerson aquí, señores. Ahí la lleva. Elvin y Emerson en el área de Guatemala. ¡Hay peligro, señores, de la selección salvadoreña! Adelante.
1: Bueno, mi primo... Digo, ahora ya que estoy grande entiendo el por qué fueron así, pero la historia larga, historia corta, el vato vivía con nosotros, nos robaba dinero, mi mamá le ayudó a su mamá y por más que le echábamos la mano, nos robó todo.
2: Bien. ¿Emerson?
1: Todo, Emerson.
2: ¿Y qué le pasó a Emerson?
1: Murió, tenía la enfermedad de su mamá, diabetes. Ajá. Nunca se cuidó, le dio un paro fulminante caminando y bye. Pero era
2: la brujería que hiciste tú.
1: Pero era lacra, robaba. Él era una persona que él no lo dijo.
2: O sea, lo lacra ya viene de familia, ¿de cómo?
1: No, pero ese estaba
3: peor.
1: No, ese está peor. Él nos decía, yo prefiero estar en la cárcel. Él tenía vida dentro de la cárcel, salía y no sabía qué hacer.
2: Puede ser era carne de prisión.
1: Carne de prisión.
2: Dice Don Cheto.
1: Bueno, espérese.
3: Ay, es que usted no nos deja expresarnos de la gente que no queremos nuestra familia.
2: ¡Ey, sean breves! Yo no puedo ver a mi primo porque morrillo me dio una nalgada o no sé. ¡Ay, ya se acabó!
3: Pero hay unos que tenemos dramas más intensos.
1: Tratando de sacarme.
2: No estoy diciendo saque su frustración con Don Cheto, más keep it short, Hons.
1: Después de que se medio, ¿cómo se llama? Se
3: reivindicó.
1: Quería llegar a la casa y yo ya no lo quería. Yo todo siempre lo estaba revisando, le checaba todo. Al punto que cuando se iba le revisaba las bolsas. Me valía mal.
2: ¿Sí? Ándele, cabrón, para que vea lo que sentimos nosotros aquí.
1: Cuando
2: te revisemos bolsas, voy a decir, tú para nosotros eres Emir. Es más, desde hoy te bautizo con el nombre de Emerson.
1: Por eso es mi primo, que va a descansar.
2: Ahora sí, pobrecito, ¿da? Dice Don Cheto, ahí le va. Mi hermano, no lo puedo ver en pintura. Me pidió para venirse a Estados Unidos. Le hice el paro con el coyote. No me pagó los $12,000. Él sabía que estaba arreglando y me echó la inmigración. Mi propio hermano, al que le pagué el coyote, me echó la migra.
1: ¿Pero te puede echar la migra? ¿No te puede echar la migra?
3: Sí.
1: No te puede.
3: Puedes hacerlo de forma anónima.
2: Sí, anónima. Lo más probable es que te tiren a León.
3: Sí.
2: Pero si los agarras sin qué hacer, van.
1: Sí, sí, sí.
3: Como ahorita que están súper ocupados.
1: Les vienes valiendo.
2: Seamos breves en la lectura de la raza, ¿ok? Don Cheto, no puedo ver a la hermana de mi mamá. Se metió con mi papá y nosotros vivimos como mi mamá sufrió y lloró. Por eso así que no la pudo ver ni en pintura. O sea, su tía, hermana de su mamá, se metió con su papá. De ellos.
3: O sea, la cuñada con el
2: cuñado. O sea, la cuñada con el cuñado. Por eso no pueden ver a la tía.
1: Dice, yo no.
2: Está bien gacho ese jale.
3: Sí, para desgreñarte a la tía.
1: Yo no quiero en vida al hermano de mi esposo, porque el güey se dejó y nos pidió chance de estar en la casa. Rato después de 5 años, el vato me enteré que le sacó departamento al amante.
3: Ándale.
2: ¿Y a qué no puede ver él?
3: Al cuñado.
1: Al cuñado.
2: Porque se casó con su carnala.
1: O sea, su cuñado, de cuenta, se separa. Y le dice, pues vente para la casa, órale, pues aquí vive. Y el güey después resulta que se dejó, pero por su culpa, porque a un amante hasta departamento le puso y todo, mientras ahorraba viviendo con el hermano, atendiendo a la otra.
2: Dale. Dice Don Cheto, ahí le va, se me hace que soy una tonta, ¿verdad? Usted ama a Messi. ¿Yo amo a Messi? No, yo no amo a Messi.
1: No, tan mal.
2: Yo lo único que digo es que es mejor que Cristiano Ronaldo.
1: Y les puedo decir, compruebo.
2: Ahí te va. Y Chino ya comprobó.
1: No, fui a su casa, ¿tiene tarjetas de colección? Ni una de Messi.
2: Messi tengo yo.
1: Ni una, no.
2: A ver, ahí te va. Usted, así como usted ama a Messi, yo amo a Cristiano Ronaldo. Y un día una tía indignada me bloqueó porque durante el Mundial yo dije que Cristiano Ronaldo era mejor. Pero yo siento que me bloqueó porque me debe 5,000. ¡Claro! Tarantada, como dijera mi tío, ay, chacha tarantada, la bregona esta, me abre el hocico. ¡Claro que te bloqueó por los 5,000, no por Messi!
3: Pues sí.
1: Esta es una del Said.
2: Venga.
1: Mi carnal, desde que...
2: Me hizo el amor y no me pagó.
3: ¡No manches!
1: Mi carnal, desde que salí del closet, son puras faltas al respeto. Me está inge. Un día me peleé y trató de ahorcarme.
3: ¡No manches!
1: Y me mandó la... ¡Say my name! ¡Say it! Dice, trató, no sé cómo me...
2: ¿Por qué él salió del closet y no que él tenía un hermano gay?
1: Pues yo creo, dice, no sé cómo me zafé. Y lo amo y que Dios lo cuide, pero retiradito de mí.
3: No compa. Manches,
2: está pasando. No, está bien, carnal. Pues mira, el problema...
1: No es problema.
2: Ahí te va. Tener una persona homosexual en la familia no es un el problema no es del homosexual, es de la familia cómo lo tome. O sea, el cómo lo tomen ellos es pedo de ellos.
3: Sí, no es tu problema.
2: Tú sé tú.
1: Híjole.
2: Tú sé tú. El que te quiera chido y el que no te quiera, bye bye.
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0: estamos en vivo, 7 después de la hora. Es en el último día del mes de agosto, Giselle. Senos, senos, hija.
1: Se nos va agosto, Don Cheto, y le vamos a dar la bienvenida ya muy pronto a septiembre, pues que prácticamente ya esta semana, ¿verdad? Ya mañana.
0: Ya mañana. Septiembre. ¿Cómo estamos, mi querida chica Ferrari, los controles?
1: Good morning.
0: Los descontroles, la chica Ferrari, descontrol y los que trae el fin de semana ya. Me mandaron las imágenes muy fuertes, borracha ella, gritando el nombre de un hombre.
1: Sí, qué fuerte.
0: Por ti, aquí estoy. No me quisiste por borracha y pobre.
1: ¡Ah!
0: Sí, gritaba este tú, ¿crees,
1: Mali? Estaba triste, pues, estaba triste.
0: Sí. Y ya el vato contestó, sí. buenos días, familia, ¿cómo estamos? Ojalá que se le haya pasado bonito el fin de semana. Y pues si no, hoy es un gran día, hoy puede ser un gran día. Hoy es el principio de una nueva semana, llena de retos, pero también de alegrías y de momentos de crecimiento personal.
1: Ah, ya siéntese.
0: Ya siéntese, señor. Ya, vamos a empezar con lo remangado. ¿Qué tenemos el día de hoy rápidamente, TV? Sí.
1: Don Cheto, tenemos Big Little Secret para que se prepare para compartirnos un secreto. Puede ser tanto de los grandes o arremangado o de hasta el más pequeño que usted quiera compartir.
0: Exactamente. Big Little Secret. Usted nos cuenta un secreto bajo el total anonimato, totally anonymous, total anonimato, ¿qué te va a decir?
1: Y lo comparte y aquí nosotros pues lo vamos a platicar, no lo vamos a juzgar porque pues obviamente es un secreto. Ya el miércoles juzgamos. El día de hoy nomás que usted comparte el secretillo. Es más, hasta puede ser de alguien más, ¿no?
0: Ah, claro.
1: Que lo quiere usted nomás sacar ahí a relucir.
0: A relucir. Le vamos a dar la bienvenida al locutor más guapo del cuadrante, señores. No lo digo yo, lo dicen 63 señoras de 63 años, el chino al aire. ¿Cómo está, chino?
2: ¿Pero por qué de esa edad?
1: Ay, mendigo, cargapó.
2: No, ¿sabe qué? Está frío. A ver si no me enfermo.
1: Yo no llegué.
2: No, yo venía bien a gusto ahorita que me bajé de la camioneta. Ay, joder, sentí el frío.
0: Mira, vale, mira, un locutor profesional se sube a su carro y empieza a hacer ejercicio.
2: No, venía hablando y venía bien.
0: ¿Con quién venías hablando a las 5 de la mañana? Empieza uno.
2: No, ya sé. Sí.
0: A ver,
2: ya...
0: ¿qué haces?
2: Eso es ejercicio.
0: A ver, hazlos, pues, hazlos.
2: O sea, pero venía...
1: No se nota, chiquita.
2: Venía hablando con alguien, entonces puede ser... No,
0: ¿con
2: puede...
0: quién?
2: Ah, no se dice el pecado, lo dice el pecado, no el pecador.
0: A ver, pasa mi celular.
2: No.
0: Quiero saber que vengas con Saíd, de seguro, edad, de con Saíd.
2: No, qué güeyes.
0: ¿Por qué no vas a venir?
1: No te podía hablar ayer, ya estaba, vete, estaba con la familia, era domingo.
2: Perdóname.
0: Bueno, señor, ya llegó el chino, ya quiere sacar el chino. Hoy, ¿no va a venir el señor productor?
1: No, toda la semana no va a estar.
2: ¿Toda la semana?
1: Sí.
2: No, hombre.
0: ¡Saquen el pandero y cantemos!

0: de Nazaret. No, felicidades ahí porque anda por allá en Ciudad de México. Va a ir a la presentación de su película donde él sale de Chalupa.
1: Chalupa.
2: Pero se da cuenta que en su película... Pues, nunca veo que dónde está en cines o qué, güey.
0: Son películas artísticas, Chinampa.
2: Y que están dirigidas, sí, y que están catalogadas, y que hasta Oscar.
0: Enséñate a ponerte, enséñate a que te dé.
2: La vean, pero solamente véanla a la gente que vive en Timbuktu y en México, en cierta parte.
0: No, que te dé.
2: En cierta.
0: ¿Por qué no te da?
2: A cierta hora.
0: No, ¿por qué no te da a ti este gusto los demás, homi?
2: Nah, hombre, la avienta, la dice como si de veras, como si él fuera el dueño, es más, lo dice como si él fuera el estelar, así. Y ahí salí como 30 segundos, güey.
0: Sí, pero sale, Chino, pero sale.
2: Bueno, ahí sí, ahí sí le doy un punto, hasta 10 segundos son 10 segundos.
0: Qué malo eres, vale.
1: Porque te encanta fregar, Chino.
2: A ver, ¿ya viste la película?
1: No.
2: Ya.
0: No, porque ahorita no hay plataformas para poder verla.
2: ¿Y entonces cómo la criticó la gente? ¿Y cómo está nominada al Oscar? No sé qué tanto pedo.
1: Pues sabe, pero pues... Tú nomás créele, pues.
0: Tú. ¿Sabes qué? Regresamos con Big Little Secret, señores. Buenos días.
1: Tú.
0: Familia, buenos días. Zahid no va a estar con nosotros, está en la Ciudad de México. Les tengo un Big Little Secret, Zahid.
1: ¿Qué?
0: Sale en una película.
2: Pero complétele bien. 4 segundos.
0: ¡Cállate! Big Little Secret, tengo un compañero de trabajo que trae una espinillota aquí en el labio.
1: Oh.
0: ¿Será espinilla? ¿Será fuego? ¿O será herpes?
1: ¡Herpes!
0: ¡Regresamos!

0: En vivo, señores, 16 después de la hora, esto que es lunes de Don Cheto al aire con Big Little Secret. Cuéntanos un pequeño gran secreto en las redes sociales, Chino. ¿Cuáles son las redes sociales tuyas y las de tus compañeros, hijo?
1: El Chino al aire en todas las redes sociales, el Chino al aire en Instagram, Facebook, en todas las redes sociales, así búsqueme, el Chino al aire. Bravo Giselle, así búsquela en Instagram. La chica Ferrari es la chica, le pone K, o sea, C-H-I y luego la K, la chica Ferrari. Chica. Y Don Cheto al aire, Don obviamente. Cheto
0: al aire, señores. Dice por acá, Don Cheto, gran Big Little Secret. Hice un jale a party con un amigo y me gané $300. Yo no le dije nada de mi esposa, pero voy a ir a la Boot Bar y ahí me los voy a gastar.
2: Bien. Eso.
0: Bien, viejo. No le diga porque nomás se los va a vacunar la esposa.
2: ¿Qué amo?
0: Sí, sí, ella le dice a la esposa, me gané 300, ella va a decir... Nos ganamos. Y te la va a vacunar. Sí, se lo va a vacunar al amigo Giselle Valli. Entiendo.
2: ¿Usted cree?
0: 100%. Ay, tú también. Ay, ¿usted cree? Ay. Bien, baja ese balón, hijo. No le digas.
1: Ahí le va a estar.
0: Unas que tus botas, que tu cinto. ¿Verdad? Que un buen tramo, una buena lima perra. Ay,
2: ¿qué es una lima perra?
0: Una lima perra.
2: ¿Lima para las uñas?
1: No, es un limón.
0: Una camisa, hija, una camisa. Limón. ¿Qué es tu lima perra? ¿Verdad? Uh-huh. Algo chido, algo bien.
1: Ahí le va esta.
0: A ver. No, gracias.
1: Cosas con lo que los vatos nos emocionamos. Chéquese esta. A ver. Don Cheto, okay. Trabajé como Uber. Y una vez fui a recoger en un viaje a una pareja. Uh-huh. Pero el vato se me acercó y me dijo, solo llévala a ella. Era su amiga, una güerita, jovencita, de ojo azul, bien bonita. Ajá. Y llevaba minifalda y una blusita sin tirantes y no traía nada abajo. Total, el chiste que se subió al Uber, yo la llevaba, hicimos plática y de repente se quedó dormida. Pero jetona, y en el brinco y en el camino se le salió todo, se le levantó la blusa y yo me enché un taco de ojo. No traía chones, no traía sostén. Yo vi todo, viejo, como por 25 minutos...
0: ¿Y ya la despertó a la hora del oro, güey?
1: Sí, dice, y a la hora del oro, ya cuando llegamos, ya bajé, y ya la desperté, y ya se bajó y me dijo, thank you. Fue lo dice el vato este.
0: Le viví todo, diantre. Le hubieras dicho.
1: Fue de los mejores viajes de mi vida. Bien, bien.
0: Ya nomás, hombre, que la pobreza sexual de la gente. No. Pues sí, pues, vale, da
2: pa.
0: Hay pobreza sexual, yo también voy a estar igual que él. Me explico, no hablo mal, o sea, la pobreza sexual lo hablo desde mí.
2: Sí, por su experiencia.
0: O sea, se emocionan, perdón por lo que voy a decir, pero con un pezoncillo ya andan bien emocionados.
1: Bueno, yo sé.
0: ¡Andamos!
1: Yo le dije. Señora,
0: ¡déjame a mí!
2: Ay, lo siento, señor.
0: Es su mejor noche del amigo, es lo mejor que ha visto él en su vida.
2: Sí, bueno.
0: Da witty. Pero yo lo entiendo.
1: Yo también lo entiendo, por eso le dije.
0: No, tú eres un cochino.
1: No, yo le dije, viejo.
0: Tú no.
2: No cuentas, chino.
3: Sí. Eres un cochino.
1: Fue de lo primero que le dije, hey, cosas que a nosotros los hombres nos emocionan. Porque yo soy así.
0: El otro me dijo un vato, ¿por qué le dicen el chino? Por cochino. Por cochino.
2: Ah, no era por el cabello, no.
0: No, es por cochino. Por cochinón.
1: Buenos días, ahí le va otro.
0: A ver, échame.
1: Mi secreto es que ayer en mi trabajo hice un negocio con un compa, jode de la mesa, y me gané tres.
0: Ay. Te voy a ir para allá, yo.
1: ¿A poco la dijo?
2: Sí.
1: ¿Sí?
2: Pon la mano.
1: Ah, sí, que güey, ya no leí lo final.
2: Pon la mano. Extiéndela. Don Cheto.
0: No, dele.
1: ¡Ay!
3: ¡Ay!
2: Don Cheto, sí, leta, se paró hasta acá. Muy bien, señor. Primera vez que se para de su asiento para
0: no, pues está bien, dar su está trancazo. Bien. Es que todavía anda agüitado por el del Ubi.
2: Por el previo.
0: El del Ubi.
2: Por el previo.
0: Dice, no, esta no está. Saludos, Isabel, pero esa no es Big Little Secret, es como quemada, baby. Dice, le dije a mi esposa, no voy a ir a trabajar. Y me vine a una pulga donde venden animales y voy a desayunar a gusto y sin plegostis. I understand.
2: ¿Cómo?
0: O sea, el vato se salió y va a ir a desayunar a un mercado. Él solo.
2: ¿Y por qué, hijo, te entiendo?
0: Porque a veces, es que, ¿cuántas veces no he dicho yo que la pareja tiene que tener sus momentos a soledad? Ellos y ellas, sí. Pero también nomás no quiero que el vato Al rato que la esposa diga, traigo ganas de irme a la hijo, yo sola, pedirme un lumber ya, breakfast, pa' mí sola, sin los chiquillos gritando, sin andar y que poniéndole el popotito al chiquillo pa' el jugo, y que la, que su quecha en el huevito, yo sola, también está muy bien, ¿verdad? También está muy bien. Pues, yo sé que la Giselle y su cara, ya te casarás, para que veas cómo vas a querer andar sola.
1: Dice, Don Cheto, hey. Este sábado les voy a contar el secreto de mi comadre.
2: ¿Alborra?
1: No, o sea, él es vato, pero va, bueno, ahí les va. Dice, resulta que a mi comadre se la anda comiendo otro compadre. Dice, y me di cuenta porque ella misma me lo confesó. El sábado en la fiesta, estaba tomada y me pidió el número de mi compadre. Y me dijo, es que me encanta cómo me hace polvo. Dice, de verdad, si supieras. Dice, por favor, dame su número. Porque cabe recordar que mi compadre cambió de número de teléfono. Entonces ya no lo tiene.
0: A ver, ya me perdí. ¿Quién está? El secreto es de que él encontró un secreto.
2: Usted, ajá, tiene su comadre Ferrari.
0: Ok, mi comadre Ferrari.
2: Ok. Y su comadre Ferrari ya andaba media alegrona y le dice a usted, compadre, páseme el teléfono de su compadre el chino porque me gusta cómo me da mis trabadones.
1: O sea, si ya pero se pierde las
0: trabadones en el baile.
2: No, trabadones en el over.
0: Pero porque en el over se oye muy feo, vale, en la intimidad, y en la intimidad, aunque no creo que está en el over ahí juegue una parte sí, especial, ahí. Pero ahí te va. ¿Pero por qué quiere el número de teléfono si ya hacían...?
2: Porque ya lo cambió.
1: Porque lo cambió el vato.
2: Ya no lo tenía, ya no tenía acceso a él. Entonces le tuvo que contar al compadre, o sea, usted.
0: Ay, páseme el de aquel ingrato porque extraño los tramadonis.
1: Ah, sí, mero.
0: Mira todo. ¿Cómo le harán para dar tramadonis, tú?
2: No.
0: ¡Ay! Así luego se ve lo malo que suena. ¿Y qué será un tramadón, tú?
3: ¿Cómo
0: ay,
3: le hace?
2: Puede ser, señor.
0: ¿Cómo le harán? Jódela. Aquí está el chino, es donde entra. Yo lo enseño.
2: Yo te.
0: ¿Tú das tramadón en chino?
1: Ah, señor. Así, es más, ahí me dicen el tramadón.
0: ¿El tramadón? Ah. El tramadón, pero de la mente. Dale, no,
2: la lengua. Tramadón, pero de la boca.
0: Estoy tramadón, pero nosotros decimos trabadón. Eres el trabadón. Trabadón. De la lengua. Regresamos.
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5: Muy buenos días, mi gente. Nos vamos al reporte del tráfico. Se va por la autopista 10 West a la altura de San Pedro Street. Se reporta tráfico causando 7 minutos de retraso hasta la Crenshaw Boulevard. Afortunadamente no se reportan accidentes. Rápidamente nos vamos a la autopista 60 East a la altura de Diamond Bar Boulevard. Se reporta un poco de tráfico causando 3 minutos de retraso hasta la Central Avenue. Manejen con mucha precaución. Soy su amiga Cindy y sigan escuchando Don Cheto al aire.
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0: No me gustaron,
1: híjole,
0: la neta, no fue
1: feo,
0: mi cotorreo.
1: Qué feo.
0: Pero, ¿qué cree?
1: ¿Qué creo?
0: Que las pongo en el marketplace y las vendí por separado. 1,500 los rines y 1,000 las llantas. Al final, regresaron 1,900 y 1,600 para mi bolsa. Pero la gente no supo que por todo pagué 900.
1: Mira, ahí te va una que te va a gustar mucho a ti. Viejones, ¿cómo están? Saludos. Giselita, ahí te va, no te enojes. La semana pasada me dijeron que me daban $100 por tirar una lavadora y una secadora, yo que tengo camioneta. Les dije, está bien, yo se las tiro. Pero yo sabía que alguien las podía comprar y las vendí en 300. O sea, me gané $400 y no le dije a mi ruca. Win, win.
2: ¿Por qué?
1: Mal, muy mal. Ahí
0: No, ¿por qué?
1: Mal. Ella le hubiera dado a su ruca los 100, le hubiera dicho, ya, aquí están los 100 que me dieron por tirar ese jale. Y a lo mejor tu ruca te va a decir, ay, pobrecito.
0: Quédatelo.
1: Ya te verás que los 400. Y si tu ruca es lángara, pues como que era, ella a lo mejor dice, échalos para acá, pero tú ya traes 300 en la bolsa.
2: Si tu ruca es lángara.
1: De bien a bien. ¿Verdad?
2: ¿Pero por qué le esconden esos factores, señor?
1: You tell me.
2: No, pues es que yo no entiendo hasta el día de hoy.
1: ¿A poco tú no vas a quitarme? Tú no me quitarías mi dinero.
2: ¿Por qué le voy a quitar a...? A ver, yo ya le dije a usted que yo soy fiel creyente, que si en la casa no falta nada, el marido puede también hasta hacer disponer también del dinero. No, no tiene nada de malo. Pero pues si le quitas para... Si no le completas una cosa por...
1: Te tengo un ejemplo aquí. En la casa del chino no falta nada. Está bien que él no le diga nada a la güera de nada, de nada, de nada, nada, nada, de nada, de nada, nada, de nada, nada.
2: Si no falta nada y no le va a quitar nada, que nomás le diga, ¿sabe qué? Voy a comprar esto, bla, bla, bla.
1: Lo único que falta en la casa del chino es intimidad.
2: Lo único que falta del chino es su presencia, pero de ahí en más...
1: Porque el chino es como la selección mexicana.
2: ¿Cómo?
1: Nunca juega de local, pero de visitante.
0: No, ¿cómo no?
1: Estoy jugando, hombre. Vale, estoy jugando. Hombre. No te creas, güera, la verdad que te rayaste con este hombre que te tocó.
0: Uh-huh. Bien, bien, viejo, bien, así debe ser. Nomás
1: te rayaste.
0: Ah, ojalá lo entienda, porque hijo es...
1: No, se te rayaste. Aquí es puro cotorreo. Acuérdense que el chino está jugando aquí solamente un papel y lo hace muy
2: personaje,
1: bien.
2: Es un personaje.
1: ¿Verdad?
0: ¿Ah, esto es personaje? Ah, sí, sí,
1: no
0: sí,
1: te
0: sí, sí.
1: Te estoy ayudando, güey, sí. Yo te estoy ayudando.
0: Perdón.
1: Dice, le dije a mi ruca, no sé por qué, soñé con mi hermano. Lo voy a ir a ver un rato. Y ella me dijo, sí, corre, si lo soñaste, corre. Pero no era cierto, no soñé a mi hermano, fui al casino.
2: Oh, ay, my God, ya ve lo que les digo.
1: Apenas vamos bien.
2: Ve lo que les digo.
1: Apenas la Gisela estoy convenciendo y ustedes...
2: Ya ve por qué uno es como es.
0: Híjoles. Pero es que ahí te va, dos cosas.
1: ¿Qué no le puedes ir a tu ruca? Voy a ver. Exacto. Se acabó.
0: Yo sí estoy de acuerdo ahí con la Gisela.
1: Están perpetuando ahí.
0: Güey, ¿por qué le tienes que mentir que vas al casino?
1: Voy a decir una cosa. Yo sé por qué, pero también les voy a decir una cosa, chavalos. Esas jaladas... Por evitar el conflicto, los hombres por evitar, ya me voy a poner un poco filosófico, ¿cómo se dice?
2: Filosófico.
1: Por evitar el conflicto, hacemos pequeñas mentiras, pero perpetuamos un comportamiento, tanto tuyo como el de ella. Así que les va a salir más caro el caldo que las albóndigas, chavalos. Nomás se los digo por desperencia.
2: Experiencia.
1: ¿Eh? Les va a salir más caro el caldo que las albóndigas.
0: No, nomás que yo sí, yo no tengo... Yo sí voy a ir al casino, pues al casino. Pero eso soy de la idea.
2: ¿O por qué no se la lleva al casino? ¿Por qué no va con ella?
0: No, ponle que a lo mejor quiere ir solo. Pero yo sí soy de la idea de, si esa lana que te va a estar en el casino, ¿vas a afectar tu casa? No. Si es tu lana extra y todo está pagado y puedes irte al casino, alárgate.
1: Pregunta, soy fiel radioescucha, ¿qué es darse un tramadón? Darse un agasaji. O sea, una tramadón es un abrazo y
0: una
1: beso.
0: Tranque,
1: así,
0: una tranque, una
1: trama,
0: tranque. Se perdieron el asco.
1: Un tramadón.
0: Ok.
1: ¿A poco tú nunca decías, se tramaron unos vatos?
0: No.
1: O sea, se agarraron a golpes.
0: No, se trabaron.
1: No, tramaron. Como
0: los perros.
1: los que se tramaban eran los perros. ¿Quién
0: es? Pues es lo mismo, me trabé con la vecina, pues, y luego. Ah. Ahí le va esta. Pero sí está un poquito de chicotota más. La neta está chicotota más, compa, te lo tengo que decir. Pero ahí te va. Yo sé que Giselle te va a aplaudir, pero entre machos alfa te vamos a ir chicotota más. Mi big little secret es que el fin de semana fui a una fiesta con una prima. Se puso tan peda que cuando veníamos de regreso venía diciendo puras cosas sin sentido, hasta que de la nada en un semáforo que me clavo un beso.
1: Y tú también.
0: Me quedé en shock como por 2 o 3 segundos. La quité porque dije, no estoy enfermo. Nada más que no sé qué decirle o me quedo callado.
1: ¿Pero cómo que no estoy enfermo?
0: Sí, como que dijo, ay, no eres mi prima, hasta para allá. Y no le hizo nada.
1: Muy bien, nos habla de la caballerosa.
0: ¡No! ¿Cuál bien? ¿Cómo le pierdes ahí en el momento?
1: No, uno no tiene que aprovecharse de una mujer.
0: A la prima se la rima. A ver,
1: pero la mujer andaba pisteadona.
0: Ella fue la que quiso, ella lo besó.
1: Sí, pues.
2: Estaban sus 5 sentidos.
1: Imagínate que al rato ella dije, ahí te besé, pero tú te metiste mano.
2: Metiste.
1: Te puedes meter en problema. Quiero dar un mega cierre.
2: Ajá.
1: De tema. Cierre de tema. Con esta, pero necesito que todo el mundo
0: ponga atención.
1: Puta atención. Si va manejando, quite las manos del volante.
0: Cierre los ojos.
2: Ah, cierre, ¿cómo lo van a hacer?
1: Soy consciente. Ahí te va, dice Don Cheto. Conocí y me hice una amiga en un table dance.
2: ¿Morra o vato?
1: Vato.
2: Ah, okay.
0: No la vayas a querer sacar de.
1: No, cállate, que para allá voy. Le vamos a bajar el avión al amigo.
2: No.
1: Nos llevamos muy bien. Cuando yo le haga, es que ya empezó todo mal, Conocí una chica en un table dance. Sentí que nos empezamos a llevar bien. Bueno, una cosa llevó a otra y me cobró por tener intimidad. De allí le dije, podemos conocernos a fondo. Y ella dijo, me encantaría, me caíste re bien. Todas puras males.
2: Pura red flags.
1: Dice, entonces ya después nos pusimos de acuerdo y nos vimos fuera de su trabajo. Y ella me pidió que la ayudara con un bill. Nos seguimos en Instagram y vi que tenía puras amigas igual de buenotas. Y un día le dije yo, ¿no ocuparán ayuda a tus amigas? Ja, ja, ja, ja, ja, ja. Y ella me dijo, si quiere les pregunto. Ya me consiguió a todas sus amigas. Y les pago los billies.
2: Oh my God, no, you didn't.
1: ¿Sabes qué, compa? Una parte de mí te vamos a aplaudir. Porque, ¿verdad?
0: Sí.
1: Bien. Pero la otra parte...
0: No es tu amiga.
1: Nuestra amiga siempre ha sido un cliente.
0: Un negocio.
1: Es un negocio, es un cliente.
0: Pásame el Instagram de la morra para hablar con ella.
1: Y no se me hace raro que hasta ella te diga, dijo mi amiga la Ferrari, perdón Ferrari, ¿te puedo poner ahí de las amigas que bailan?
2: Sí.
1: Dijo mi amiga la Ferrari que te cobra 300, pero que me los des a mí. Y a la Ferrari le va a dar 200 y a sacar
2: 100. Ay, no puede ser, güey.
1: Sí.
2: ¿Por qué?
1: O sea, sí, camarada, o sea, chido, Juan. Te admiramos, la mayoría de vatos puercos.
2: ¿Qué le vas a mirar?
1: Porque el vato, ¿verdad?
2: Dude, she's hustling him.
1: Pero I just want you to know.
0: Sí,
2: you're tricking.
1: She's a hustler, baby. I just want you to know.
2: Tiene como 10 más igual que
1: she's
2: él.
1: She's a hustler, baby.
2: No es el único amigo.
1: Sí, nomás no te vayas a clavar de que la saqué, mi amiga.
0: Nos lleva.
1: Te está cobrando una corta feria.
0: Si tú desde la primera hubiera habido algo y no te cobra, ahí cambia porque lo hubiera habido como que me gustó. Pero si le pagaste, eres un cliente más. Que no tiene nada de malo.
1: No tiene nada de malo. Tú sigues pagando, pay up, saca. Pero ahí te va. Nomás no te vayas a clavar de que eres un Casanova.
2: Ya se clavó.
1: De que apaga la lumbre. No. Eres un simple cliente, tototi.
0: Y aquí traigo para pagar unos biles.
1: Y dinos cuántos. Dice por acá, dice, Don Cheto, no diga mi nombre. @ chino al aire. ¿Cuánto cobra la morra? Para saber.
0: Para saber cuántos biles me alcanza.
1: Para cuántos biles me alcanza. Dile que yo le puedo pagar la basura. ¡5 bolas!
0: Yo le pago el agua a 50.
1: Yo le pago la basura.
0: Sí, nomás el
1: y
0: agua.
1: El jardinero. No tiene jardín.
2: También usted.
1: No me ofrecí. Como que era.
2: Es un cliente y ya.
1: Es un cliente y ya. O sea, chido, camarada. Bien, tú como quedas coronado. Lo cual, bien, ¿verdad? Pero eres un clientazazo nomás.
0: No te vas a enamorar y que tú la vas a sacar de ahí.
1: No.
0: Y la vas a mantener.
1: Va a decir la morra, no le va a decir una morra, sácame de aquí. La morra te dice, ¿a qué me salgo yo contigo?
0: Hay un boxeador que ya se regresó su ex. ya no la aguantó, ya se regresó al...
1: ¿Qué quieres tú, pa' qué? Sí, ya viví mejor que tú antes, di. Uno tiene que ir con una chica alegre y no decirle, te saco de ahí. Decirle, hey, méteme a tu mundo.
2: Ay, no puede ser.
1: Tú invítame a tu mí, casa.
0: Correcto.
1: Ocupas a alguien como yo que te haga tu... ¿Cómo se dice?
0: No sé.
1: Tu comidita.
0: Te cargo la maletita.
1: Que ya tengas tu camita limpia.
0: Yo te manejo a la casa de los clientes.
1: Llegas por ahí a las 6 de la mañana, duermas a gusto. Te despiertes a las 7, 8, 9, 10, 11, 12, 1, 2. A las 2 de la tarde y tus 8 horitas de y ya tengas que tu caldo de res, que tu chilaquiles con huevito.
0: Tu sopita de leche.
1: Que tu sopita de fideo con papas y zanahoria.
0: Para que te aliviane.
1: Que tu pedacito de queso. ¿Verdad? Tu buena salsa del morcajeti, salsa de tomatillo, que ya tengas ahí tu pedacito de carne asada, tus frijolitos fritos. Ah, yo quiero ser parte de tu mundo, bebé.
0: Yo puedo ser tu Uber, el que te lleve, de no, verdad. Trabajo, yo te llevo al trabajo y te recojo.
1: ¿Eh?
0: Ay, es que tengo que llevar a ver a un cliente muy importante.
1: Espérame allí, no salgas porque hay mucho maloso. Así,
2: ay, no, así, ya, es
1: yo de novio de una stripper. Oye, pero no salgas hasta que yo esté ahí porque no sabe uno qué tipo de hombres están ahí. Ella sabe muy bien qué tipo de hombres son.
2: ¡Hello!

0: hocico para que se jale en nuestras redes sociales, que son arroba Don Cheto al aire, arroba El Chino al aire, La Chica Ferrari con K y Bravo Giselle.
1: Dice Chinel, ahí te va mi Big Little Secret. Hace 2 meses compré unos rines con todo y llantas para ponérselos a mi troca. Pagué 900 por ellos. Pero la neta, cuando se los puse a mi camioneta, se veían mal, ¿no?

0: Muy buenos días, mi gente. Nos vamos al reporte del tráfico. Se va por la autopista 5 Sur a la altura de Cesar Chavez Avenue. Se reporta tráfico causando 4 minutos de retraso hasta la Olympic Boulevard. Rápidamente nos vamos a la autopista 210 West a la altura de Day Creek Boulevard. Se reporta un accidente en el carril izquierdo causando 12 minutos de retraso hasta la Baseline Road. Manejen con mucha precaución. Soy su amiga Cindy y sigan escuchando Don Cheto al aire.
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0: que conozco bien sabes, no lo puedo creer, me lo dice tu cama. Y esa triste mirada, que deseas volver a rolón a perras. ¿Cómo? ¿Ya estamos al aire?
1: Ya.
0: Señores, estamos al aire. Buenos días, amigos de Estrella TV. ¿Cómo están? Los saludos, amigos de Cheto, con mucho cariño. También nos puede ver en YouTube. ¿Se despertó nuestro youtubero?
2: Ah, sí, yo creo que sí.
0: Sí, ok. Estamos en YouTube en Don Cheto al aire. Ahí nomás pónganle Don Cheto al aire. Nos puede ver todos los días, señores, a su amigo Don Cheto, que soy yo. Y el equipo casi completo, o sea, ahí se encuentra en una misión especial. Va a presentar su película, o se va a presentar la película donde él aparece también. Hace un papel ahí importante en esta película. Un papel importante y no claro. Va a estar con nosotros.
2: Árbol número 3. 30 segundos. Pero ahí estará. Oh, yo nada más espero, de verdad, que ahí salga más de 30 segundos y que de verdad yo diga, bueno, es uno de los... Ajor no estelar, secundario.
0: No, es secundario.
2: O sea, mínimo. Porque para ir a las presentaciones, dejar tu trabajo que te da de comer, para irte a hacer, no sé...
0: Pero es que es algo que a él apasiona, chino. Es como si tú te dijeras, ¿sabes qué? No voy a ir hasta a jalar. Bueno, no, mejor no te pongo de ejemplo porque sí, no ya ponga, te hemos dicho que no vayas.
1: Vale la pena.
0: Lo mismo sentimos nosotros cuando tú pides chance para ir a jugar un torneo de fútbol en Las Vegas. Ya siéntese, señor.
2: En enero
0: señor.
2: Voy a ir en enero. Por
0: ya vez. Siéntese, señor. Yo te doy chance.
2: Si sábado y domingo y si ganamos, chance. De ahí el lunes es la final.
0: Está bien, yo te doy quebrada.
1: ¿Y te vas a quedar para la final
0: del lunes? Te doy quebrada, compa.
2: Depende, o sea, sábado y domingo, si esos días ganamos... Y allá te aseguran el lunes jugar, si me quedo, si no, no.
0: Lo más seguro es que no gane nada, pero como quiera que sea. Oiga, quiero yo, Giselle Bravo, ¿cómo estás, querida?
1: Muy bien, señor.
0: Senos fue agosto. ¿A qué estamos hoy?
1: A 31, señor. Por eso decimos que senos fue agosto, porque ya oficialmente entramos a un nuevo mes el día de hoy.
0: Un nuevo mes, efectivamente. Los controles, la chica Ferrari, ¿cómo estamos?
3: Good morning. Ferrari. Muy bien, gracias. Ya te ves mejorcita. Gracias.
0: Sí, a ver, enseña el pescuezón de jirafa que tiene. Mira nomás. ¿Cuántos quieren allí? Jincale unos perros jiquizones ahí para quitarle lo blanco ahí, era nomás.
3: Ay, sí, yo tengo una. Me fui a to get a tan y no agarré.
0: No mames.
1: ¿De dónde, bebé?
3: Ay, no, nada. Me pongo roja y.
0: Así era, ira. Ay, Ferrari, cada ira.
2: Agrójale más, enseña, pues. La que enseña, no.
0: Unos besotis allí, era unos jiquizotis. ¿Cómo se te vería un vato allí? De así dejándose tirar como perro, así ay, con rabia, así.
3: Con rabia, ¿no?
2: Me dicen el. Me dicen el Edward en Twilight.
3: ¡Ay, bebé! ¡Muerde!
0: Sí, te dicen el Edward porque te brilla la pelona. Sí. Era. Buenos días, familia. Quiero complacer el día de hoy a nuestro amigo. Ahora verás que quiere que le expliques o le explicamos entre todos a nuestro amigo Erin. Uh-huh. Dice, Don Cheto, tengo mucho tiempo escuchándolos, pero creo que me perdí de algo. En estos 10 años de escuchar el programa, no he entendido el Soy Locutor Brother. ¿Me puede contar por qué esa referencia de Soy Locutor Brother? Te la cuento. Una vez el Said, que le gusta mucho y que se le da muy bien bocabajear al chino, porque no estudió nada, Said decía pues de que él estaba muy preparado y entonces el chino... algo sucedió, de que el chino como que empezó, como que salía, él lo quiso como boca bajear, y el chino le dijo, ¿y tú qué haces aquí? Así como, ¿tú qué haces aquí? Así sin prepararte. Y el chino soltó un, pero muy serio, soy locutor, brother.
1: Sí.
0: Y fue épico.
2: Estamos
0: ¿no?
2: en la mesa.
0: Sí. Soy locutor. Si tú te preguntas, ¿qué hago aquí? Soy locutor, brother. Es como si alguien ahorita te dijera, chino, tú no la armas, ¿tú qué estás haciendo ahí?
2: Soy locutor, brother.
0: Es locutor, brother.
2: Y luego igual cuando la gente me pregunta, chino, ¿no están en YouTube? Chino, ¿qué no sirve esto? No sé, yo soy locutor, brother.
0: No sé, eso.
2: No sé arreglar cables.
0: Chino,
2: ¿no
0: están oyendo en el aire?
2: No sé, yo soy locutor, brother.
0: ¡Exacto!
2: Yo no sé por qué no lo escuchaba.
0: Soy locutor, brother.
1: Ah, oye, ¿todavía traes el hoyito como las muñequitas?
0: No, ya no, ya se le quitó, ya se le quitó. Ahora no, trae no.
1: ¿Ese es de nosotros?
2: ¿A cuál otro? ¿Dónde?
1: Ese, no, ya. Lado, voltea para allá. Eso, Docheto, mire, ¿eh? ¿Le puedo...?
0: Okay, ese ahí, tócalo. Ese...
1: Aquí tienes como una otra...
0: No. No, son los cuernos. Están saliendo los cuernos. Ya está bien, güera, bien.
1: No manches.
2: Te estás desayunar que con unas amigas.
0: Amigas. Amigas. amiga de...
2: Hey, amigas. Pero se tardó nomás 2 horas.
0: Sería su. Era un chiste muy puerco, pero me voy.
2: Dígalo, suéltelo.
0: No, se fue.
3: Suéltelo. Ya.
0: La pelona, la greñuda y la mocosa.
3: Oh my God.
2: No, porque nada más eran 2 amigas.
0: No, la pelona y la. Bueno, señor, bienvenidos.
3: Oh my God.
2: La mocosa no fue.
1: Faltó di.
0: ¡Ay, mira, estás ahí! Ay, ¡hola, Saí!
2: ¡Malo no, de Dios!
0: ¡No, que no ibas a estar! ¡Más emocionas a uno! ¿Cómo estás ahí, José Solís?
4: No. ¿No? Yo dije que iba a estar en vivo, señor, el día de hoy. Yo sí. Lo dije.
0: ¿Quién está atrás de ti? Ahorita voy a pasar a un moreno con un gorrito y una toalla en el hombro. ¿De dónde te encuentras ahí, García Solís? ¿Y qué haces por allá?
4: Señor, estoy en la Ciudad de México porque el día de mañana es la premiere en cines de la película donde salí, que se llama Sobre las Olas, que por sobre cierto, ya están ahí las 61 salas donde vamos a estrenar en México para que la gente vaya este fin de semana. Estrenamos el jueves, entonces para que la gente vaya y vea la película, está muy padre, y pues el día de mañana es la premiere en la Cineteca Nacional aquí en la Ciudad de México y ahí...
0: Hola, Cineteca Nacional, no, te quiero felicitar, todos en cabina te queremos felicitar por este gran logro, sabemos lo mucho que te apasiona la actuación y que para ti significa mucho y cuentas con todo el apoyo de casi todos los de esta mesa, está de más decirte quién no, ¿verdad?
2: Yo sé. No, la chica Fred sí quiere...
3: Ay, y a mí, ¿por qué me?
2: Sí, pero sí, sí quiere.
0: Vamos a empezar con la noticia, señores. ¡Oye, Notiche! Está dormida la Ferrari.
3: Oh, ¿sí lo pusiste?
0: Sí. ¡Oye, Notiche! Señores, llenará Trump reserva de petróleo con petróleo venezolano. ¡No, tú también!
1: Tiroteo este fin de semana, ahora en Carolina del Sur, un policía terminó fallecido y otro resultó herido. Tras intervención en disputa, les tengo todos los detalles también.
0: Estados Unidos está diciendo que está tumbando drones en la frontera con México. ¿Qué traerían esos drones? ¿Vendrían cargados de...? ¡También!
1: Putin, Trump y Zelensky podrían reunirse solo para firmar acuerdo de paz. Les tengo toda la información. Además,
2: la reforma de Sheinbaum contra la doble nacionalidad ya llegó al Congreso. ¿De qué estoy hablando? Le tengo los detalles. También.
0: Los deportes con Tito Padilla y los espectáculos desde Ciudad de México. A punto de ir a la premier de su película. ¡Saí García Solís!
4: Confirma Karol G relación con Bruno Mars. Wendy se confiesa con Rosalía en concierto y Rosalía y su novia pasean por la Ciudad de México y le regalan playera. Además, Jalisco gana Miss Universo México y representará a México en Miss Universo. Oh. Adrián Marcelo confesó que ya se mensajea y ya es amiga de Gala Montes. Su pleito quedó en el pasado. ¿Y quién fue el expulsado ayer de la Casa de los Famosos? Le tengo los detalles. Comenzamos. Esto es Notichet. Buenos días, señor.
0: Gracias ahí, García Solís, por estar con nosotros y enhorabuena por tu película que mañana vas a estar ahí también.
2: Hay que hacer que se transmita todo el tiempo desde hoteles.
0: ¿Por qué?
2: Se ha dado cuenta que cuando transmite desde el hotel está tranquilo, no calmado, grita, calmado.
4: El problema te llamas tú.
0: Sí, el problema eres tú, Chino, la verdad. El problema eres tú, porque él siempre está calmado. Tú eres el que lo
2: saca. El problema no es problema.
3: ¡Ay, el otro!
2: El problema es que te gusta.
0: ¡Ajá! El problema no es que...
1: Hoy comiste al payasito, Chino.
2: ¡Ah, pues ya, vámonos! Pues.
0: El Chino, yo le voy a decir, Arjona le compuso al Chino. El problema no es que hables. El problema es que no estás mudo. Señores, Donald Trump va a llenar sus reservas de crudo con crudo venezolano. ¿Para qué invadimos allá? El presidente de Estados Unidos, Donald Trump, anunció que utilizará parte del petróleo, parte, dijo aquel, contemplando el nuevo acuerdo en Caracas para comenzar a llenar nuevamente la reserva estratégica de petróleo en Estados Unidos, actualmente uno de los niveles más bajos en décadas. Sí, señores. Trump también calificó el petróleo venezolano como un regalo de Venezuela para el pueblo de Estados Unidos. O sea, mira, él está diciendo que Venezuela se lo regaló. El anuncio se produjo algunos días después, creo que un par de días después de que Trump revelara el acuerdo con Venezuela, que según su administración permitiría a Estados Unidos obtener un acceso de 65 mil millones de barriles de reservas probadas venezolanas. Este pacto contempla el desarrollo de 17 campos petroleros y una fuerte inversión para recuperar la industria venezolana, cuya producción se ha deteriorado durante años. Básicamente, ¿y de qué creen que se trató el acuerdo? Yo no sé nada de política y de nada, pero así nomás, mis tripas me dicen que les dijeron, los podemos seguir dejando en el poder a cambio de que me den poquillo petróleo. 65 mil millones de barriles nomás.
1: Algo leve.
0: Y yo creo que la oposición venezolana, bueno, el gobierno venezolano actual, que es igual, es el mismo que estaba cuando Maduro, dijo.
2: La neta.
0: Jenny, pues ahí las arcas. Adelante, Giselle Bravo.
1: Bueno, Don Cheto, nos lanzamos ahora a Carolina del Sur, ya que un oficial de policía fue asesinado y otro resultó herido este sábado en un parque tras atender una llamada relacionada con una disputa doméstica, según informó el jefe de policía de Columbus. Durante una conferencia de prensa en la capital del estado, reveló que el sospechoso, un hombre de 33 años de edad con un amplio historial delictivo, pues imagínese, también perdió la vida durante este tiroteo. El oficial fallecido, cabe mencionar, tenía 29 años de edad y había estado en el departamento de policía durante 2 años solamente y dejó atrás a su esposa y también 2 hijos pequeños. En un mensaje de redes sociales, pues también su familia escribió sobre su marido y que estaban viviendo una pesadilla. Después de la conferencia de prensa, también otros funcionarios de las fuerzas del orden participaron en una procesión desde el hospital y el segundo oficial, que también se encontraba en el lugar de los hechos, pues terminó en condición estable. Así que bueno, este tiroteo tuvo lugar después de que una mujer llamara a la policía en la mañana del sábado para reportar que un hombre contra el que tenía una orden de restricción estaba destruyendo propiedad en su hogar, y fue ahí de que se presentó la policía y se dio estos disparos, Don Cheto, que terminó pues en un resultado pues mortífero.
0: Oye, ¿qué hiciste tú eso entonces tú?
1: Sí, pues por una disputa doméstica terminó en tiroteo y con oficiales hasta fallecidos.
0: Bueno, señores, en otra noticia para que no se nos pase lo de la tragedia en Nepal, ya sumaron 900 muertos por esta catástrofe. Ya se agravó al sumar nada más y nada menos que 900 muertos y pasadito, y 4,700 desaparecidos.
2: Sí,
0: estamos hablando de que puede haber hasta 5,000 muertos en algún momento, Giselle Bravo.
1: Ay, no, viejo, no me diga eso. Uh-huh.
2: No, es que cuando ves la gente corriendo y se ve en los videos cómo viene.
1: Parece todo de película,
2: literal. Dije, esa gente no sabe
0: de unas hormiguitas a comparación de las olas gigantes, ¿vale?
1: Qué fuerte.
2: Y la bronca es que no era agua, era con lodo.
0: Era lodo, piedras, todo. Te arremangaban ahí. Como quiera que sea. Bueno, en otra noticia, señores, mientras Estados Unidos se jacta de que tumbó unos drones en la frontera con México, ¿verdad? Ahorita algunos estados de mexicanos están que arden. Y si bien no se saben de lo que hacían los drones, lo más seguro es que estaban checando si había migra para poder aventar gente. Es como que muy, o sea, que no nos vendan la idea de que los drones son de alguna manera para invadir o algo.
1: Sí.
0: Pues son drones que dice, a ver, échate ahí una vueltita, entra poquito ahí en la línea, a ver si ves patrullaje, y si no, que se avienten las personas, ¿verdad? Claro. Por otro lado, lo que sí es más preocupante es ahorita lo que está sufriendo el estado de Zacatecas. Está ahorita que arde Zacatecas. Un ataque con coche bomba en Ojo Caliente, Zacatecas, dejó al menos 6 civiles y un policía lesionados. Ya el gobierno zacatecano reforzó el operativo de seguridad en el estado de Zacatecas después de este ataque de coche bomba contra la comandancia de policía en Ojo Caliente, Zacatecas, donde este coche bomba estalló en pleno centro de Ojo Caliente frente a instalaciones de la policía municipal, dejando a 6 civiles y un policía lesionados, así como algunas viviendas aledañas también lesionadas por la explosión. Esto ha hecho que Zacatecas ahorita esté caliente y que ya aventaron más raza, más ejército, más Guardia Nacional a salvaguardar el estado de Zacatecas, de donde es oriunda la Ferrari, y su papá tiene 7 ranchos y 2,500 cabezas de ganado. Para los que se quieren hacer de vacas, aquí está la Ferrari. Adelante, Giselle.
1: Bueno, pues en más de conflictos, Don Cheto, les cuento que los presidentes tanto de Rusia, Vladimir Putin, Estados Unidos, Donald Trump y Ucrania, Volodymyr Zelensky, pues solo se van a reunir para firmar un acuerdo que ponga fin, según, al conflicto ruso-ucraniano. Eso fue lo que se declaró el día de ayer. Hace tiempo que proponen celebrar una cumbre Putin, Trump y Zelensky, y ustedes conocen bien la posición de nuestro jefe de Estado. Esta reunión solo es posible para firmar los acuerdos, y los acuerdos no serán un trato primitivo. Eso fue lo que dijeron la prensa, citado por una agencia rusa. Según el representante de la presidencia rusa, estos acuerdos son el resultado de un proceso de arreglo muy complejo que puede contener una gran cantidad de detalles, pues obviamente, ¿no? Señalaron que naturalmente es totalmente inútil que los presidentes se reúnan para debatir todo esto, pero que efectivamente ellos pueden reunirse solamente para firmar los acuerdos, pero la parte ucraniana es la que no quiere dedicarse a buscar una solución real al conflicto. Eso es lo que está recalcando el equipo de Rusia. Mientras tanto, aseveraron que Rusia se mantiene abierta a las negociaciones de paz de Ucrania, pero advirtieron que lamentablemente de momento no ven premisas para una reanudación de las negociaciones. Así que bueno, supuestamente se van a reunir Estados Unidos, Rusia y Ucrania para firmar un acuerdo de paz.
0: Ahora sí, ya.
1: Ojalá, señor, porque estamos hablando de ya cuántos años de este conflicto, viejo.
2: ¿Tres? Ucrania contra... No, ya tiene rato.
0: ¿Quién sabe?
1: Pierdo
0: la noción del tiempo, muy gacho yo, vale. Vamos contigo, Chiner Conde.
2: Pero no, está viendo, comenzó en el... Origen de conflicto en el 2014.
0: Oh, sí, ¿verdad?
2: No, porque ya tiene tanto, 10 años.
1: No tiene tanto. No, entienden que no.
2: No, el 2022.
1: Sí, 2022.
2: El 22, 4 años.
1: No manches.
0: Bueno, adelante, Chinel.
2: Sí, ya tenía bronca desde antes, pero el 2022 fue cuando comenzó
1: oficialmente.
2: Todo. Señores, nos vamos hasta México porque al parecer la presidenta Claudia Sheinbaum habla en serio sobre la doble nacionalidad. ¿De qué es esto? Bueno, el día de ayer, 30 de agosto, la presidenta del Senado, Laura Itzel Castillo Juárez, informó a través de su cuenta X que ya recibió la iniciativa de la presidenta Claudia Sheinbaum, la cual ya viene firmada por ella, la cual reformaría los artículos 82, 116 y 122 de la Constitución, y también como la llamada nacionalidad única. ¿Qué es esto? Que durante el tiempo que alguien tenga su mandato en cualquier, ¿cómo se le llama? En el gobierno de México, solamente puede utilizar su nacionalidad mexicana. Debemos recordar que muchos gente que tiene doble nacionalidad, que nació, por ejemplo, aquí en Estados Unidos, y bueno, mientras sea la presidenta de México, gobernaturas o jefatura, incluso el gobierno de Ciudad de México, el candidato que está ahí tiene que decirle adiós a su otra nacionalidad y quedarse únicamente con la mexicana mientras ocupe el cargo. ¿Por qué? Porque si algo hace tranzas o lo van a buscar, pues obviamente no pueda solicitar protección o pelearse para otro país. ¿A qué me refiero? Pues hay varios políticos, entre ellos un ejemplo, Francisco García Cabeza de Vaca, que es el exgobernador de Tamaulipas, nació aquí en McAllen, Texas, y después de que acabó su mandato en el 2022 y lo están acusando...
0: Se vino McAllen
2: y no ha regresado a México. Ah, güey, igual dice que él no hizo nada, lo están buscando, pero como nació en Estados Unidos, pues fácil entró y acá está. Entonces, pues la presidenta Claudia Sheinbaum quiere evitar eso una vez más, evitar eso, que por lo menos si tienes doble nacionalidad, cuando llegues a ocupar un cargo,
0: va a ser mexicano.
2: Para que te puedan buscar si transeas.
0: Si transeas, okay. Gracias, Chinampa. Eres único, nunca realidad. Cambies, sigue así. Dios te ama. Regresamos con los deportes con el señor Agapito Padilla. A ver qué pasó, sucedió y aconteció en el mundo del deporte y del fútbol y demás. Regresamos.

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0: señores, vamos a los deportes con el señor Agapito Padilla. ¿Cómo está, Tito?
1: Muy buenos días, buenas tardes, buenas noches, donde quiera que se encuentren. Feliz inicio de semana. Vámonos, Don Cheto, a la Liga Mexicana, que arrancó el pasado viernes, donde, bueno, pues Atlante y León empatan a un gol. Necaxa cae en casa 3-1, hasta que por fin la máquina pita, maquinita, ya reaccionó. 3-1 le gana el Cruz Azul a Necaxa. Tijuana, 2-0 le ganaron por ahí.
0: ¿Dónde, Morita?
1: Del chamaco, de 2 penales al mejor, y aunque no sé si usted esté de acuerdo conmigo, el chino esté de acuerdo conmigo, pero al mejor arquero de la CONCACAF de todos los tiempos, Don Cheto, pienso yo.
2: Ya ni me digas.
1: ¿Qué tornaba?
2: Hasta expulsado, ¿no? Güey.
0: Puede ser, es que luego estaba Fillola allá en Argentina, era un perro también.
1: No, escúcheme, dije
0: CONCACAF. Ah, de la CONCACAF, sí, de la CONCACAF, sí.
1: El mejor portero de todos los tiempos. Que me perdone Ochoa, que me perdone Campos, pero lo que hizo y lo que ha
0: Señores, hecho. Señores, no, Ochoa no es mejor que Keylor Navas, y Ochoa lo sabe.
2: No, yes, pues no.
0: No, Dios de güeyes. No, luego, ¿qué más?
1: Ya. El día sábado, Atlas cae en casa 3-1 ante los Gallos Blancos. Pachuca, Don Cheto, Pachuca empató con Chivas Rayadas de Guadalajara. ¡Oh! Eso, bueno, al pasito, porque empatamos 2-0 en las Águilas de la América. Sigue en primer lugar de la tabla. Santos y Tigres empatan. Oiga, Tigres no ganarle a Santos, en verdad, 0-0, así de que está de repicada. Toluca ya el día de ayer se sirvió con la cuchara grande, 4-0 le gana a los Bravos de Juárez. Y cierra Monterrey, da una de cal y 20,000 de arena, cae ante San Luis 3-1. No, la verdad es que San Luis le dio una repasada, Don Cheto, a los Rayados de Monterrey, una repasada el día de ayer, ¿eh?
0: Oye, no lo vi, pero sí era, o sea, no vi el partido, pero sí vi el resultado y dije yo, ¿cómo de que? Como que les atacaron esos goles a los del Monterrey.
1: No, desde el principio, Don Cheto, San Luis empezó a jugar bien, apretó muy alto. San Luis hizo que se equivocara Rayados de Monterrey muy pronto, pero apretaban muy alto. Entonces al equivocarse ya alto, después de media cancha o tres cuartos de cancha, pues la devolvían rapidísimo, volvía a San Luis, y pues concretó, órale, pum, pum, órale, vámonos, Recio, vámonos, así. 3-1 le ganaron, para que no estén dando lata, ¿qué le parece?
0: Oye, Tito Padilla, pasando al fútbol internacional, una sorpresa que, bueno, para mí, aunque quiero pensar que saben lo que están haciendo. ¿A poco no se te hizo muy raro que Gabriel Jesús se fuera del Arsenal al Barcelona?
1: ¿Sabe de qué será mi pregunta? Me la quitó, Don Cheto, me la quitó. Lo tengo como la nota, les quería hacer la pregunta. ¿Ustedes qué piensan? De verdad, Gabriel Jesús, yo sé que lo han fregado mucho las lesiones, y pobre muchacho, porque tiene buen anotador, es matador en el área, pero no sacó todo lo que tenía por las lesiones. Pero no sé si sea lo que necesita el Barcelona, Don Cheto.
0: Bueno, pues dicen que Rafinha va a ser ahí el perro grande, pero que necesitan una bancota ahí, ¿no? Entonces, que va a ser solamente banca, pero que... Entonces dices tú, ¿será que al llegar Gabriel Jesús ya están quitando el dedo de renglón de Julián Álvarez? Pero dicen que no, que también lo quisieran ahí. A mí Gabriel Jesús, siento sincero, a mí nunca me ha gustado, pero es opinión personal.
2: No, pero Julián Álvarez, con el problema que tiene ahorita, que hasta en la banca ya está, ya deberían haberlo... Ya vendido.
0: Por otro lado, Tito Padilla, el Real Madrid, imparable, señores. Real Madrid sigue en plan grande, golea al Málaga. Lo vi.
1: ¿Qué jugador, Bellingham, Don Cheto? ¿Qué jugador? ¿Qué forma? ¿Quién pista? La verdad, mis respetos. Jugó. Es más, hasta lo mandaron a la banca. Ya, párate tú, ya párale, ya vete a la banca, mi güey, porque ya no. 4-0 le gana al Málaga. Pero sí, de verdad, fue un muy buen gol. Mbappé también, buen gol. Y pues al último, pues su jugador favorito turco, Don Cheto, también anota, ¿eh?
0: También anotó. Y es que entró nomás como 6-7 minutos a jugar. Oíste, Topadilla, el Manchester United cae 5-2 contra el Ipswich Town. El Fulham cae ante el Sunderland. El Leeds empata con el Brentford. Y el Chelsea le gana 4-3. Buen partido contra el Brighton, Tito Padilla.
1: Y las urracas del Newcastle le ganan 2-0 al Tottenham, Don Cheto, también estando por ahí, por ese lado. Hoy, bueno, vamos a hablar de lo que estaba diciendo el chino, el Atlético de Madrid, 3-1 al Sevilla, pero hoy No se lo pierdan, Don Cheto, hoy 12:30 del mediodía, 12:30, Barcelona, Rayo Vallecano, pero como yo creo que usted no va a querer ver ese, sino a su equipo favorito de la Premier, a las 12 del mediodía, partido de no perderse, Arsenal contra Aston Villa, Don Cheto, ¿qué le parece?
0: Lo vamos a estar viendo ahí primeramente, Agapito Padilla. ¿Qué más? Cambiemos de deporte, Agapo.
1: Vámonos al fútbol americano, que estuvo muy bien la última semana de pretemporada. Ya se dio, ya nos vimos el pasado viernes, los Cuervos de Baltimore hicieron trizas a los comandantes, 41-3 le ganaron los Ravens, así hasta nomás ahí bajita la mano. Los Gigantes 22-6 le ganan con el que comparte la casa, con el que comparte el estadio, los Jets, estuvo bueno. Ahora sí, mire, van poco a poco, pero los Santos me sorprendieron, los Santos de Nueva Orleans le ganan 27-24 a los Vaqueros de Dallas. Y para mí, yo pensé que los Vaqueros iban a hacer trizas, de verdad, a los Santos. También los Cardenales cayeron 42-38 ante los Empacadores, Don Cheto. Y bueno, pues los Leones de Detroit, 25-10 a los Potros de Indianápolis. Y cerraron la última jornada, pues los Titanes cayendo ante los Osos, 24-15. Eso es la noticia, normales. Les quiero decir a todos los que les guste el fútbol americano, que desde hoy, escúchenme bien, por favor, aquí lo digo, en el mejor programa del mundo mundial, de todo el mundo mundial de la radio, Don Cheto al aire. Señores, esposos, novios, hagan lo que puedan desde ahorita hasta febrero 13. Febrero 13 de 2017, sí, mi amor, no, mi amor, vete al mall, porque el 14 de febrero, en el SoFi Stadium, es el Super Bowl.
2: El Super Bowl.
1: El Día del Amor. Sí. ¿Qué le parece, Don Cheto?
3: Qué manchados.
0: El día 14,
3: ¿no? A ver, que mi vato me dijera, lo siento, voy a Super Bowl, no puedo pasar el 14 de febrero contigo porque prefiero irme a un juego de fútbol.
0: Tú le vas a decir, amor, es día del amor, es día del amor, ese que sea mi regalo, corre sin mí.
3: Claro que no.
0: Ah, claro, mira, eres toxiquita, eres toxiquita.
2: Si estás de novio te la puedo creer, pero ya una relación de años, ya vete, córrele, ya.
0: Te lo festejo el sábado,
2: chiquilla. El sábado, chiquilla. Sí, la neta.
3: No me vas a estar cambiando por una pelotita.
0: Qué tóxica eres, vale, no me vale.
3: Que la pelotita te planche, que la pelotita te dé de comer, que la pelotita te haga coro de la noche.
0: No seas tóxica, déjalo que vaya.
3: No.
1: Giselle, no seas tóxica, Giselle.
3: No, Tito, no se puede.
1: Tú ya madurate, Giselle.
3: Sí, yo sé.
1: Es más, por primera vez estoy con el Chino, ¿eh? Si eres novio,
3: pues... Ah, el Chino, porque por cualquier cosa se quiere salir de su casa.
2: No, pero ya son años, ya llevas con tu ruca 5 años.
1: No, pero yo me salgo con mi familia, ¿eh? No, yo voy a poner una cosa.
3: ¿Tú ya le dijiste a la Gabriela, a Tito, ya te sospecho?
1: Yo le digo, amor, vamos a ir a ver el Super Bowl, a Casa de Pollo, a The Willy, a Olimpo, vamos todos en familia, llevamos un grupito, comida, todos en familia ahí viendo el Super Bowl. Ustedes espérense a los anuncios, porque es lo que ustedes están esperando, los anuncios. Sí. ¿Qué te parece, díselo?
3: Eso me gusta, y a veces es un buen marido.
0: I don't know.
3: Buen marido.
0: Tito Padilla, muchas gracias, sigo tus redes sociales, ¿cuáles son?
1: Tito Padilla 74, todos en espacio. Tito Padilla Deportes en Facebook, Instagram, también en Twitter, y andamos dando nota también en TikTok. Yo me voy, me barro, me desaparezco. ¿Quién dijo Fuga Deportes? Tito Padilla.
0: Tito Padilla, el locutor, brother. Regresamos con los espectáculos con Said García. No los dejo en paz, aunque ande acá lejos, Solís.
2: Correcto.
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5: Muy buenos días, mi gente. Nos vamos al reporte del tráfico. Se va por la autopista 101 West a la altura de Laurel Canyon Boulevard. Se reporta tráfico causando 12 minutos de retraso hasta la Canoga Avenue. Afortunadamente no se reportan accidentes. Rápidamente nos vamos a la autopista 60 West a la altura de Euclid Avenue. Se reporta un accidente en el carril del medio causando 9 minutos de retraso hasta la Grand Avenue. Manejen con mucha precaución. Soy su amiga Cindy y sigan escuchando Don Cheto al aire.
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0: En Don Cheto al aire, y aunque él va a salir en una película, de todos modos es responsable con su trabajo y nos da los espectáculos desde Ciudad de México. Él es Zahir García Solís. ¿Qué hubo?
1: Muy buenos días a toda la gente que nos escucha aquí en Estados Unidos y más allá de las fronteras en este lunes de seguir rechinando el catre. ¿Cómo está el chinito bebé?
0: Ah, bien. Pues si el otro está comiendo.
2: Don Cheto está comiendo, te iba a decir, ahorita ni lo menciones porque está ya como en los tacos parado comiendo.
1: ¿Cómo está
2: comiendo
1: el chinito bebé? ¿Cómo está mi befa bebé? ¿Cómo están?
2: Bien, bebecita, aquí viendo a Don Cheto comer, como que si estuviera en la... ¿Ya ves en los tacos allá en México que estás paradito comiendo? Así estaba Don Cheto.
1: Claro. Muy bien.
2: Se nos va.
1: Se los agarre parados para que le quepa más y Machín, para que le entre todo lo que se quiera meter.
2: O sea, la comida.
1: Claro, por supuesto. Oiga, vamos a iniciar con los espectáculos y es que les...
3: ¿Por qué traes las jetas tan coloradas tú?
1: ¿Yo?
3: ¿Traes las jetas muy coloradas?
1: No sé.
2: Es la luz, es la luz.
3: Parece un
1: ladrino. Oiga, voy a iniciar con los espectáculos y es que después de que Bruno Mars compartiera una publicación la semana pasada donde encendió los rumores de que podría haber una relación con Karol G. Debemos recordar, diría el chino, que hace algunos días Bruno Mars apareció en el concierto en el SoFi Stadium de Los Ángeles de sorpresa para cantar con Karol G. La cuestión es que Bruno Mars subió una publicación y después dice: cuando todo lo que quieres es paz, pero te estás enamorando de una latina.
3: ¿Qué eso quiere decir que las latinas no dan paz o qué, güeyes?
1: Pues no sé.
3: Porque si eso
1: no
3: es lo que quiso decir, está en lo correcto.
1: Sí, yo creo que lo relaciona a toxicidad, lo relaciona a intensidad, lo relaciona a que hay una relación fogosa, la que está viviendo él con una latina. Pero después de esta publicación, días después, este fin de semana, Karol G publicó un carrete de una serie de fotografías donde le puso Bruno Mars y puso corazones, ojitos con corazón, y pues un corazón de que está enamorado, sintiendo algo. Y Karol G se ve con Bruno Mars festejando el cumpleaños de Karol G y pasándola de agasajo al lado del cantante, donde al parecer estaría confirmando de que hay una relación con Bruno Mars.
3: Como dijera,
1: de complicidad. ¿Le gusta la pareja?
3: Sienten vara de bien a bien, chavalones. A mí no me gustan, pero si ellos se gustan, sí. Bruno Mars es una cosilla sin higuilla.
2: Ya. También Karol G no creo que esté tan alta, ¿o sí?
1: No, Karol G también es una cocinillilla. De hecho, él es más alto que ella.
3: ¿Sí?
2: Sí, viejo. ¿Sí? Ahora, Bruno Mars tiene experiencia, obviamente, con las latinas, por supuesto. No, él es mitad puertorriqueño, viejo.
1: Ok, claro.
2: Entonces, de que su mamá creo que es filipina y tiene, su papá es puertorriqueño y tiene otra mezcla de otras nacionalidades, pero pues es también latino, entonces... de que va a tener experiencia con las latinas, la va a tener.
3: Yo, como dijera el gran poeta Chuchera, sienten vara de bien a bien, gaigo.
0: Sí, la neta sí.
3: Bueno, ¿qué más?
1: A mí me parece que la relación se ve muy bonita. Me encantaría que Karol G ya superara a Faith y que pues Bruno Mars se dé la oportunidad con una mujer que está triunfando en estos momentos a nivel internacional. Y qué padre que se den la oportunidad de tener una relación. Yo creo, señor, que si una relación normal es complicada, una relación entre dos famosos exitosos es 100 veces más complicada. Uno, están en el ojo del huracán todo el tiempo. Los van a estar persiguiendo y además los egos y además el que uno tiene seguidores y fans, la otra también. O sea, sí creo que es una relación complicada, pero qué padre si se dan la oportunidad y ojalá que esta relación prospere. Como diría Don Cheto, deseándoles
3: lo mejor. Oye, Isaí, trae las jetas muy coloradas tú.
1: ¿A qué se deberá?
3: No, pues yo sí sé a qué, nomás que no quiero decir al aire porque nos entuna. ¿Qué te iba a decir, ¿Quién sabe qué te iba a decir? Oye, chino, las relaciones entre locutores, ¿cómo van? Sí, funcionan. ¿Funciona? O también es un cochinero.
0: No, cochinero.
3: Cochinero, o sea, no. Es como los artistas, ¿no?
0: Sí, igual.
3: Ni modo, Isenlos, te va a hacer conmigo, chiquilla.
2: Ah. Pero yo, usted es mi tío.
3: Ok, pues, adelante ahí.
1: Oigan, este sábado 29 de agosto, cerró las 5 presentaciones que Rosalía tuvo en el Palacio de los Deportes de la Ciudad de México, donde en todos tuvo sold out, le fue súper bien. Y en cada uno de los conciertos tuvo diferentes artistas invitadas para el confesionario, que es un momento que ella hace donde a artistas le confiesan cosas de su vida personal y privada. El sábado en el cierre estuvo Wendy Guevara como invitada y Wendy le confesó a Rosalía que en una
3: situación... ¡Era vato! ¡Hijo de Dios! ¡En exclusiva! No, claro que no, Wendy Guevara le dice a Rosalía, ¡soy nací hombre! ¡Hijo! Alguien lo sospechaba, pero no lo esperábamos.
2: ¿Qué le pasa, señor? ¡No manches!
1: ¡Tin, tin, señor, tin, eso no es una confesión, eso todo el mundo lo sabe.
3: ¿Sí? Ok, sí. Se callo, pues.
1: Lo que le confesó fue, me enamoré sola... y me desenamoré sola en una relación. Escuchemos, creo que tenemos el audio. De esto fue lo que le confesó Wendy Guevara a Rosalía.
3: Vamos a ver qué dijo Wendy Guevara.
4: La verdad soy vato.
2: ¡No manches! ¡No!
3: ¡En exclusiva el audio, señores!
4: No sé si... Nací vato.
5: O sea, quiero contar de verdad esto que nunca lo había dicho antes. Y por darle gusto a un hombre que yo pensaba que él me quería, sabía que no me amaba, pero yo decía, aún hay más mañanas, yo creo que un día se va a enamorar de mí. Y lo llevaba a table dance, a ver mujeres, y yo llegué a tocar a esas mujeres y a pagarles por el servicio de él. Y él me decía, tócala y haz esto. Y pues a mí no me gustan las chicas, o sea, mi sexo lo tengo bien definido. Entonces, la verdad, no se me hace justo que yo di muchísimo y a cambio de recibir pura mierda.
3: También él.
5: Entonces, odio
3: dio muchísimo.
5: Como moto robada, siempre escondida. Escondida como moto robada. Y eso ya no se puede, chingado.
3: Ahí está, señores, donde ella dice, nací, hombre.
1: No, señora, no dijo.
2: En ningún momento dijo eso, señor.
1: Y dijo que ella dio mucho en una relación, recibió nada y hasta le llegó a pagar al chacal a la mantita que le gustaba en un table dance para que se calentara y después soltara con ella.
3: Sí, que agarrara y no hambre soltó. Y luego ya que cenara lo que había, pues ya qué güey.
1: Exactamente. Exactamente, pero pura carcajada fue lo que recibió porque no le dieron absolutamente nada en esa relación a Wendy Guevara. Y por cierto, le cuento que el fin de semana Rosalía también fue captada con su novia en la Ciudad de México, señor.
3: ¿Rosalía con novia o novio?
2: Claro.
1: Novia.
3: Oye, pues esta Rosalía, pues hombre, cualquier camión la deja en casa.
1: Se llama Loli Bahía, es una mujer y es la que es su pareja. Después de tener una relación muy tormentosa con Rauw Alejandro y que además se rumoró que anduvo con el actor de Bear, y que tuvo varias relaciones con hombres, después ahora se está dando la oportunidad con Loli Bahía, con la que ya tiene una relación muy estable, viaja con ella y está en México con ella. Anduvieron paseando por varias calles de la Ciudad de México, donde un fanático le regaló una playera de la selección, pirata por cierto, pero ella se la puso y la agradeció. Lo que sí le voy a decir, porque prácticamente estuvimos recorriendo las mismas calles en los mismos momentos, es que Rosalía anda con dos monotes, así como de 2 metros, que caminan 3 pasos atrás de ella. Aparentemente Rosalía anda por las calles como la fresca mañana, pero no deja que nadie se le acerque estos monotes. O sea, ¿no crees que todo el mundo se le puede acercar para pedirle fotografías? Si Rosalía se le acerca a alguien, los monotes permiten que esa persona se le acerque a Rosalía. Pero si alguien quiere llegar a pedirle fotos, a molestarla o a andar atrás de ella, no dejan... Ni 2 pasos.
3: Sí, se o sea, uno ve que anda según ahí, whatever, pero se ha de traer dos.
0: A la lejitos. Sí, sí.
1: Claro, trae 2 monotes, le digo, de 2 metros, no permitiendo que nadie se le acerque. En los videos que todo el mundo
3: muestra. ¿Por qué cuando dijiste monotes 2 metros le hiciste así?
1: ¿Cómo? ¿Así?
3: Así.
0: ¿Por qué te mojaste los labios?
3: Se mojaste los labios colorados que traes, mira nomás. ¿Qué jetotas traes ahora tú? ¿De dónde acá? Oye, ¿qué hubieras hecho tú si miras a la Rosalía? ¿Qué hubieras hecho?
1: Yo me le voy como gato a bofe. Yo me le voy como gato a
3: bofe. Rosalía, te amo. Mi nombre es Ay Garcés Solís. Soy director de programación.
0: Listo para el interrogatorio.
3: Y le empiezas a dar todo el perro currículum que duran media hora como en las juntas. Así están en las juntas. Se sienta uno en la junta y... Hello, my name is Alan. I'm the director of offices. Hello, Don Cheto, on air personality. Y Said, hello, my name is... Saí García Solís, Director of Programming, Consular of Kensake Güeyes, Owner Personality, Producer of the Kensake Güeyes, el re premio de 40 minutos leyendo 4 hojas de todo lo que es el vellón. ¡Enfado de Dios!
1: Y estoy a 2 minutos.
0: ¡No, espérese, espérese!
2: ¿A dónde va?
0: Ya se fue.
1: Oiga, después de esta pequeña pausa de 50 segundos, le platico de María Vargas, el nuevo orgullo mexicano, paisana de mi bebé, que acaba de ganar la final de Miss Universo México, y además, Adrián Marcelo, que ya es íntimo amigo de Gala Monte, se lo platico al regresar.
3: Regresamos con Saí García Solís.
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3: Hoy va la premier de su película, nada más y nada menos que en la Cineteca Nacional.
1: Es el día de mañana, señor, la premier. Hoy tenemos día de prensa. El día de mañana es la premier a las 7 de la noche en la Cineteca Nacional. Y la verdad estoy muy contento de que esta película preseleccionada para los Óscares dirigida por Horacio Alcalá vaya a llegar a los cines 3 de septiembre, 61 salas, y al parecer la segunda semana nos van a agregar otras 15 más, o sea que búsquela ahí
3: la. ¿De qué va la película? Dame la sinopsis.
1: Señor, es cine de autor, es la verdad, cine profundo, cine de, o sea, cine artístico.
3: No pa'l chino, vamos a ponerlo así, no pa'l chino.
1: Pero, ¿de qué trata la película? Es una mujer pobre en un pueblo ficticio que se llama Magdala, que es una isla, donde una mujer que está sufriendo todo el tiempo por dinero quiere ver a sus hijos brillar y triunfar. No tiene dinero para que sus hijos triunfen y ella está obsesionada de que sus hijos les vaya bien. La cuestión es que hay una muerte donde ella encuentra mucho dinero con esta persona que muere y se hace literalmente la reina de Magdala. Le paga a todo el mundo para que la coronen a ella como reina, inclusive se quita a los santos de la iglesia para ponerse ella como la reina y está literalmente pagándole a todo el mundo para que el vals que ella toque sea el que suene en Magdala. Es una mujer que se vuelve loca y que además hace muchas cosas por esa locura y por la obsesión de ver a sus hijos brillar y triunfar.
3: Así estoy yo como la esa señora de Magdala. Me gusta verte triunfar y brillar. Manque a otros, les arde el rabusquetis ahí. Manque.
0: Y uno de sus hijos sale gay. Y ahí está. Y
3: luego
0: está
3: ahí.
1: Gracias, señor. No. Esta mujer es Ángeles Cruz, ganadora del Ariel y gran actriz. La hemos visto en Como Agua para Chocolate y en muchas películas. Es una gran, gran actriz, Ángeles Cruz, y ella es la protagonista. Y yo soy una persona muy importante para el pueblo de Magdala, porque soy el anunciador, es la persona que anuncia en el pueblo por la bocina quién le debe a quién, dónde venden chivo, dónde va a haber tamales, etcétera.
3: ¡Ey! ¡Méteme el hombro! Yo por eso quiero que tú te metas de lleno al cine para que me metas el hombro, hijo.
1: Señor, yo le voy a meter lo que usted quiera. Pero antes de seguirle platicando la película, quiero felicitar a María Vargas, paisana de mi bebé, que la verdad está esa zona. Yo no es una mujer que se vea jovencita, es una mujer que se ve madura, guapísima de pies a cabeza. Va a ser la representante de México en Miss Universo en Puerto Rico, donde se va a llevar a cabo la final del certamen a finales de noviembre. La cuestión es que, bueno, acaba de ganar el fin de semana como la representante que va a llevar a México, ojalá que la corona. La verdad está guapísima, es de los Altos de Jalisco y la verdad es que muy guapa la muchacha, ¿eh?
0: Hola, qué preciosa.
3: Chido. Saí, te tengo una buena noticia. Hoy no te voy a cargar de encargos, hijo.
1: Bendito, a ver, échemelo.
3: No, esta vez no tengo nada que encargarte. Solo que te diviertas, que disfrutes y que sientas lo bonito que es haber participado en un proyecto tan, tan chido. O sea, y de verdad te lo digo, estoy muy orgulloso de ti. Yo sé que estar orgulloso de ti, o sea, no te beneficia en absoluto, pero te lo digo de corazón.
1: Sí, sí me beneficia y estoy muy contento, señor, de que a usted esté contento por esta situación que... La verdad, la película la grabamos hace 2 años, apenas llega a los cines este fin de semana para que lo busque. De hecho, en la gente de Guadalajara va a estar en la Cineteca también, en la Sala Guillermo del Toro, el viernes. Vamos a tener una premiere en Guadalajara este viernes y hay diferentes salas en diferentes partes del país para que la gente las busque. Sobre todo Cinemex, vamos a estar ahí presentándonos este fin de semana y es muy importante el primer fin de semana para que busque Sobre las Olas ahí. Y aunque sea críticas, pero vaya a verla.
3: Te queremos mucho, Saí García Solís. Un abrazo para ti, hijo.
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0: quedara, bien quedara el hijo de su, dijo aquel, bien sí. quedara el hijo de él. Es que bien quedara, es que ahorita hice un video. 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Un abrazo, mi compa Roger Silva, se le quiere, viejón, se le quiere con mucho cariño. Siete después de la hora, una hora más de programa en este último día del mes de agosto. Giselle Bravo,
1: se nos va agosto.
0: Se nos va agosto, señores.
1: Pero empieza septiembre, el día de mañana. Que nos sorprenda septiembre.
0: No. ¿No? I don't want no surprises from September.
1: ¿Por qué no?
0: No, qué güey, yo no estoy para sorpresas, vale. Si son sorpresas buenas, me muero del susto.
1: Pero es que...
0: Si son sorpresas malas, me muero del susto.
1: Es que uno debe decir, septiembre, sorpréndenos con cosas bonitas. Es como saber pedir, pues, el tipo de sorpresa, no nomás de que nos sorprenda.
0: Oye, creo que nos vamos a conectar con Pedro with you, Gonzalo Sansores. Sí, lo tenemos a Gonzalo Sansores. Bueno, señora, recuerde que la Liga Defensora pues tiene ya su rama de inmigración y la rama de casos criminales. En la rama de inmigración está que ingratotota, que le habían hecho poemas perrones, la abogada Leticia Valencia. Sí. Y en la rama que tiene que ver con casos criminales, una persona que conoce todos los tejes manejes. Y le damos la bienvenida a nuestro amigo Gonzalo Sansores de la Liga Defensora. Y recuerde que
2: no está solo.
0: Casos criminales, si usted tuvo que ir o paró a policía o paró, lo dice, y usted llámenos nosotros. Nosotros estamos para ayudar. Sí, estamos, no está solo. ¿Cómo estamos, Chalo?
3: Exacto lo que dijiste, Don Cheto, la verdad. Y mira, este fin de semana es igual como los otros. Muchos, es el fin del verano y quieren celebrar. Fueron arrestados, unos por DUIs, unos por violencia doméstica. Ahora, dos cosas. Número uno, si te arrestaron por DUI, acuérdense que tienen 10 días del día de arresto para conservar su licencia de conducir. Y si lo arrestaron por violencia doméstica, acuérdese que tal vez te pusieron una orden de restricción. Y esa orden de restricción es importante que sepan que no te puede acercar a la víctima. So, tenga mucho cuidado. Y si no sabes lo que te ha pasado, estás arrestado, un familiar fue arrestado, es por eso estamos aquí, para ayudar y apoyar.
1: Ok.
0: Oye, Chalo, quiero hablarte de la prostitución. Hoy quiero hacerte una pregunta muy seria sobre la prostitución, Chalo.
3: Ok.
0: Gonzalo. ¿Dónde?
3: Pues ¿qué tú? No,
0: guacha lo que dice por acá. Gonzalo, vivimos en el estado de California. Sé que en algunos estados la prostitución está bien, pero no aquí. Si una persona quiere vender su cuerpo, ¿por qué no debería hacerlo? Lo pregunta una mujer. Una mujer que pide su anonimato está diciendo que por qué, si ella quiere vender su cuerpo, no está... ¿Por qué está prohibido si es que algo que ella quiere?
3: Hay tres razones, ¿ok? Número uno, por la enfermedad que puede causar eso, ¿ok? Las enfermedades son muy, muy grandes y puede hasta matar a una persona con AIDS, es muy común. Segundo, el peligro, porque a veces hay lugares o personas donde van a buscar a esas personas y los roban. Y es más, hacen los actos contra su voluntad. Y el último, y yo creo que es uno de los más importantes, es que no hay ninguna forma como se puede pagar taxes, ¿ok? Mira, para que sepas, la prostitución es un negocio, es uno de los más viejos que hay de casos ilegales. Hasta el tiempo que ni conocemos ha sido eso, ¿no? Y no ha cambiado. Pero más que nada es por las enfermedades que es eso.
0: Chalo, te tengo una gran pregunta que se me acaba de ocurrir. Supongamos que el chino, ¿verdad? Que el chino contrata los servicios de una prostituta. Y nos agarra la policía. ¿A quién? Guacha, qué gran pregunta voy a hacer. A ver. La mera neta me la rifo.
1: Quiero ver.
0: Espérame.
3: Sí.
0: La cabeza la traigo harto caliente. dice, hey, caliente porque it's working, ¿ok? Ah, sí, si el chino contrata una prostituta y los agarran a los dos, ¿quién es más culpable? O sea, ¿a quién le dan más cargos? ¿A la mujer por ejercer o al John por contratar?
1: Gran pregunta. O, dos, ¿no?
3: Buen pregunta. Y it's a great question. Todo depende de los records, ¿ok? Vamos a decir que la prostituta ha tenido un record antes donde la han agarrado con lo mismo. Pues ella va a tener una situación porque ahora no es la primera vez que ha pasado eso. Ya ha sido arrestado por eso. Ha tenido condenas y ahora todavía lo está haciendo. Igual con el John. Si han visto que el John lo ha hecho otras veces y lo sigue haciendo, pues esa persona va a tener un caso más serio porque ya lo ha hecho. Ahora, vamos a decir que los dos nunca lo han agarrado. Y los agarraron en el acto. Y a los dos los separaron y podían, y compensaron que, mira, yo sí, yo cobré, o sí, yo vendí, ¿ok? Ahora, ellos dos van a ganar delitos menores y esos casos se pueden pelear. Pero sería como igual, nada más son diferentes cargos que le van a dar, pero más o menos va a ser lo mismo tipo de consecuencia. Diferentes cargos, pero consecuencia va a ser lo mismo. Ahora, todo okay. depende, como había dicho, en el record.
0: Paréntesis, la palabra John es la forma en que la policía, las leyes, se refieren al que solicita. Joe, ¿no? No, John nomás.
1: No, ¿cuál es el? Jane Doe es el otro,
0: ¿verdad? Jane Doe es el
3: cuando no saben quién es la persona. El John Doe y el Jane Doe es cuando no saben quién es la persona que
0: está acusando. Muerta.
3: Sí.
0: Que está muerto. Pero un John es el que...
1: Como nombre genérico.
0: Genérico sí. Para que... Yeah. Hey, aquí agarré a un John. Es el chino, pero nada, dicen aquí se llama... Okay.
2: Y yo como John, si la prostitución está prohibida, ¿por qué yo paso por la Figueroa y las veo?
0: A ver, antes...
3: ¿Por qué pasas por la Figueroa, chino?
2: Oh, yo he pasado por la Figueroa. Hombre, y las morras ahí.
0: Ahí o sea, anda. Ellas se ven, pero no traen un cartel de que dices.
2: Ay, viejo, ay, pero pues,
0: sí, pero they're just walking around.
1: Pero si
0: un placa le puede decir, hey, what you doing? Y ella que le va a decir, I'm just walking.
1: Si andan en lingerie, con unas plataformonas aquí.
2: Así, y se les nota todo, viejo.
1: ¿Cómo no vas
0: andan a la moda y en buenos carros, Gerardo Ortiz. A la moda y en buenos carros. Dice Chet, dice Don Cheto, esta pregunta no sé si me puede ayudar Gonzalo, pero confío en él porque sé que no estoy solo. Efraín dice, yo trabajo en una compañía de jardinería y mi supervisor es abusivo con nosotros. Nosotros no le rajamos al jale, pero él por quedar bien con los demás arriba a veces nos hace trabajar más sin darnos break o hacer cosas que no tienen que ver con nuestro trabajo. Un día yo lo grabé para tener evidencia de esta situación para un futuro, pero él se dio cuenta y ahora resulta que me reportó por grabarlo porque dice que grabarlo es acoso. O sea, primero uno tiene que tener evidencias, pero si lo graba es acoso. ¿Es ilegal grabar a una persona, Gonzalo? Efraín.
3: Dependiendo qué estado estás. En el estado de California, para grabar a una persona, una conversación, algo que está pasando, tienes que tener permiso de la persona, especialmente si lo vas a querer usar en su contra. Ahora, que lo puedan acusar de acoso, no lo van a poder acusar de eso. ¿Por qué? Porque no es acoso, es grabando la situación. Ahora, ¿se puede usar en la corte para evidencias? Todo depende de si ganó permiso de la persona en orden para poder grabar en esa situación, ¿ok? Pero que lo pueden dar otros cargos criminales, eso no existe. Esa persona no le pueden dar cargos. Ahora, lo pueden amenazar. Policía puede venir a hablar también, y es por eso tenemos que entender que a esa porción de un caso criminal que se llama la investigación, y ahí es donde empieza a preguntar a los oficiales ciertas cosas, y ahí también tienes el derecho a tener un abogado. So, que le pueden dar los cargos, la verdad no, porque no es acoso. Ahora, si cada vez que se voltea de tu jefe y lo estás grabando, se va al baño, lo estás grabando, se va a su casa, lo estás grabando, eso sí es acoso. Pero si lo estás grabando en una parte donde es algo en el open air y todos lo están viendo, eso no es acoso, pero lo puede usar en la corte, esa es otra cosa completamente diferente.
0: Alejandra dice, Don Cheto, ayúdenme con Chalo. Ok, pues yo dice, Chalo, me dieron un ticket por ir a 73 millas en un área de 55. ¿Cuánto me tocará pagar y si puedo ir a la escuela? La cosa es que el ticket, me manda foto, me puso que iba solo a 60. Es mi primera vez y estoy asustada. ¿Qué me recomiendas, Gonzalo? ¿Pagar y ir a escuela? ¿O nomás pagarlo?
2: Pues te hizo el paro de que Alejandra. Te puso 60, pues cae.
0: A ver, Alejandra, alguien me mandaste todos tus datos,
1: todos
0: hija.
1: Los datos de
0: todo
1: la
0: me mandaste tus datos, mira nomás.
2: Yo siempre digo. Seguro social y se armó.
3: Yo siempre digo, Don Cheto, que debe de pelearlo. Ahora, vamos a decir que pierde, todavía va a tener la oportunidad de hacer traffic school y pagar la multa. Pero, ¿por qué no tratar de ver si algo pasa, si hay una diferencia, si hay algo que se puede mover o cambiar los cargos? Porque a veces llega la policía, dice la policía, es cierto, pero mire, vamos a darle un chance, vamos a darle otro tipo de cargo, así no pierde su oportunidad de traffic school, porque acuérdense, el traffic school solamente lo dan cada 18 meses, so, si te dan ese ticket y no lo peleas, el próximo no te van a dar traffic school otra vez, so, es mejor tratar todo lo posible, y mira, es una inversión para tratar de salir para adelante, so, yo siempre digo que esa persona lo debe de hacer para que así salga para adelante.
0: No, Chalo, tú siempre andas al puro tirante como un overol, chavalón. Nomás, ¿sabes qué falta para cerrar este segmento de bien a bien? Una bomba perrona, ¡bravo! Compa.
1: Sí, sí, sí.
0: Así que, Chalo, jálese con las bombas de ChatGPT.
3: Ok. No es cierto, Don Cheto. Ok. Bomba. Con este calor, cualquiera pierde la razón. Hasta de los 49ers llevó 740 buscando una joyita y encontró a la policía esperándolo en la cita. ¡Bomba!
1: Sí, se aplica.
2: O sea, el de los 49ers.
1: Sí, el de los 49ers que solicitó servicios y va con lo de la conversación.
3: ¡Dale, Don Cheto!
1: Vamos, vamos.
0: No, está
2: largona.
0: Está largona, Chalo. Es que la rima, es que tiene que buscar el mismo cantidad de sílabas entre una y una.
1: Pero aplicó y la usó ahora para lo el tema, señor. Dele puntos también por eso. No sea malo.
2: Está un poquito larga, así como sí, que hay que entenderla. Pero está bien. Le damos un 8.
0: Está bien, Chalo. Te la voy a poner. No más porque no tengo tiempo de hacer una perrona, sino hacer una perrona. 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
1: Eso dijo,
0: ando perro para el inglés, yeah. Oh, yes. Oh, yeah. Parezco la jarra de Juley. Gracias, Chalo. Se te quiere mucho, Chalo.
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0: ¿Qué tal, mi gente? Muy buenos días. Este es el reporte del tráfico. Si usted va por autopista 110 Norte a la altura de la Florence Avenue, se está reportando lentitud en el área que está dejando hasta 10 minutos de retraso. Vámonos rápidamente a la autopista 10 West a la altura de la Sousa Boulevard. Se está reportando lentitud en el área que está dejando hasta 15 minutos de retraso en el área. Por favor, no dejen de escuchar Don Cheto al aire. Les informo su amigo Diego Morán.
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2: Espérate, ¿qué
1: trae?
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2: Bueno, de madera. De carne y hueso, lo que sea, de lodo, que le caigan.
1: Pero cáigale.
2: Que caminen, que le caigan allí. ¿Dónde va a ser esto, Chinel? Dilo con esa voz de locutor chino, de locutor de EXA.
1: Table Mountain Casino Resort. 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
2: Y Chino, y para los que no saben quién eres tú, repítelo a la cámara.
1: Soy locutor, brother.
3: ¡Eso! ¡Alas, señor!
2: Vamos al tema del día de hoy. Giselle Bravo, es lunes, te toca.
3: Don Cheto, me toca el día de hoy. Les cuento que hay una frase que vi y me gustó porque en inglés dice: Never expect to get what you give. Nunca esperes
2: que te
3: recibir lo que
2: das. O sea que es que yo creo que te voy a decir cuál es mi opinión.
3: Ok.
2: Todos esperamos reciprocidad. La reciprocidad es hermosa.
3: Sería en un mundo
2: perfecto. En un mundo perfecto, pero no siempre se da. Yo digo que la mayoría de las veces no se da esa reciprocidad. ¿Verdad? Ahí te va. Y es muy saludable cuando uno llega a un nivel en lo que yo estoy trabajando, pero todavía no estoy allí, aunque ya casi estoy, donde tú das sin recibir.
3: Sí.
2: Pero la mayoría de raza no estamos ahí todavía.
3: Mentalmente maduro.
2: Entonces el tema de hoy sería, ya se pone y vas.
3: Ya sabe
2: para. Está muy bueno.
3: A ver, pues ciérralo usted para.
2: Okay, yo creo que tú vas al tema de hoy que tú quieres que sea es, ¿qué cosas has dado que no te han dado de regreso?
3: Exacto.
2: ¿Edad que sí?
3: Y puede aplicar a cualquier cosa, señor. Puede ser en una relación, puede ser en el trabajo, puede ser con la familia, con las amistades. O sea, creo que puede aplicar en cosas desde las más pequeñas. Está bien, señor. ¿Qué tiene?
2: Mira lo que me acaba de mandar ahorita el Chino. Dice, ay, perdón. Bueno, dice, Don Cheto, no diga mi nombre, pero es el Chino. El Chiquistrán.
3: ¡Ah! ¡Ay, no, Chino!
2: No, te creas, ya hay que hablarle por lo claro.
1: Besos en el cine, skin.
2: Besos en el cine. No he dado y no da.
1: ¿Qué fue? ¿Así por qué?
3: ¿Cómo te hizo eso, Chino? ¿Qué?
1: Besos en el cazuelazo y nada de regreso.
2: Cazuelazo y nada de regreso.
1: Esto es recíproco, hombre.
2: A ver, va, cosas que has dado, pero tú sientes que no te las han dado de regreso.
3: Sí.
2: Yo tengo una para mi esposa, ni modo. Ahí te va, Carmela, ni modo, chiquilla.
3: Cállese.
2: La mera neta.
4: Deja bajarle aquí a esta mera. Mírate.
2: La mera neta, Carmela. Ya no lo espero, baby. Pero tú, yo, siento yo, ¿verdad?
1: No digo nada.
2: En el caso tuyo, Carmen.
3: Está nervioso porque
2: le. Es que me estoy yendo.
3: Sí, así le va a ir.
2: No he tenido una reciprocidad en cuanto a comprensión.
3: ¿En qué aspecto, señor? ¿O en qué área?
2: Porque cuando yo la riego, yo acepto. Ella no acepta. Ella nunca, una vez ha aceptado. La mujer nunca pierde a mínimo empata, pero. No pierdi.
3: Como reconocer cuando la riega, así como usted reconoce.
2: Sí, en ese aspecto.
3: O sea, ¿a usted le gustaría que usted
2: que también ella dijera, ¿sabes qué? Sí, ganatis. Una vez me lo dijo y lloré.
3: Pero le puedo decir una cosa.
2: Sí, señorita.
3: Siento que es donde cometemos el error en las parejas, querer ganar.
2: No, yo ya no.
3: No, ya sé, pero creo que si cuando nos clavamos demasiado en, no, es que yo tengo que ganar o yo tengo que a fuerza, tengo que tener la razón, ahí es donde
2: yo llegué a un momento.

0: momento de la vida, en mi vida, llegué a un momento donde dije, ¿qué quieres? Aniceto, ¿qué quieres, estúpido?
1: ¿Tranquilidad?
0: ¿Paz o ganar? Y preferí la paz. Pero bueno, Chino, ¿tú en qué sientes que no ha sido reciprocidad? Bueno. No se vale hablar de esta empresa, adelante.
2: No, pues aquí nada, nada.
0: Te diré que no estás para alegarle a la empresa, o sea, no. La verdad es que, o sea, teniendo en cuenta tu rendimiento, en lo que reditúas, pues has robado. Adelante,
2: no, Chino. También vino un año, todas las noches.
0: Adelante, Chino.
2: Ni güey, no va a decir nada, porque si no.
1: Ya,
2: va.
1: Ya, cállate.
2: Pues. No, un saludos a mi compa Carlos, que lo consideraba, pues yo creo que compa. Le hice muchos paros. E incluso cuando él necesitó de mi ayuda, viejo, yo estuve ahí. Cuando se cambió de casa, yo estuve ahí. Le presté hasta mi carro cuando no tenía carro. Y el día que le pedí un paro, le dije, hey, güey, hazme un paro. Necesito que me lleves al aeropuerto, no hay broncas, porque él trabaja de Uber. Pues me cobró.
0: Te cobró, güey.
2: Me cobró.
0: Chale.
2: O sea, sí me agüitó porque dije, güey, como te cambiaste de casa, yo lo ayudé a cambiarse.
0: Ahí vas.
2: No, o sea, simplemente no traía carro porque le chocaron el carro y le dije, güey, este es el otro carro, llévatelo, no estoy usando. Lo usó fácil un mes, viejo. Un mes, ya, sin bronca.
0: Y te cobré el Uber.
2: Y me cobró el Uber.
0: Se manchó ese vato. Yo lo conozco, pero esas van a Camecuaro.
2: Sí, o sea, son las que dije, güey.
0: Esas van a Acapulco.
1: ¿Qué es Acapulco?
0: Tú nomás hazla así. Esas van a Acapulco.
2: Sí, pero hazla así, Acapulco. Ah,
0: pero hazle un poco así.
2: Más para abajo.
0: Así era, el dedo más para bajito. Esas van a Acapulco.
1: Esas van a Acapulco.
0: A Camécuaro.
1: A Camécuaro.
0: A Cámbaro.
1: A
0: Cámbaro. A Capozalco.
1: A Capozalco.
0: Eso.
2: A Quimero.
1: ¿Qué significa eso?
0: Que esas jaladas van acá.
2: Yo sí voy a esas jaladas.
0: Dice Don Cheto, yo como mujer. Ok, esta es una morra. Yo siempre se las doy y no me da nada de regreso. A ver si yo quisiera que sí se preocuparan por uno, si algo le hace falta. Como dice el estúpido del Chino, 300 en el buró.
1: 300 en el
0: buró. ¿Verdad de Dios? Era de 300 en el buró, dice. 300 en el buró.
2: ¿Por qué estúpido? Si bien que los
0: dice,
2: quisieras.
0: Es que mire, Don Chet, todas las viejas que yo conozco, los vatos les ayudan. ¿Por qué a mí no?
2: O sea, pero este vato es vato, o sea, es un...
0: Es mujer.
2: Sí, pero ¿es su vato o es un amigo con derecho que se las da de gratis?
0: Yo creo que es una relación ahí, un
1: sedante.
0: Un I don't know what it is.
1: Yeah,
0: como dice el Facebook, complicated.
1: Es complicado.
2: Pero, ¿sabes qué?
1: Como dice el Facebook.
0: Complicated.
2: Pero también, ¿tú le has dicho? Hazme el paro.
1: Es que, a ver, yo tengo una teoría. Yo siento que las morras que los vatos les ayudan es porque las morras le hacen ahí la lloriqueada. De que no, ¿cómo dice usted que cómo las morras dicen?
0: Sí, o sea, la morra no te pide, pero nomás haz de cuenta, y puedo ser yo la morra la que tú te andas eventualmente.
2: Claro, claro.
0: Yo no le voy a decir al Chino, hay morras que les dice, ¿sabes qué? Mire, Joaquín, nada es gratis.
1: Sí.
0: Aquí va a haber, si tú quieres, aquí hay chance, pero pues ayúdame.
2: Aliviáname.
0: Ayúdame con una, dame una
2: aliviada.
0: Págame un bill, como dijo la de hace rato, ¿no? Sí. Pero hay morras que usan esta táctica. Esta es la táctica mamá soltera 101. Y esta dice así. Háblame, dime cómo estás. Suena el teléfono, me hablas tú, yo contesto. Bueno.
2: Hola, preciosa.
0: Hola.
2: ¿Cómo estás?
0: Bien, sí. ¿Sabes qué? Bien.
2: ¿Qué? ¿Por qué? A ver, ¿qué te pasó?
0: Ay, es que son tantas cosas que... Ay, me ha pasado de todo últimamente y no sé qué traigo, pero... Ya ves cómo es la vida, de que no pasa uno a veces... Ay, no, ¿sabes qué? Mira, mejor no me hagas caso, son tantas cosas que...
2: No, tú sabes que estoy aquí también, no solamente para lo cochino. ¿Qué pasó? A ver,
0: ay,
2: desahógate.
0: Ay, es que mira, por ejemplo, son tantas cosas, no sé ni por dónde empezar. Eso es muy importante, morras, esa es must. No sé ni por dónde empezar. Mira, ahorita se me descompuso el carro. Me da unos jaloneones y se le prendió el check engine. Y ya fui con un amigo mecánico y dice que me va a salir que en 800, que porque es un... Ay, yo no sé nada de eso. Y ahorita no puedo los 800 porque sí los tenía guardados. Ojo aquí, morras, siempre digan sí los tenía.
1: Ajá.
0: Sí los tenía, pero... Tuve que, ya ves, con el regreso de los niños a clases y ahorita sí ando corta como $600, pero Ya le hablé a mi hermana, todavía no me contesta, a ver qué, que le va a decir a su marido, a ver si me lo sé. Ay, pero ¿sabes qué? No, ya, no te quiero enfadar con mis tonterías, son cosas que no, de verdad.
2: Híjole, entonces esta semana no nos vemos. Está bien, échale ganas, te hablo la otra semana.
0: ¡No, no, pues! ¡Ah! Dime, pues, que, perdón, yo te ayudo y todo, sí, que me ayudas. Venga, 3, 2, 1, estás en vivo. Ay, no.
2: Nah, no te preocupes. A ver, ¿te los mando por cel?
0: No, ¿cómo crees? Si no te estoy pidiendo. Y acá del otro de la línea, ¡yes! No te estoy pidiendo.
2: Yo te lo estoy ofreciendo. Ahí te van.
0: No, espérate. Con una condición. Que es un préstamo.
1: ¡Ay!
0: Esa fue una mamá soltera, 101, lección número 1.
1: Me sale demasiado.
0: Es que caigo tantas veces.
2: Es un experto, viejo.
0: Okay, sigamos, amante. Acuarios, ¿por qué te tapa la cara? El acuario está así como... Está así el acuario.
2: Ey, no, el acuario está así. Siempre la digo y no me prestan.
1: No.
2: Siempre okay, la aplico y todo el mundo deja nada.
0: Cosas que tú sientes que das, pero no agarras de regreso para atrás.
2: Y viejo, ya se va a acabar el tiempo. Creo que vamos a tener
0: no,
2: que...
0: No, vamos aquí. No estás ahí. Vamos a retar.
2: No, porque tenemos que estar con horóscopos.
0: Ah, ok, está bien.
1: Pero te falta poquito.
2: No le hace... 3 minutos.
0: Dice Don Cheto, yo tiempo, siempre tengo tiempo para todos, sí. Y cuando yo necesito tiempo, no tienen tiempo para mí, David. Vato que dice, nunca tienen tiempo para mí, una chica más. Ok, te la leí la David, pero sé más específico.
1: Yo me supongo en cuestión de hacerle tiempo a él, ¿no? Como por ejemplo, si te piden paro, de que así, no claro, deja las cosas para ayudar a las personas. Y hay otras personas que no lo hacen.
0: Dice, Don Cheto, está bien chido, saludos a mi querida amiga La Méndez. Dice, Don Cheto, usted dio una explicación, yo entendí un tutorial.
1: Sí, viejo, la neta, sí. Ya no va a ser nomás el ¿cómo era el que daba a usted consejos de amor?
0: Casanova de
1: Casanova. Y ahora también para...
2: A ver, me están llegando gente, pero no me dan un ejemplo, me están dando...
0: Ah, yo te doy uno.
2: O sea, sí, pero a lo que voy es, cuenten una historia específica, porque por ejemplo, me pone una morra, sí, yo siempre estoy para todos, y cuando yo pido algo me dicen, pues si quieres sí, te lo
0: por
2: rento.
0: Ejemplo, dije, yo para todos estoy, pero un día mi hermana le pedí y no me dio.
2: Exacto.
0: Dice Don Cheto, sin decir mi nombre porque todos están oyendo. Yo me cansé, vamos de vacaciones con familia y yo pago todo a Disney, a Texas, a Chicago, a todos lados, yo siempre estoy pagando. Y ahora cuando yo le dije, óyeme, yo quiero ir, dice que no, él no quiere ir conmigo. Porque le dije que esta vez yo no podía pagar, pero que quería ir, no me dije a qué lugar. Entonces yo digo, ¿cómo es posible que este vato yo a todos lados lo lleve y yo pague todo? Y él no me quiera llevar porque a él le toca pagar. Ya lo acostumbrates, pues sí, baby.
1: Más que nada es
0: eso. Ahora, ¿qué andas con ese vato? ¿Para qué andan con vatos así, morra?
2: Don Cheto, yo creo que los vatos así me lo aplican. Creo que yo soy el vato de la relación. El último con el que anduve, le saqué hasta camioneta.
0: ¿Una morra?
1: Ay, no es cierto.
0: ¿No quieres un viejito?
2: Ay, mi amor, te amo.
0: Mi amor, ¿no quieres un viejito? Así era yo, te canto canciones, te escribo poemas de mi puño y letra, te escribo canciones de 440, tote. Ándale, sácame una. Ahorita no pido mucho. Una Lexus.
2: Y se la llevó para México y no la he terminado incluso ni de pagar.
0: Ay, baby, estúpida para el amor. Ese es el segmento estúpida para el amor.
2: No manches.
1: Hay que guardar.
0: Fidelidad, Don Cheto. Soy una mujer que me entrego completamente. Soy lo más fiel posible. Y nunca volteo a ver a otro hombre. Pero nunca se me ha devuelto en ninguna etapa de mi vida. ¿Será que es tiempo de pagar con la misma moneda?
1: Sí.
0: Giselle, no seas mala. No, hija, tú sigue así.
1: ¿Por qué no? Si te la aplicas, se las tienes que aplicar, viejo. Pero también es aplicar la de que no, ¿para qué te bajas a su nivel? No sé, depende de la situación, bebé. Tiene que ser, tengo que saber específicamente el contexto de las cosas y ya te podré decir si véngate o no.
2: No, es que está, perdón, regrese con la de la camioneta. A ver. Ay, no. Y a otro le mandaba regalos, le compraba ropa, todo, y no estaba aquí.
1: Ay, no.
0: Ay, mi amiga.
1: ¿Cuál es su...? Déjame ver su perfil para
0: ver. A ver, amiga.
2: No, no, pobrecita.
1: Ay, no.
2: Y el dinero son ellos. Todos piensan, hijo de...
0: No, baby, pero también, ¿para qué lo malacostumbras allí? Habemos hombres buenos que sí te vamos a decir gracias. Pero estás bonita
1: para que andes haciendo esas migajes. Ay, no. ¿Por qué somos así de estúpidas las mujeres también, Don Cheto? Ay, no. Ten.
2: Hola. Por si quieres, aquí. Necesito una Cybertruck. Hola. Por si...
1: No, no sé, hay ustedes también.
0: Una foringa F-150, baby. Edad, y yo sí, como quiera, irá. Sí te voy a decir gracias, ¿eh? No te voy a contestar siempre y por... Porque Zambaria ya, ¿verdad? Pero, ¿verdad? Una foringa allí, 2025, ¿qué? Si quieres.
1: Pero, ¿cómo podría manejarse esa situación? Porque usted dice muy fácil así de que no, pues es que uno no debe de esperar nada a cambio, pero... ¿En verdad cada vez las cosas básicas también uno no se puede agüitar hasta por cosas básicas?
2: Viejo, yo creo que retomamos esto a las 9.
0: Más al rato. Probablemente, no sé, a lo mejor...
2: Es que quedó apenas empezando, viejo.
0: Señores, ¿qué nos depara la semana según nuestro signo zodiacal? Está el maestro Fernando con nosotros y nos va a decir todos los signos zodiacales y qué esperar esta semana. Saludos a todos los que dan y no reciben lo mismo. Por eso hay que dar sin esperar, sin expectativas.
1: Sí.
0: Porque dice el sabio que el que da y espera lo mismo de regreso va a vivir desilusionado toda la vida.
2: Mira, pase lista de la morra, pase... No, qué
0: todos belleza. Los datos quieren con esa morra.
1: Qué lángaro son, neta.
0: No, pues es que pues irá.
1: Ay, no, señor. Chulada.
2: Hola, preciosa.
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11: ¿Qué tal, mi gente? Muy buenos días. Es el reporte del tráfico. Si usted va por la autopista 710, a la altura de la Firestone Boulevard, se está reportando lentitud en esa área que está dejando hasta 5 minutos de retraso. Vámonos rápidamente a la autopista 210 West, a la altura de la Citrus Avenue. Se está reportando un automóvil con desperfectos mecánicos que está dejando hasta 20 minutos en esa área. Por favor, no dejen de escuchar Don Cheto al aire. Les informó su amigo Diego Morán.
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0: Cheto al aire, se llegó el momento, señor, de los horóscopos para ver qué nos depara esta semana, no es según nuestro signo zodiacal.
1: Exactamente, le damos la bienvenida al maestro Fernando de... 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Maestro Fernando, ¿cómo estamos? Buenos días.
2: Muy buenos días, Don Cheto, buenos días, Giselle, buenos días a todos. Aquí feliz y contento de estar nuevamente con ustedes en su estupendo programa.
1: No, es de nosotros, maestro Fernando, es de nosotros, usted también es parte del programa.
2: Oiga, muchas gracias.
1: Maestro Fernando, vamos a ver qué onda, la gente ya está esperando su signo zodiacal, arrancamos con...
0: Aries.
2: Bueno, vámonos con los arianos. Esta semana tu fuego no viene para explorar, viene para construir poder. Saturno en tu signo te exige madurez, pero ya no puedes actuar por impulso y luego pedirle al universo que te arregle tu desorden, ¿no? Así que si algo se cae era porque pues de alguna manera no tenía una raíz fuerte, así que suelta apegos más bien.
1: Suelta apegos, está sencilla, pero qué difícil es, maestro Fernando. Soltar un apego, calle, boca, un día hay que hablar de los
0: no
1: apegos.
0: No cualquiera. Vamos ahora sí con Tauro.
2: Bueno, Tauro, esta semana está en proteger tu paz material. ¿Qué tienen que proteger? Dinero, casa, cuerpo y sobre todo su tiempo. El cielo te pide dejar de alimentar compromisos que te quitan estabilidad. Lo que no te da calma te está cobrando y te está robando energía. Así que hay que hacer un poquito de meditación, aquellos amigos de Tauro.
1: Okay, o sea, que eso que los de Tauro medite para controlarse, porque lo que te está ahorita causando ruido en tu vida, te está drenando la energía.
0: Entonces, cualquier cosa que te quite tranquilidad, elimínalo. Uh-huh. Vamos con Géminis.
2: Bueno, Géminis, con la luna en menguante, ahorita estamos en menguante, tocando tu energía, se limpian palabras, mensajes y pensamientos viejos. Esta semana alguien puede decir algo que revela más de lo que quería. Escucha entre líneas y ahí vas a darte cuenta de muchas verdades.
1: Okay, escuchar entre líneas, qué importante es eso.
0: Claro.
1: Saber escuchar entre líneas, no cualquier persona lo puede hacer.
0: Y Géminis, eso le va a tocar hacer esta semana. Vamos con Cáncer.
2: Bueno, Cáncer, tu intuición viene nocturna, profunda y algo pesada. Puedes sentir cansancio emocional y sueños cargados. Y de por sí que también son efectos de la luna menguante. No todo lo que sientes es tuyo. Esta semana debes separar tu energía de la energía ajena. Como siempre les digo, primero tu yo interior.
1: Ok, separa tu energía de la energía ajena, primero estás tú, después tú, y luego ya después si hay chancilla los demás, pero tu yo interior, o sea, fíjate, somos dos, el yo exterior y el yo interior, hay que estar al pendiente de esos dos primero que nada, ¿verdad, maestro Fernando?
2: Es correcto.
1: Y luego el yo espiritual todavía sería un tercero más, ¿verdad?
2: Exactamente. Oh. Sí, es que a nosotros a veces se nos olvida que somos seres individuales y hay veces se pone uno a cargar cargas ajenas, a quererle arreglar la vida a los demás y se olvida de uno mismo. Entonces, si no puede uno con uno mismo, ¿cómo puede ayudar a otros? Va a ser muy complicado.
1: Thank you, maestro Fernando. Necesitamos oír eso varias personas.
0: Leo.
2: Bueno, Leo, Júpiter en tu signo te da brillo, atrae miradas, oportunidades y lamentablemente también envidias, pero Saturno te recuerda que no basta con brillar, tienes que elegir con quién compartes tu fuego. Y fíjese que para lo Leo, para esta semana, y bueno, eso le sirve, consigas en una pulserita de pirita, cárguenla en su mano izquierda, que la pirita da protección y aparte ayuda para la suerte y la abundancia.
0: Ok. Una pulserita de pirita para que le ayude con esa energía.
1: ¿Pirita? ¿Qué color es esa piedra?
0: ¿Como doradita?
2: Es amarillita, parece oro.
0: Ajá.
2: Pues antiguamente en el Imperio Inca le decían el oro de los tontos, ¿no? Porque con eso llegaron los españoles y pensaron que habían encontrado toneladas de oro y es pirita.
1: De pirita. Wow, okay. Es como el chino es la pirita aquí del programa. Cuando lo contratamos pensamos que estamos contratando un lingote de oro y es pura mendiga pirita, maestro Fernando.
3: Puro.
1: Pua pirita, güey.
3: Puro chafa, puro.
1: O sea, puro
3: vete con la finta.
1: Como decía mi abuelo, es oro, pero del que zurró el toro. Adelante.
0: Mejor vámonos con Virgo, Don Cheto.
2: Bueno, Virgo, El sol todavía sigue en tu signo y te convierte en el limpiador del zodiaco. Esta semana ves detalles que antes pasaban escondidos, no ignore lo pequeño. Una señal mínima puede mostrarte una verdad grande. Así que estén con todos tus sentidos a flor de piel.
1: Ok, hay que estar abierto, con las antenas abiertas, para que tus sentidos estén a flor de piel y puedas tú ahora sí que sentir everything going around yourself.
0: Libra.
2: Bueno, Libra, se mueve tu mundo social y emocional. Hay personas que llegan con encanto, pero no todas traen intenciones buenas o positivas, ¿no? Esta semana tu don será leer la energía detrás de la sonrisa. Acuérdense, amigos míos, que el diablo tiene cara de borrego, ¿no? Entonces hay que ser más perceptivos.
1: Oh, está buena esa, ¿ves tú, Fernando? El diablo tiene cara de borrego. El chivo, el chino de caballo y el diablo de borrego.
0: Vamos mejor con Escorpión, señor.
2: Bueno, tu poder está en el silencio. No anuncies tus planes, no expliques tu intuición, no persigas respuestas. En estos momentos, tu signo zodiacal marca revelaciones discretas. Lo oculto se muestra cuando tú dejas de empujar, o sea, deja que todo fluya más tranquilo. No hay que estar persiguiendo metas, sino logrando sueños y propósitos.
1: No perseguir metas, sino lograr sueños. Ok, bonito.
0: Está bonita esa frase. Le toca a Sagitario.
2: Bueno, Sagitario, Júpiter, tu planeta, está fuerte y te abre una puerta de expansión. Pero no cruces cualquier portal solo porque brilla. Acuérdate que no todo lo que brilla es oro. Vámonos a lo de los incas, ¿no? Esta semana el destino premia al Sagitario que planea, no al que improvisa.
1: Ok, esto es para
0: Sagitario.
1: Sagitario. Esta semana es del que planea y no del que improvisa. Y hay una cosa, un hilo conductor que mueve a los Sagitarios. Son muy buenos para improvisar, pero a veces abusan de ser buenos en la improvisación y no planear.
2: Uh-huh. Es correcto.
1: Saludos para mí. Adelante.
0: Vamos con Capricornio.
2: Bueno, Saturno te pide cortar una carga vieja, especialmente una responsabilidad que asumiste por costumbre. Esto, hay que ser más sabio. Y eso ayuda a no sostener precisamente altares ajenos, ¿no? Esta semana recuperas poder diciendo, esto no me toca. Hay que aprender a decir no.
4: Okay. Aprende a decir no.
0: No es no, Capricornio, ya más vale que lo apliques en tu vida. Vamos con Acuario.
2: Acuario, tu mente está recibiendo señales raras, coincidencias, frases repetidas, recuerdos que regresan. No lo descartes como si fuera casualidad. Hay que hacer más limpieza mental y estar más atentos a los mensajes del inconsciente, ¿no? Si entre más limpias tu mente, tu inconsciente va a ser más como un radar, para que me entiendan. Entonces, recomendación también, hagan un poco de meditación, esto aquieten su mente y esto les va a ayudar muchísimo esta semana, pues, a tomar buenas decisiones.
0: Okay.
1: Fíjate que me acabo de tener una epifanía ahorita, maestro Fernando.
0: ¿De qué, señor?
1: No, en serio, Pedro. Que escuché la palabra meditación. Entonces, sin saber la raíz etimológica, uh-huh. Fíjate, la meditación es como para calmarte, ¿no? Para calmarte.
2: O es sea, relajar.
1: Te editas. Editas las partes que no quieres, que no. Me edito. O sea, me corto estas partes que ahorita me están haciendo ruido.
2: Sí, es como una especie de reseteo.
1: Sí, me edito. Claro. Esto no tiene ni una base científica, nomás se me ocurrió a mí que te estás editando las partes que no
0: funcionan para ti.
4: Moraleja, si tienes un hijo marihuana en tu casa, no te acerques al humo, no te acerques.
1: No,
2: te pone más pacheco.
1: En vez tengo esos pienso.
4: Pero así, amor y paz.
1: En vez tengo esos pienso. Yo no uso drogas, chino. Yo no uso drogas.
4: Pero de la puerta de al lado.
1: No uso drogas. Yo soy naturally high.
0: Bueno, y finalizamos los horóscopos con el signo de Piscis.
1: Vamos a ver qué le decimos al chino. Que en Piscis, maestro Fernando, Piscis, bueno, ya crece.
0: Madura.
2: Hey, esta semana no idealices a nadie, hay palabras bonitas que pueden sonar a promesa, pero la energía real se mide obviamente en hechos. Tu intuición está fuerte, pero necesitas protección contra las nostalgias y las fantasías. Hay que poner más los pies sobre la tierra.
1: Ok, estás fantaseando mucho, chino.
4: ¿Me estás diciendo que me escribió Megan Fox y el que me escribió no es? Aunque sí. Hable español.
1: No es.
0: No, Megan Fox no habla español, chino.
4: Pero a lo mejor usó ChatGPT.
1: No, chino. Creo. Tiene mejores, no trapeadores, chino. Sí, chino. Ok, entonces ahí están los horóscopos. Muy amado, a madre, qué bueno, maestro Fernando. 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
0: 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Muchas gracias, maestro.
1: Thank you, maestro Fernando.
2: Muchísimas gracias a ustedes. Una última recomendación: esta semana que estamos en menguante, aquellas personas que sientan algo denso en su casa o en el negocio, plantas recomendadas para quemar: el romero y el laurel. Hacen un brasero, ponen las hojitas ahí y riegan el humo por todo lado, ¿ok? Y ahora sí me despido, amigos míos, sean libres, sean felices, abran su mente, busquen opciones, no se me rindan. Paz, amor y buen genio, mis peregrinos del alma.
1: Igualmente, maestro Fernando, paz, amor y buen genio, mi peregrino del alma.
0: Peregrino.
1: De lo que yo, peregrino. Peregrino. Regresamos. Gracias, maestro Fernando.
2: Gracias.
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1: 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Ok. Señores, a veces los vatos siempre andan diciendo, Nel, es que las morras no me pelan, es que no tengo suerte y para las chavalonas, que las mujeres ahorita son muy exigentes y toda la cosa. ¿La mujer es exigente? Sí. ¿Debe ser exigente? Sí. ¿Pero qué le atrae a ellas? Lo leí en el Watch is For.
2: Leí un artículo del
1: Watch is For, donde yo soy el que escribo y el director.
0: Que edita, produce.
1: Y todo. ¿Cuáles son los hábitos? Porque incluso los hábitos que tienes son atractivos o no para una mujer. La mujer está viendo hasta lo que haces y hasta lo que no haces.
0: Que no,
1: ella está escaneando todo. Este güey que, ok, está guapo, pero... O sea, hay etapas de la mujer, como en los hombres se da. Hay una etapa donde ellas quieren al príncipe azul, hay una etapa donde dicen, bueno, que no tienen que estar tan guapo el güey, con que esté más o menos. Luego otra que dice, bueno, no las que esté chaparrillo, pues, pero tiene otras cualidades que al final.
0: Al punto que llegan a donde ya con que respire, hijo.
1: Ya está, ya
2: llega un momento cansado, donde
1: ya está, ¿no? con que tenga su propio carro y trabaje el hijo de su bomba madre. ¿Me explico? Pero ahí te va. ¿Cuáles son esos hábitos que atraen a las mujeres? Tengo aquí en la cabina a dos mujeres guapas las dos. Una es la chica Ferrari.
2: Thank you.
1: La otra es Giselle Bravo.
2: Gracias.
1: Y estos son lo que dice los expertos del Watch is For sobre hábitos que atraen a las mujeres.
2: A ver.
1: Ahí les va.
2: ¿Y podemos dar nuestra opinión o nomás escuchamos y callamos?
1: Sí.
2: Ok.
1: Ahí te va. Primer hábito. No, aquí no va por jerarquía, nomás lo voy a decir a la brava.
2: Va.
1: El higiene y el cuidado personal.
2: Oh, yes, of course.
1: No necesita ser modelo ni traer trajes Armani. Si es que los trajes Armani sean buenos, yo nomás oigo que sí. Ajá. Se trata de oler bonito, cuidarte tu barba, tu bigote, si está lampiño bien rasurado, traer ropa limpia, uñas cortadas. Sí. Una mujer en 3 segundos sabe si eres un mamarrachón o te cuidas tu higiene.
2: Sí.
1: Muchachas están en vivo.
2: Correcto.
1: Sí, tú sí te fijas en que no anda muy guachalotón, ¿verdad?
2: Sí.
1: ¿Y por qué se anda por un guachaloti?
0: Ay, es lo que jala.
2: Es lo que jala.
1: Se le llama el primer filtro. ¿Estás de acuerdo?
2: El primer filtro, sí, Don Cheto, porque desafortunadamente o afortunadamente, bueno, pues no sé cómo lo quieran considerar, pero sí somos de juzgarlas a tanto el hombre con la mujer como la mujer con el hombre.
1: Ahora, mujer, eso.
0: ¿Puedo alegar yo como hombre?
1: Pues sale, no, más bien tú puedes decir cállate. Si cumples o no tus requisitos.
0: Ahí le va.
1: Ahí le voy.
0: La mujer exige que seas, digamos, limpio.
1: Sí.
2: Mínimo, bañate.
0: Pero en mi casa, si me corto las uñas, qué cuácala, que me estoy cortando las uñas. O sea.
1: Pero Chino, ¿tú no has entendido el matrimonio? Que a la esposa le molesta todo.
2: Ya, respires,
1: ¿entiendes?
2: Chino.
1: ¿Entiendes? Se llama matrimonio, hijo. Si la esposa, si tú no te bañas, no te bañas. Si te bañas mucho, te bañas mucho. Si estás en el teléfono, asistes en el teléfono. Si no estás en el teléfono, distráete en algo, toma, aunque sea de video. O sea, es matrimonio, hijo.
0: O sea, me corto las uñas y se enoja. ¡Ay, guácala! Pues me estoy cortando las uñas. Sí,
2: pero ¿cómo
0: pues,
2: te las cortas?
1: Te las tragas.
2: Sí, si te las tragas y tú tal con las uñas. ¿No lo agarras unas tijeritas y te las cortas?
0: No, sí, obviamente.
1: Ahí te va, Chino. No, la pregunta aquí para ti. Tú aquí no sirves para nada más que a decir sí o no. ¿Estás en esa primera impresión del primer filtro de la mujer? ¿Eres un vato que de higiene y cuidado personal? Tú respondí. No voy a dejar que tus compañeras respondan porque vas a obtener un rotundo.
2: No.
0: 50-50.
1: 50-50 means you don't.
0: 50-50. So, a veces sí, a veces no.
1: En vez, yo te he dado abrazos, Chino, a ti, y hueles todavía a cobijas.
0: No.
1: Vean la cara que hizo. ¿Cuándo, güey? Te da un abrazo yo a ti.
2: Primeramente.
1: No les acobijas todavía.
2: Vamos a partir de ahí. ¿Cuándo le ha dado un abrazo?
0: Pues no, por eso me enojé y dije, no, o sea, ¿cuándo me ha abrazado?
1: Filtro 2. Escuchan y no esperan su turno para hablar. La mayoría de los hombres hablan por sí mismos. Un hombre atractivo pregunta, escucha, hace contacto visual y responde a lo que ella dijo. ¿Chino?
0: No, ahí fallé.
1: Ahí fallaste. Giselle Bravo, ¿es atractivo es esto, no?
2: Es increíblemente atractivo que un hombre sepa escuchar.
1: ¿Pescuezona?
2: La conversación.
3: ¿What?
1: No, perdón, ¿Ferrari?
3: Sí.
1: Ok, va. Número 3. Que dentro de la plática tenga propósito y una ambición sana. No, la morra no necesita un millonario, pero sí un vato que tenga cosas claras, y esté avanzando. Ojo aquí. Yo de las tres que he dicho no tengo ninguna, ¿eh?
2: Ok.
1: Ok. Número 3, tener ambición y propósito en la vida.
2: Claro.
3: Sí.
1: Yo no tengo. ¿Chino?
0: Yo sí tengo.
1: No sales con tu 50-50, porque...
0: 50-50. No, sí tengo, sí tengo.
2: Propósito de comprarme una Ford F-150.
0: No, una Cybertruck.
1: ¿Ahora qué eres, Cybertruck?
3: My God.
1: ¿Qué? No, muchacho, es que nada tú te no queda... tienes nada. Estás como el de la mochila azul, hijuela. Mire, no te diviertes con nada, chino.
0: Estoy entre el BMW, el i8, pero es deportivo el que se abre las puertas para arriba.
1: ¿Caes tan gordo cuando dices números?
2: Dígalo.
1: Pues es el i8. Sé por qué me caes gordo, por pretencioso o porque yo nomás no entiendo. Es que estoy entre el i408-25, Zona Río, esquina con López Mateos y López Cotilla. Yo qué güey, ¿y sé qué carro es ese? Pues a mí tiene un Honda.
0: No, el i8.
1: Una Ford, una Nissan, una...
2: Básico,
3: Toyota.
1: Sí. Toyota, go basic, Hons.
0: O la Cybertruck.
1: Ok. ¿Esas feas?
0: Sí.
1: Ahí tengo tres en la casa.
2: Parece
1: ni las
2: como que si agarras un Lego así y le haces...
3: Los
2: casos de Lego que te hacen así como con un arco así. Y nomás le pones uno de rectangular y esa es la Cybertruck.
1: Tú sí tienes el tipo de vato para una Cybertruck. No sé si te me haces muy Cybertruck.
0: Pues que ya tengo la conexión.
1: Yo no me vería chido en una Cybertruck, la mera neta. Pero tú sí te verías chido. Sí. Número 3. Tener sentido del humor sin ofender ni si ser el payasito de la clase.
2: Sí.
1: Saber reírse de sí mismo, hacer reír a la chica. Sin caer en chistes vulgares y negativos. Saludos al chino que luego dice chistes de sexuales. Uh-huh. Un humor relajado, un humor ligero.
2: Sí, es bonito que un hombre te sepa hacerte reír.
1: Yo creo que esa sí la voy a tener yo.
3: Sí, but don't overdo it.
1: Entonces no la tengo. Es que lo dijiste tan. Lo dijiste como. Sí la tiene, pero.
0: Pero no te manches.
2: Pero no a nivel Don Cheto.
1: Ok, entonces no la tengo pues tampoco, porque ya think I can overdo it.
2: No, a ver, es un trabajo.
1: Chino, ¿la tienes?
0: Fiti,
1: no, fiti. Fiti, tu bomba. ¿Cuál? Fiti, fiti.
2: Él solo se califica.
1: Fiti, fiti.
0: Ya me bajaron el avión.
1: ¿Qué dices?
0: Güey, tú ya no estás para esas camionetas. Te duele la asiática, te vas a bajar todo renco de ahí.
1: Está bien. Bueno, sigamos aquí con el tema de hoy. Una confianza tranquila sin ser fanfarrón. Camina derecho, hablar claro, mantener contacto visual, evitar mirar al suelo. La confianza se nota en el espacio que ocupa el vato. Sí. Les voy a hacer un experimento social, chavalos, para los hombres, ¿ok?
2: Okay.
1: Si usted trabaja, le toca trabajar o anda en una tienda, vaya al baño. Vaya al baño.
2: ¿Por?
1: Espérate. Y está muy atento al trayecto de donde está usted hacia el baño. Lo más seguro es que se va a encontrar de frente con alguien que ya viene del baño. Y dése cuenta cómo actúa usted y cómo actúa otra persona. La mayoría de los hombres agachamos la cabeza.
0: Oh, sí.
1: Neta. La mayoría de los hombres vamos caminando y ahí viene otro güey. Y yo cuando hice el experimento social me di cuenta que yo la agachaba y que todos los vatos la agachamos. No hay ningún güey, hay por ahí un pelado sale ahí, canti y todo acá. Pero la mayoría es así como que...
2: ¿Del baño?
1: Simón. O sea, y entonces tener una confianza tranquila sin fanfarronear, caminar erguido, ¿verdad? Es hijali. Yo no lo tengo, yo sí me agacho, la mera verdad.
2: ¿Tú te agachas, Chino?
0: Sí, me he agachado.
1: Fiti, fiti.
3: Fiti, a veces fiti, sí, fiti. Y a veces
0: es que
3: no.
0: Sí ha sido fiti, fiti.
1: A ver, ahí te va. Número 6. Ser amable sin llegar a ser débil. O sea, pues, menso. Abrir la puerta, ser educado. Cosas. El otro día yo me sorprendí siendo un muy mal caballero y quiero pedir una disculpa pública a la señorita Bravo aquí presente.
2: ¿Por qué, señor?
1: Porque el otro día fui un muy mal caballero. Fui, como dijo el chino, fiti, fiti.
2: A ver, dígame que...
1: Llegaste y tú estabas estacionada. Me estacioné al lado tuyo, me bajé.
2: Sí.
1: Te bajaste.
2: Sí.
1: Traías una bolsa pesadísima, que no sé qué güey traes ahí, pero está pesadísima.
2: Ajá.
1: Me acomedí a cargar tu bolsa. ¿Hasta ahí vamos?
2: Sí.
1: Muy bien. Pero después, cuando empezamos a caminar, noté que yo iba bien adelante de ti.
2: Sí.
1: ¿Era que eso no estuvo bien?
2: Sí.
3: Oh, hey.
1: ¿Y por qué no me dijiste, espérese, guango?
2: Porque no es mi vato. Mi vato, si me la aplica, sí voy a decirle algo. Pero usted, como es mi tío, dije, no, pues...
1: Ah, ¿de veras soy tu tío, verdad?
2: Mi tío.
1: No, ¿qué onda, pues, con aquel jale?
2: Oye, ¿ya está trabajando en eso?
1: Working too slow, baby. Yo cualquier rato...
2: Mire, todo este fin de semana anduve ahí midiendo
1: Bien, miéntele. Háblale cosas, miéntele. Miéntele okay. A tu tía.
2: Ok.
1: Ok, entonces, ser amable sin ser débil. Chino, ¿te consideras caballeroso, amable?
2: Hell no.
1: Hell no.
0: 50-50.
3: Ay.
1: 50-50. Raza, cuando vean al chino, nomás dígale, 50-50.
0: 50-50, 50-50.
2: O sea, tienes tus momentos, pero todo el tiempo eres así. O sea, no
1: otra,
2: más cuando se te viene a la...
1: Cuidar tu cuerpo sin ser obsesivo. Este es importante.
0: 50-50.
1: No, yo allí, ciru. Ahí yo, ciru. Ahí te va. La morra sabe cuando un vato va al gimnasio. No es... Ella no necesariamente, la morra espera a un fisiculturista con unos brazotis, con unos pechotis, con un six pack y un tambachillo a sanilla.
2: Ahí está estúpida.
1: Ey, yo no voy a Ferrari. Yo siento que a ti no te gustan tan mamadolores.
3: No, I don't. No.
1: No es que no. No.
2: Ferrari, cállate que ahorita te andas abroceando todo.
1: Sí, todo. Pero eso es desesperación.
2: No,
1: porque ya. O sea, ir al gimnasio, saber que vas... ¿Verdad? No lo sé. O como tú me ves a mí, ¿qué es lo primero que dices? Viejo guango, chichiscaidas, no va al gimnasio. Yo estoy bien guango. Guanguísimo.
2: No,
1: yo
2: ahí, no es por darles a antojar,
1: digamos. No es por darles a antojar, chiquillas.
2: Pero ando bien guango, dice.
1: Anda bien. Guanguísimo.
2: Eso lo se vende, don Chito.
1: Guanguísimo.
0: Pero está menos guanguísimo que el Saí.
1: No, mira, guacha. A veces en la mañana me estoy lavando la cara o lavando los dientes y en la puerta del baño hay un espejo así, pues no de cuerpo entero, pero, y me volteo a ver y digo, ay, hasta le hago yo así. Yo mismo le hago así.
2: Ay.
1: Qué guangues las mías. Ahí te va. Entonces, cuidar tu cuerpo sin obsesión. Porque tengo la impresión, in this is not hate,
2: ajá,
1: at all, que la mujer también se va a enfadar de un vato que, no, que para todo le hace, vas a comer eso, no.
2: Ay,
1: que
2: no.
1: Estás pasándote ahí de proteína, tienes que poner un poco más de proteína, menos carbohidratos, quítale aquí. También
2: ay,
1: un
2: no,
1: vato obsesivamente
2: no,
1: así, Nel.
2: Qué flojera,
1: ¿no?
2: Que se respeta, ¿eh? Porque también me supongo que hay mujeres y también se respeta, pero pues los que no nos...
1: Ay, no, guacatilas.
2: Sí.
1: A ver, esta sí creo que Chino la va a tener, pero negativa. Comunicación directa, decir lo que piensas sin rodeos, sin juegos. Por ejemplo, me gustas. El decir me gustas de una forma directa vale más que 50 indirectas. Y especialmente a una edad. Tú tienes 43, ¿verdad, Chino? 42.
3: Ay,
1: tú ya a los 40 ya es un vato que tiene que decir, me gusta, como dijo Joan Sebastián, me gustas si no tienes compromiso y si no te asustas. A ver si me correspondes porque me gustas. Ya es bien sabido por todo el mundo de cómo soy, que para donde me apunte el alma, para allá me voy. Me gustas.
2: Oh.
1: Me gustas.
2: Oh.
1: ¿Edad? Es canción, no soy yo. Entonces decirle directamente, me gustas, me cuachalangas, ¿edad? Por tus ojos, tu cinturita y piernas robustas, quisiera yo darte un beso porque me gustas. Comunicación directa, no directa de que pichas o te vas de monja o vas a Querétaro.
0: Jalas o te pandeas.
1: No, nomás sabes qué, me gustas, siento una atracción especial por ti. Ay, sí, ya. Yo tampoco la tengo. Tener vida social y tener hobbies. ¿Les gusta un vato que tenga vida social o les gusta una donchetao que nomás te llega?
2: A mí como yo me gusta adonchetarme de vez en cuando, yo prefiero un adonchetado.
1: ¿Sí?
2: Sí, o sea, yo un vato que esté como dicen, de nisticuil para un lado y para el otro, que con los amigos y así, no.
1: Pero dice aquí que al amor se le hace atractivo saber que el vato tiene pasiones, planes y yo...
2: Un hobby, sí.
1: Y una vida interesante. Es que aquí la cosa de la seducción, a veces nos olvida un punto que muy poco se habla, que es que en el caso de los hombres, uno tiene, dicen los que saben, yo no soy, ¿verdad? Pero que tienes tú que tu estilo de vida sea tan atractivo que la gente quiera vivir en tu mundo. ¿Me explico? O sea, si yo fuera una mujer, yo no diría, pues, pero un ejemplo. Yo veo al chino y veo que el vato va, sube, ya baja. Yo lo veo cómo se comporta y cómo es. Hay una parte de la mujer que dice, quisiera ser parte de su mundo. Tiene un mundo interesante. O sea, por ejemplo, ¿quién perras va a decir que mi mundo es interesante?
2: Nobody.
1: Güey, es más interesante ver a dos hormigas peleando, sí, vale. Mira, es más interesante ver a una hormiga cargando una hoja que en mi vida.
2: No sé.
1: ¿Verdad que sí? Entonces puedes ver a una hormiga, ir a la cabrona, ir a la hoja, y la otra no hace el paro. ¿Cómo se sacan vuelta? Eso es más interesante que mi vida. ¿Me explico? Entonces, que tengas una vida interesante, social y con hobbies. Que haya un respeto genuino y también deseo. O sea, como, te respeto, pero no se te olvide que también te estoy deseando, chiquilla.
2: Sí.
1: Te respeto como persona, muestro mi deseo sexual sin vergüenza, pero también sin pasarme los límites.
2: Sí, claro.
1: O sea, es como, sí, vamos bien a toda madre, así, vamos a andar bien, chido, Juan, pero don't forget que soy un lobo. De todos modos, soy un lobo, viejona.
2: Es que a la mujer obviamente le gusta sentir de su hombre, es o en este caso,
1: que hay un sentido,
2: que hay una atracción ahí.
1: Era un caballero, pero yo solamente voy a decir una cosa, es que no quiero decir esto porque...
2: Dígalo.
1: Es que estoy dejando ir toda mi sabiduría de a gratis.
2: ¿Pero qué tiene,
1: no,
2: señor?
1: No pagan, la raza no me dan una tarjetita.
2: El Casanova lleva mucho tiempo sin venir.
1: Señores, y mujeres, es que está bien.
2: Dígala.
1: La mujer le gustan los vatos caballerosos.
2: Yes.
1: Y si tú me preguntas a mí, ¿qué es un caballero? La raza puede decir muchas cosas, que es un caballero, que abra la puerta, que te lleve flores, que sea atento, que te él. No. Un caballero, escuchen esto, porque solo voy a decir una vez.
2: Hey.
1: Un caballero es un lobo con paciencia. Eso es un caballero. Un lobo con paciencia. Uh-huh. El vato te quiere comer, nomás que es paciente.
2: Uh-huh.
1: A mí me cae gorda esa palabra comer, pero aquí estoy usándolo desde el sentido animal.
2: Sí.
1: El lobo te quiere comer. O sea, hay vatos que son hienas, que ahí están los güeyes esperando.
2: El chino.
1: El chino es una hiena.
2: Sí. Ajá.
1: No, sí, está bien. Está bien.
4: Un lobo.
2: Ay, qué lobo.
1: Eres una hiena y hambrienta.
2: Sí.
1: Fiti.
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0: 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Tocando puras buenas. ¡Qué buena!

0: creo que si, o sea, siempre del 10 y medio más o menos calzo yo, mi Chuy. Para pa el día pues que vaya ahí. Pues
1: yo
0: que
1: sé, se a la nota,
0: a la miris o algo ahí.
1: Se distingue de volanga, sí. Su madre, bueno, imagínese, algo más o menos.
0: Vamos a ir al aire y tú me dices.
2: Ya estamos al aire.
0: Señores, buenos días, su amigo Don Cheto, los saluda con mucho cariño y me acompaña mi compadre Chuy Lizárraga. ¿En dónde estás, presumida? Traigo antojo de llevarte al Saucos Plaza, chiquilla.
1: ¿Dónde es el Saucos Plaza?
0: El molezón, aquel que venden, que hay tiendas a lo pu perro, allá lejos.
3: Pero ese es para ricos, puro Gucci.
0: ¿No has ido a Lesi? Saucos Plaza. ¿Cómo no? A mí que sea así. ¿Cómo estás, Saucos Plaza?
3: Pues en Costa Mesa.
0: Costa Mesa.
1: No he ido.
0: Hubieras de ir.
1: Esta la compré por internet. Yo pensé que está más perra, pero de bolita dije, chinga, madre, para parecer rockero, la verdad.
0: ¿Para parecer rockero?
1: Salía en una página ahí que salió un puro rockero, pero yo pensaba que era como de tela más.
0: ¿Y salió chafón o qué? ¿Pero es de marca o qué?
1: No, hombre,
3: está de la Chain.
1: Está más dura que le parece.
3: De la Chain.
0: Parece de la Chain.
1: Está dura, no me la había puesto, pero ahorita no lleva que ponerme. Y dije, chinga,
0: mamá. Mi compa Chuy Lizárraga, no, se vino bien a toda madre, les acostó 1,000 bolas. Ah, qué chiste tan gacho. No. Bienvenido, viejón, porque anda por acá de gira, nos visita.

0: aquí a cabina a hacer una invitación con la leyenda Julio Preciado también. Va a estar el Flaco y se aventaron a hacer el estadio este de Los Ángeles, este, del LAFC, ¿verdad?
1: El BMO.
0: El BMO.
1: Esa madre.
0: El BMO.
1: Pues yo no sé qué será esa madre, pero...
0: El BMO, es un estadio grande.
1: Ahí me dijeron y ahí voy.
0: ¿Sí?
1: Yo la neta, ya no sé, ya te van a ir para la casa, un cheto.
0: ¿Cuánto tiene que no está a gusto ahí en su cantón?
1: Como 5 meses.
0: No, hombre, Dios me libre.
1: La neta que sí, vato. La neta, ¿sí? La
2: Oye, ya se extrañó.
1: Sí, ya empecé a extrañar. Ya empecé a extrañar la vida de México.
0: Pero es que con el capibaras de repente se les vino harto, harto jale, ¿verdad? Con el capibaras.
1: Sí.
0: Pero... Nunca habían parado de jalar, pero como que el capibaras, gustó mucho el concepto.
1: Sí, sí, nomás que, pues, es que uno nunca está contento. Cuando hay chamba.
0: Ey, ¿no viste el reel?
1: Ey. Cuando no tiene, está llorando.
0: Ey. ¿No ha visto el reel de uno de esos? Que el otro día había un reel ahí en el TikTok, o así mencionando en el TikTok, de un vato que decía, cuando hay muchos clientes, ching. Cuando no hay clientes, ching.
1: Sí, no, no.
0: Cuando hay, ching.
1: No estamos contentos. Nunca estamos contentos con nada. La
0: no, nada. Hombre, no. Pero está toda madre. ¿Cómo anda Chuli Zarra? ¿Cómo anda de salud? ¿Cómo anda de malis el hombre? ¿Cómo anda musicalmente? Pues anda toda madre, pero con personalmente, ¿cómo anda Chuli Zarra?
1: Pues, Limo quería que mal. Pero ando desvelado ahorita.
0: ¿Sí?
1: A mí tarde. Le estaba preguntando unas cosas a la chingada para Tito del ChPT. Le pregunto cositas uno.
0: La mera neta, ese diablo, esa madre.
1: Hombre, estoy con todo. La neta, Don Cheto, estoy asustado yo con eso.
0: Esa madre.
2: Ya es tu amigo, ya está.
1: No, la cosa es que le pregunto una cosa ahorita y se la y pregunto después otra cosa como.
0: Y se acuerda de ti.
1: Y se acuerda el güey y me dijo, pues, me estás pidiendo esto porque tiene. Ay, hijo de la frente.
0: Mire, yo últimamente le digo al ChatGPT cosas, entonces yo le digo. Hola, ChatGPT. Y el vato me dice, hola, ¿qué idea tienes en mente hoy, Don Cheto? ¿Quieres hacer un nuevo diseño? Te digo, ya sabe. El, sí, así puedo durar.
2: Ya
0: un,
2: viene, ¿con quién vamos?
0: Ya sabe, o sea, como, ya sé que este vato me va a preguntar de A, B, C, D, F y G.
1: Sí. Te tiene bien, bien mapeado.
0: Machín.
1: La neta que es algo bien curioso lo que está pasando con esa madre, pero pues.
0: Nos
1: tenemos que adaptar.
0: El futuro ya está aquí.
1: Dice sí, aquí. Sí, nomás que pues. Pues quién sabe, ya las cosas como sean nos vamos a acomodar y si no, pues no, nos vamos para dormir para otro lado.
0: Oye, ¿sabe? Grabó la de Manuel, el otro día escuché a Manuel Juárez con usted, ¿verdad? ¿Se aventó Manuel Juárez?
1: Lo que pasa es que no, la toqué un día en vivo. Se la voy a decir cuando la toqué, el 19,
0: ¿sí?
1: Antes de la pandemia. Y se grabó como, no se grabó en vivo, sino que estaba tocando yo ahí en Mazatlán en el Rey de la Alegría. Y ya de cuenta que... Alguien la subió y la hizo viral, y se hizo viral.
0: Qué cosa, pero se me hace que sea, siempre ha sido una gran rola. Por ejemplo, yo que me gusta karaokear, siempre se la avientan en los karaoke, la raza. Sí, Manuel Juárez, no, como...
1: Yo la tocaba por el rollo de los caballos, que empecé a subir caballos al escenario. Y pues ahí la canté un día, y se empezó, la neta, sí se jaló bien machín. La gente la canta como si fuera una, como que haya sido sencillo.
0: Ey.
1: Y como ¿qué? Ya la sabían, y aparte por lo porque, como me paro, en un ranchito en la sierra. Por eso se agarró viadilla.
0: ¿Cómo, ya cuántos años tienen en este vaivén de lo musical, Chuli Zarra?
1: 30 años, Don Cheto.
0: 30 del Águila.
1: Ya estamos rucos.
0: Yo me acuerdo de la tabla del 1. O sea, ¿en qué año saldría? 2000, ¿qué será? La tabla del 1, 2010, yo creo, no. O más atrás.
1: ¿A qué estamos ahorita, el 26?
0: 26.
1: Como en el 2000, el 2004.
0: ¿Sí?
1: 2006, o ando como... Pues fue el primer disco, Cheto.
0: Sí. Estabas ahí con un
1: Sí, ahorita traigo una pinche loquera.
0: ¿Cuál es la loquera?
1: Porque se me hace que no tenemos muchas cosas que platicar a lo que estoy viendo con la plática que tenemos.
0: No, sí tenemos. No, lo que pasa es que quiero que se sienta a gusto.
1: No, pues
0: y no quiero
1: gusto.
0: Que sea como, van a estar en el BMO, ¿verdad?
1: ¿Cómo
0: ¿qué va a pasar ahí? No, pues un sinfín de artistas. Y les...
1: Pues no sé, mire. Traigo una pinche loquera ahorita.
0: A ver.
1: Hay cuenta que ahora que vi el desmadre, que con las dos bandas, siento que la gente... Le gusta ver mucho ese desmadre, como que siente bien machín cuando ve dos bandas tocando en el escenario.
0: Ajá.
1: Entonces dije yo, ¿sabes qué? De aquí para adelante me voy a aventar un tiro. Y estoy ensayando con dos bandas, oiga. Traigo la mía y aparte agarré otra. ¿Cómo ve?
0: ¿Pero tocan al mismo tiempo? Sí, o
1: no, pues tocan al mismo tiempo y también tocan, o sea, la onda que me estoy inventando un tirote en el estudio para fabricar las ideas, porque no nomás es en Chilameta. Y se lleva bien perro, la neta.
0: Oh, ¿y también en el estudio son dos bandas?
1: O sea, huevo. No, o sea, que en el estudio primero tienes que fabricar la idea, pues. Porque si imagínate, tengo 30 músicos y te empieza a pitar uno por aquí y otro por acá, se enfadan ellos mismos, yo también enfado y me tiro a perder. Me voy mejor al estudio, empiezo a hacer, aquí está una banda, ahora voy a meterle los sonidos de otra. Y empiezo de este, mira qué perro se oye, compa.
0: Ah, o sea, no tocan lo mismo, las mismas notas, la misma armonía.
1: Algunas cosas no.
0: Pues. Otras
1: no,
0: otro rellenito.
1: Sí, porque todo el mundo ha hecho tal vez que se junten, pero no que se oiga perro, pues. Entonces yo lo que estoy haciendo es esa madre, que se oiga mamalón el pedo. Y pues con eso se hace la machaca y voy a empezar aquí en la chamba que me voy a aventar aquí en el otro lado. Voy a empezar a poner, ahorita le estaba diciendo a la gente que cuando empezó a hacer los ensayos, que esta semana voy a empezar de hecho con las dos. Para la raza que quiera, que me dice, Chuy, cuando quiera ensayar, vente para acá, para el cantón.
0: Sí, estaría bien, ¿verdad?
1: Y le dije, y sí, voy.
0: Viejo, pero no se cansa un cantante y no se cansa de los ensayos. Yo siento que si yo fuera cantante, diría, ay, que ensayo otro güey, yo ya me sé las canciones.
1: Ah, no. ¿No? Pues ahí donde está el truco.
0: Pero sí le abre de bien a bien a las rolas o las canta así como...
1: No, pues hay que abrirle con todo.
0: ¿En dónde estás, presumida? Nomás te la pinto porque no quiero abrirle yo a la manguera ahorita.
1: Es que los ensayos...
0: Son como ensayo real, pues.
1: No. Es que yo creo que usted nunca ha visto un show de nosotros, ¿va?
0: De ti sí, pero de los dos no.
1: ¿Pero dónde me ha visto a mí?
0: Cuando estuvimos allá en el evento, cuando andabas bien delgado, güey. Allá nos vimos que me costó presentarte en Ontario en los pinches carros de carreras.
1: Ah, pero esa madre fue hace como 300 años.
0: Ah, bueno, pues, vale. No, lo que ya. Te están tirando el sablazo para que invites al BMO.
1: No, es que ya del show de antes para ahorita es otro pedo.
0: Ya cambió arte.
1: Y ahorita es otro de más.
0: ¿Y yo por qué sigo siendo el mismo?
2: Pero, por ejemplo, vas a estar aquí en el septiembre 12. ¿Vas a la gente va a esperar las dos bandas en el escenario?
1: El septiembre 2 es en
2: aquí en el desierto, Palm Desert.
0: De Palm Desert, ahí arranca la gira, la de...
1: Ahí le voy a echar sí, con las dos bandas. Sí. De hecho, empezó en Chicago. Porque, el 7, pero no está anunciada ahí porque es otro tipo de fecha.
2: Sí. Porque aquí veo, dices, ya estoy cansado. Pues aquí te digo que por lo menos hasta el 31 de octubre no vas a parar.
1: No, estoy cansado.
2: Ya extraña nomás.
1: Extraña estar en la casa ya.
0: Sí, hasta del In and Out se enfado, ¿no, viejo?
1: ¿Mande?
0: Hasta del In and Out se enfado, ¿no?
1: No, la neta está, no sé, yo no sé, estamos chiqueados, la neta, porque hay gente que yo veo que dice, no, yo tengo tantos años aquí, no he ido, y uno que de este la hacemos de emoción, nomás estamos chiqueados, somos unos cabrones mal agradecidos, porque sí. La neta estamos bien aquí, entramos bien legal y la neta, pero pues así es la gente, como le digo, nunca estamos contentos.
0: Nunca estamos contentos, pero
1: agradecidos.
0: Ya Chuli Zárraga, yo creo que ya ¿te sientes que ya te consagraste ante el público o todavía te falta? ¿O ya te vale?
1: Pues yo no sé ni... la neta, yo no sé ni qué pensar sobre eso. Se me hace que es una contestación muy delicada. Uh-huh. Es una cuestión muy delicada hablar de eso. Tengo un montón trabajando. He hecho muchas cosillas ahí para mí, para mi familia. Hay trabajo. Y donde vamos a chambear, la neta, pues están bien las cosas. Entonces, pues nomás.
0: ¿Eliges tus rolas cantas covers en tus shows?
1: De a chingo.
0: ¿Pero cómo eliges las que eliges una que a ti te guste, mero te guste, o que la raza te va diciendo, aviéntate esa, y de repente descubres que, me queda chido?
1: Así descubro muchas veces, cuando a mí me gusta, nosotros improvisamos un montón con la banda, entonces esa madre también te da muchas formas de sacar música nueva, pues, aunque sean covers y sean la sacas diferente, pero pues, la gente es la que va mandando a cómo le vaya dando el show, pues. Claro que nosotros traemos nuestra base y de ahí para adelante le da.
0: Porque recuerdo yo el disco, el de Con Tambora, que hiciste el homenaje a don Antonio Aguilar, a Joan y a la Costeña. Incluso hasta usaste esta pose en la, yo que me fijo en cosas nada que verientas probablemente, que incluso la pose de la portada era muy, muy Antonio Aguilar, ¿no? La tambora y todo ahí al lado.
1: Lo que pasa que atrás de eso hay algo.
0: Hay algo, sí, sí.
1: No, no, más te echo a los pendejos.
0: No, no, no. Y, o sea, te aventaste el Lamberto Quintero. Ay, no, María. No,
1: no. Le voy a decir cómo está el pedo.
0: ¿Cómo?
1: Para que más o menos como para que agarremos la plática por ahí. Mire, haz de cuenta que llegó la pandemia, compa. Uh-huh. Entonces hizo un desmadre, no había chamba. Y esto, entonces dije a los músicos, ¿saben qué, chavalos? Hay que grabar. Y empezamos a grabar cosillas. Entonces estaba mi compa Marco Flores. Uh-huh. Ahí andaba. Y un día grabamos una rola. Y en esa rola grabamos la de a las 11 de la noche, te hablo bien mío. Metí todos los músicos ahí en el estudio. Pero curiosamente, compa, como era la pandemia, había un montón de músicos del Mazatlán. Las personas, el de la tuba que grabó ese disco, esos discos de Antonio Aguilar y de Joan Sebastián, todos los discos de ese amigo tocaba con la costeña.
0: Sí.
1: Ahí estaba el Mazatlán. Y también estaba el de la tarola, que son amigos míos.
0: Que eran los que originales que grabaron.
1: Originalmente grabaron esas rolas. Entonces yo ese día se me ocurrió, le dije, ¿sabes qué? Si grabamos un fregazo de Antonio y un fregazo de las de Joan. Porque con esas crecimos nosotros. Y le hablé al santo, en paz descanse, él murió después de la pandemia, fíjese. Fue el último disco que tocó grabar y me tocaron grabar 30 rolas con él. Ese amigo creo que fue el tubista que más éxito grabó en la banda. Le grabó todo lo a Joan, le grabó un montón de cosas a la banda de Limón cuando estaba mi compa Coyote. Y todo lo de Antonio Aguilar.
0: También él lo hizo.
1: Con un montón de gente.
0: El que esperaba a don Antonio Aguilar a que entrara cuando él quisiera.
1: Ese amigo. Ese amigo. Entonces yo le quise dar un sazón. Si ese disco se escucha, tiene un sazón como la costeña de antes.
0: Ya, la costeña de antes.
1: Y por eso dije yo, ¿sabes qué? Este disco trae un sello de la música como antes, porque al final de cuentas no se grabó en un estudio normal, pues se grabaron todos los músicos antes. Antes todo, se metía toda la banda y así grababa.
0: ¿No sientes tú que en estos momentos, Chuy, está como... nunca se han dejado de grabar covers, pero ahorita como que la onda es darle por ese lado de la nostalgia?
1: Mire... el mundo cambió bien cabrón, don Cheto. La música, las plataformas, bueno, el internet, uh-huh, nos vino a dar a todos un cambio muy, muy duro, vato. Nosotros que ya tenemos, ¿cuántos años tiene usted ahí aquí echando?
0: 25.
1: Ahí nomás para las cocas.
0: Ahí nomás para las cocas.
1: A usted le tocó el cassette, le tocó el disco.
0: El disco.
1: Y le tocaron las memorias también. Que era lo único que...
0: lo único que no me tocó es cuando le pagaban harto a los locutores, hijo de su bomba madre, ahí no alcancé.
1: No alcancé. ¿A poco no la ganchó?
0: No la ganché nada.
1: Ganchó.
0: Verdad de Dios.
1: ¿A poco no ganchó?
0: Verdad de Dios que no. Yo no. Todavía acuerdo cuando yo empezaba, lo más locutores les mandaban...
2: $1,000,000
0: de dólares. Canastas de chamarras y... yo no agarré ya más que pura de árabe, dijo mi tío.
1: Sí, no
0: me tocó esos jales.
1: Y todo cambió para todo. Entonces siento que mucha música se quedó en el olvido porque antes salía, vamos a poner, salía un disco de Chuli Zárraga, nomás hacían 3,000 copias.
0: ¿Sí?
1: Pues sí. ¿Qué? Las compañías disqueras, imagínate, tengo 100 artistas, 200 artistas. ¿Y cómo les voy a hacer 100,000 discos a cada cabrón?
0: Hay 3,000 y si se vende, así se van,
1: si,
0: vamos.
1: Si vas empezando, te hacían 5,000 copias y esas 5,000 copias se repartían entre México y Estados Unidos si bien te iba. Entonces te perdí el disco y ¿qué hacías?
0: Nada.
1: ¿Ya? Se chingaron las canciones y ahora no. Ahora resulta que todas las canciones empezaron a salir y por eso hay muchas canciones que la gente está revolviendo a retomar porque la raza que está escuchando el Spotify, la mayoría lo escucha gente más joven. Pues.
0: Sí, la más
1: nosotros chavalada. Estamos compitiendo con toda esa madre, nomás que nadie se da cuenta de eso. Nosotros competimos con un número muy grande de edad, pues. Uh-huh. No sé cómo explicarle, pues. La gente que escucha a usted aquí es un tipo de
2: gente. Es un tipo de gente, claro.
1: La gente que lo escucha en radio es una edad. Y la gente a la que le llegue el video es otra edad. Y usted se tuvo que adaptar para eso.
2: Para
1: se todo. Está adaptando.
0: Sí, pues. Nos tenemos que adaptar.
2: Viejo, tenemos que ir a corte de comercial, regresamos.
0: O que regresamos con Chuli Zárraga porque aún la harta del evento y de don Julio Preciado, del evento del Flaco y toda la gira que va a andar. Dice que trae ganas de ir para el rancho y pues le tengo malas noticias a Chuli Zárraga. Pero también buenas noticias a los que les gusta la música de Chuli Zárraga porque va a andar en su ciudad. ¡Regresamos!
3: Don Cheto.
4: Muy buenos días. días, mi gente. Nos vamos con el reporte del tráfico. Se va por la autopista 10 West a la altura de Western Avenue. Se reporta tráfico causando 12 minutos de retraso hasta la National Boulevard. No se reportan accidentes. Rápidamente nos vamos a la autopista 5 Sur a la altura de Olympic Boulevard. Se reporta un poco de tráfico causando 7 minutos de retraso hasta la Rosemead Boulevard. Manejen con mucha precaución. Soy su amiga Cindy y sigan escuchando Don Chato al Aire.
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0: baja para que sigas, compre, ¿me explico? No te dan una dosis perra para que luego lo sientas. ¡Estamos en vivo, señores! Déjeme recordarle que Chuy Lizárraga, Julio Preciado, invitado especial, el Flaco, van a andar Santa María, todo el mundo, señores, por acá, por Estados Unidos. La gente de Palm Desert, California, los va a poder ver el día 12 de septiembre en Las Vegas, Nevada, el día 13, el 25 de septiembre en La Finiquera, 26 en Sacramento, octubre 2 en Denver, Colorado, el 3 de octubre en Salt Lake City, Utah, el 9 en Houston, Texas, el 10 en Irving, Texas, en octubre también van a estar el 16 en Los Ángeles, California, en el BMO Stadium, ahí nomás bajita la mano, el día 23 de octubre en Seattle, Washington, 24 en Portland, Oregon, 29 en New York y 31 en Atlanta, Georgia, dándole la vuelta a todo Estados Unidos. Julio Preciado, el Flaco y Chuy Lizárraga, que nos acompaña, nos engalana,
1: Oye, ¿y ese cafecito qué pedo?
0: ¿Este café?
1: Le estoy viendo una etiqueta medio rara.
0: No sé, que el de la parroquia Veracruz, no sé qué lo compró. Pero es que como tomamos puro, yo tomo dicab, nunca he servido yo para nada.
1: Iguana rana, yo ¿sí? también me tomo uno y me pongo a temblar.
0: Sí, yo también.
1: Tiene que ser dicab.
0: Dicab, así no sé cómo que acá.
2: Chicototas más.
0: No, sí.
1: Hay un compa que me regaló, un doctor de Yamatlán me regaló un café. Y dice que es nomás que lo tuesten de una forma. Y sí, cierto, sí jaló.
0: O sea, no te da el...
1: No te da la temblorina, pues. Es un café perrón. Porque muchos de los cafés, dice él, que no son de a de veras y traen un desmadre. Y ese que el amigo me dio, mi compa, se llama Cafezón.
0: ¿Cafezón?
1: Cafezón. Nomás que lo hace ahí en su casa. O sea, prácticamente él tiene una tostadora.
2: Ah, ok.
1: Lo trae de Chiapas. El café de Chiapas, el grano, y el Mazatlán lo tuestan. Y ahí mismo lo muele. Yo cuando le hablo, compa, quiero café. Y ahí mismo me lo tuesta y me lo lleva calientito. Y está perro de madre.
0: Ok.
1: Entonces dice que depende de lo que le meta a la máquina de tostado, es menos fuerte, pues.
0: Oh, tiene que ver, porque a veces yo me pongo a pensar, ¿y cómo, güey, lo descafeinan? Dentro del proceso de...
1: Unos dicen que le meten algo de unos líquidos.
2: ¿Un químico?
1: Y mi compa dice que no, entre más lo tuestes, se le va quitando la cafeína brava, pues.
2: Es un chiste, gente, no. Que los... Lo tuesta al sol y, o sea, lo...
0: No, lo tuesta, tiene que... No, es un proceso acá, sí. Lo que yo sí te puedo asegurar que nunca he tomado... Yo nunca he tomado café como se debe tomar café.
1: Sí, yo también.
0: No, es puro un descafeillazo, güey. Con un chorro de leche.
1: Y vámonos, ¿eh?
0: Ya, lo que quiero...
1: Una galleta animadita.
2: ¡Vámonos,
0: Chuy Lizárraga, entonces vas a andar por acá, en todos lados, con el maestro Julio Preciado, con Luis Ángel el Flaco.
1: En alguna fecha, no en toda. En alguna fecha, ahorita me la voy a aventar yo solo.
0: ¿Sí?
1: Sí. Okay. Con las dos bandas.
2: Ah, qué perro.
0: Pero la del BMO Stadium aquí en LA, sí, ahí va, sí, a ser los tres.
1: Ahí vamos a estar los tres. Pero haz de cuenta que pues ya no sé ni cómo, pero ahí vamos a estar los tres. Ya viendo el camino. Lo que sí andamos buscando, ¿dónde ensayaron, Cheto? Si alguien conoce ahí que tenga un patiecito, nosotros le ponemos la carnita asada a la gente. Quieren ensayar alguna de las casas porque...
0: No, pero no se los recomiendo. O sea, no. Suena bien en teoría, pero al rato va a ver. Si, por ejemplo, yo le puedo decir, vaya a la casa, pero yo sí voy a andar cobrando boleto allá afuera.
1: No, pues no le hace.
0: Al rato va a haber un razal allí.
1: Pues es lo que queremos.
0: ¿Sí?
1: No, pues.
0: No, ya se va.
2: Nos arreglamos,
0: dije. Arreglamos, va a ver un razal y toda la cosa. Entonces, no en todas las fechas van a andar los tres. En algunas va a estar Julio, en algunas va a estar el Flaco y en algunas los dos.
1: Simón.
0: Ok, ya estoy viendo. Sí. Por ejemplo, la de Las Vegas, Nevada, en el T-Mobile Arena.
1: Ahí estamos los dos. Ahí somos los tres.
0: Los tres.
1: En el Pan de Certa, el Flaco y yo.
0: Simón.
1: Y lo que pasa es que se ajustó así la de esta por los tiempos, ¿no? Por los tiempos del trabajo de cada quien. Entonces, haz de cuenta que en el mismo sí vamos a estar los tres, en algunas partes vamos a estar...
0: Con Julio, otras con el Flaco.
1: Exactamente, y en otras partes me la voy a aventar el tiro yo solo.
0: Sí, casi, sí, o sea, otra, por ejemplo, la de Nueva York y en Atlanta va a estar solo. La de Oregon y Seattle va a estar Julio. La de Texas va a estar también Julio. La de Salt Lake City va a estar, y Denver y Sacramento va y Phoenix va a estar solapa.
1: Simón.
0: La de Las Vegas, los dos. Simón. Y la de Palm Desert, el Flaco.
1: Simón.
0: Si yo estoy perro para
1: hacer... Sí. Nomás, la única que no sabe la gente, pero bueno, es que depende del lugar donde uh-huh. se vaya a estar yendo, se está anunciando, pues también. Yo sé que este es un programa nacional, ¿verdad? Pero
0: ahí bajita la mano.
1: Ahí nomás para las cocas. Entonces... Ya depende del lugar donde está enfocando, pues ahí se da la información.
0: Pero correcta. De que se la van a pasar a toda madre, se la van a pasar a toda madre.
1: La neta, trompetazo y tamborazo va a ver a morir, compa.
0: Sí.
1: Eso es lo que...
0: Y vos, perra, porque también canta chidote.
1: Pues ya ni sé, nomás ahí pujamos.
0: No, pero, tampoco tú no has sentido que mejoras. Nunca has cantado mal, las que tienen vozarrón, güey, pero no te sientes como que ya lo... Como que dices, sí sirvo yo para este jale, como chingado.
1: No, pues cómo no voy a abrir, se ha mantenido...
0: Exacto.
1: Me ha mantenido toda la vida yo.
0: Es que yo sufría de... Digo, no comparo edad, pero yo sufría del síndrome del impostor.
1: A ver, ¿cuál es?
0: De que tú nunca te la crees, güey.
1: Pues fíjate que es algo bien malo y que sí te pasa.
0: Sí.
1: Y más que nada cuando más ahorita como están las pinches plataformas, la gente nunca está contenta con nada. Uh-huh. Muchos te ponen cosas bien perras.
2: Y muchos te dan.
1: Y el primer pendejo que te pone algo malo ya se la crees.
0: Ey,
1: sí, ¿sí es algo bien raro porque un montón de gente te está poniendo cosas bien chilas y en lugar de a ese agradecerle.
2: No, te enfocas en el que te escribió.
1: Un tonto pone, ah, qué chido. Y tú, ay, sí, cierto. Entonces no le puedes caer bien a toda la gente. Tienes que buscarle la forma de cómo salir para adelante nomás que
0: podamos. No, ni la Nutella le gusta a todo el mundo, que es una chulada, con timazo, ¿no? Chuli Zárraga, te vemos en estas fechas y obviamente la que a gente de Los Ángeles en el BMO Stadium lo vamos a llenar con Julio, con el Flaco y con Chuli Zárraga, viejón.
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0: 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Que deseas volver a rolonas, perras. ¿Cómo? ¿Ya estamos al aire?
1: Ya.
0: Señores, estamos al aire. Buenos días, amigos de Estrella TV. ¿Cómo están? Los saludos, amigos de Cheto, con mucho cariño. También nos puede ver en YouTube. ¿Se despertó nuestro youtubero?
2: Ah, sí, yo creo que sí.
0: Sí, ok, y estamos en YouTube en Don Cheto al aire. Ahí nomás pónganle Don Cheto al aire, nos puede ver todos los días, señores, a su amigo Don Cheto, que soy yo. Y el equipo casi completo, o sea, ahí se encuentra en una misión especial. Va a presentar su película, o se va a presentar la película donde él aparece también. Hace un papel ahí importante en esta película. Un papel importante y no claro. Va a estar con nosotros.
2: Árbol número 3, 30 segundos, pero ahí estará. Oh, yo nada más espero, de verdad, que ahí salga más de 30 segundos y que de verdad yo diga, bueno, es uno de los... Ajor, no estelar, secundario.
0: No, es secundario.
2: O sea, mínimo. Porque para ir a las presentaciones, dejar tu trabajo que te da de comer, para irte a hacer, no sé...
0: Pero es que es algo que a él apasiona, chino. Es como si tú te dijeras, ¿sabes qué? No voy a ir hasta a jalar. Bueno, no, mejor no te pongo de ejemplo, sí, porque no ya ponga, te hemos dicho que no vayas.
1: Vale la pena.
0: Lo mismo sentimos nosotros cuando tú pides chance para ir a jugar un torneo de fútbol en Las Vegas. Ya siéntese, señor.
2: En enero voy a ir, en enero. Por
0: ya siéntese, señor. Yo te doy chance.
2: Si sábado y domingo, y si ganamos, de ahí el lunes es la final.
0: Está bien, yo te doy quebrada.
1: ¿Y te vas a quedar para la final del mes?
0: Te doy quebrada, compa.
2: Depende, o sea, sábado y domingo, si esos días ganamos y allá te aseguran el lunes jugar, si me quedo, si no, no.
0: Lo más seguro es que no gane nada, pero como quiera que sea. Oiga, quiero yo, Giselle Bravo, ¿cómo estás, querida?
1: Muy bien, señor.
0: Senos fue agosto. ¿A qué estamos hoy?
1: A 31, señor. Por eso decimos que senos fue agosto, porque ya oficialmente entramos a un nuevo mes el día de hoy.
0: Un nuevo mes, efectivamente. Los controla Ferrari, ¿cómo estamos?
3: Good morning. Muy bien, gracias. Ya mejor.
0: Ya te ven mejorcita. Ya te ven mejorcita.
3: Gracias.
0: Sí, a ver, enseña el pescuezón de jirafa que tiene. Mía nomás, era nomás. ¿Cuántos quieren allí jincarle unos perros jiquizones allí para quitarle lo blanco ahí, era nomás?
3: Ay, sí, yo tengo una... Me fui a... Tú que era Chani y no agarré...
0: No, mami.
1: ¿De dónde, bebé?
3: Ay, no, nada. Me pongo roja y...
0: Así era, ira. Ay, Ferrari, cada ira.
2: Pero bájale más, enseña, pues. La que enseña, ¿no?
0: Unos besotis allí, era unos jiquizotis. ¿Cómo se te vería un vato allí? De así dejando sentir como perro, así, ay, con rabia, así.
3: Con rabia, ¿no?
2: Me dicen el Edward en Twilight.
3: ¡Ay, bebé! ¡Muerde!
0: Sí, te dicen el Edward porque te brilla la pelona. Sí. Era. Buenos días, familia. Quiero complacer el día de hoy a nuestro amigo, ahora verás, que quiere que le expliques o le explicamos entre todos, a nuestro amigo Erin. Dice, Don Cheto, tengo mucho tiempo escuchándolos, pero creo que me perdí de algo. En estos 10 años de escuchar el programa, no he entendido el Soy Locutor Brother. ¿Me puede contar por qué esa referencia de Soy Locutor Brother? Te la cuento. Una vez el Said, que le gusta mucho y que se le da muy bien bocabajear al chino, porque no estudió nada, Said decía pues de que él estaba muy preparado y entonces el chino... algo sucedió, de que el chino como que empezó, como que sabía, él lo quiso como boca bajear, y el chino le dijo, ¿y tú qué haces aquí? Así como, ¿tú qué haces aquí? Así sin prepararte. Y el chino soltó un, pero muy serio, soy locutor, brother.
1: Sí.
0: Y fue épico.
2: Estamos,
0: ¿no?,
2: en la mesa.
1: Sí.
0: Soy locutor. Si tú te preguntas, ¿qué hago aquí? Soy locutor, brother. Es como si alguien ahorita te dijera, chino, tú no la armas, ¿tú qué estás haciendo ahí?
2: Soy locutor, brother.
0: Es locutor, brother.
2: Y luego igual cuando la gente me pregunta, chino, ¿no están en YouTube? Chino, ¿qué no sirve esto? No sé, yo soy locutor, brother.
0: No sé. No sé. Esa es
2: locutor. No sé arreglar
0: cable. Oye, chino, ¿no están oyendo en el aire?
2: No sé, yo soy locutor, brother.
0: ¡Exacto!
2: Yo no sé por qué no lo escuchaba.
0: Soy locutor, brother.
1: Oye, ¿todavía traes el hoyito como las muñequitas?
0: No, ya no, ya se le quitó, ya se le quitó.
2: No.
1: ¿Ese es dos otro?
2: ¿A cuál otro? ¿Dónde?
1: Ese, no, ya. El lado, voltea para allá. Eso, Don Cheto, mire, ¿le puedo?
0: Okay, ese ahí, ese.
1: Aquí tienes como una otra...
0: No. No, son los cuernos. Está saliendo los cuernos. Ya está. Bien, güera, bien.
1: No manches.
2: Se está desayunando aquí con unas amigas.
0: Amigas. Amigas.
2: Amigas.
0: Amigas.
2: amigas. Pero se tardó nomás 2 horas. Sería
0: suficiente. Me hicieron un chiste muy puerco, pero me voy.
2: Dígalo, suéltelo.
0: No, no, suéltelo.
3: Ya.
0: La pelona, la greñuda y la mocosa.
3: Oh, my God.
2: No, porque nada más eran 2 amigas.
0: La pelona y la... Bueno, señor, bienvenidos.
3: Oh, my God.
2: La mocosa no fue...
1: Faltó di.
0: No sé. ¡Ay, mira, ahí estás ahí! ¡Ay, mira, hola, ahí!
2: ¡No, de Dios!
0: ¡No, que no ibas a estar! ¡Más emocionas a uno! ¿Cómo estás ahí, Jesús Solís?
4: No. ¿No? Yo dije que iba a estar en vivo, señor, el día de hoy. Yo sí lo dije.
0: ¿Quién está atrás de ti? Ahorita di pasar a un moreno con un gorrito y una toalla en el hombro. ¿De dónde te encuentras ahí, García Solís, y qué haces por allá?
4: Señor, estoy en la Ciudad de México porque el día de mañana es la premiere en cines de la película donde salí, que se llama Sobre las Olas, que por sobre cierto, ya están ahí las 61 salas donde vamos a estrenar en México para que la gente vaya este fin de semana. Estrenamos el jueves, entonces para que la gente vaya y vea la película, está muy padre, y pues el día de mañana es la premiere en la Cineteca Nacional aquí en la Ciudad de México y ahí...
0: Ah, hola, Cineteca Nacional, no, te quiero felicitar, todos en cabina te quiero felicitar por este gran logro. Sabemos lo mucho que te apasiona la actuación y que para ti significa mucho, y cuentas con todo el apoyo de casi todos los de esta mesa. Está de más decirte quién no, ¿verdad?
2: Yo sé. No, la chica Ferrari sí quiere.
3: Ay, yo ya vi, ¿por qué no?
2: La chica Ferrari sí quiere.
0: Vamos a empezar con la noticia, señores. ¡Oye, Notiche! Está dormida la Ferrari.
3: No, ¿sí lo pusiste?
0: Sí. ¡Oye, Notiche! Señores, llenará Trump reserva de petróleo con petróleo venezolano. ¡No, tú también!
1: Otro tiroteo este fin de semana, ahora en Carolina del Sur. Un policía terminó fallecido y otro resultó herido. 3 intervenciones en disputa. Les tengo todos los detalles también.
0: Estados Unidos está diciendo que está tumbando drones en la frontera con México. ¿Qué traerían esos drones? ¿Vendrían cargados de...? ¡También!
1: Putin, Trump y Zelensky podrían reunirse solo para firmar acuerdo de paz. Les tengo toda la información. Además...
2: La reforma de Sheinbaum contra la doble nacionalidad ya llegó al Congreso. ¿De qué estoy hablando? Le tengo los detalles. También.
0: Los deportes con Tito Padilla y los espectáculos desde Ciudad de México. A punto de ir a la premier de su película. ¡Saí García Solís!
4: Confirma Karol G relación con Bruno Mars. Wendy se confiesa con Rosalía en concierto. Y Rosalía y su novia pasean por la Ciudad de México y le regalan playera. Además, Jalisco gana Miss Universo México y representará a México en Miss Universo. Oh. Adrián Marcelo confesó que ya se mensajea y ya es amiga de Gala Montes. Su pleito quedó en el pasado. ¿Y quién fue expulsado ayer de la Casa de los Famosos? Le tengo los detalles. Comenzamos. Esto es Notichet. Buenos días, señor.
0: Gracias ahí, García Solís, por estar con nosotros y enhorabuena por tu película que mañana vas a estar ahí también.
2: Hay que hacer que se transmita todo el tiempo desde hoteles.
0: ¿Por qué?
2: Sí, se ha dado cuenta que cuando transmite desde el hotel está tranquilo, no calmado, grita, calmado.
4: El problema te llamas tú. Oh.
0: Sí, el problema eres tú, Chino, la verdad. El problema eres tú porque él siempre está calmado, tú eres el que lo
2: saca. El problema no es problema.
3: ¡Ay, el otro!
2: El problema es que te gusta.
0: El problema no es que...
1: Hoy comiste algo, payasito chino.
2: No, pues ya, vámonos. Pues.
0: El chino, yo le voy a decir, Arjona le compuso al chino. El problema no es que hables. El problema es que no estás mudo. Señores, Donald Trump va a llenar sus reservas de crudo con crudo venezolano. ¿Para qué invadimos allá? El presidente de Estados Unidos, Donald Trump, anunció que utilizará parte del petróleo, dijo aquel, contemplando el nuevo acuerdo en Caracas para comenzar a llenar nuevamente la reserva estratégica de petróleo en Estados Unidos, actualmente uno de los niveles más bajos en décadas. Sí, señores. Trump también calificó el petróleo venezolano venezolano como un regalo de Venezuela para el pueblo de Estados Unidos. O sea, mira, él está diciendo que Venezuela se lo regaló. El anuncio se produjo algunos días después, creo que un par de días después de que Trump revelara el acuerdo con Venezuela, que según su administración permitiría a Estados Unidos obtener un acceso de 65 mil millones de barriles de reservas probadas venezolanas. Este pacto contempla el desarrollo de 17 campos petroleros y una fuerte inversión para recuperar la industria venezolana, cuya producción se ha deteriorado durante años. Básicamente, ¿y de qué creen que se trató el acuerdo? Yo no sé nada de política y de nada, pero así nomás, mis tripas me dicen que les dijeron, ¿los podemos seguir dejando en el poder a cambio de que me den poquillo petróleo? 65 mil millones de barriles nomás.
1: Algo leve.
0: Y yo creo que la oposición venezolana, bueno, el gobierno venezolano actual, que es igual, es el mismo que estaba cuando Maduro, dijo:
2: la neta.
0: Jenny, pues ahí las arcas. Adelante, Giselle Bravo.
1: Bueno, Don Cheto, nos lanzamos ahora a Carolina del Sur, ya que un oficial de policía fue asesinado y otro resultó herido este sábado en un parque tras atender una llamada relacionada con una disputa doméstica, según informó el jefe de policía de Columbus. Durante una conferencia de prensa en la capital del estado, reveló que el sospechoso, un hombre de 33 años de edad con un amplio historial delictivo, pues imagínese, también perdió la vida durante este tiroteo. El oficial fallecido, cabe mencionar, tenía 29 años de edad y había estado en el departamento de policía durante 2 años solamente y dejó atrás a su esposa y también 2 hijos pequeños. En un mensaje de redes sociales, pues también su familia escribió sobre su marido y que estaban viviendo una pesadilla. Después de la conferencia de prensa, también otros funcionarios de las fuerzas del orden participaron en una procesión desde el hospital, y el segundo oficial, que también se encontraba en el lugar de los hechos, pues terminó en condición estable. Así que bueno, este tiroteo tuvo lugar después de que una mujer llamara a la policía en la mañana del sábado para reportar que un hombre contra el que tenía una orden de restricción estaba destruyendo propiedad en su hogar, y fue ahí de que se presentó la policía y se dio estos disparos, Don Cheto, que terminó pues en un resultado pues mortífero.
0: Oye, ¿qué hiciste tú eso entonces tú?
1: Sí, pues por una disputa doméstica terminó en tiroteo y con oficiales hasta fallecidos.
0: Bueno, señores, en otra noticia para que no se nos pase lo de la tragedia en Nepal, ya sumaron 900 muertos por esta catástrofe. Ya se agravó al sumar nada más y nada menos que 900 muertos y pasadito, y 4.700 desaparecidos.
2: Sí,
0: estamos hablando de que puede haber hasta 5.000 muertos en algún momento, Giselle Bravo.
1: Ay, no, viejo, no me diga eso.
2: Uh-huh. No, es que cuando ves la gente corriendo y se ve en los videos cómo viene...
1: Parece todo de película literal.
2: Sí, dije, esa gente no sabe
0: de Dios. Unas hormiguitas a comparación de las olas gigantes, ¿vale?
1: Qué fuerte.
2: Y la bronca es que no era agua, era con lodo. O
0: sea, era lodo, piedras, todo, te arremangaban ahí, como quiera que sea. Bueno, en otra noticia, señores, mientras Estados Unidos se jacta de que tumbó unos drones en la frontera con México, ¿verdad? Ahorita algunos estados de mexicanos están que arden. Y si bien no se saben de lo que hacían los drones, lo más seguro es que estaban checando si había migra para poder aventar gente. Es pues como que muy... O sea, que no nos vendan la idea de que los drones son de alguna manera para invadir o algo.
1: Sí.
0: Pues son drones que dice, a ver, échate ahí una vueltita, entra poquito ahí en la línea, a ver si ves patrullaje, y si no, que se avienten las personas, ¿verdad? Claro. Por otro lado, lo que sí es más preocupante es ahorita lo que está sufriendo el estado de Zacatecas. Está ahorita que arde Zacatecas. Un ataque con coche bomba en Ojo Caliente, Zacatecas, dejó al menos 6 civiles y un policía lesionados. Ya el gobierno zacatecano reforzó el operativo de seguridad en el estado de Zacatecas después de este ataque de coche bomba contra la comandancia de policía en Ojo Caliente, Zacatecas, donde este coche bomba estalló en pleno centro de Ojo Caliente frente a instalaciones de la policía municipal, dejando a 6 civiles y un policía lesionados, así como algunas viviendas aledañas también lesionadas por la explosión. Esto ha hecho que Zacatecas ahorita esté caliente y que ya aventaron más raza, más ejército, más Guardia Nacional a salvaguardar el estado de Zacatecas, de donde es oriunda la Ferrari, y su papá tiene 7 ranchos y 2.500 cabezas de ganado para los que se quieren hacer de vacas. Aquí está la Ferrari. Adelante, Giselle.
1: Bueno, pues en más de conflictos, Don Cheto, les cuento que los presidentes tanto de Rusia, Vladimir Putin, Estados Unidos, Donald Trump y Ucrania, Volodymyr Zelensky, pues solo se van a reunir para firmar un acuerdo que ponga fin, según, al conflicto ruso-ucraniano. Eso fue lo que se declaró el día de ayer. Hace tiempo que proponen celebrar una cumbre Putin, Trump y Zelensky, y ustedes conocen bien la posición de nuestro jefe de Estado. Esta reunión solo es posible para firmar los acuerdos, y los acuerdos no serán un trato primitivo. Eso fue lo que dijeron la prensa, citado por una agencia rusa. Según el representante de la presidencia rusa, estos acuerdos son el resultado de un proceso de arreglo muy complejo que puede contener una gran cantidad de detalles. Pues obviamente, ¿no? Señalaron que naturalmente es totalmente inútil que los presidentes se reúnan para debatir todo esto, pero que efectivamente ellos pueden reunirse solamente para firmar los acuerdos. Pero la parte ucraniana es la que no quiere dedicarse a buscar una solución real al conflicto. Eso es lo que está recalcando el equipo de Rusia. Mientras tanto, aseveraron que Rusia se mantiene abierta a las negociaciones de paz de Ucrania, pero advirtieron que lamentablemente de momento no ven premisas para una reanudación de las negociaciones. Así que bueno, supuestamente se van a reunir Estados Unidos, Rusia y Ucrania para firmar un acuerdo de paz.
0: Ahora sí,
1: ojalá,
0: ya,
1: señor, porque estamos hablando de ya cuántos años de este conflicto, viejo.
0: No ¿cuántos sé, años dos, serán? ¿Tres?
2: De Ucrania contra... No, ya tiene rato.
0: ¿Ya tiene rato? ¿Quién pues sabe?
1: Ya, son años.
0: Noción del tiempo, muy gacho yo, vale. ¡Vamos contigo, Chinel Conde!
2: Pero no, está viendo, comenzó en el origen de conflicto en el 2014.
0: Oh, sí, ¿verdad?
2: No, porque ya tiene tanto, 10
1: no,
2: años.
1: No tiene tanto, no, en que no.
2: No, el 2022.
1: Sí, 20, sí, el 22,
2: 4 años.
1: No manches.
0: Bueno, adelante, Chinel.
2: Sí, ya tenía bronca desde antes, pero el 2022 fue cuando comenzó
1: oficialmente
2: todo. Oficialmente. Señores, nos vamos hasta México porque al parecer la presidenta Claudia Sheinbaum habla en serio sobre la doble nacionalidad. ¿De qué es esto? Bueno, el día de ayer, 30 de agosto, la presidenta del Senado, Laura Itzel Castillo Juárez, informó a través de su cuenta X que ya recibió la iniciativa de la presidenta Claudia Sheinbaum, la cual ya viene firmada por ella, la cual reformaría los artículos 82, 116 y 122 de la Constitución, y también como la llamada nacionalidad única. ¿Qué es esto? Que durante el tiempo que alguien tenga su mandato en cualquier, ¿cómo se le llama? En el gobierno de México, solamente puede utilizar su nacionalidad mexicana. Debemos recordar que muchos gente que tiene doble nacionalidad, que nació, por ejemplo, aquí en Estados Unidos, y bueno, mientras sea la presidenta de México, gobernaturas o jefatura, incluso el gobierno de Ciudad de México, el candidato que está ahí tiene que decirle adiós a su otra nacionalidad y quedarse únicamente con la mexicana mientras ocupe el cargo. ¿Por qué? Porque si algo hace tranzas o lo van a buscar, pues obviamente no pueda solicitar protección o pelearse el otro para otro país. ¿A qué me refiero? Pues hay varios políticos, entre ellos un ejemplo, Francisco García Cabeza de Vaca, que es el exgobernador de Tamaulipas, nació aquí en McAllen, Texas, y después de que acabó su mandato en el 2022 y lo están acusando...
0: Se vino McAllen.
2: Y no ha regresado a México. Ah, güey, igual dice que él no hizo nada, lo están buscando, pero como nació en Estados Unidos, pues fácil entró y acá está. Entonces, pues la presidenta Claudia Sheinbaum quiere evitar eso una vez más, evitar eso, que por lo menos si tienes doble nacionalidad, cuando llegues a ocupar un cargo,
0: va a ser mexicano.
2: Para que te puedan buscar si transeas.
0: Si transeas, ok. Gracias, Chinampa. Vamos, eres único, nunca cambies, sigue así, Dios te ama.
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0: en Don Cheto al aire, y aunque él va a salir en una película, de todos modos es responsable con su trabajo y nos da los espectáculos desde Ciudad de México. Él es Zahir García Solís. ¿Qué hubo?
1: Muy buenos días a toda la gente que nos escucha aquí en Estados Unidos y más allá de las fronteras en este lunes de seguir rechinando el catre. ¿Cómo está el chinito bebé?
0: Ah, bien. Si el otro está comiendo.
2: Don Cheto está comiendo, te iba a decir, ahorita ni lo menciones porque está ya ahorita como en los tacos parado comiendo.
1: ¿Cómo está
2: comiendo
1: el chinito bebé? ¿Cómo está mi befa bebé? ¿Cómo están?
2: Bien, bebecita, aquí viendo a Don Cheto comer, como que si estuviera en la... Ya ves en los tacos allá en México que estás paradito comiendo, así estaba Don Cheto.
1: Claro. Muy bien.
2: Se nos va.
1: Se los agarre parados para que le quepa más y Machín, para que le entre todo lo que se quiera meter.
2: O sea, la comida.
1: Claro, por supuesto. Oiga, vamos a iniciar con los espectáculos y es que les...
3: ¿Por qué traen las jetas tan coloradas tú?
1: ¿Yo?
3: ¿Traen las jetas muy coloradas?
1: No sé.
2: Es la luz, es la luz.
3: Parece un
1: sabino, ¿no? Oiga, voy a iniciar con los espectáculos y es que después de que Bruno Mars compartiera una publicación la semana pasada,

0: donde encendió los rumores de que podría haber una relación con Karol G. Debemos recordar, diría el chino, que hace algunos días Bruno Mars apareció en el concierto en el SoFi Stadium de Los Ángeles de sorpresa para cantar con Karol G. La cuestión es que Bruno Mars subió una publicación y después dice: cuando todo lo que quieres es paz, pero te estás enamorando de una latina.
1: ¿Qué eso quiere decir que las latinas no dan paz o qué, güeyes?
0: Pues no sé.
1: Porque si eso
0: no
1: es lo que no quiso decir, está en lo correcto.
0: Sí, yo creo que lo relaciona a toxicidad, lo relaciona a intensidad, lo relaciona a que hay una relación fogosa, la que está viviendo él con una latina. Pero después de esta publicación, días después, este fin de semana, Karol G publicó un carrete de una serie de fotografías donde le puso Bruno Mars y puso corazones, ojitos con corazón y pues un corazón de que está enamorado, sintiendo algo. Y Karol G se ve con Bruno Mars festejando el cumpleaños de Karol G y pasando la de agasajo al lado del cantante, donde al parecer estaría confirmando de que hay una relación con Bruno Mars.
1: Como dijera,
0: complicidad. ¿Le gusta la pareja?
1: Sienten vara de bien a bien, chavalones. A mí no me gustan, pero si ellos se gustan, sí. Bruno Mars es una cosilla sin niguilla.
2: Ya. También Karol G no creo que esté tan alta, ¿o sí?
0: No, Karol G también es una cosinillilla. De hecho, él es más alto que ella.
1: ¿Sí?
2: Sí, viejo. Sí. Ahora, Bruno Mars tiene experiencia, obviamente, con las latinas, por supuesto. Él es mitad puertorriqueño, viejo.
1: Okay, claro.
2: Entonces, de que su mamá creo que es filipina y tiene, su papá es puertorriqueño y tiene otra, bueno, otra mezcla de otras nacionalidades, pero pues es también latino. Entonces, de que va a tener experiencia con las latinas, la va a tener.
1: Yo, como dijera el gran poeta Chuchera, sienten vara de bien a bien, gaigo.
3: Sí, la neta sí.
1: Bueno, ¿qué más?
0: A mí me parece que la relación se ve muy bonita. Me encantaría que Karol G ya superara a Faith y que pues Bruno Mars se dé la oportunidad con una mujer que está triunfando en estos momentos a nivel internacional, y qué padre que se den la oportunidad de tener una relación. Yo creo, señor, que si una relación normal es complicada, una relación entre dos famosos exitosos es 100 veces más complicada. Uno, están en el ojo del huracán todo el tiempo, los van a estar persiguiendo, y además los egos, y además el que uno tiene seguidores y fans, la otra también. O sea, sí creo que es una relación complicada, pero qué padre si se dan la oportunidad, y ojalá que esta relación prospere, como diría Don Cheto, deseándoles
1: lo mejor. Oye, Isaí, trae las jetas muy coloradas, tú.
0: ¿A qué se deberá?
1: No, pues yo sí sé a qué, nomás que no quiero decir al aire porque nos censuran. ¿Qué te iba a decir, qué te iba a decir? Oye, chino, las relaciones entre locutores, ¿cómo van? Sí, funcionan, o también es un cochinero.
3: No, cochinero.
1: Cochinero, o sea, no, no. Es como los artistas, ¿no?
3: Sí, igual.
1: Ni modo, dicenlos, te va a hacer conmigo, chiquilla.
2: Pero yo, usted es mi tío.
1: Ok, pues, adelante, ahí.
0: Oigan, este sábado, sábado 29 de agosto, cerró las 5 presentaciones que Rosalía tuvo en el Palacio de los Deportes de la Ciudad de México, donde en todos tuvo sold out, le fue súper bien. Y en cada uno de los conciertos tuvo diferentes artistas invitadas para el confesionario, que es un momento que ella hace donde a artistas le confiesan cosas de su vida personal y privada. El sábado, en el cierre, estuvo Wendy Guevara como invitada, y Wendy le confesó a Rosalía que en una
1: ¿qué era, situación... vato? ¡Hijo de Dios! ¡En exclusiva! No, claro que no, Wendy Guevara le dice a Rosalía: nací hombre. Hijo. Alguien lo sospechaba, pero no lo esperábamos.
2: ¿Qué le pasa, señor? No manches.
0: Señor, eso no es una confesión, eso todo el mundo lo sabe.
1: ¿Sí? Ok, sí. Se callo, pues.
0: Lo que le confesó fue: me enamoré sola y me desenamoré sola en una relación. Escuchemos, creo que tenemos el audio de esto. Fue lo que le confesó Wendy Guevara a Rosalía.
1: Vamos a ver qué dijo Wendy Guevara.
4: La verdad, soy vato.
2: ¡No manches!
1: ¡No! ¡Exclusiva el audio, señores!
2: No,
4: sí. Nací vato.
5: O sea, quiero contar de verdad esto que nunca lo había dicho antes. Y por darle gusto a un hombre que yo pensaba que él me quería, sabía que no me amaba, pero yo decía, aún hay más mañanas, yo creo que un día se va a enamorar de mí. Y lo llevaba a table dance, a ver mujeres. Y yo llegué a tocar a esas mujeres y a pagarles por el servicio de él. Y él me decía, tócala y haz esto. Y pues a mí no me gustan las chicas. O sea, mi sexo lo tengo bien definido. Entonces, la verdad, no se me hace justo que yo di muchísimo y a cambio recibí pura mierda.
1: También él.
5: Entonces, odio esto.
1: Dio muchísimo.
5: Escondida como moto robada, y eso ya no se puede, chingado.
1: Ahí está, señores, donde ella dice, nací, hombre.
0: No, señora, no dijo nada. Ella lo
2: dijo. En ningún momento dijo eso, señor.
0: Y dijo que ella dio mucho en una relación, recibió nada, y hasta le llegó a pagar al chacal, a la mantita que le gustaba en un table dance, para que se calentara y después soltara con ella.
1: Sí, que agarrara y no hambre soltó. Y luego ya que cenara lo que había, pues ya qué güey.
0: Exactamente. Exactamente, pero pura carcajada fue lo que recibió, porque no le dieron absolutamente nada en esa relación a Wendy Guevara. Y por cierto, le cuento que el fin de semana, Rosalía también fue captada con su novia en la Ciudad de México, señor.
1: ¿Rosalía con novia o novio?
2: Claro. Novia.
0: Novia.
1: Oye, pues esta Rosalía, pues, hombre, cualquier camión la deja en casa.
0: Se llama Loli Bahía, es una mujer y es la que es su pareja, después de tener una relación muy tormentosa con Rauw Alejandro, y que además se rumoró que anduvo con el actor de Bear, y que tuvo varias relaciones con hombres. Después ahora se está dando la oportunidad con Loli Bahía, con la que ya tiene una relación muy estable, viaja con ella y está en México con ella. Anduvieron paseando por varias calles de la Ciudad de México, donde un fanático le regaló una playera de la selección, pirata por cierto, pero si ella se la puso y la agradeció. Lo que sí le voy a decir, porque prácticamente estuvimos recorriendo las mismas calles en los mismos momentos, es que Rosalía anda con dos monotes así como de 2 metros que caminan 3 pasos atrás de ella. Aparentemente Rosalía anda por las calles como la fresca mañana, pero no deja que nadie se le acerque estos monotes. O sea, ¿no crees que todo el mundo se le puede acercar para pedirle fotografías? Si Rosalía se le acerca a alguien, los monotes permiten que esa persona se le acerque a Rosalía. Pero si alguien quiere llegar a pedirle fotos, a molestarla o a andar atrás de ella, no dejan ni 2 pasos,
1: sí, que se le acerque. O sea, uno ve que anda según ahí, whatever, pero si ha de traer dos...
3: A la lejitos.
0: Claro. Claro, trae 2 monotes, le digo, de 2 metros, no permitiendo que nadie se le acerque. En los videos que todo el mundo muestra en las redes sociales...
1: ¿Por qué? Perdón, ¿cuando dijiste monotes 2 metros le hiciste así?
0: ¿Cómo? ¿Así?
1: Así.
3: ¿Por qué te mojaste los labios?
1: Te mojaste los labios colorados que traes, mira nomás. ¿Qué jetotas traes ahora tú? ¿De dónde acá? Oye, ¿qué hubieras hecho tú si miras a la Rosalía? ¿Qué hubieras hecho?
0: Yo me le voy como gato a bofe. Yo me le voy como
1: gato a bofe. ¡Ay, Rosalía, te amo! Mi nombre es Ay Garcés Solís, soy director de programación.
3: Necesitas para interrogatorio.
1: Y le empiezas a dar todo el perro currículum que duran media hora, como en las juntas. Así están en las juntas. Se sienta uno en la junta y, hello, my name is Alan, I'm the director of offices. Hello, Don Cheto, owner personality. Y Said, hello, my name is... Said García Solís, director of programming, consulero, quien saque güeyes, owner personality, producer of the quien saque güeyes, el repreme de 40 minutos leyendo 4 hojas de todo lo que es el güeyón. ¡Hombre! ¡Enfado de Dios!
0: Y estoy a 2 minutos.
3: ¡No, espérese, espérese!
2: ¿A dónde va?
3: Ya se fue.
1: Hoy va la premier de su película, nada más y nada menos que en la Cineteca Nacional.
0: Es el día de mañana, señor, la premier. ¿Hoy mañana? Hoy tenemos día de prensa. El día de mañana es la premier a las 7:00 p.m. en la Cineteca Nacional. Y la verdad estoy muy contento de que esta película preseleccionada para los Óscares, dirigida por Horacio Alcalá, va a llegar a los cines este 3 de septiembre, 61 salas. Y al parecer la segunda semana nos van a agregar otras 15 más. O sea que búsquela ahí.
1: ¿De qué va la película? Dame la sinopsis.
0: Señor, es cine de autor, es la verdad, cine profundo, cine de, cine artístico.
1: No para el chino, vamos a ponerlo así. No para el chino.
0: Pero ¿de qué trata la película? Es una mujer pobre en un pueblo ficticio que se llama Magdala, que es una isla donde una mujer que está sufriendo todo el tiempo por dinero quiere ver a sus hijos brillar y triunfar. No tiene dinero para que sus hijos triunfen y ella está obsesionada de que sus hijos les vaya bien. La cuestión es que hay una muerte donde ella encuentra mucho dinero con esta persona que muere y se hace literalmente la reina de Magdala. Le paga a todo el mundo para que la coronen a ella como reina, inclusive se quita a los santos de la iglesia para ponerse ella como la reina y está literalmente pagándole a todo el mundo para que el vals que ella toque sea el que suene en Magdala. Es una mujer que se vuelve loca y que además hace muchas cosas por esa locura y por la obsesión de ver a sus hijos brillar y triunfar.
3: Y uno
1: de así, así estoy yo como la esa señora de Magdala. Me gusta verte triunfar y brillar. Manque a otros, les arde el rabusquetis ahí.
2: Manque.
3: Y uno de sus hijos sale gay. Y ahí está.
1: Y ahí. Luego
3: está
1: ahí.
0: Gracias, señor. No, no, no. Esta mujer es Ángeles Cruz, ganadora del Ariel y gran actriz. La hemos visto en Como Agua para Chocolate y en muchas películas. Es una gran actriz, Ángeles Cruz, y es la protagonista. Y yo soy una persona muy importante para el pueblo de Magdala, porque soy el anunciador, es la persona que anuncia en el pueblo por la bocina quién le debe a quién, dónde venden chivo, dónde va a haber tamales, etcétera.
1: ¡Ey! ¡Méteme el hombro allí! ¡Méteme el hombro! Yo por eso quiero que tú te metas de lleno al cine para que me metas el hombro, hijo.
0: Señor, yo le voy a meter lo que usted quiera. Oiga, pero antes de seguir practicando la película, quiero felicitar a María Vargas, paisana de mi bebé, que la verdad está sazona. Yo no es una mujer que se vea jovencita, es una mujer que se ve madura, guapísima de pies a cabeza. Va a ser la representante de México en Miss Universo en Puerto Rico, donde se va a llevar a cabo la final del certamen a finales de noviembre. La cuestión es que, bueno, acaba de ganar el fin de semana como la representante que va a llevar a México, ojalá que la corona. La verdad está guapísima, es de los Altos de Jalisco y la verdad es que muy guapa la muchacha, ¿eh?
3: Hola, qué preciosa.
1: Chido. Saí, te tengo una buena noticia. Hoy no te voy a cargar de encargos, hijo.
0: Bendito a ver, échemele.
1: No, esta vez no tengo nada que encargarte. Solo que te diviertas, que disfrutes y que sientas lo bonito que es haber participado en un proyecto tan chido, o sea, y de verdad te lo digo, estoy muy orgulloso de ti. Yo sé que estar orgulloso de ti, o sea, no te beneficia en absoluto, pero te lo digo de corazón.
0: Sí, sí me beneficia y estoy muy contento, señor, de que a usted esté contento por esta situación, que la verdad, la película la grabamos hace 2 años, apenas llega a los cines este fin de semana, para que lo busque. De hecho, en la gente de Guadalajara, va a estar en la Cineteca también, en la Sala Guillermo del Toro, el viernes, vamos a tener una premiere en Guadalajara este viernes, y hay diferentes salas en diferentes partes del país para que la gente las busque, sobre todo Cinemex, vamos a estar ahí presentándonos este fin de semana, y es muy importante el primer fin de semana para que busque Sobre las Olas ahí, y aunque sea críticas, pero vaya a verla.
1: Te queremos mucho, Saí García Solís, un abrazo para ti, hijo.
0: Muy buenos días, les saluda Saí de Don Cheto al aire y los...
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0: 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Continuamos con más aquí en Don Cheto al aire.
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0: Querida Giselle Bravo, ya nos vamos, pero ¿qué crees? Primeramente, Dios, amenazamos con mañana estar aquí presentes, vigentes, que se sienta toda la gente.
1: Por supuesto, vamos a venir con toda la energía porque vamos a comenzar nuevo mes, nuevos propósitos, con la pila bien puesta, aunque ya se nos esté terminando el año, señor.
0: Pues yo, como dijo el gran comunicador.
2: ¿Qué?
0: Fiki. ¡Ah! ¡Vamos, chino!
1: Piti. Es la nueva frase ahorita.
0: Estuvo bien, perrones. Estuvo, el show estuvo bueno o malo hoy.
3: No, fiti.
1: Oh, my God.
3: Momentos malos. No, pero estuvo bien. 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
3: 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Don Cheto, vámonos, viejón.
0: Estoy peleando con un vato.
3: Ahora, ¿por qué?
0: Dice, no nos hagamos mensos, el amor es un negocio. No, el amor no es un negocio, mejor el amor es un sentimiento genuino. Uh-huh. Como quedes tú con la otra persona y los pros y los contras y los, esa es otra cosa aparte. El amor siempre sale, ¿cómo se dice? Intacto. Sí. Pero bueno, ya nos vamos. Los queremos mucho.
1: Ya no peleen.
0: Bye, Ferrari.
1: Adiós.
0: Bye, Chino.
3: Bye.
0: Bye, Isel. Los quiero mucho. ¡Hasta mañana, familia!
1: Despídese como su vecina.
0: ¡Oh, qué padre! ¡Feliz día!
4: Muchas gracias por escucharnos. Si no les gusta, díganos. Que al cabo en este programa, nada más se hace lo que diga el viejillo bofón. ¡Hasta mañana! 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

0: Aquí suena la que buena, señores. Se va su amigo Don Cheto, pero se quedan bien y de buenas con la mami que viene bien guapa el día de hoy. Y el mono que no viene nada guapo el día de hoy.
1: Hola, ay, preciosa.
2: Señor, gracias.
0: Ah, bien, muy guapa, mami.
2: Gracias.
1: ¿A quién vas a ir a ver? Cuéntanoslo
2: ¿a
1: todo.
2: ¿Ustedes?
1: Ajá.
2: ¿A ustedes? Sé que voy a verlos y hay que venir apropiados para las personas con las que uno convive.
1: Te la voy a creer, me gustó,
2: sí,
1: me
2: claro,
1: gustó.
2: Claro, y guapo también mi compañero, amigo,
1: hermano, importa.
2: Vecino, mono Miguel Parra.
3: Sí, se sabe que, pues a mí no me tiene que dar cumplidos para yo sentirme bien de mí mismo.
2: Yo todo así, despierto. Mm,
3: sí.
2: Bonito, dices tú.
3: Se sabe.
2: Amigo, hoy es lunes, hay que decirle a la gente que no se pueden perder el programa porque arrancamos con el top 10 de la qué buena, las mejores posiciones, 10 posiciones, 10 cantantes que se mantienen, otros sales, otros entran. ¿Quieren saber de quién se trata? Al rato no se lo pierdan en Vía de Buenas con la mami y el mono. Además, hoy tenemos muchos premios, que si pa' banda el recodo, que si tarjeta de $100 a nuestros amigos de
3: Stater Brothers.
2: Y además, el tema del día que no puede faltar, nomás que aquí puro hombre, aquí no sé, no creo que me
0: pero
2: vaya.
0: Yo tengo mi lado femenino muy
2: a ver,
0: trabajado.
2: Ahí va el tema del día.
0: Cállate, ¿qué es lo que te dije? Que no fueras a decir.
3: Ay, perdón, señor.
2: Eso se agradece cuando el hombre tiene sensible su parte, ¿cómo decía? Su lado.
3: Bueno, su parte no.
1: No, creo que tener sensible no te va a gustar.
2: Que tiene sensible su parte, ¿no? No, eso no tampoco. Tema del día, todo va bien, conoces a la familia de tu nueva pareja.
3: Sí.
2: Pero resulta resalta que cuando empiezas a ir que a los festejos, que los cumpleaños, la ex siempre está ahí, que porque le cae bien a todos los demás.
3: No.
2: ¿Cómo tomas esa actitud, pues?
1: Está bien, pues,
2: o sea, yo voy con mi vato a conocer a su familia y convivimos bien, pero siempre la ex ahí está. O sea, la ex ya es la ex, pero ¿por qué está en las piñatas? ¿Por qué está en las fiestas? ¿Por qué está en los fines de semana? La ex.
0: Se me hace un poco tóxico.
1: Pero si ya no son nada. Ahora, si tienen hijos, no, también, pues.
2: Pero, no, y los hijos ya están grandote. ¿Pero qué hace la ex ahí? Ya, no pues, tiene vela
0: en la pareja del ex. Mira,
2: pero expareja.
0: Expareja.
1: Pero está ex separada de ti.
0: Pero es la pareja
1: no, de la vida de la
0: zona.
2: Sí, otra
0: vez. Te voy a decir nomás una cosa para que, a tomar en cuenta en tu tema, porque okay, voy a estar muy pendiente escuchándolos a los tres.
2: Ok.
0: Es, las reglas que, acuérdate que las, yo no sé de qué lado estés, pero lo voy a decir en genérico, por lo menos. Lo que vayas a opinar, siempre piensa que la vida es una carretera de ida y vuelta. Vas y vienes. Yo no puedo decir, por ejemplo, supongamos que tú y yo somos pareja, tuvimos un hijo gay que fue el mono Miguel.
3: Ay, señor, no soy gay.
0: Yo ya vivo con, tú ya te casaste con el chino, yo me casé con la Ferrari.
2: Okay.
0: Somos pareja.
2: Simón.
0: Va a ver la piñata de nuestro hijo. Uh-huh. Hija. Okay.
3: Lo quiero de.
0: Tú no puedes, te puedes enojar porque llevo a mi pareja. Okay, está bien, te puedes enojar, lo podemos discutir. Pero no te puedes enojar porque yo llevo a mi pareja, pero tú sí estás con la tuya.
2: No, pues,
0: no se puede.
2: No.
0: Entonces, mientras tengan en cuenta que o todos colus o todos rabones, por experiencia personal te lo digo.
2: Sí.
0: A veces la mujer peca de poner reglas que para ella no aplican. Es lo que puedo opinar. Va a estar bueno el diario.
2: Va a estar bueno.
3: Pero tengo una pregunta,
2: bueno,
3: señor.
0: Sí.
3: ¿La piñata la va a hacer de Bob Esponja?
0: No,
3: la
0: no te vamos
3: favor?
0: A hacer piñata.
3: Ah.
2: Era un supositorio.
3: Ah, bueno.
1: Pues también le gusta.
0: A ti el chino te va a hacer, pero Valero.
2: No, muchachos.
0: Adelante, mami.
2: Además, pues no pueden faltar los espectáculos como no Miguel Parra.
3: Señor, estaremos hablando de que a pesar de que María Vargas, de Miss Universo México ganó, pues andan saliendo varios TikToks en las redes sociales demostrando que pues realmente yo creo que es una persona que no se lo merece. ¿Por qué? Porque demuestra ciertas actitudes medias arrogantes, como que dicen que no se portaba muy bien con sus compañeras, incluso la llamaban bullying. Así que estaremos hablando de eso en los espectáculos, obviamente mucho cotorreo. Y aparte, hoy le estaremos anunciando que se viene un proyecto en Bien y de Buenas con la mami y el mono. No sé si la mami se los tició la semana pasada.
2: No, no he dicho nada.
3: Pero señores, hoy les anunciamos que se viene la casa de la qué buena, donde estaremos participando todos los locutores.
2: Quieran o no quieran.
3: Y cada semana habrá un eliminado, señor.
0: Órale.
3: Dentro de eso entra usted.
0: Órale.
3: Así que aplica.
0: Me aplico.
3: Va.
2: Va a haber
3: nominaciones,
2: posicionamiento.
3: Y yo quiero que te vayas de la casa porque tal X razones.
0: Además que yo voy a ganar.
2: Ahora.
0: Porque yo
2: no casa.
0: Que no voy a hacer nada.
3: Aquí no se trata de fandom, señor. Así que aquí se trata de quien tenga el mejor cotorreo.
1: ¿Podemos tener relaciones en la casa?
2: No.
3: No.
1: Boring.
0: Pues mira, te tengo una noticia buena y una mala.
2: ¿Cuál es la?
0: O sea, la buena sí se puede, chino.
2: ¿La mala?
0: Te tocó cuarto con Miguel.
1: No.
0: Señores, se quedan bien y de buenas con la mami y el mono. Y aquí suena la que buena.
3: Ay, ay, ay.

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2: Abrazo.
3: ¿Cuál es el Wi-Fi? Se me olvidó traer mi otra tarjeta SIM.
2: Bienvenido. Por favor, siéntase como en casa. A su derecha encontrará el guardarropa, también conocido como esa silla sepultada bajo esos abrigos. A su izquierda, nuestra lujosa zona de descanso, más conocida como el sofá de la sala.
3: ¿Qué?
2: Aquí tenemos a Matías, canino local, 7 años de edad. Le gustan las caricias en la panza.
3: Estás bromeando, ¿verdad?
2: Sígame al patio, por favor. Aquí los locales suelen reunirse para celebrar rituales familiares que incluyen carne asada y chismes.
3: Mamá, ¿me puedes explicar por qué me estás hablando como si fuera mi primera vez aquí?
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2: ¡Dale! 11 de la mañana, 24 minutos. Viene de buenas con la mami y el mono. Querido público conocedor, how are you? I'm very well, very home. ¿Cómo está, equipo?
3: Bien, bien. Buenos días, señores, buenos días. Oye, vengo con toda la energía el día de
2: eso,
3: hoy.
2: ¡Eso, compadre! Es
3: que,
2: ¡eso!
3: ¿Sabes qué? Como no hice nada el fin de semana y nomás me la pasé en la casa, descansé.
2: Este fin de semana yo también descansé, fíjate.
3: ¿A poco sí descansaste?
2: Sí.
3: Pero hubieron como cuatro carros diferentes
2: no
3: ahí en el estacionamiento.
2: No empieces con tus cosas.
3: Ay, ¿tú le dices descansar?
2: Que tengo chisme de local.
3: Chisme local.
2: El viernes, como eso de las 10 de la noche,
3: ajá,
2: me marca el vecino. El brasileño.
3: ¿Qué? ¿Y qué te
2: es
3: hizo?
2: Más, no voy a echar mentiras. Y luego me dice, hey, what are you doing? Y me choca que me hable en inglés porque pues digo, le digo, very well, very honey, ¿tú?
3: Es que él quiere practicar también su inglés.
2: Y luego me dice, ¿qué estás haciendo? Le digo, pues aquí nada, viendo la tele con mi hijo. Vamos por tacos. Le digo, ah, ya estoy en pijamas.
3: ¿Qué?
2: Y luego me dice, ándale, vente, aquí te espero. Vámonos en mi moto.
3: ¿Cuándo fue esto?
2: El viernes. Y el le digo, viernes. Ay, no. Le digo, ando toda fachosa, vente, no me voy a ir hasta que bajes. Y luego me manda foto, mira.
3: A ver. ¡Ay, hola!
2: Yo
3: ¿y
2: dije,
3: por qué se la sacó?
2: Y yo, ¡ay, esa moto!
4: ¡Súbete a mi moto!
2: ¡Súbete a mi moto! Ya me miraba. Yo dije, no, que es, digo, no, es que qué flojera. Baja,
3: y
2: no me voy
3: que
2: a
3: tú
2: ir.
3: Le metes las cambios.
2: No me voy a ir hasta que bajes. Dije, pues no voy a, pues ahí quédate. Pues, no voy a ir. Pregúntame si fui.
3: Te echaste unos taquitos bien
2: no
3: ricos.
2: No fui. Que se lo dejé esperando.
3: ¿Por qué no le hiciste eso?
2: Pues, ¿qué se cree? Saludos al vecino brasileño.
3: No, pues que tú muy Victor. Cordial y que muy amable con la
2: sí,
3: gente.
2: Sí, pero que no se confunda. Que no se confunda.
3: ¿Qué? Bebé, solo te invitó tacos. No, pues que no.
2: Ay, sí, tacos.
3: No, pues que no hay pecs en que seas sí. amigo de otras personas.
2: Ya me veo yo montada.
3: Así como tienes la fíjate. Amistad con el patrón y si te vas con él a echar
2: dale,
3: tacos.
2: ¿Cómo eres tú? Siempre bien
3: no,
2: venenosa,
3: ¿por qué
2: güey?
3: No lo puedes hacer
2: ¡el
3: con
2: lunes,
3: el...
2: mono Miguel!
3: ¿Por qué no lo puedes hacer con el brasileño?
2: ¿Por qué no lo mismo?
3: ¿Por qué?
2: Ay, pues no compares, por favor.
3: Por eso, pero también la amistad se puede
2: mira,
3: desarrollar.
2: Imagínate esta escena, raza. Imagínense estar. Un día se los voy a presentar
3: es
2: y vos.
3: Es que tú
2: foto.
3: Solo te haces tus rollos en la cabeza.
2: Vamos por tacos, me dice el válido. Ando en pijamas, vente así en pijamas. Nos vamos a ir en mi moto, están aquí en la esquina. Imagínate, este güey está bien mamá Dolores.
3: Ey.
2: Yo atrás de él.
3: Ey.
2: Necesitada, hambrienta.
4: Y viernes por la noche.
3: Y él métele
2: viernes
3: cambio.
2: Por la noche. Y él métele cambio. ¿Sientes? Y luego dicen que la moto vibra mucho.
3: Ey.
2: O sea, imagínate, mira, nomás de pensarlo, me estoy poniendo nerviosa, loco. Y luego, o sea, yo atrás de él montada.
3: Ey.
2: Agarrada así de él. Y él está nada aguado.
3: Ey.
2: Está durito.
3: Ah, bueno.
2: No me preguntes cómo sé, porque, ay, cómo, amigo, lo que se ve, no se pregunte, Juan Gabriel, capaz descanse.
3: Que y luego.
2: Planeta, lo que sea, cada quien está bien bueno.
3: ¿Y a qué te dijo?
2: La verdad. Le dije, pues no fui.
3: Ay, hubiera sido el que quiere ser, el que sí quiere ser tu amigo y que no lo invita.
2: No, yo no, que no se confunda.
3: ¿Ves? Por eso la gente después no quiere ser tu amigo porque tú no te prestas a
2: no,
3: eso.
2: No, no, no. ¿Tú crees que me quería? Tacos me quería dar él, de lengua. De tripa.
4: ¿Y tú cómo pite?
2: ¿Y cómo pite?
3: ¿Cómo pite?
2: No. Ahora Dios guarde la hora por andar de, mira, por andar de coscolina de chilebolita que digo, ah, sí. Y mi hijo, no, pues, vamos aquí de volada. Y le digo a mi hijo, ahorita vengo, me

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1: En el parque, güey. Y el vestido.
2: ¿Y por qué tu tía le está agarrando la panza?
1: No sé, pero en la foto me la mandó él. Me dice, ah, mira, me topé a mi suegra, me dice.
2: ¡Hola! ¡Ay!
1: No. Mira tú, William, con Ricky Martin revuelto. Digo, no. Mira, hasta se me atora la saliva. No, él es amiguito. Yo le dije que él no se confunda. Pero conmigo entonces, no te confundas, le dije.
2: A ver, espérate.
1: Pero dije, si no es, me gustas.
2: Si hay cierto. Ay, ¿cómo? ¿De qué? Entonces, ¿por qué te saboreas?
1: Porque está bien bueno, no voy a negarlo.
2: Entonces.
1: No, es como decir, ay, no como carne, pero ese corte se ve muy bueno.
2: Pues es que ya te lo deberías de...
1: No, amigo, no, no, no, bebé, es mi amigo, ay, mi vecino.
2: Una cosa es lo que nos quieras contar a nosotros al aire, otra cosa lo que haya sucedido.
1: No, y esto, y ha entrado a mi casa y todo, yo he ido a su casa.
2: He entrado también en...
1: Y nada de nada, te lo prometo.
2: Si usted piensa que la mami no le ha dado...
1: Se les conté ese barato, ay, güey, siempre nos desviamos, ¿qué? Siempre. Ese, me lo topé en el parking, el vecino este... El vecino, así la música, el vecino brasileño. Y me dice, ven, vamos, para enseñarte mi tele.
2: Ay, ahora.
1: ¿Sí te acuerdas? Sí platiqué eso. Sí platiqué eso al aire. Pero anyways, dijo el gringo, espérate. ¿Qué? Chisme local, otro chisme local.
2: Chisme local.
1: Que se va a Brasil el viernes.
2: Este viernes se va.
1: Simón.
2: Y quiere que le cuide la casa.
1: Sí.
2: Y la perra.
1: Y me dice, te voy a pasar a dejar las llaves de mi depa.
2: Ay, ahora.
1: Y yo, ¿cómo pa' acá? ¿Cómo? ¿Para qué?
2: ¿Para qué dices tú?
1: Sí, me dice, mira, si quieres, antes de irme para enseñarte dónde están las cosas. Yo, ¿para qué, güey?
2: ¿Pero para qué? No entendí.
1: No sé.
2: Dile.
1: Ya a ver, no haya cómo.
2: A ver, si nomás necesita alguien que le cuide, dile.
1: Dice le mono, a mono.
2: Dice mono que él está disponible.
3: Que él te riega las plantas.
2: Que te tengo chisme local del brasileño, ¿eh? ¿Qué? ¡Chisme local!
3: No, pues
2: ¡chisme local!
1: Dime.
2: Él sabe que yo lo sigo en las redes sociales,
1: Simón.
2: Porque yo ya le seguía de hace tiempo.
1: Simón.
2: Y a veces me toca ser una de las primeras personas que lo ve sus historias. Yo digo, él sabe quién soy yo, porque aparte ya me saluda como de más confiancita. Y yo ni caso le hago, porque yo a veces, yo en mi casa soy medio ansío.
1: ¿Nomás en tu casa?
2: Ajá. En mi casa yo llego y no le hablo a nadie, porque yo llego a mi casa y me quiero despejar del mundo exterior. Y a veces como que lo veo y saluda y, hey, what's up, man? And I'm like, hey, how are you? Y ya me voy como...
1: Uh-huh.
2: Pero yo creo que él espera que yo justo como que me incline a hacerle plática y así, toda la cosa. Yo creo que a veces ve que aún así, de que veo sus historias, el vato todavía no me sigue, pero sabe bien quién soy.
1: ¿No te sigue?
2: Porque a veces ha tocado que ha visto mis historias. Y obviamente cuando tú me reposteas y todo ese tipo de cosas.
1: Mira. I'm capiche. Pero bueno, dijo el gringo. No, es que esta cosa no me la puedo comer. No.
2: ¿Por? Yo diría que sí.
1: No, bebé.
2: Si usted quiere que la mami se la coma, por favor, marque
1: no,
2: al número
1: ¿cómo
2: uno.
1: Creen? No, ¿cómo creen? A lo mejor en el nombre de todas, tal vez.
2: ¡Ay, ahora!
1: Nada más por no desperdiciar. No, ay, que mi mamá no me oiga. Oiga, no, ya.
3: Feliz a Brasil.
1: No, no. ¿Y tú crees que tiene viejas a lo loco y forrazo
2: y
1: de vatos. Vieja? Dices tú, pero debe ser cuando se antojan los frijolitos, ranchero.
2: No por nada, pero...
1: ¿Vatos?
2: ¡Chisme local! ¡Chisme local!
1: ¿Qué, güey?
2: No te puedo contar eso, sí, es muy muy íntimo de nuestro.
1: No, pues ya escupiste Lupe.
2: Lupe. Con eso se quedan.
1: Según él, no. Porque una vez le pregunté.
3: Pero como dice Juan Gabriel, lo que se ve no se
1: puede. Yo le pregunté, ¿qué
3: yo
1: onda?
3: Cuando lo conocí, dije, no.
1: Yo le pregunté, ¿qué onda? ¿Te has metido con vatos? Le pregunté.
2: Es que tú eres bien directa también.
1: Claro, bebé.
2: ¿Tú cuando me conociste, lo fue lo primero que me preguntaste?
1: Pues yo soy así, franca y así, sin morbo.
2: Pero que uno no te pregunte a ti nada porque te haces la calladita.
1: Pregúntame.
2: Ah, te pregunto.
1: ¿Verdad o reto?
2: En este momento.
1: Ay, estaría chido un día jugar eso. ¿Verdad o reto? Cuando tengamos ya video que nos estemos transmitiendo en vivo, hay que hacer verdad de reto.
2: O
1: y traemos cosas aquí para de reto si no quieres contestar.
2: ¿Y tú qué? Que te corte la pelona.
1: Yo en pelona y bien borracha porque no quiero contestar nada. Familia, repito el tema, como ya escucharon, si usted escuchó un tempranito a Don Cheto ya dio ahí su punto de vista, les platico cómo está el meollo para que usted me diga what you think about it.
2: Okay,
1: what you think about it for este tema.
2: Forever.
1: Okay, resulta y resalta, una de esas verdades que es tú, como que no me late. Tú estás saliendo con este vato o con tu nueva pareja, hombre o mujer, no importa, se aplica para los dos.
2: Uh-huh.
1: Y vas y visitas, ya estás conviviendo con la familia, uca uca la peluca, ay, que cumpleaños de fulanito, que el bautizo del sobrino, la familia te empieza a querer, pero resulta
2: Sí.
1: que siempre está la ex ahí.

0: porque como la familia la aprecia mucho y siempre ha existido una buena relación ahí, pues siempre está en las fiestas, en las reuniones, hasta los fines de semana, ahí está la ex.
1: Es como, por ejemplo,
0: expareja del vato o morra con la que tú estás saliendo ahorita.
1: Para entenderte bien,
0: sí.
1: Tu novio, el brasileño, te lleva a un convivio familiar.
0: Y ahí me topo.
1: Y ahí te topas a la ex de él.
0: Simón.
1: Pero nomás porque se lleva muy bien con la familia.
0: Con la familia.
1: Una amiga de la familia, dirás
0: sí,
1: tú.
0: Sí, un integrante más. Es que es parte de la familia y la queremos mucho.
1: Mi mamá la quiere mucho,
0: sí,
1: y la sigue.
0: Sí, sí, sí.
1: No. No estoy de acuerdo. ¡No! ¡No!
2: Yo tampoco no estoy de acuerdo.
1: No, también es que...
0: Y la Mayrita, bueno, es que yo todavía visito a mi ex suegra.
1: No, es que Mayrita, no. A Mayrita ni le preguntemos de estos temas.
2: Sí, es que eso es como una falta de respeto.
0: Yo he estado de los dos lados del portón, pero yo respeto la posición de la pareja actual de mi ex marido, por ejemplo. Pero la familia de mi ex marido me aprecia mucho, me quiere mucho.
1: Pero tú también tienes que ser consciente de que hay una separación.
0: Porque es, yo creo... Que si es hacer una friega, quedito, si yo como expareja, querer estar ahí sabiendo que la nueva pareja va a estar ahí, es como querer cizañoso, andar como de cizañosa, meter así como para, veas, para que sigo aquí, yo estoy marcando territorio. Sí. Yo los veo así.
1: A ver, que la gente vaya mandando su opinión al WhatsApp 818-468-6607. Vamos escuchando sus opiniones. Yo digo que no. Y a mí me ha pasado ya algo...
0: O si les ha pasado similar, algo que nos cuenten, o si usted es la ex, ¿cómo maneja esa situación?
1: Sí.
0: Yo les puedo decir cómo manejo mi situación, pero te parece regresando.
1: Sí.
0: Y vamos a leer las opiniones que nos manden al WhatsApp una vez más.
1: 818-468-6607.
0: Y también a través de nuestras redes sociales, arroba la mami locutora mami con Y, y arroba mono Miguel. Y Cindy la cuagú. Regresamos.
1: Nos vamos.

0: ¡Qué bolé! Ya son las 11:37 minutos. Familia, gracias por estar sintonizando. ¡Hola! ¡Qué buena! Vine de buenas con la mami y el mono. Tema del día. Vas a la reunión familiar de tu pareja actual y te das cuenta que la ex sigue yendo a los convivios. Y no solamente sigue yendo a los convivios, sino que visita mucho a la familia aún, todos los fines de semana, que porque la quieren mucho o lo quieren mucho y es parte de la familia. ¿Cuál sería tu reacción? Tú no estás de acuerdo, mono Miguel, y vi que tu respuesta fue muy rotunda. ¿Por qué?
1: No. Es que a mí me sucedió algo así, casi así. Yo paré de hablarle a una persona por esa misma razón.
0: Ok.
1: Te platico, yo estaba hablando con esta persona que tenía el perfil perfecto. Tenía Mercedes, tenía yates, tenía viajes y toda la cosa.
0: Perfecto.
1: Sí, estaba perfecto hasta que llegó el punto donde una vez salió una plática donde él me dice, nomás para que sepas, mi expareja con la que salí es prácticamente el hijo de mi madre. Y yo... ¿Cómo?
0: ¿Qué?
1: Dice, sí, es que cuando nosotros éramos pareja, sus papás no lo aceptaron y se fue a vivir ahí con nosotros y mi mamá lo adoptó como hijo. Ay, obviamente Dios. Nosotros siendo pareja. Después de que ya no funcionamos, él sigue siendo parte de la familia. Incluso él está ahí en las reuniones de Navidad, de ¿qué? Thanksgiving. A veces solo va él mismo a visitarlos. Siempre pasan tiempo juntos. Y yo dentro de mi plática para escuchar cuál era su postura, le digo, ¿y qué tal si tu nueva pareja llega y dice que no se siente tan a gusto con que esté tu ex? Y dice, no importa, porque tienen que entender que él es parte de la familia.
0: ¡Ay, está loco!
1: Y yo me quedé como, y dije, le voy a dar el beneficio de la duda porque yo hacer una prueba para ver qué tanto yo iba a aguantar. Y yo se lo repetí una segunda vez y le dije, ¿qué tal si esta persona que llega dice que quiere poner límites con esa relación? Porque no se siente muy a gusto de que todavía estés ahí. Y me dijo, it is what it is.
0: It is what it is.
1: Que ahí, desde ese momento le dije...
0: Binoculars.
1: Le dije, binoculars, Uranus, ya no. Le dije, ¿sabes qué? Le dije, ok, era lo que necesitaba yo escuchar, porque yo no voy a estar compitiendo con una persona. Le dije...
0: Muy bien.
1: Pues le dije, necesito que entiendas tú algo. Cuando te lo doy como consejo para cuando conozcas a una siguiente persona. Sí. Le dije, cuando conozcas a una siguiente persona, evita ser tan... agresivo en tu manera de responder cuando llega ese tema, porque una persona que recién conoce no entiende tal vez la historia que has tenido tú con ese ex y a lo mejor se llega a entender que sí es parte de la familia, sí, pero cuando estás conociendo a una persona no se siente muy bien que llegues automáticamente siendo súper agresivo y diciendo es que esa situación no va a cambiar y la tomas o la dejas.
2: Como a la defensa.
1: A la defensa.
0: Oh my gosh.
1: No ponerte defensivo, se escucha ¿sí? como que no estás de mi lado, especialmente o que estás demasiado abierto para conocer a una nueva persona.
0: Estoy contigo.
1: Y le dije, muchas gracias, y aquí queda todo. Y dijo, oh, perdóname, no lo había visto por este lado. Le dije, no es necesario, pero espero que para la próxima vez lo pienses. Y te lo digo por tu propio beneficio, para que te vaya bien con la siguiente persona.
0: Good.
1: Conmigo no funcionó.
0: Good.
2: Y tú le hubieras dicho, eres what it is.
0: Y le dije,
1: págame los tacos.
0: What it is. Pay the ticket.
1: Págame los tacos, le dije, porque le había invitado los tacos ese día.
0: Ahora me los pagas, pero.
1: Ahora me los pagas. Y aparte me hizo daño la quesadilla, porque me habían inyectado la tristepatía ese día.
0: Ay, muy bien, vámonos a los audios porque tenemos algunos audios, mi querida Mayrita, por favor, sobre este tema. ¿Qué haría usted en este caso? Mira, por ejemplo, yo soy la familia, tengo un niño de 10 años,
1: ¿okay?
0: Y obviamente pues es familia de mi niño porque es su familia paterna.
1: Ey.
0: Y hace poquito, bueno, hace como un año mi hijo tuvo un torneo en la Ciudad de México.
1: Okay.
0: Y la familia de mi ex marido vive en la Ciudad de México.
1: Ajá.
0: Cuando fui para allá... Me dice la que viene siendo mi ex-suegra.
1: Ajá.
0: Me dice, Karina, ¿cómo crees? Nada de hotel, aquí tienes tu casa.
1: Sí.
0: Me explicó y nos quedamos con ella.
1: Es que tú también eres de encajada.
0: Pero yo dije, pues óyeme, pues va el niño a un torneo, pues voy.
1: Ey.
0: Pero si por azar es del destino, porque el papá del niño me dijo, yo también quiero ir al torneo y a lo mejor voy con mi pareja. Dije, Mauser, avísame entonces. Porque obviamente yo así yo rento un hotel.
1: Ah, para no estar en la casa.
0: No, pues no, güey. ¿Cómo crees, Karina? Ahí en la casa hay varios cuartos. No, güey. No, le dije, no. No, tú sabes que fulanita es bien aliviana. Aunque sea muy alivianada, no está, creo yo que no es correcto. Te voy a decir por qué no es correcto. Porque su pareja, esa es otra. Su pareja es muy introvertida, es muy seria.
1: Sí.
0: Y yo pues no soy nada seria.
1: Ajá.
0: ¿Me explico? Iba a ser muy incómodo.
1: Tú bien cocorra ahí.
0: Sí, o sea, y la familia de este tipo, les caigo muy bien y siempre estamos platicando.
1: Y yo siento que iba a haber un pex, ¿sabes por qué? Porque aquella te iba a agarrar coraje porque
0: claro.
1: Tú eres tan extrovertida, ¿sí? tan brillas sin tener que prender la luz.
0: Dije, ¿para qué?
1: En ese momento la morra ve que
0: iba a agüitar.
1: Eres el ambiente de la casa, va a decir,
0: va a agüitar.
1: Esta morra no me cae bien.
0: Simón.
1: Y para evitar que gente se sienta insegura, pues mejor me quedo.
0: Yo soy muy de, ¿qué vamos a cenar? ¿Qué vamos a cenar? No, ¿qué tacos? Arre, yo invito, ¿dónde están? Yo soy muy así, ¿sabes cómo? Entonces, no, o ¿qué vamos a hacer hoy? No, pues nada, ay, vamos aquí rapidito. Yo soy muy así. Sí. Dije, ¿para qué? Pero sí tengo una buena, bonita relación con mi ex familia, por así decirlo. Sí. Y más porque es familia de mi niño todavía y los quiero mucho y los aprecio mucho. Y no nomás con esa familia, me pasa que les caigo bien a las familias de mis exparejas, a los que no les caigo bien son a los tipos, ¿no? Sí. A mis exes. Pero siempre siendo mucho, pero yo sí por respeto a la nueva pareja, pues no. Y luego me ha pasado que me hablan mal de la nueva pareja a mí.
1: Pero es que aparte también ahí llega un punto, yo creo que también al punto de nosotros, las personas, nosotros llega un punto de también no tiene la necesidad, y aparte creo que el cariño puede seguir con las familiares o con las personas, pero yo creo que también llega un punto donde no es necesario tener que convivir ahí tanto con ellos.
0: Sí, hay que bajar. Yo pienso la idea que sí hay que bajar una rayita porque ya no es tu familia. Hay que respetar de que la tipa tiene otra relación o el tipo tiene otra relación con una persona nueva. Vámonos a los sabios, Mayrita, si tenemos, por favor. Dale, dale. Tú, ponle a los sabios, Mayrita, por
3: hola,
0: favor.
3: Hola, hola, chicas, ¿cómo están?
0: Bien.
3: Buenos
0: bien.
3: Días, feliz fin de semana. Pues yo pienso que al terminar una relación con esa persona, ya también terminas toda la relación con esa familia. Ya que, bueno, posiblemente pudiera ser una bonita amistad, pero hasta ahí nada de andar ahí como antes. Entonces, creo que tu nueva pareja se merece un respeto, y por respeto, pues sí, deberías ya de terminar con ese lazo familiar. Saluditos.
0: True. Dice aquí Marta, mami, yo no tenía problema con que mi suegra siga hablando con la ex, pero que esté Navidad, Thanksgiving, cumpleaños, ya están las carnes asadas. Entonces, ¿cuándo voy a sentir que yo soy parte de esa familia?
1: Dice por acá mi comadre Vicky Barajas, dice, si hay hijos de por medio no lo veo problema. Así como lo platicó la mami, yo no le vería ningún problema. Si no hay hijos ni nada, pues ahí hay algún problema.
0: Es que también si no hay un bien ya en común, o sea, en este caso pues es que hay un niño... Ajá. Que también es su sangre, pues. Sí. Pero yo también a veces me hace ruido. En tu caso, por ejemplo, este pato, güey, a ver, no nos hagamos pato.
1: Ya, cuéntame después de que a lo mejor le metiste un riñón y te digo, a lo mejor te entiendo.
0: Ni
1: pero,
0: así, ¿eh?
1: Pero ni al principio que me la dejes caer así de esas, no, tampoco.
0: Es que ahora es ahora es como mi hermano. No friegues.
1: No, yo no haría lo que hago con mis exes con mi hermano.
0: Pues no.
1: No, por eso te
0: digo. O sea, ¿cómo crees?
1: Aunque me digas que ya es parte de la familia, no. ¿Dónde estén ustedes? ¿Cómo dice?
0: A mí me dijeron una vez, es que yo ya no la veo como una mujer. Ay, cállate, por favor.
1: ¿Tú cómo la ves?
0: Es que ya esa persona ya no la puedo ver como mujer. Tienes que entender, Canina. O sea, es mi ex y ya, pero yo ni siquiera como mujer la veo, no se me antoja. Yo, ¡hell!
2: Mentira.
0: Hoyo es hoyo, aunque sea de pollo, dije yo.
1: Pero es respeto también. No sí, es necesario estar ahí.
2: Ay, creo que también es sentido común de la otra persona, o sea, de la ex. Exacto. De que se esté metiendo ahí con la familia. O sea, si ya no quieres nada, ya pasaste la página, ¿para qué seguir allí?
0: Exacto. Rapidito leo este mensaje y nos vamos. Yo estuve casado 12 años y mi ex sigue hablando con mis hermanas. A mi novia actual se lo expliqué desde el principio. Yo no puedo obligar a mis hermanas a dejarle de hablar a alguien que quieren.
1: Ay, te tengo uno más fuerte que me acabo de acordar.
0: A ver, dale.
1: Ya nos tenemos que ir a usted, pero una amiga batalló mucho con no saber si tenía que hablarle al hijo de su pareja.
0: ¿Cómo?
1: Por ejemplo, se separó, el vato tenía un hijo con otra morra.
0: Sí.
1: Y ella duró mucho tiempo todavía.
0: Todavía
1: platicando con el niño. Le dije, tienes que cortar, no, tienes bebé, que cortar.
0: ¿Por qué?
1: Pues porque también, ¿hasta qué punto vas a seguir hablando con el niño?
2: No, para mí, yo he conocido también parejas así que son como quien dicen las madrastras o padrastros que crían casi como quien dice a los niños y tienen una relación con los chamaquitos y después sí se les hace difícil.
1: Sí, pero sí tiene que haber, yo creo que un corte también ahí. Fuerte también este tema. Sí,
0: ¿y qué culpa tienen los morros, güey?
1: Pues sí. Y él sí le mandaba mensajes a ella y obviamente todavía le respondía. Pero después nos dimos cuenta que nomás quería juguetes.
0: Ah, no, güey. Definitivamente. Familia, usted puede seguir mandando sus audios, sus mensajitos. A lo largo del programa volvemos a tocar el tema. Quédense con nosotros. Ya son las 11:46. Regresamos.
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2: ¡Familia! ¿Ya vieron el coyote contra Acme? ¿En la movie? Ay, vela, está chida, ya la fui a verla.
3: Ah, sí, vi que la fuiste a ver, ¿qué tal?
2: En el dato, que nadie pidió. Fíjate, es que loco este rollo, yo no sabía que esta movie la habían, como quien dice, refrigerado, la habían echado ya al baúl de los recuerdos, ya la habían, digamos, esta producción, que obviamente fue de los hermanos, ¿cómo se llaman?
3: Walter.
2: Yes.
3: Warner Brothers.
2: Yes. ¿Qué está aquí?
3: Warner Brothers.
4: Sí, Warner Brothers.
2: Bueno, ya la habían encajonado, por así decirlo. O sea, habían dicho, no, ¿sabes qué? Porque la querían meter para tener como un... La metieron como una pérdida, pero eso les ayudó porque también recibieron millones a cambio... cuestiones de impuestos y demás.
3: Hey.
2: Ya la dejaron ahí.
3: Ok.
2: Pero les voy a platicar cómo está el chisme. La neta, estuvo chido de todo esto. Porque el Coyote por fin ganó una, ya que hicieron esta película y la historia detrás de esta película está casi más loca que la película misma. Porque resulta que la cinta costó como $70 millones hacerla.
3: ¿Qué?
2: ¿Okay? 70 millones. Y la terminaron. Estaba hecha y hasta había tenido buenas reacciones en proyecciones de prueba.
3: Ajá.
2: Pero los Warner Brothers dijo, ¿sabes qué? No. En el 2023 decidió no estrenarla. Desde entonces ya
3: desde
2: la tenían.
3: ¿Desde el 23
2: tenían,
3: ya estaba lista?
2: Y te dijeron, no, ¿sabes qué? Mejor no. La vamos a guardar. ¿Por qué? Pues para una deducción fiscal, lo que te estoy diciendo. Que les hicieron válido como $30 millones.
3: Sí.
2: Pero al hacer esto, los Warners pierden los derechos de la movie.
3: Okay.
2: Entonces la vendieron a una productora, porque ahora ya no tienen derechos sobre ella, la pueden ofrecer a alguien más, ¿no?
3: Okay.
2: Y la compró una productora que se llama Capture Entertainment.
3: Uh-huh.
2: Y Capture Entertainment dijo, pues la saco, porque resalta que empezó a popularizarse entre los fans. No, dijo, uy, ¿se acuerdan de esa película? Porque hubo un güey que se vistió del coyote.
3: Ajá.
2: Y se puso afuera de aquí de los estudios de grabación.
3: Ok.
2: Ahí a hacer como protesta disfrazado del coyote. Ah. Con sus cartelones del coyote. Y se empezó como a correr la voz y empezó a agarrar popularidad. Al grado que, pues ahora esta movie, cállate, nomás en su primera noche, ajá, $15 millones.
4: Wow.
2: Y esto se lo va a ganar, pues, Capture Entertainment. Ya ahí los mentados Warner Brothers, pues, se la pepe pecas porque, pues, le hicieron fuchi. Yo, la neta, había escuchado este mitote y yo pensé que era parte del gancho mercadotecnia para que uno vaya a ver la movie, pero no, ya investigué y sí, esto es real.
3: Es que yo creo que les benefició el hecho de que ahorita la nostalgia es lo que está
2: trending. Ándale.
3: La nostalgia, ya sabes, ahorita si tú quieres hacer lana, métele nostalgia.
2: Imagínate.
3: Andamos muy nostálgicos todos ahorita.
2: Sí, porque de hecho puro chaburruco en la... Fui a verla con mi niño, pero mi niño de hecho no ha visto ninguna.
3: ¿Por qué? Porque esos niños son los que tienen lana hoy en día para poder ir a gastar.
2: Ándale,
3: dentro de
2: que
3: la
2: somos
3: nostalgia.
2: Nosotros.
3: Que somos nosotros.
2: ¿Sí, tú llegaste a ver la del Coyote y el Correcaminos?
3: Sí, pero en caricatura.
2: Pues claro, bueno, sí, es de caricatura. De
3: sí,
2: hecho,
3: sí.
2: Se trata de que el Coyote, ahí les va rapidito, no lo voy a dar spoiler, pero se trata
3: se
2: que
3: trajo
2: el Coyote
3: varios inmigrantes.
2: Resulta que el coyote, no, baboso. El coyote demanda a la marca Acme. Todo lo que utilizó de la marca Acme,
3: ajá,
2: siempre le salía contraproducente, pues. Que si las, no sé, que el cohete le terminaba explotando a él. Que si los patines con fuego le terminaban tronando a él.
3: Okay.
2: Entonces va a ir, le reclama a Acme y está muy, muy, muy interesante la trama porque Acme hacía eso con los dibujos animados. Porque siempre resulta que utilizaban a los monitos y les tronaba a ellos todo lo es marca Acme. Está muy interesante.
3: Okay.
2: Espero la puedan ver, no se las voy a spoilear. Pero aparte de verla, pues si entienden el trasfondo de esta movie que en su momento ya estaba encajuelada, que, ajá, ya no iba a estrenarse hasta que alguien la rescató. Y mira, hoy es todo un éxito. Así
3: ay,
2: que ya,
3: wow.
2: Algo para ver. Algo para ver.
3: Se escucha buena.
2: El dato que nadie pidió. Familia, regresamos. Viene de buenas con la mami y el mono otra vez. Se la quedó buena.
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4: Lunch Mix con DJ Thrive. Nuestro respetable DJ, ¿ok? Yeah. Respetable DJ Thrive.
5: ¿Por qué?
4: Irrespetable. Porque al DJ Trey, mis respetos.
5: ¿Pero tú por qué le faltas el respeto tanto?
4: Yo no le falto el respeto.
5: Ah, que siga aquella vez que le metiste la mano en
4: No, seas hablador, claro que
5: en
4: no,
5: la
4: bueno.
5: la bolsa porque traía las bueno, cosas que fuera. Te trajo. ¿Qué te trajo? De allá de...
4: Una semita. Y una semillota también.
5: ¡Ah! ¿Qué?
4: No es cierto. Es bromis, DJ. Pero si quieres, puede dejar de ser bromis. Vámonos con este Lunch Mix de DJ Trey. Música continua.

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0: Estimado público conocedor, bienvenido. Esto es parte de sus noticias, lo que sucede alrededor del mundo, lo que sucede en el país, lo que sucede en el Estado Dorado, lo que sucede en Los Ángeles. Esto es Noti Mamis, con las voces de los licenciados Mono Miguel Parra, Cindel Acuarios y Karina Pérez Loya, la mami. Empezamos con las noticias. Empezamos. Estados Unidos ataca objetivos en Irán y regresa la atención. Los detalles más adelante.
1: Cierres y desvíos llegan al centro de Los Ángeles por nuevas obras en el Convention Center. Te digo qué calles cerrarán.
0: Familia, en más información, tragedia en el Gran Cañón. Una persona sin vida y varias sin localizar. Los detalles en unos segundos.
1: Caos en el sur de California, señores. En Los Ángeles, una toma de calles terminó en un supermercado saqueado y un arresto. Les cuento los detalles.
0: Familia, comenzamos. Esto es Noti Mami. Este fin de semana, familia, les contamos, volvió a encenderse peligrosamente el conflicto en el Medio Oriente. Fuerzas de Estados Unidos atacaron el domingo lanzadores de cohetes iraníes ubicados en una isla del estrecho de Hormuz, en lo que representa la primera acción militar estadounidense contra Irán en aproximadamente un mes. Según el comando central de este país, fuerzas iraníes estaban preparando lanzadores que podrían utilizarse para colocar minas en esta importantísima ruta marítima. Irán respondió anunciando ataques contra instalaciones estadounidenses en Jordania. ¿Y por qué nos importa aunque esté sucediendo a miles de miles y miles de kilómetros? Porque el estrecho de Hormuz normalmente pasa aproximadamente una quinta parte del petróleo comercializado mundialmente y cualquier escalada puede golpear directamente los precios internacionales del crudo. De hecho, hoy los precios del petróleo reaccionaron el alza mientras los mercados están pendientes de lo que puede suceder. Y aquí uno es donde dice, los pleitos están lejísimos, pero cuando sube la gasolina, familia, la bronca termina estacionada afuera de nuestras casas, sin duda alguna.
1: Señores, atención, si usted maneja por el centro de Los Ángeles, desde este lunes comenzaron nuevos cierres de calles cerca del centro de convenciones debido a las obras de amplificación y modernización del lugar, pues los carriles de Venice Boulevard rumbo a oeste entre la autopista 110 y la Figueroa Street estarán cerrados de 7 de la mañana a 5 de la tarde, con trabajos programados hasta el 11 de septiembre, haciendo una pausa durante este fin de semana de Labor Day. Pues además, si viene por la Figueroa rumbo al norte, no podrá dar la vuelta a la izquierda hacia la Venice Boulevard durante las horas de construcción, pues las autoridades recomiendan salir con tiempo y buscar rutas alternas porque se esperan retrasos en la zona hasta de una hora para que esté al pendiente.
0: Familia, le seguimos contando. Lamentablemente, una fuerte inundación repentina golpeó una zona del Gran Cañón en Arizona, dejando al menos una persona sin vida y más de una decena sin localizar, de acuerdo con la información disponible hasta el día de hoy. La inundación ocurrió alrededor de las 2:30 de la tarde del día sábado. La fuerza del agua fue impresionante. Prácticamente todos los puentes peatonales de la zona afectada fueron destruidos. El cauce se enganchó y hubo daños importantes a la infraestructura. Autoridades evacuaron a personas de la zona mientras continúan tratando de determinar la ubicación de excursionistas y mochileros que se encontraron dentro del parque. Y mucho ojo, porque las inundaciones repentinas son particularmente peligrosas. Una tormenta puede caer kilómetros arriba y el agua llegar violentamente a una zona donde incluso puede no estar lloviendo. Uno ve al Gran Cañón y empieza vacaciones, fotos, naturaleza, pero este fin de semana nos recordó que la naturaleza puede cambiar de una forma a otra, de hermoso a peligroso. Siempre hay que estar atentos, familia, siempre. Más información.
1: Señores, tremendo caos se vivió durante la madrugada del domingo en el sur de Los Ángeles, luego que de una toma ilegal de calles terminara en un saqueo en un supermercado. Pues todo ocurrió alrededor de las 4:30 de la mañana en el Superior Grocers, cerca de la Manchester Avenue. Pues según la policía, mientras decenas de vehículos participaban en la toma de una calle, un grupo de aproximadamente 20 personas rompió una de las entradas del supermercado y comenzó a llevarse la mercancía. Pues empleados se encontraban dentro del lugar, tuvieron que refugiarse en el segundo piso y llamar al 911. Cuando llegaron los oficiales, la mayoría de las personas dentro del supermercado

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1: Y haciendo construcción, pobrecitos, hay que tomar mucha agua. Y ahora nos vamos para el condado de San Bernardino County, donde van a subir un poco más las temperaturas, estarán a 89 hasta 94 grados. También tendremos algo de viento por la tarde. Y sí, porque se ha estado haciendo vientecito ya cuando empieza a caer el sol, medio rarito, pero pueden alcanzar aproximadamente 25 millas por hora, fíjate los vientos.
2: Oh my God.
1: Chin. Por la noche refresca bastante, Los Ángeles bajará aproximadamente a 63 grados, mientras que a San Bernardino County estarán alrededor de los 60 a 64 grados, pero ya en la noche, así que hay que tomar mucha agua, mi gente, y manténgase en lo fresco. Esto fue el reporte del clima.
2: Hey, nomás con nosotros la tenemos, que hubo, que veas. Muchísimas gracias.
1: Soy exclusiva nomás para Jenny de buenas.
3: Muchas gracias.
1: Nadie más me puede tener.
2: Ah, oui, no, exclusiva de Jenny de buenas. Muchas gracias, señorita familia. Del clima. Muchísimas gracias, familia. Regresamos. Esto fue Noti Mami.

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1: ¡Qué tranza! Ya son las 12:32 minutitos, mi querido público conocedor, en la 105.5, 94. ¿Qué? 96.1, 94.3. Y a través de la aplicación.
2: Así es, señores, a través de la Qué Buena LA o Qué Buena 96.1.
1: ¡Familia! ¿Ya escucharon el ding-dong? Eso significa que hay alguien en casa.
2: Sí.
1: Y fíjate que hoy tenemos el placer de tener a alguien. Fíjate que a mí me encanta tener este tipo de personalidades porque, pues así, uno se siente como más ameno, ¿sabes?
2: Uno se siente en casa.
1: En casa, de acuerdo, así como, flojita y cooperando porque, pues, no, nadie, que viene fulanito, que ay, que no le preguntes ciertas cosas porque se agüita la cotorra y que no sé qué, ¿sabes, no? Y duda, pues, entonces, ¿qué pregunto? Mándeme en un guión, ¿no? Pero el día de hoy quiero que conozcan y lo vamos a conocer aún más. Él es Mike Martínez. ¡Qué tranza, mi Mike! ¿Cómo andas?
3: Bien, bien. Pues muchas gracias por la invitación. Gracias por tenerme aquí. Un placer, un gusto y un honor. Aquí estamos.
1: Oye, Mike, para que la gente te vaya ubicando, por favor, platícanos qué es lo que

0: estás así. La razón por la que estás aquí es porque sabemos de que estás mucho en redes, muy activo, pero ¿por qué? Explícale a la gente cómo comenzó todo este rollo.
1: Claro, claro que sí. Para que te ubique. Claro que sí. Ahorita tengo yo mi rancho, que se llama Rancho El Agave, que se está ahorita yendo muy, muy viral por redes sociales, Instagram, TikTok, y empecé a hacer stream, y he tenido muchos streamers que han ido a mi rancho, así yo, empecé con lo de streaming. El primero que fue Flames, que es alguien muy viral ahorita en Los Ángeles, hasta en México. He tenido Shari Bay, yo fui la primera persona que la convenció a subir a un caballo. A Shari Bay, tenemos ahí por las redes sociales.
2: A ver, ¿cómo te convencen acá a ti?
0: ¿A montar? Sí. Su experta montando, papi.
1: Cuando gusten, están todos invitados como...
0: ¡No, no digas eso, Mike! No, porque pon fecha, Yuri, vamos a... Pero si no sabemos montar, ¿nos enseñas a montar?
1: Claro que sí, es lo que hacemos.
0: ¿Quieres montar?
2: De que yo quiero montar.
0: Un pony. De perdida.
1: Empezó todo, le compré un frisón, un caballo a mi hija cuando estaba en un rancho en Arizona. Y me lo pidió que se lo trajera a California. Lo traje aquí a Miraloma. Empecé a montar y empecé a comprar más caballos. Y pues es caro mantener los caballos. Entonces empecé a ofrecer reites al público para ayudarme con los costos, lo que es la comida, las cerraduras y todo. Y
0: Ay, mero.
1: Y empezó, y como yo estudié con Grant Cardone, con 10X, también es una persona muy famosa, estudié marketing con él.
0: ¡Ah, chido!
1: Pues fue para mí algo como muy, muy natural, ser muy agresivo con el marketing en redes sociales. Sí. Y se fue viral poco a poco, y ya empezaron los influencers a querer ir a mi rancho a hacer stream, ha ido Rampage Jackson, Tiags. Muchos nombres, pues. De hecho, ayer anoche tuvimos una cabalgata en Miraloma, Jurupa Valley. Más de 100 caballos. Y pues soy muy, muy amigo de Jesús Mendoza por muchos años. Cuando se empezó a ir viral mi rancho, me dijo, ¿a qué componerte unas canciones? Y ya se hizo socio. Entonces tengo mucho, mucho ahorita.
0: Oye, Mike, y cuando comenzó este rollo, o cuando, bueno, todos los videos que compartes a través de redes, ¿así eres tú al 100% o tú crees que sí, de repente ahí el Mike, sale un Mike ahí personaje tuyo?
1: Sí, lo que me gusta decir que a veces soy un poco amplificado. Soy más tranquilo sin la cámara. Con las cámaras tenemos que darles un show al público, ¿verdad? Sí. Entonces sí, hay un poquito de la persona más amplificada que a veces que toda la gente no le va a caer bien, pero la mayoría de la gente todavía pues me apoya, y para mí es un honor.
0: ¿Y cuál video fue el que subiste que dices, ay, X, a ver qué pasa, y terminó pum, explotando?
1: Uf, hay muchos. Sí. hay muchos con Rampage Jackson, hay muchos con Flames. El primero que se fue viral fue uno cuando fue Flames a mi rancho y pues me dijo, porque tengo los carros, ¿verdad? Tengo negocios y pues gracias a Dios estamos bien económicamente. Tengo el Rolls Royce, los Lamborghinis. Y me dijo, Flames, pues ¿qué es lo que haces tú?
0: Sí, ¿y qué yo, rollo? ¿Qué se trata?
1: Yo de broma, fue pura broma. Le dije, no, pues soy narco y la chingada, vendo drogas. Y se fue viral. El siguiente día me lo arrepentí.
0: Y el FBI al día siguiente en tu cantón, güey.
1: Sí, pero fue pura broma, pues. Fue pura broma. Pero yo no sabía lo de streaming. Yo no sabía, o sea, qué show con eso.
2: Claro.
1: Yo no sabía que era tan grande el streaming. Y ya después empecé a entender que son por los clips que agarran. Sí. Que cortan pedazos del stream y se va viral.
0: Sí.
1: Y
0: no, el gancho, pues.
1: Mi Instagram estaba lleno de mensajes. Lleno de mensajes que estás con Flames y qué dijiste, y estás por todas redes sociales. Y dije, y Patty, saludos a Patty, mi public relations manager. Ella y Flames y Jesús Mendoza fue el primero que me dijo, tienes que empezar a hacer streaming, Mike.
2: Sí.
1: Tienes el rancho, tienes los carros, tienes.
0: Pero tu rancho es privado, ¿o ya no?
1: O sea,
0: ¿o era?
1: No, siempre ha sido, apenas compré la propiedad el año pasado. Okay. Y como les digo, para yo poder ayudarme con los gastos, lo que es es muy caro tener 10 caballos, 17 caballos, 25 caballos, muy caro mantenerlos, va a pagarle a los vaqueros que te ayudan. Entonces yo empecé a ofrecer raites al público al río. Hay un río muy, muy bonito, muy padre ahí en Jurupa Valley.
0: Sí, sí.
1: Eso es lo que se fue viral. Llevando clientes al río. Okay. Cruzar el río montando.
0: ¿A qué te refieres, cliente? A eso, hasta como un tipo paseo.
1: Exactamente.
0: Ay, qué chido, sí, Mike.
1: Exactamente. Pero es lo que agarró la atención de los influencers, de los streamers. Dijeron, queremos esa experiencia que ofreces. Y más, no hay muchos mexicanos haciendo eso.
2: Claro.
1: Sí hay muchos gabachos como en la ciudad de Norco, mucho americano que hace eso. Ajá. Pero mexicanos que ofrezcan esa experiencia, no, no.
2: ¿Y ese es diario o es...?
1: Diario.
2: Diario.
1: Sí, hay ahorita, cabalgatas. Sí, ahorita tenemos clientes que agendan, es privado.
2: Sí.
1: Para ellos, pero nosotros pues estamos abiertos al público, ofrecemos ese servicio, ¿verdad?
2: Oye, nosotros podemos debutar haciendo pues, una cabalgata.
0: No, neta, pues te estás tardando, sí. Padre Santo.
3: No, y aparte, fíjate que eso de montar caballo es muy bueno para terapia.
1: Sí.
3: Para terapia, para mental therapy, para sí. niños y adultos también.
0: Equinoterapia.
1: Sí. Sí, de hecho ahorita estamos asociándonos con autism.
0: Ay, qué chido.
1: Down syndrome, para poder ofrecer eso para ellos completamente gratis.
0: Ay, qué padre, qué Mike, qué chido sí. que... Digo, lo que salió... O sea, ¿se puede decir que todo empezó como...? Pues no de cura, pero de repente fue un golpe también de suerte, ¿no? De repente que se viralizara todo eso y que ahora se hace el boom de el Rancho Agave, ¿cierto?
1: Rancho El Agave.
0: Oye, qué padre. La neta, nos estamos tardando. A mí sí me gustaría saber montar mejor.
2: Ey, se sabe.
0: A sola caballo, porque, ¿no? Junto uno que otro güey.
2: Eres experta, pero te falta todavía.
0: Uno que otro güey, pero así que digas, uy, qué caballo. No, no, todo eso no te lo ando manejando. Oye, no, sí te aceptamos la invitación. Deberías de llevarnos.
1: Sí, cuando gusten. Lo agendamos.
2: Oye, Mike, pero yo creo que también... ahora que se está viralizando todo lo de los streaming, yo creo que es un poquito más difícil hacer los streamings que grabar un video de YouTube, porque por ejemplo en un video de YouTube alcanzas a editar cosas que no te gustan.
1: Sí.
2: Y es muy diferente a que hagas un stream, porque en un stream es en vivo, así que ahí no tienes...
0: Te vas en vivo, a pelo.
1: Yo siempre he tenido una imagen positivo, siempre, hasta que empecé a hacer el stream, porque te agarran pedazos del stream donde a lo mejor no estás tan... como polished,
2: sí, sí.
1: You know? No puedes cambiar las cosas así como puedes con YouTube,
2: claro.
1: O con clips. Entonces ahí es donde como a veces se me sale algo y pum, lo agarran.
2: Claro.
1: Y se va viral y dice la gente, no, yo sabía que él era presumido, yo sabía que...
0: Hey.
2: Pero no es contexto.
1: Sí, fuera de contexto.
2: Exacto.
1: Sí, porque pues la verdad yo me considero una persona humilde y pues yo quiero mucho a toda la gente. La gente de a caballo, ahorita ya me metí a lo de la música, me asocié con Jesús Mendoza, estamos iniciando Rancho El Agave Music, yo lo he apoyado, él paró de cantar como por 2-3 años,
2: sí.
1: Tuvo unos problemitas pues que después podemos platicar, pero él paró de cantar como por casi 3 años y apenas empezó otra vez este año. Y empezó con Mi Corrido del Monte, esa canción que pegó este año. El Monte es mi corrido. También el corrido de Mike Martínez ha hecho mucha música este año, ya empezó. Y ahorita estamos para sacar la canción con Jesús Uriarte, un dueto, es Rancho El Agave. El corrido de Rancho El Agave, Jesús Uriarte y Jesús Mendoza, esa va a salir como en 2 semanas. Y acabamos de firmar otro artista que se llama Alexis.
0: Okay.
1: Y pues en eso estamos ahorita, poniendo toda la música. Entonces va con la cultura mexicana del rancho.
0: Sí.
1: Caminan
0: sí, sí.
1: juntos.
0: Y sí, fue una mezcla, ¿no? Creo sí. que una mezcla al cual la atinaste y se fue dando y ahora tienes un producto muy orgánico. Porque igual imagino que los vivos o algunos videos musicales de los artistas que se van en vivo, pues ya es en un rancho. O sea, no sí. es un set, ¿no? Oye, Mike, ¿y estás abierto entonces a colaboraciones?
1: Sí, claro que sí.
0: Si de repente, o sea, llegan contigo los influencers o creadoras de contenido, ¿estás abierto a colaboraciones o ya es como que, bueno, ya no más exclusivo de...?
1: No. Yo tengo mucha gente también como de tiendas de ropa vaquera que quieren trabajar conmigo y pues yo estoy dispuesto a trabajar con todos.
0: ¿Y estás abierto? O sea, ¿hay algo que jamás enseñarías en redes, aunque supieras que te daría millones de views? Tan. Porque tengo una amiga que tiene una página. Tengo una amiga que tiene una. Imagínate en los caballos.
2: En los caballos.
0: En el rancho de Agave.
2: Si quisiera llevar a nuestra operadora a que hiciera una sesión de fotos. Una sesión de fotos.
0: Nunca dije que la Cindy y la Aquarius.
1: Mire, de hecho, ahorita estaba. tomándome mi café y me entró un mensaje de un promotor de strip clubs.
0: Chisme local.
1: Ok.
0: Chisme local.
1: Y me dijo que él quiere hacer una colaboración en mi rancho, quiere traerse a 10 strippers que estén en bikini para promocionar el strip club.
2: Ah, okay.
1: Y le dije, eso a lo mejor es...
0: Lo pensaste, dije, muy, ¿qué dijiste? Le metí una paura.
1: Sí, le dije, eso me va a dar una imagen que no a mí no me gusta, darle. ¿Verdad? Mi integridad es más importante que el dinero y que las vistas. Okay, okay. Y pues yo no estoy de acuerdo con eso.
0: Sí,
1: entonces
0: sí.
1: Le dije, a lo mejor no es algo que va con mi marca.
0: Sí, le algo dije. Que no quieres que, sí, o sea, que, independientemente aunque te aseguren que vas a tener millones de views y dices, "Chuy, sí, pero sí. No quiero que se dirija para allá."
1: Como hay Rampage Jackson es un nombre muy muy grande. Rampage Jackson me ha pedido si puedo usar mi casa para hacer Taco Tuesday. Igual Flames me pidió mi casa una vez para hacer Taco Tuesday. Taco Tuesday es donde tiran puro party para stream, ¿verdad? Y yo tengo amigos que han traído modelos que están en los bikinis para meterse a la alberca. Pero yo estoy casado, yo respeto a mi esposa a lo máximo. Y pues yo lo hice para apoyarlos a ellos, ¿verdad? Uh-huh. Como amigos, como para el stream. Pero yo no estoy allá con las muchachas en bikinis, ni nada de eso, ¿verdad? Entonces eso es muy aparte ellos.
2: No, y aparte ahora con las redes sociales dices tienes que tener cuidado porque nunca sabes cuándo te pueden sacar de contexto. Que a lo mejor nomás pasaste ahí y ya dijeron, ahí va.
1: Sí.
0: Oye, se me ocurrió algo.
2: ¿Qué? Que hagamos el programa desde los caballos.
0: Simón, pues porque andamos de ahí, ¿no? Allá de arriba, pues órale.
2: Un día hacemos el programa de
0: Viene como de tipo, si él viene de buenas desde el rancho de agave de Mike Salazar, estaría chido.
2: Sí, y aparte
0: que sea nuestro padrino para nuestro aniversario.
2: Es que Mike, te contamos que vamos a lanzar el programa de Viene de Buenas, que ahora en estos momentos solo es radio, pero próximamente vamos a hacer streaming y va a ser completamente en vivo en YouTube.
0: Sí, oh, wow. porque déjame decirte, no es porque queramos acá quererte vendernos, pero nos lo están pidiendo. O sea, el mismo público quiere seguirnos la cura a través de las redes sociales y así, y digo, "Oye, ¿qué pa cuándo en vivo? ¿Y qué pa cuándo el canal? ¿Y pa cuándo esto?" Va, a ver, espérense, una cosa por otra y a lo mejor andamos, bueno, no a lo mejor.
2: Ahí viene.
0: Sí, de hecho ya grabamos el pilotito para acá que lo empezaran a ver las personas que están acá arriba, pues, ¿verdad? ¿Cómo decirlo?
2: Los meros, meros.
0: Y ya nos dieron luz verde, pero nomás estamos ahí que se amarran unas cosas, pero la neta, al no tenemos colaboradores, ¿eh? Por si te quieres sumar.
1: Claro, pues yo estoy para apoyar a la gente. Gorilla. Y en lo que yo pueda, lo que necesiten, es para mí es un honor, un gran gusto. Y tenemos caballos seguros, mansitos, que cualquier persona pueda montar y les podemos enseñar. Tenemos como unos 6 caballos y estoy para agarrar más. Tengo yo 17 caballos, bueno, ya son ahorita 15, acabo de vender 2, pero tenemos 15 en mi rancho y tengo otros 10 caballos en otros ranchos que le estamos dando escuela, ¿sí? Potrillos, yeguas. Pero tengo 6 caballos listos. Si gustan ir a montar.
0: Ay, sí.
1: Lo podemos hacer ya de una vez. Echamos toda la carne al asador.
0: Vámonos ya, ahorita, en breve. No, sí, yo te tomo la palabra.
2: Sí.
0: La neta, se merece algo chido.
1: Lo podemos hacer de primera vez, ya de una vez en cámara.
2: Ya, si gusta. Ya dijeron.
0: Conste. Que quede dicho y estipulado.
2: Si usted quiere ver eso, 818-468-6607.
0: O nuestras redes sociales.
2: O nuestras redes sociales, Mono Miguel. Hola, Mami Locutora, Mami con Y.
0: Oye, de una vez aprovechamos, Mike, para que la gente también te ubique en redes sociales. Una vez más, danos tus redes sociales, cómo pueden contactarte y que se sepa que también te sigan en tus videos.
1: Claro, muchas gracias. Mi Instagram es lo más fuerte que tengo. Instagram y TikTok es FKN Michael Martínez. FKN Michael Martínez en Instagram y nos pueden encontrar ranchoelagave.ca en Instagram y TikTok.
0: Va, y ahorita hacemos un videito con él o una fotito en redes sociales para etiquetar y que de una vez también ya se lancen ahí a las redes sociales de nuestro amigo Mike Salazar. Así que ya tenemos rancho.
2: ¿Y qué tal si se lanza de músico también o cantante?
0: No, pues no, yo
2: ¿cantas, Mike?
1: Yo no. No. Ni karaoke.
0: ¿Por qué no?
1: Porque tengo a Jesús, tengo a Jesús Mendoza.
0: Ay, yo tengo a Jesús en mi corazón también.
2: Una colaboración. Nunca se sabe.
0: Ay, Mike. Ahorita hay unos cantantes que ni cantan. Jesús canta, él es perro.
2: Sí. Aparte es buen maestro también, Jesús.
0: Enseña muy bien.
2: Sí, enseña muy bien.
0: Muy bien.
1: Sí, Jesús, ahorita tenemos el otro artista, Alexis, que no tiene experiencia, pero tiene una voz.
0: Simón.
1: Agárrense. cuando lo presente. Ahorita ya dimos unos teasers en redes sociales donde él nos acompañó al estudio con Pollo. Uh-huh. Y le pusimos, le tapamos la cara para que la gente no lo ubicara tan fácil. Él tiene un puesto de hot dogs. Ah. Y él se ha ido viral y una gente ya lo ubican por su voz.
0: Ay, súper.
2: Oye, con el compa Pollo. Te digo que el compa Pollo
0: está. Ahí en todos lados está.
2: Sí, el compa Pollo anda por todos lados.
0: En todos lados. Mike, dalo por hecho y muchísimas gracias por visitarnos. Y pues también nosotros nos volamos porque pues andamos queriendo ahí ya también hacer nuestros pininos. Y muchas gracias por también extendernos la mano. Claro. Así que ya tenemos rancho.
2: Ya tenemos rancho.
0: ¡Tenemos rancho, amor!
1: Ya tienen rancho. Rancho el agave aquí.
0: Ya escucharon, parientito, así que ahorita por favor chequen las redes sociales de La Qué Buena para que también de una vez de ahí vamos a etiquetar a nuestro amigo y se lance también a sus redes sociales. Regresamos, viene de buenas con la mami y el mono otra vez de La Qué Buena.
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19: Todo cambio comienza con una acción. 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
0: Oiga, familia, espero que el 13 de septiembre ya lo tenga más que apartado, porque el 13 de septiembre tenemos nuestras fiestas patrias. ¿En dónde?
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2: Los rojos.
0: Hoy nomás una probadita de lo que va a vivir el 13
2: Estos
0: de septiembre.
2: De rojo.
0: Yo con mucho gusto los saludo. Hey. Esto es Etapas Migajeras, ¿eh? Y ahí van a estar y la van a tocar en vivo 13 de septiembre en Pico Rivera, es por Arena. ¡Súbele!

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2: Ya lo escuchaste, lo mejor de la semana. Veremos quién entra, quién sale, quién se mantiene. Llegó el conteo donde todos quieren estar, no es por nada, ¿eh? Aquí no basta con entrar. Hay que aguantar.
3: Ey.
2: Hay que aguantar la posición, aunque sea un 2 semanas consecutivas o echarle
3: ganitas.
2: Aunque
3: sea la de 4, aunque sea la de...
2: La posición.
3: Que, por, ajá.
2: Claro, o de 3, o la 2, como sea.
3: Pero de que aguantamos, aguantamos.
2: Eso que ni cálele. Cálele, si no, cálele. Porque una semana estás arriba, a la otra siente...
3: Abajo.
2: A veces te tumban, te sacan,
3: se amontonan, te la dejan caer.
2: Otro artista con otra canción.
3: Por eso.
2: Así que, querido público conocedor, vámonos con la posición número...
1: En el número 10.
2: En el 10 hay cambio completo en el número 10, ¿eh? Porque sale, hay una canción que se fue. Adiós, bye bye. Ya no more. La de Karol G con Marco Antonio Solís, la de Coleccionando Heridas.
3: Ajá.
2: Bye bye. Ya no está. Pero no se preocupen porque llega de nueva cuenta Karol G. Hoy nomás, esto que es Alguien que te amaba. En la posición número 10. Veremos. Esperemos que para la siguiente semana se coloque en una mejor posición. O al menos no salga. Así que disfruta tu posición número 10.

0: muchachito, muchachita. Ándale, vamos a la siguiente posición. La posición número...
1: En el número 9.
0: Y tenemos otra nueva cancioncita new.
2: Una rolita nueva.
0: Oye, andamos muy de estreno.
2: Andamos estrenando.
0: En el top 10, pero es una agrupación que siempre ha estado en la preferencia del público. Estoy hablando de Grupo Firme y con esta canción que es Al Final del Día. Dato para contar, ¿eh? La canción fue lanzada en el 11 de junio de 2026 y entre sus compositores aparece pues el mismísimo Edwin Cass, ¿eh? Que también figura, pues sabemos, como productor y obviamente pues voz de la grabación. Así que Grupo Firme viene llegando y vamos a ver si la próxima semana a escala. Esto es Al Final del Día, posición número 9 del top 10 de La Qué Buena.

0: Muy buenas tardes, la una de la tarde con 11 minutos. 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
13: No, pues qué caray, Mono Miguel Parra. Qué caray.
14: Qué caray.
13: Caramba, carambitas, carambolas, familia, las mejores posiciones, los artistas que quieren estar siempre en el top 10, aquí los vas a encontrar porque esto es del gusto del público, como en esta siguiente posición, que es la posición número...
2: En el número 8.
13: ¿Qué pasó, Mono Miguel?
14: ¿Qué pasó?
13: No, pues tengo la posición número 8, Pinocho.
14: Me encanta la posición número 8.
13: ¿8? ¿Cómo no? 8, 8. Del número 10 al 8, sube. La siguiente semana lo teníamos también en el top 10 y sube. O sea, se está colocando en mejor posición. Dos peldañitos buenos. O sea, estaba antes en el 10, ahora en el 8. Esto es el Coyote Ranchero Enamorado. Ay, no más, José Ángel Ledesma, el Coyote, es uno de los cantantes con una voz que identificas en segundos. Hoy no más, ¿sí o no?
14: ¿Tú crees que no?
13: ¿Es que esos cachetitos?
14: ¡Hola!
13: Esos cachetitos, ¿cómo no?
14: Respeta al señor.
13: ¿Sabes que antes me gustaba? ¿Qué? Antes el Coyote.
14: Ay, hola.
13: Machín. Así era mi crush.

0: está bueno, está bueno. Vamos a la siguiente posición.
1: En el número 7.
0: Vamos a la posición número 7, familia, querido público conocedor. Esto es nada. ¡Ah! ¡Que subió! Uy, ahora.
2: ¿Ahora?
0: Bueno, es que mueve pa' gusto.
2: Aquí sube y baja.
0: Sube y baja, sube y baja como la bolita de Garibaldi. Siento una bolita que me sube y me baja. Ay. Pero de 9 al 7, oye, son 9, 7, 8, dos lugares.
2: Dos lugares.
0: La novia de América.
2: ¡Oh!
0: ¿Quién es?
2: Lucerito.
0: Es Simona, la mona pelona. Esto es Fuertes Declaraciones. A sus 57 años, ¿qué tal, eh? Ay, nomás para que veas. Con muchos años de trayectoria, es que empezó desde morrita.
2: Sí, pobrecita, ya siéntese.
0: No, ¿cómo que siéntese? No, que,
2: si anda casada, pues, si anda cansada.
0: Ah, pues si está cansada, sí, porque sí, sí. Ella canta bien, perro.
2: Ah, eso sí.
0: Esto es Fuertes Declaraciones con Lucero, posición número 7.

0: posición, pero antes de irnos a esa posición, ¿qué te parece? Si esta posición que vamos a tocar, mis amados y mis amadas, chale, bajó, ¿eh? Estaba en mejor posición, pero bajó. Uh-huh. Y gacho. Te voy a decir qué
1: fuerte
0: posición. Vámonos con la siguiente posición, por favor.
2: En el número 6.
0: Fíjate, la semana pasada estaba a un peldaño de colocarse en la 1. O sea, la semana pasada estaba en el 2 y ahora en la 6.
1: Se te fue.
0: Así pasa y así sucede en el top 10. Esto es Herencia de Grandes. Hoy no más. ¡Ay, ya borracho! Recordemos que esta canción llegó incluso en su momento a ocupar el número 1, si no mal recuerdo.
1: Sí.
0: Pero pues ni
1: varias
0: modo.
1: Varias semanas.
0: Así pasa cuando sucede. Esto es Ya Borracho, pues yo número 6.
1: Así pasa cuando sucede.
0: Así pasa. ¿Y series? ¿Fue series?
1: Hey.

0: las mejores posiciones, porque la siguiente posición, digo, ya nos estamos acercando a las mejores posiciones. O sea, del 5 para el 1 son como los más machacas.
1: Ya la mitad.
0: Ya entré. Así que la siguiente posición, que es la posición número...
2: En el número 5.
0: Regresó. Se había ido y regresó. Y regresó a la posición número 5.
1: Lo volvió a posicionar la gente.
0: Uh-huh. Es Cornelio Vega y su dinastía. Esta canción que es Hasta Nuevo Aviso. No. La canción fue lanzada el 19 de diciembre de 2025 como parte de su álbum Experto, pero esta vez la coloca en pleno 2026. ¿Qué tal, Posición número 5, Cornelio Vega y su dinastía.

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0: ¿Qué hubo, eh? Ay, nomás para que vean. Vamos a otra posición, pero espérate. Ya escuchamos las 5. Que Cornelio andaba por acá, pues tu rumbo. Ayer, ¿no?
1: Ayer
0: andaba acá.
1: Oye, que se puso bueno la pachanga.
0: Sí, supi.
1: Andamos crudos.
0: ¿Cómo? ¿Fuiste?
1: ¿Tú crees que voy a andar yo perdiendo de...?
0: No, y andaban ahí las voces del rancho como espectadores.
1: El Jerry,
0: pues también le tocó subir al escenario.
1: Que tu regulo caro.
0: No, el coronel. No, Luis Coronel, ahí andaba también.
1: Tan seriecitos que se ven.
0: Como espectadores, no, mijito, qué sé, nomás tienen la cara de seriecitos. Mi queridos y queridas, vamos a la siguiente posición.
2: En el número 4.
0: Ah, cagaray. Oye, por tercera semana consecutiva se mantiene en la misma posición. Ni sube ni baja, se mantiene. Estoy hablando de Yuridia. Esta canción que es Eres mi nada. Fue lanzada a principio, es más, en veranito, pero con esto, cállate los ojos, se ha colocado. Misma posición, a ver la siguiente semana, si sube, se baja o se va.
1: O se va.
0: Pero ya, tres semanas consecutivas en el 4.
1: ¿Lo que pide el público?
0: Pues ni modo, el público manda, esto es Yuridia, se mantiene. Puesto número 4 del top 10.

0: familia. Ya vamos a la dos. The number two.
1: Number two.
0: Posición número...
2: En el número dos.
0: O sea, a un pelo de pulga pedorra iba a ganar esta.
1: No lo digas así.
0: Bueno, a un pelo de rana calva. Hey. A un pelo de rana calva. Esta es la posición número dos. Una canción que es de mis favoritas últimamente. Hasta me dan ganas de así de... Ay, de bailarla con alguien, ¿sabes? Es muy bobadilla. Esto que es tus mentiras. Estuvo en el número uno y ahora en el dos. ¿Será que la siguiente semana en el tres, cuatro? No lo sabemos, pero disfrútala. Muy bobadilla. Pues yo número dos. ¡Súbele, súbele! Que gasta la mierda.

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1: Llegó el momento. Llegó el momento. 10 comenzaron la batalla, pero solamente una llegó a la cima. La más fuerte de la semana. Porque esta es la posición número
0: 1.
1: Posición número 1, familia. La más fuerte de la semana, la que manda, la que se queda con la corona. La número 1, y no me lo van a creer. Yo sí sabía, tenía que ser ellos, muchachos. Además, puedo gritar a todos que van a estar con nosotros el 13 de septiembre. Posición número 1 son los rojos, que esto es etapa migajeras. Y lo disfrutas en el top 10 de la que buena, en la posición número 1, the number 1. 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

0: ¡Qué ole, familia! Oigan, ¿qué creen? Pues que resulta, resalta que con esto de que los chamacos ya están en la escuela, el refri cada vez más vacío, ya llevo no sé cuántas barras de pan yo, la neta, y eso que apenas son ni el mes que regresó el chamaco a la escuela. 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La dinámica es muy sencillita, ¿eh? Lo único que tienes que hacer es lo siguiente. Tienes que mandar un audio. Hey. Un audio que diga lo siguiente.
1: Yo quiero la tarjeta porque mis chamacos ya se tragaron la comida.
0: Así, así, ¿ok? 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Así que si tú te quieres llevar esta tarjeta de $100, el primer audio que recibamos diciéndolo...
1: Yo quiero esa tarjeta porque mis chamacos ya se tragaron toda la comida.
0: Así más o menos, pero es lo que tiene que decir en el audio, ¿ok? ¿Y el audio a qué número, querido Mono Miguel?
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0: ¿Ya escucharon una vez más?
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0: Así de fácil, así de sencillo, ¿ok? Ya tengo un audio por ahí, vamos a ver si es cierto. A ver, ponlos ahí, Mayrita, los audios que van llegando. El primero, y veremos si convence al mono. Dale, dale. Vamos a ver si sí o si no. Son varios, ¿eh? Tú dices, Mono Miguel, ¿cuál es
2: yo
0: el que te
2: agrada? La tarjeta del Stater Bros de $100 porque mis hijos ya se comieron toda la comida.
0: Ay, yo se la doy a él, la neta, él.
3: Sí, es que...
0: Sí, sí. Le echó ganitas y le hizo casi igual.
3: ¿Escuchamos nosotros nomás para escuchar?
0: A ver, vamos a ver. Pero él sí lo hizo casi igual como tú.
3: Sí, a ver, escuchar a nosotros nomás.
0: A ver, dale.
4: Yo quiero la tarjeta de Stater Brothers porque mi chamaco y se comieron toda la comida.
0: Ándele, güey, va a estar difícil. Va a estar difícil. ¿Para qué andas de payaso también tú?
3: Vamos a escuchar.
0: A ver, el otro.
3: Vamos a ver el cotorreo.
0: Ah, vuéltate micro casi.
5: Yo entonces quiero la tarjeta porque mi chamaco ya se acabaron la marqueta.
0: ¿Qué? Mono, no. Mono, ya ves, por andar payaso va a estar difícil escoger el audio.
1: No, pero está bien, a ver, vamos a ver cuál
0: a
1: más.
0: Ver.
1: A ver, vamos a seguir escuchando.
4: Yo quiero la comida de Stater Brothers porque mi chamaco ya se tragaron toda la comida.
0: A ver cómo le haces, ¿eh?
1: Ay, no.
0: Tú tienes que escoger al ganador.
1: A ver, vamos a seguir escuchando.
4: Chales, monito, yo ya vi que ya tienes bien muchos que quieren la tarjeta, pero es de que yo también me la merezco, porque fíjate que mis niños ya se acabaron todo lo que tenía.
0: ¡Ay, mi chorria de mi toreto! Me gusta cómo está hablando la gente así.
1: Sí me gusta, a ver, pon otro, Marita.
0: Voy.
6: No quiero la tarjeta.
0: Oye, no, marquen.
1: No marquen.
0: Sí, márcalo, suspendemos.
6: Tarjeta de Stater Brothers porque mi chamaco ya le acabaron toda la comida del refri.
0: Ya ves, mono, ¿pa' qué? Ahora sí que ¿pa' qué? Ande, güey. Ahora vas a escoger tú.
1: Sí se animó la gente.
0: Ándele.
1: A ver, pues, ¿tú qué dices?
0: No, a mí no me eches la culpa.
1: ¿Qué?
0: Tú pues, escoges.
1: Mira, va, vamos a estar de acuerdo que todos la hicieron bien.
0: Sí, todos la hicieron muy bien, okay. La neta. Se la rifaron.
1: Se la rifaron todos. ¿Qué te parece si, bueno, si dices, vamos a poner pues el primer audio que llegó?
0: El primero que llegó.
1: El primer audio que, mira, fue este. Este fue el primer audio que llegó.
0: A ver, ponle play.
1: Ah, espérate. Deja, acá le pongo play porque ya se nos pasó acá.
0: Entonces, ¿qué fue? ¿Cómo? Ponle play al audio.
4: Yo quiero la tarjeta de Stater Brothers porque mi chamaco y se comieron toda la comida.
0: Ese fue el primero que
1: ese
0: llegó.
1: Fue el primer audio.
0: Ojo,
1: que llegó.
0: Estoy aquí, tenemos aquí todos los audios que llegaron. Ese fue el primerito que llegó. No el primero que le pusimos play, que es distinto. Por eso fue el primerito que entró. Así que se lo damos a ella. Ahorita le pedimos los datos. Y usted póngase muy trucha porque resulta y resalta, Mono Miguel y familia.
1: Ajá.
0: Que hay boletos para la banda del recodo.
1: Ay, ay, ay.
0: Pero más adelante, regresamos.
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1: Dale, dale, dale. En el mundo del deporte, para eso se pinta de colores, pero con las pelotas de el Junior. Güey, mi Junior, how are you? I'm very well, Berijón, ¿cómo estás?
2: Mami, mono, ¿cómo estás?
1: ¿Andas agüitado o qué?
2: Triste.
1: ¿Con la cotorra?
2: Hecho de con la vida.
1: Y eso vale, ya sé por qué andas así.
3: ¿Por qué?
1: Ya sé por qué andas así. Mira, tú eres mexicano, Junior, para empezar. No me salgas con que la Virgen te habla, ¿eh?
2: Ey, a ver, tú vas a respetar mi manera de sentir, mami.
1: Eres no mexicano. Eres mexicano, por favor. No salgas con que, andas así por lo de Messi.
2: Mami, se nos retiró Messi de la selección argentina, mami.
3: Ya era tiempo.
1: La neta sí, ya está grande el señor.
3: Me traía dos patas más para allá que para acá.
2: No, hombre, no. Me entristece mucho la noticia, 39 años con los que se retira Messi de la selección argentina. Y pues bueno, sí, yo soy mexicano y lo que sea, pero ¿qué tiene? Yo crecí con él en el fútbol, o sea.
1: Tú eres team Messi.
2: Yo crecí viendo a Messi.
1: Bueno. ¿Pues qué te puedo decir?
2: No, mami. Él lo anunció. 20 años, o sea, en el máximo nivel. Yo tengo 22, o sea, yo desde que soy un niñito lo veo.
1: Desde que tienes uso de razón. Pues
3: pero
1: sí.
3: Eso apenas fue ayer.
1: Bueno, que hace uso de razón, dices tú. Pero mira, efectivamente lo que dices tú es verdad. Hoy, lunes 31 de agosto, anunció su retiro oficial de la selección argentina, el cual a mí en lo personal, y eso que yo no sé de mucho fútbol, mi querido Junior, yo pensé que se iba a aguantar porque hasta donde yo sé, el siguiente mundial, pues le va a tocar abrazar a Argentina. Entonces, ¿y luego?
2: Mira, mami, lo que yo pienso que pasó es justamente lo que pasó con el tema de su papá. Yo también, yo creo que la mayoría, después de haber visto el mundial que se aventó, ahora en el 2026 estábamos esperando que a lo mejor se siguiera manteniendo un nivel muy muy alto y todo, uh-huh. Pero también si conoces a Messi, yo que soy amigo personal de él, creo que Messi juega el fútbol muy por la parte emocional, creo que por ahí está tomando la decisión también el hecho de que ya no va a compartirlo con su padre, que su último partido lo disputó con la selección todavía estando su papá en vida y todo esto. Yo creo que la decisión va más tomada por ahí, y pues bueno, lo entiendo, ¿no? O sea, cada quien tendrá su manera de pensar. Se retira después de 207 partidos, mami, 125 goles, 68 asistencias en 207 partidos. ¡Vámonos, 68 asistencias y 125 goles, nos aventamos la matemática. Luego son 125 y 60, son 185, 193 contribuciones de gol en 207 partidos, nada más. Se aventó, se ganó el Mundial del 2022, ganó dos Copas América, la del 2021 y 2024, ganó la finalísima, pero pues esa no la contamos tanto, eso no fue un torneo tan real, y su primer torneo, el que primerito que ganó con la selección fue el Oro Olímpico en el 2008, que pues bueno, en México lo tomamos bastante en cuenta. ¿Qué pasó?
1: Las golondrinas.
2: 21 goles en mundiales, balón de oro del Mundial 2022, máximo goleador y asistidor en la historia de la selección argentina, mami. 39 años, hombre, más o menos como tú, ¿no, mami?
3: ¡Hola!
1: ¿Cómo te explico que me hace falta 5 para tener 40? No más, ay, sí. No más. Ni ahí modo, está, sin llorar,
2: ¿ya estás retirando tú de la radio o qué?
1: No, hombre, si apenas estoy comenzando mi mero apogeo, estoy en mi mero mole, papá. Mira, ahorita estoy donde los de 20, los de 30, 40 y 50
3: quisieran estar
1: donde muchos quisieran estar. Oye,
2: mami, es que los 40 son los nuevos 30, ¿sí o no?
1: No, es que todavía me faltan. Chihuahua, cáime bien. Ya tú quita las golondrinas. Es más, te las voy a poner a ti de una vez ya, Junior.
2: Y mami, en los 20 años que se aventó Messi con la selección, hombre, jugó 9 finales, ganó 4 y perdió 5. 5 de las primeritas que se aventó el vato, la de 2007 con la Copa América, que la perdieron contra Brasil, el Mundial del 2014, que también todos nos acordamos de aquel Alemania-Argentina en la final, la Copa América, que perdió 4-1 en penales contra Chile en el 2015, la otra Copa América, que también perdió en penales contra Chile en el 2016, y pues bueno, el último Mundial, el máximo goleador en la historia de Argentina, yo creo que el máximo referente durante las siguientes décadas, la selección argentina y el país completo duró mucho tiempo soñando que regresara la mágica, la mística manera de tocar el balón que tenía el Diego Maradona, que la gente lo quería mucho, hoy es un ídolo, y pues bueno, llegó Messi, tomó el control, hizo lo que tenía que hacer, hizo incluso más, me atrevo a decir, de lo que hizo Maradona. Maradona llegó nada más a 2 finales, Messi llegó a 3 de mundial, por lo menos. La manera en la que se convirtió en el máximo goleador histórico también del mundial, que le duró nada más un par de horas porque luego llegó Mbappé, pero creo que la selección argentina se queda en buenas manos. Creo que es una decisión que se toma muy frío desde la parte de Messi. Te digo, viene con los problemas que estaba teniendo ahí con su papá y todo, lo vimos cómo lloró un par de veces en el mundial también por claro, todo lo que estaba pasando su papá. Entonces, pues bueno, ya en algún momento iba a llegar. Yo me esperaba otros 4 añitos de él por ahí, que llegara un séptimo mundial, pero pues el tiempo pasa y el tiempo no perdona y el tiempo pone las cosas en su lugar, y nada más fueron 6 mundiales.
1: No más.
2: Nada más fueron 3 finales.
1: Oye,
2: de mundial, ¿no?
1: Pero ojo, o sea, se despide de la selección de Argentina, ¿okay? Pero él sigue jugando fútbol porque su contrato es todavía hasta finales de 2028 para la Inter de Miami, la MLS, de que todavía lo vamos a ver en la cancha, lo vamos a ver en la cancha, pero ya no con la playera de la selección de Argentina, cabe señalar. Así que
2: es correcto.
1: No
2: es correcto.
1: Se las agüite la cotorra.
2: La selección argentina, no más. De la selección.
1: El enano sigue jugando, pero ahora con Miami.
3: Ay, que se siente.
1: No.
2: Hay que ahorrar un billete para irnos a verlo en el Miami antes de que se nos retire.
1: Ay, mami. Mira, ay, me encanta cómo se tira al suelo el Junior, güey. Si bien que te vas a andar ahí, ya por ahí escuché el rumrum que vas a andar en los próximos juegos ahí allá en Miami. No te hagas que la Virgen te habla, para que veas.
2: Ojalá. Dios que oiga.
1: Lo decretamos. Y con patrocinador y todo, vas a ver, de mí te acuerdas.
2: Con patrocinador y todo, y hasta con invitados y todo, a llevar a la brillibrilla, a Mono y a ti también.
1: Ah, conste. Dime, mi querido Junior, ¿algo más que quieras agregar?
2: Bueno, pues te puedo platicar de la Liga MX, MLS y bla, bla, bla, pero eso te lo dejo para mañana porque se nos acaba el tiempo. Nada más te recuerdo que estoy en todas las redes sociales como @eljuniorguaymami. Ahí me pueden escuchar echando chistoretes malos, hablando de fútbol y de otros deportes. Y mañana me paso con los resultados que me faltaron hoy.
1: Muchas gracias, mi querido Junior. Gracias por siempre estar aquí con nosotros, traer unos pormenores del deporte. Gracias, mi Junior, y regresamos. Esto fue El Deporte. Regresamos.
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2: ¡Qué mitote! ¡Mitototote!
3: ¡Ea, ea, ea, ea!
2: ¡Qué mitotote! Mono Miguel, son las 2 de la tarde con 22 minutos. Por favor, cuéntenos lo todo en el espectáculo.
3: Claro que sí, compañera. Oigan, hay que entrarle a completamente lo que está sucediendo en las redes sociales, porque el día de hoy, bueno, desde el día de ayer, empezaron a extenderse las redes sociales, porque después del triunfo de María Vargas, Miss Jalisco, volviéndose Miss Universo 2026, quien va a representar a México en el certamen próximamente, pues empezaron a salir varios videos en las redes sociales, ahí en el TikTok, en tu Instagram Reel, de que la chava no se lo merece.
2: Que media sangroncita dice.
3: Que es media sangroncita.
2: Yo también
3: lo
2: escuché.
3: Pues dentro de los videos, por ejemplo, aparece un ejemplo donde la chava tiene que pasar y va una de sus compañeras por frente. Y de una manera como, no digamos tan
2: ¿tú
3: amable.
2: Eres experto, tú que eres experto en detección de mala leche, ¿tú qué crees?
3: Sí, se le nota poquito. ¿Neta? Porque le dice a la chava, ¡ey, tú! ¡Ey! ¿Me te mueves? ¿Te quitas? ¿Me das permiso, por favor?
2: O sea, en, el pedir está el dar, caray.
3: ¿Sabes que justo estaba hablando con una de mis empleadas este fin de semana?
2: ¿Empleada?
3: Sí, es que tengo una empleada.
2: Oh, excuse me.
3: Y justo me dice, me gusta la manera que tú pides las cosas, porque al fin del día me tienes que pedir las cosas claras y directas, pero tienes una manera de decirme, oye, ¿me ayudas? Oye, ¿me ayudas con tal cosa? Oye, ¿me ayudas con tal cosa?
2: ¿Podrás?
3: Y justo creo que tienes que tener ese tipo de tacto para poder, pues, llevar a cabo tal vez cierta firmez o ser directo cuando hablas, pero también tienes que tener tacto como para hablarle a la gente, porque también una cosa es que también no puedes faltarle respeto a la gente.
2: No.
3: Y lo que se está diciendo...
2: O sea, tan déspota y tan así como ella, pues no. Es como... es una forma de mugrosear a la gente.
3: Ándale,
2: pues
3: porque no les tienes el respeto como para tratarlos como ser humano.
2: Es sangroncito, pues hay de modos a modos.
3: Y no solo eso, la gente está diciendo que era una persona que no estaba completamente preparada para llevar justo el certamen, desde el hecho de que la respuesta que dio en el certamen, ¿sabes que me lo chuté el certamen?
2: ¿Todo?
3: Sí.
2: ¿Qué tal?
3: Pues muy bien. Yo no las conocía personalmente, pero después vi que mientras estaba viendo dije, okay, la chava tiene su carita y sí, era una de mis favoritas, pero cuando fue a la respuesta que se les preguntó, ya ves que les hacen estas preguntas y todas.
2: Como quién es Confucio.
3: Ajá.
2: El que se confundió. ¿No?
3: Pues como que su respuesta fue muy corta.
2: Básica.
3: Muy básica. Y ya hubo otras personas que sí tenían como sus preguntas más elocuente. Pero también me puse a pensar, ¿sabes qué difícil será contestar de esas preguntas en el momento para una Miss Universo?
2: Ay, pero sí saben, a ver, se sabe qué le van a preguntar. No exactamente cuál, pero sí le dicen, de estas 20 preguntas te puede tocar una.
3: No, porque
2: ¿y
3: no
2: saben?
3: Les dan esas
2: preguntas. Yo entendido que sí les dan.
3: ¿Podemos jugar a Miss Universo en este momento entre
2: claro
3: tú y yo?
2: Claro que sí. ¿Qué música se fue?
3: Pues de Miss Universo.
2: Ay, a ver, déjame buscarte. Déjame con eso de que ya todo... Ay, espérame de esta. Hold on. Déjame buscar una música de fondo de pregunta de certamen.
3: Es que sí se pone a pensar uno que cuando... pues imagínate en este momento, si tú te pones a contestar preguntas para las que no estás preparado, sí requiere cierta inteligencia y preparación para que puedas de alguna manera u otra defenderte en un certamen. Y lo que estaba sucediendo con esta chava es que como que ni siquiera contestó completamente la pregunta y no da nada de contexto.
2: A ver, pues a ver si esta jala. A ver, vamos a ver si jala esta canción. Déjame ver. De aquí dice que música para desfile de no, o sea, no.
3: No, hombre.
2: Música de
3: pero
2: preguntas.
3: Ya déjalo.
2: Ok.
3: Así.
2: ¿Tú eres el que pregunta o yo soy la que te pregunta?
3: No, yo tú.
2: Ay, yo soy la que está concursando. Sí. Soy Miss.
3: ¿Tú quién eres?
2: Soy Miss Nachas.
3: Nah.
2: Miss Nachas Guanajuato. No, Miss Rosarito.
3: ¿Miss Rosarito?
2: Sí, Miss Rosarito, Baja California.
3: Ok, primero preséntate.
2: Karina Pérez Loya Rosarito.
3: Bravo, bravo, bravo, bravo. Lista.
2: Tú también preséntate.
3: Mi Rosarito.
2: Tú también preséntate.
3: ¿Ah, yo también?
2: Sí, pero así como Mono Miguel Parra. ¿Y de dónde eres? Así.
3: Mono Miguel Parra, Miss Guanajuato. No, espérate, va. Otra vez. Mono Miguel, desde las momias, Guanajuato.
2: Muy bien, ok.
3: ¿Lista, Miss Rosarito?
2: Sí.
3: Le tengo su pregunta.
2: Escucha.
3: ¿Qué significa para ti ser una mujer exitosa?
2: Antes que nada, muy buenas noches a todos, a los espectadores, al jurado y sobre todo al público que hoy nos acompaña. Antes de contestar, quiero agradecer fuertemente a todos los mexicanos y mexicanas y a todas esas niñas soñadoras que hoy nos acompañan, que así como yo fui esa niña soñadora, ahora aquí lo estoy.
3: Okay.
2: Para mí, mujer exitosa es toda aquella mujer que por el simple hecho de levantarse todas las mañanas y tener el valor de levantarse de una cama es una mujer exitosa. Porque para tener una mujer de exitosa no se requiere título, no se requiere certificado, se requiere de seguridad de tener y levantarse todos los días.
3: ¡Tiempo!
2: Muchas gracias.
3: Muy bien, mis rosaritos. Así no... Ante todo la...
2: Ah, perdón, perdón.
3: Sí, gracias.
2: De nada.
3: Gracias, mis Rosarito. Rosarito está.
2: Rosarito, Baja California, México.
3: Gracias, mi Rosarito.
2: Ahora te voy a hacer una pregunta. Tícalo. Dale. Okay. Ok, ¿listo?
3: Ay, qué nervios. Ya me puse nerviosa.
2: ¿Manuel? Manuel.
3: ¿Ahora? ¿Cómo que Manuel?
2: ¿Quién es Manuel?
3: ¿Quién es histérico? Manuel?
2: Mono Miguel Parra.
3: Ajá.
2: La siguiente pregunta es... Tú como hombre, buscándose un lugar en este mundo, ¿cuál crees que son las cinco cosas más? Bueno, tres, pues. Ajá. ¿Cuál crees que son las tres cosas más importantes que debe tener un hombre en competencia a tu nivel?
3: ¿Me puedes repetir la pregunta, por favor?
2: Mono Miguel Parra.
3: Sí, soy yo.
2: ¿Cuáles son las tres cosas que se requiere?
3: Ajá.
2: Que una persona en tu posición debe de tener para competir, vaya.
3: Hola, muy buenas tardes. Antes que nada, buenas tardes. ¿Cómo se llama?
2: Licenciada.
3: Licenciada. Muy buenas tardes. Muy buenas tardes a toda la gente que nos acompaña el día de hoy. Para mí es un privilegio estar en este escenario compartiendo espacio con todos ustedes. Referente a su pregunta, creo

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1: ¿Ah? Se la dieron a la persona.
2: Sí, es que así es como que contestó. Una respuesta súper cortita.
1: Básica.
2: Básica y cortita.
1: Me huele a chanchuy.
2: Por eso hay como que...
1: Me huele a chanchuy, a chumen.
2: Honestamente. A que como que sí se puso un poquito...
1: Así que chiste.
2: Ey.
1: ¿No? Ay, me gustó cuando dije, Rosarito, Baja California. Ese me gustó.
2: ¿Alguna vez pensaste estar en un desfile?
1: Ay, jamás.
2: Ay, claro que sí, conociéndote bien.
1: ¡Jamás!
2: Inventadota, sí te
1: bueno,
2: hubiera...
1: Bueno, Miguel, jamás, porque ay, mi estatura nunca me lo permitió.
2: ¿Eso no te detuvo de ser una gran actriz y aparte policía?
1: Pero...
2: ¿Tú crees que tú tienes cuerpo de policía?
1: Pues me contrataron.
2: No, pero eres
1: mira
2: una...
1: a la gente de qué estás hablando porque no saben.
2: Para la gente que no conoce, la mami locutora, antes de ser mami locutora, era una actriz de telenovela.
1: Tampoco
2: y de película.
1: Sea drama.
2: Usted
1: no
2: la puede
1: cierto.
2: Encontrar en películas de
1: 500...
2: estas... 500 balazos.
1: ¿Libras? No, no, libras.
2: ¿Libras?
1: Está en YouTube.
2: Ah, bueno,
1: 500 libras. Ya no lo digas porque dos redes escuchas me mandaron foto que se la quemaron.
2: Oye, 500 libras donde la mami aparece
1: fueron
2: como,
1: las que bajé.
2: Como policía.
1: Me contrataron.
2: Y no por nada, pero tú eres muy petit. Tú eres una chica
1: sí,
2: muy frágil,
1: chiquita.
2: Así muy chiquita.
1: Estoy chiquita.
2: Y que te hayan puesto el papel de policía tú.
1: No, de veras que hasta disparé con una sola mano agarrando el arma.
2: Ah.
1: Pum, pum, manos arriba. Así.
2: ¿Cómo? A ver, dame la...
1: ¿El guión? ¿La línea?
2: La línea famosa, la tuya.
1: Ay, ¿cuál sería?
2: Con la misma actitud y todo.
1: Opa.
2: Yo soy el vato que dispara.
1: Déjame poner música de drama entonces.
2: Ok.
1: Espérate, no, me tengo que concentrar, güey. O sea, vamos a poner música de drama. Watch in what info, watch in here.
2: Es que, para, es que la gente... Es que lo que no sabes, que por eso te digo, yo creo que tú la hubieras entrado sí o sí. Tú le has entrado a todo.
1: No, tampoco no le entra a todo, güey, últimamente.
2: Sí, últimamente. Pero... Clara.
1: Ahí voy, con mi drama. La línea, te voy a platicar primero el escenario. Espérate, hold contexto.
2: Ok, contexto.
1: Estaba el detenido que yo había detenido.
2: Estaba el detenido que tú habías detenido.
1: Que lo detuve.
2: Que lo detuviste.
1: Y estaba en la mesa de cuestionamiento o la mesa de preguntas con frente de los judiciales.
2: Okay.
1: Y yo lo estaba preguntando.
2: Interrogando.
1: Sí, lo estaba interrogando, así
2: okay.
1: Es. Lo estaba interrogando y en mis manos tenía yo unas fotos.
2: Ok.
1: Donde él lo pone en evidencia
2: sí.
1: Con un pesado.
2: Ok.
1: Pero todavía no se las enseñaba.
2: Yo soy ese.
1: ¿Tú eres? El detenido.
2: El detenido. ¿Okay? El detenido
1: tú, no
2: del
1: detenido.
2: Tú digas
1: todo hasta la muerte.
2: Okay.
1: Él siempre negaba todo. ¿Okay?
2: Negando.
1: Sí,
2: yo negándome.
1: Sí,
2: okay.
1: Negando. Ahí voy. Tres. Tú di tres, dos.
3: Tres, dos, uno.
1: ¿Estás queriendo decir que entonces tú no eres el que se encontraba el viernes por la noche?
2: Claro que no, Jaina.
1: ¿Cómo que, Jaina? Con más respeto, por favor. Estuvimos siguiendo últimamente todos tus pasos.
2: ¡Ah!
1: Llevamos dos semanas siguiéndote.
2: ¡Ah!
1: Y hemos encontrado y tenemos evidencia de que si sí eres tú, efectivamente,
2: no,
1: el que hizo el negocio.
2: ¿Tú crees que voy a ser yo?
1: ¿No eras tú?
2: No.
1: ¿Me podrías decir qué hiciste el viernes, como eso, a las 9 de la noche?
2: Ah, ¿tú crees? No,
1: ¿dónde
2: me acuerdo,
1: te encontrabas?
2: No me acuerdo qué comí en la mañana. ¿Tú crees que me voy a acordar qué es lo que hice el viernes, pues tú?
1: ¿Estás seguro?
2: Sí, sí,
1: ¿estás
2: sí.
1: ¿Estás seguro
2: sí.
1: de eso?
2: No, yo no hice nada. Yo no, tal vez estaba dormido, ¿no? Echando una chela con los compas, no sé.
1: Bueno, entonces quiero que, por favor, me indiques quién es esta persona. De las fotografías. Y ya las agarraba yo.
2: Ajá.
1: En la escena.
2: Okay.
1: Y se las aviento así. ¡Sas!
2: ¡Eso es no,
1: espérate,
2: soy yo!
1: Espérate. ¿Quién es este entonces?
2: Ah, yo no sé.
1: ¿Seguro que no eres tú?
2: No.
1: Tenemos la evidencia suficiente para mantenerte en la cárcel.
2: Pura mentira, usted. No, ustedes me quieren embucar.
1: Tenemos la evidencia suficiente para en este momento meterte y condenarte, si es por vida, en la cárcel.
2: Señorita. Yo, usted ve como usted me ve con lujuria. Usted
1: y luego
2: no me...
1: yo le gritaba. ¡Paco! ¡Juan! ¡Hugo! ¡Traigan las esposas! Y ya lo metía yo al bote.
2: ¿Y a poco esta fue tu línea?
1: Sí, la más perra que yo tuve.
2: ¿Esa fue tu única línea buena?
1: Sí, porque lo demás no me decía, sí señor, no señor.
2: ¿Quiere más café? No.
1: ¿Quiere más café? No, véanla, de las cosas que digo, pues ya la hice, ya qué. Nomás hice una. Y de ahí me
2: ¿seguro que nomás hiciste una?
1: A ver, te voy a decir la neta. Hice esa.
2: Ey.
1: Ahí me abrieron para otra.
2: Ey.
1: Hay un corrido
2: ey.
1: Que habla de las aonas.
2: Okay.
1: O de las ingonas, algo
2: ey.
1: Así, que son tres viejas.
2: Ey.
1: Tres viejas que se apoderaban de la plaza y no sé qué.
2: Ey.
1: Pues yo era una de ellas.
2: Ay, aparte tú bien chacalosa.
1: Espérate, yo era una de ellas, hazme tú el favor.
2: ¿Película también o...?
1: También película. Y sí grabé como dos, tres, pero te lo prometo que no aguanté porque la neta

0: una, no me...
1: No estaba lista para la estrella, tú dices tú.
0: No, es que ya eran cosas que dije, no, esto ya no va conmigo.
1: ¿Por qué te estaban poniendo como a hacer cosas?
0: Querían, ay, sí, yo cosas dije, fuertes. No, dije, esto no, esto ya no, esto ya es morbosidad.
1: Ay, después de que te acostaste con uno en la cama.
0: Pues, eso querían que hiciera.
1: ¿Y no?
0: No.
1: ¿Por qué?
0: No, no.
1: Es que
0: no.
1: Aparte, si eran esas películas de las que yo sentaba a mi abuelito a ver.
0: Estaban muy cochinas.
1: Cuando mi abuelito nos visitaba acá, le poníamos las películas que pasaban aquí en el 62.
0: Ajá.
1: Y eso en esas películas.
0: La primera que hice con el señor Bernabé Meléndez, que le mando un saludo, y los hermanos López.
1: Ey.
0: Esa la hice. Ahí no, no hubo escenas de ese tipo.
1: Ey.
0: De ahí me hablaron a otro con otro productor.
1: Es que aparte, si tienes el perfil de una de esas.
0: De las fregonas, ¿verdad?
1: Vamos a decir okay. Que sí.
0: Y en la segunda todo iba muy bien hasta que me pusieron esa escena y dije, ¡hell no!
1: ¿Y no la hiciste?
0: No.
1: ¿Por?
0: Pero, no pude, no. ¿Cómo crees, no?
1: Imagínate hoy en día ver esa escena.
0: ¡Ay, qué vergüenza! ¡Qué vergüenza!
1: Que demuestres lo no. que tú tienes.
0: No, lo único bonito de esa, bueno, no bonito, pero lo único bueno que ahí, porque las utilería eran armas, güey. Date cuenta que eran armas de veras, ¿de cuánto tú?
1: ¡Ey!
0: ¡Una tremendo así! Un grandototote. En mi vida había agarrado una gran tan grande. Pero la otra sí agarré una chiquita. No, pete, chisme local.
1: Chisme local.
0: Sí, me prestan, haz cuenta que ya estábamos grabando una escena.
1: Ey.
0: Y me dan el arma. Y tú tienes que firmar y todo, porque te la prestan, es nada más de utilería.
1: Ok.
0: No, que sí quería, y porque íbamos de diferentes sets.
1: Escenas.
0: Ajá, escenas y locaciones.
1: Locaciones.
0: Y ya íbamos a la otra locación, pues se me olvidó entregarla.
1: ¿Te la llevaste de la casa?
0: Me la llevé y como andaba fajada.
1: No, cállate
0: y me acuerdo que me bajé a una paletería.
1: Estoy bien chacalosa entrando ahí.
0: Me han de haber visto, de hecho, esta vieja es judicial.
1: Y aparte con la cara que te cargas.
0: Pues imagínate qué vergüenza.
1: Sí tenías una cara de maldosa. En esta película yo nunca ni te reconocí.
0: Ah, porque me pusieron pupilentes grises.
1: Ay. Y las cejas más delgaditas.
0: Sí, chola, eran como los, ¿qué? 2002.
1: Imagínate, si en ese tiempo, tenías 40 años.
0: No tenía 40 años.
1: Bueno, sí pareces de 40 años.
0: Sí, me miraba más vieja, déjame decirte, ¿sí? Tienes toda la razón. Y yo el arma me la fajaba, pues. Ey. Y así andaba en la calle, pero inventadísimísima.
1: ¡Ay, no!
0: Y yo digo, ¡ay, sí! Hasta como vi que se me olvidó y que la traía fajada, casi hacía movimientos para que me la viera.
1: ¡Ay, lucidote como siempre!
0: No, Dios guarde, que no, imagínate que me hubiera topado uno pesado.
1: Sí, uno de verdad.
0: Y me confunde.
1: No un actor, uno de verdad.
0: No. Ahí, ¡no hacemos! Y le digo, ¡no hacemos las mentiritas!
1: ¡Famosa actriz!
0: Ay, no, qué vergüenza.
1: No.
0: Que fíjate que en esa escena, en esa película, actué con una actriz, Claudia Casas.
1: Ok.
0: Y Claudia Casas, espérate, déjame, la funaron bien gacho, porque al cual le mando un saludo, que ella no me habla, pero tú me le mando un saludo.
1: ¿Por?
0: Se lanzó a la polaca, se le ocurrió lanzarse a una diputación.
1: ¡Ah!
0: Pues ya te imaginarás, la funaron con imágenes donde ella actuaba en películas de este tipo.
1: Yo siento que por ahí hay una escena tuya que
0: no, la
1: podemos vender fácilmente.
0: ¿Eh o no? Te lo aseguro que no.
1: ¿Cuánto que te la encuentro?
0: No hay.
1: Claro que sí.
0: Pues han de creer que no soy yo.
1: Señores.
0: Te lo prometo.
1: Si ustedes quieren pagar.
0: ¿Sabes lo que sí hay mío?
1: ¿Qué?
0: Este es otro chisme local. Allá en Tijuana hay una productora que se llama Producciones Calderón. Y es casa productora de doblajes de película.
1: Ok.
0: Yo hice doblaje.
1: Uh-huh.
0: Pero en escenas muy chiquitas.
1: Hey.
0: Y luego me hablaron para hacer un doblaje, un documental. Este documental, se trataba de películas y era un documental de películas y estudios de adultos. Películas para adultos, pero estaba en inglés.
1: Y tú ahí doblando los pujidos.
0: Sí, teníamos que la casa productora tenía que traducir al español.
1: ¿Y cómo le
0: hacías? Y a mí me hablaron para traducir a una de las actrices.
1: Sí.
0: Y no era tal cual la película, pero eran pedacitos del documental.
1: Por ejemplo.
0: Entonces me acuerdo que traíamos una cura porque sí hubo un momento donde tuve que traducir unos pujidillos y unos.
1: ¿Cómo qué?
0: Y unas cosas de.
1: A ver, ¿cómo? No entiendo. Explícamelo. A ver, ese ejemplo.
0: Oh, yes, God. Yes, yes, God.
1: ¿Y en español cómo lo era?
0: Oh, sí, Dios. Sí, sí, Dios. Entonces por ahí andan mis pupilos.
1: Ay, no te da vergüenza.
0: Pues no, porque ahí sí me pagaban.
1: Bueno, eso sí. Toda la gente que nos dedicamos a
0: esto. Y aparte el doblaje todavía era así. En ese entonces.
1: Sí, claro que sí, claro.
0: Era un documentario. Oh, sí, demonios. Oh, sí.
1: Más.
0: Oh, Dios. Oh, Dios. Así era.
1: Más, más, más.
0: Oh, Dios. Y lo. Oh, oh. Así. No era tan orgánico. Era más así.
1: Era más
0: actuado.
1: Oh,
0: Dios. Brian. Oh, sí, Brian, demonios, Brian.
1: ¿Qué tienes así, ahí, Brian?
0: Así, oh, demonios, Brian, ¿qué es eso, Brian? Oh, por Dios, qué magnífico. ¿Sabes? Así era el...
1: Ay, no.
0: Qué raro.
1: Ay, no.
0: Tan. Es que está, digo que tú y yo estamos mal de la cabeza. ¿De qué estábamos hablando?
1: De María Vargas. La Miss Universo México.
0: Ah, es María Chabela. No. ¿Chabela Vargas?
1: Chabela.
0: Chabela.
1: Oye, hay que terminar este... contándole la casa de los famosos.
0: Ah, pues total, ya vale, churrume.
1: Oiga, señores, rapidito, les queremos contar que próximamente, en esta semana, se viene a caos la casa de la que buena. Usted se pregunta, ¿qué es eso, señores? Ponga mucha atención porque usted va a formar parte de este programa, donde usted...
0: Mono.
1: Va a ser... jefa.
0: Mono.
1: Sí, jefa.
0: Mono, pasa al confesionario en este momento, Mono. Ay.
1: Hola, ¿qué tal? Buenas tardes, jefa.
0: Buenas tardes, Mono. ¿Cómo te has sentido últimamente en la casa de la que buena?
1: Un poquito nervioso, jefa, porque hay ciertas personas que me acosan, pero tranquilo, jefa.
0: Mono, esta es tu oportunidad. Con 3 puntos, 2 puntos y 1 punto y da tus razones.
1: Jefa, quiero darle...
0: ¡Próximamente no se lo pierda!
1: Ya estaba yo listo para nominar.
0: No le des a nadie.
1: A ver, mami, expliquémosle a la gente qué va a suceder.
0: Lo que va a suceder es que aquí Mono Miguel, bueno, todo el equipo de La Qué Buena, locutores y operadores.
1: Sí.
0: Sí.
1: Personal. Personal de La Qué Buena.
0: Personal de La Qué Buena. Van a nominar, nomás va a haber nominaciones.
1: Sí.
0: Va a haber día de nominaciones, día de posicionamientos.
1: Sí.
0: Y días de
1: eliminaciones.
0: ¿Quién va a escoger quién se sale de los que nominados? El público.
1: El público.
0: ¿Cómo escoge? Por redes.
1: Por a través de las redes sociales. Mono. Señores, todos los días, los miércoles, va a haber las nominaciones. Uh-huh. ¿Qué sucederá ese día? Usted aquí, va a suceder todo aquí en el programa de Bien y de Buenas, con la mami y el mono. Usted va a escuchar las nominaciones de cada uno de los locutores.
0: Don Cheto está ahí.
1: Giselle. Todos los locutores van a hacer sus nominaciones. Después de que usted se entere quién son los nominados de la semana, los viernes van a ser los días de posicionamiento. Ese día va a haber eliminado de quién recolectó menos votos del miércoles al viernes. Uh-huh. Así que usted tiene de miércoles a viernes para omitir su voto a través del WhatsApp. Ya les explicaré cómo el miércoles. Pero así de sencillo. Y cada viernes va a ser eliminado uno de sus locutores favoritos hasta que gane uno de ellos.
0: Como los perritos.
1: Como,
0: De los días que me quedaban, de los días que me quedaban. Así vamos.
1: Así de sencillo.
0: Vamos a eliminar.
1: Tengo miedo. ¿Quién crees que vaya a ganar?
0: Dice Don Cheto que él.
1: Ahí tampoco no se pueden poner así. Acuérdense que aquí nos vamos a ir por cotorreo y posicionamientos y el por qué. Usted se vaya, como obviamente no nos va a ver en ningún lado, es solo auditivo, tiene que escuchar quién tiene los mejores, los posicionamientos más perrones y los nominaciones más perrones.
0: Ojalá queremos a la final, mono.
1: Espero que sí. Tengo miedo que no. Imagínate que yo sea el primero eliminado. No, tampoco no. Voten, señores, voten.
0: No, pues no hay programa.
1: No hay programa. Si nos eliminan, no hay programa.
0: Así que estén muy pendientes, querido público conocedor. Bueno, Miguel, las redes sociales.
1: Así que, igualito.
0: Así les igualito. Bueno, Miguel, las redes sociales. Bueno, Miguel, las redes sociales. Bueno, Miguel, las redes
1: sociales. Bueno, Miguel, las redes sociales, señores. No te vayas.
0: Pinta y peda, ¿qué?
1: Porque ahí se viene Pinta y Peda este 17 de septiembre para que esté al pendiente, vaya a las redes sociales de Mono Miguel para que se inscriba. Oigan, no por nada, pero se está llenando.
0: Este es tu programa, corazón. Aquí puedes decir cómo, qué se trata. Un minuto.
1: Señores, Pinta y Peda es un ambiente en la noche de 7 a 9 de la noche donde estaremos cotorreando, pero más allá de cotorreando estaremos compartiendo pinceles. ¿Qué significa esto? Que estaremos pintando así como usted lo escucha. Y nada, y yo, su servidor, le va a instruir la clase, señores. Pero usted no tiene que saber pintar. No. Usted nomás quiero que vaya a pasársela bien. Entre copita y copita, créame que la pintura se va viendo mejor.
0: Yo quiero ir.
1: ¿Vas a ir? Sí. Ya la anuncié.
0: Ah, bueno, porque...
1: Una vieja me dijo que... Que me dijo que le daba miedo que tú fueras.
0: ¿Por qué?
1: Que porque tiene miedo que tú te vayas a encuerar con las copas que te avientas.
0: Nunca me ha pasado eso. Me encuero sin las copas. Regresamos. Viene de buenas con la mami y el mono.
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0: ¿Qué huele? Les habla su amiga la mami. Los próximos...
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3: Como siempre, un placer estar aquí con ustedes. Estoy lista para todas sus preguntas.
0: Vamos a dar inicio a nuestro segmento con la abogada Anaí, porque le tenemos muchas preguntas, abogada. Empecemos con el tema de los accidentes de peatones. Abogada, muchos cruzamos la calle fuera del paso peatonal. 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
3: 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Muchas personas piensan que porque cruzaron fuera del paso peatonal, que automáticamente no tienen caso. 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
0: 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Gracias, abogada Anaí, por su tiempo y por participar en estos segmentos educativos para nuestros radioescuchas.
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0: ¡Ándale, familia! ¡Nos vamos! ¡Porque nos corren!
1: ¡No!
0: Sí, ya llegó. ¡Mandatane! ¡Con el patrón! No te, ¿por qué no te escuchamos?
2: ¿Por qué los muchachos? No te digo, ¿por qué los muchachos dicen así?
1: ¿Cómo?
2: Pues así, porque piensa que está riendo de la gente que está malita.
0: ¡Ah, no!
2: Así me dijo una señora, yo esto no sé.
0: Es
2: Les paso el recado.
0: Lola y Lalo.
2: Les paso el recado.
0: Somos Lola y Lalo.
2: Dice, ¿por qué los muchachos se ríen de los niños que están mal?
0: Ah, la señora que piensa eso, no, ella
2: pues,
0: es la que está
2: mal. Pues, va, yo no sé, a mí me dijeron.
0: Ahora miren. Resulta, ponlo Miguel Parra.
1: Como persona que no sabe hablar muy bien,
0: yo sí tengo oídos.
1: Yo así yo hablo. Sé,
2: entiendo que no le sube el agua bien al tinaco a los dos. Entiendo esa parte, que le faltó el último riego, que le faltó la última vacuna. Pero bueno, no más digo.
1: Bueno.
0: Ya, que quede claro quién es, va a ser el primer nominado.
1: Va, que quede claro quién va a ser
2: el primer nominado. A mí del primer día, sáquenme ya, no me voy. Es más, yo me voy.
1: Conste quién va a ser el primer nominado de la
0: ya
1: casa.
0: Ya tenemos que el Adrián Marcelo de la que buena.
2: No, no, yo me voy. A mí la producción me va a hablar para sacarme.
1: Mira, no vayas a empezar a victimizarse para que la gente vote por ti. Porque oye,
0: típica sazo.
2: Que por cierto, no, para que vean que la gente cómo se agarra en serio las cosas y cómo se andan peleando allá afuera. No sé si viste que ya la Adrián Marcelo y la Gala Montes son compas y todo el rollo
1: sí,
2: ese
1: pues.
2: Mensaje.
0: No sabía eso.
1: Ya dijeron, ¿sí? Hay que ser compas, hay que echarle un poquito de más.
2: Y la gente afuera hecho allá un drama. ¿Un poco? Sí, ya dijo, va.
1: Sí.
2: O sea, dijo, son compas.
1: Estaba viendo un podcast este fin de semana que me dice que justo estaban diciendo que México como que no sabe adaptarse a los realities porque se lo toma muy a pecho.
2: Todos se lo toman en serio.
1: Sí.
2: Pero más que nada de México, pienso que es la cultura no latinoamericana, porque...
1: Tal vez.
2: Porque a mí afuera me dicen, oye, tú y el chino ni se hablan, o tú y el chino están peleados, o dicen que yo me revuelco con la mami, pues no es cierto, pues o sea, es puro...
1: Una cosa es el amor y otra cosa es de revolcarse,
2: exactamente.
1: ¿Verdad?
2: Exactamente. Sí, o sí. Que el mono se anda revolcando con Don Cheto, tampoco
1: no.
2: Es...
1: No, con el chino sí, pero con Don Cheto no.
0: Y fue hace mucho.
1: Y ya fue hace mucho.
0: Ya no cuenta.
2: No, es que es choplebe, no se agarre nada en serio. Ya ves, la Gala Montes y el Adrián Marcelo, bien a gusto.
1: ¿Eh?
2: A gusto. ¿Qué tienes, mami? Te noto medio rara el día de hoy.
0: No.
2: Te brillan esos ojitos.
1: Ora.
2: No, se le tuercen los ojos. Pero bueno, estamos con el patrón del show número 2 de la radio. El día de hoy vamos a hablar de las cosas que la nuevas generaciones de lo que no pueden vivir ya.
0: Uy, celular.
2: Celular, por ejemplo.
0: Mira, por ejemplo, mira.
2: Por ejemplo. GPS. No puede llegar ninguno sin GPS.
0: Perdón, que te interrumpo. ¿Por qué te rías mientras estás contestando un mensaje en tu celular?
1: Le estoy contestando a los radioescuchas que están al pendiente del programa.
0: No, ¿ves? Pero sí. ¿Por qué te sonríes de esta forma?
1: Porque me llama, me da risa que me dan carrilla.
0: Bueno,
1: es que
0: bueno.
1: Me dicen que ese rato dije omitir y es emitir.
0: Pero se entendió, compañero.
1: Sí. Pero
2: no es raro eso. No. Es raro.
0: A usted se le entiende.
2: Raro. Gracias. Sería un programa completo o una aparición del mono completo que se le entendiera a la perfección.
1: Y ahí es cuando yo perdería
0: la magia.
1: La magia, honestamente.
2: Exactamente.
0: Perdón, adelante. Disculpe por haber sido de una manera tan tonta de haberlo interrumpido, señor patrón.
2: Cosas de que la plebada no puede vivir el día de hoy. Sin ella no puede vivir.
1: Como oxígeno.
2: Con el teléfono, no. ¿Puedes vivir sin oxígeno?
1: No.
0: Pero no.
1: Sin internet, nos mueremos.
2: Si tú le pones un morro, ¿qué prefieres vivir sin oxígeno o sin internet? Te va a decir, prefiero vivir sin oxígeno, te va a decir.
1: Tal vez, no, sin así, el wifi.
2: Ah, sí, sin el wifi, ni nada de wifi, ni nada de eso es rollo.
1: ¿Tú, así patrón? Que, ¿con qué no? ¿Qué es algo que...?
2: Yo pienso que si hubiera algo así, ahorita yo, no, yo soy de otra generación, estoy acostumbrado a vivir sin celular.
0: Sabemos que tienes de 40 y más.
1: Sí. No hay cuestión de generación, sí, pero sí, por ejemplo, sí, ¿tú sí. con qué sí no podrías vivir?
2: No podría vivir, ahorita por mi trabajo yo creo que sin el internet, porque todo lo agarramos de ahí.
1: Ok.
2: Todo del internet, o sea, todo es base al internet.
1: ¿Tú, mami?
0: ¿Yo qué no? ¿Qué?
1: Sí. ¿Por qué te trabas?
0: ¿Con qué pues? Sí, mi hijo.
1: No, obviamente. No.
2: Ya la siente, señora.
1: No, tú te aferras, señora. A que te señora.
2: Le hace que la segunda nominada. No.
1: ¿Tú? A ver.
0: Ay, no. ¿Con qué pudiera no vivir?
1: Ay, sí, pero estamos jugando.
0: Ay, oh, bueno, Dios mío, en estos
1: ¿qué más,
0: patrón,
1: en lo que ella lo piensa?
2: Bueno, lo que piensa el día de hoy, lunes. 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
0: Así dile así, también
2: así
0: tú,
2: nomás Val. Quedó, así nomás quedó. Y por supuesto el Mondragón con los espectáculos. Rigo Trejo, hablamos de política.
0: Saludos al señor Mondragón.
1: Saludos al señor Mondragón que todavía vive.
2: Todavía vive, gracias a Dios. Y hoy lunes, principio de semana laboral, último día del mes de agosto. Y al tirante, como el Buenas Tardes con el Patrón, que esta semana vamos a estar saliendo a las calles todo el mes de septiembre. Vamos a andar en las calles del show número 2 de la radio. Así que póngase pendiente de dónde vamos a andar. El viernes, ya lo puedo lanzar. El viernes vamos a estar allá en Huntington Park. Para la gente de ahí, Huntington Park, vamos a estar transmitiendo Buenas Tardes con el Patrón desde
0: Huntington Park. ¡Órale, qué chido!
1: Ojo, si usted va manejando, ve a un señor barbudo así.
2: Señor barbudo.
1: Barbudo. Tío. Es él.
0: Como un tío.
1: Es él. Yo sé que a veces subimos cosas de él en las redes sociales, pero es él. Sí, es él. Es el chiquillo de la foto, ese es el que está ahí sentado.
2: El señor ese de barba, ese soy yo. Buenas tardes con el Patrón.
1: Nomás escuché, ¡pites! ¿Cómo pites?
0: ¿Cómo pites?
1: Es él.
0: ¡Plebada! Y así, pues, es él.
1: Gritones ahí, es él.
2: Ese mero. Nos vamos allá a la WSS. Y una vez la dirección.
1: ¿Me traes unos tenecitos o qué?
2: Pues estaría bien. Allá nos vamos a ver el viernes de 3 a 7 en el 1511 East de la Florence. Allá en WSS de la Florence. Allá en Huntington Park. Allá nos vemos, plebada.
1: Te encargo unos tenecitos, bebé.
2: Vamos a ir con el guarura de Joss Favela. Ahí vamos a andar.
0: Vámonos. Gio. Sí, antes habla el Gio.
2: ¿No les habla usted?
1: No, ya no nos habla desde que es el guarura de Joss Favela.
0: Está así, de renunciar, ¿eh?
1: Hasta me puse celoso, honestamente.
0: Bueno, vámonos ya.
1: Ya nos vamos, señores. Oigan, ahí estamos en las redes sociales como Mono Miguel. Recuerde que estamos aquí para alivianarles a ustedes, pues, su día. Hacerlo un poquito más ameno, ya sabe. Oigan, les quiero anunciar que se viene septiembre 17, Pinta y Peda con Mono Miguel aquí en Pasadena para que se vaya y se inscriba y regístrese. Porque vamos a pasar a una noche de mucha gasajo. Van a ir hasta aquí todos los compañeros.
0: Muy chicle bomba.
1: Toda la gente que esté aquí escucha van a estar ahí presente. Imagínese si hay cotorreo con solo una persona. Imagínese con toda la gente que usted quiere.
0: Ancina es y Ancina quiero que diga familia. Cuídense mucho. Ay, mono.
1: Es que me emocioné.
0: Ay, no. Familia, tú naciste para hacer ruido, ocupar tu lugar y vivir sin pedir permiso. Con permiso, su lechita y a seguir.
1: Ay, ay, ay.
4: Disfruten de su lechita y a seguir. Prometemos regresar mañana con más buenas. Hasta mañana. 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

0: Don Bocenop sonó como al circo, ¿no? Cuando se va, se va, se va. Últimos días, el circo, de los hermanos Vázquez. Circo Ataíde hermanos. Se va. Siempre decía ahí los comerciales, ¿no? De los circos. ¡Qué hola, plebada! ¿Cómo está? ¿Cómo le jarguareyuto? Dame más finales, la machaca, sin mucho peripituche. ¡Ya llegó el patrón! Mari Castellanos, el orgullo Oaxaca, ¿cómo está? ¿Qué dice la viejona?
1: ¡Feliz lunes! Y se va. Agosto y llega septiembre y con ello mis vacaciones vienen.
0: Ya, también que íbamos. Todo estaba perfecto. Y en my face me voy de vacaciones. No.
1: ¿Cuándo
0: te vas, por cierto?
1: Se va, mañana mismo.
0: ¿Mañana te vas?
1: Inicien las vacaciones mañana mismo, ¿por qué no? Inicia septiembre, me voy todo el mes, regreso el primero de octubre.
0: No, ¿y cuándo te vas, neta? ¿Cuándo te vas?
1: Nada más voy un fin de semana.
0: Tienes todo el año diciéndome y se me olvida.
1: Un fin de semana nada más me voy a ir.
0: Si usted la ve que la andan vendiendo allá en la 14, allá en la 14, allá en Oakland, ahí me reporta, por favor, porque va para allá.
1: ¡Ay, no!
0: A ver, no se la va.
1: No andes diciendo.
0: Oye, es que se pone bien ahí la cosa, en la gente que vive para allá, para la bahía.
1: Ya sé.
0: Ahí en la 14, en la 14, una... Ahí le venden lo que sea, oiga. Ahí si usted, hasta un pitufo le venden ahí hoy. Usted ocupa un pitufo, te lo venden ahí. Pero bueno, aquí estamos, plebado, hoy lunes. Arrancamos semana. Ay, Miguel.
2: Ahora.
0: Aquí andamos al tirante como un abrazo, su compa, el patrón. De aquí, acompáñenos porque tenemos música, diversión, cotorreo. Venimos con la festejancia del día hoy. Hoy vamos a hablar cosas de las nuevas generaciones.
1: Cosas de las nuevas generaciones.
0: Que no les puede faltar. Por ejemplo, como el celular, por ejemplo.
1: Claro.
0: Que es la número uno. El celular, que las llamadas, que el GPS. Todo eso vamos a hablar el día de hoy.
1: Va que va.
0: Cosas con las que las nuevas generaciones no podrían sobrevivir.
1: Oh.
0: Sin eso no pueden sobrevivir. No, estamos bien amarrados a las nuevas tecnologías.
1: Sí,
0: la neta, machín. También tenemos en la nota con la iguanota. Andan dándote vacaciones gratis, todo
1: ¿dónde?
0: Pagado, para Hawái.
1: ¿Por qué? ¿Cómo? ¿Cuándo? ¿A qué hora? ¿Por qué?
0: ¿Quieres cuéntanos saber por qué? ¿Y cómo va a estar el asunto? Se lo contamos más adelante. Además, ya listo el calendario de la NFL, donde, bueno, ya hay fechas y detalles para comprar los boletos de los 49ers y los vikingos de Minnesota que se van a enfrentar allá en la Ciudad de México. Y van a decir, ¿a mí qué? Pero pues, ya sacaron las fechas. Y la NFL este año va a haber muchos juegos fuera de, va a haber en Europa, en México, en Latinoamérica, en varias partes. Va a estar interesante el asunto. ¿Qué pasó con una jornada más del fútbol mexicano? Se lo contamos más adelante aquí en Buenas Tardes con el patrón en las bolas de Max. Los mitotes del espectáculo con el Mondragón. De política y cosas peores. Bueno, todos estás conchinflanarando, dirían por ahí.
1: Tampoco tú.
0: Que los del Departamento de Seguridad Nacional y los del ICE andan queriendo comprarse unos perros robots de más de $2 millones para ponerlos a jalar.
1: Ay, no es cierto.
0: Te están gastando todo ese dinero. Dinero a la lales.
1: Ay, deberían ocupar ese dinero para hacer cosas mejores.
0: Pues ahí es lo que vamos a hablar más adelante. Aquí en Buenas Tardes con el patrón, el show número 2 de la radio con...
3: Trejo.
0: Ya regresamos. Recuerda seguir nuestras redes sociales @elpatronalaire
1: @steph.castellanos.
0: Y tenemos un podcast.
1: Así es, y se llama Buenas Tardes con el Patrón. Y lo puedes encontrar en Spotify, en YouTube, en Amazon, donde tú quieras. ¿Para qué te digo? Dile, Alexa, pon Buenas Tardes con el Patrón. Y ahí te va a aparecer el podcast.
0: Hazle fuerte por si alguien tiene una Alexa ahí cerca, que se prenda. 1, 2, 3.
1: Alexa, pon Buenas Tardes con el Patrón Podcast.
0: Ahí va a contestar Alexa. Ya regresamos. A mí me cuentan mis redes sociales @elpatronalaire.
1: @steph.castellanos.
0: Feliz el lunes, principio de semana, 31 de agosto. Al mes de agosto le vamos a decir.
2: Adiós.

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0: ¿Estás escuchando? Buenas tardes con el patrón. Este es el show número 2 de la radio. Y hoy en el Top Ten hablamos de cosas con las que, mejor dicho, las nuevas generaciones no pueden vivir.
1: Ay, por decirlo.
2: ¿Será? ¿Será acaso que no pueden vivirse en...? Nosotros somos de otra generación. No me quiero decir que estoy siendo viejo, pero sí. ¿Pero por qué agarramos este tema el día de hoy?
1: ¿Por qué?
2: Porque ya cuando tu hijo o tu hija te dicen, ay, papá, es que tú ya estás en otra época.
1: Ay, yo quiero saber.
2: Agarra un dolor así medio fuerte abajo de la costilla.
1: ¿Qué te dijo la niña Ramen? Pues para que te pusieras.
2: Ay, ¿qué por queremos? El
1: ay, pues, sí, que nos cuente.
2: Ay, es que andaba buscando algo, en internet.
1: Sí.
2: Y dije, oye, no encuentro el tal de información. Me dijo, ay, papá, me dijo. Parece que vives en otra época, en el internet está todo, me dijo yo. Arexbu. Haz de cuenta, no, hombre, bien feo.
1: Hasta las tareas se encuentran ellos ahí. Uy.
2: Ay, ay, ay, dije yo. Y como yo siempre estoy trabajando, dije, pues ya sé de qué voy a hablar mañana. Cosas que cosas de las nuevas generaciones.
1: Sí, totalmente.
2: Pero mira, nosotros podemos. Sí. Hoy se acaba, había un cataclismo. O sea, fuera el internet.
1: Ah.
2: O fuera un final de la humanidad, como quien dice.
1: Ya.
2: Nosotros podríamos sobrevivir.
1: Ah, no, claro.
2: Ellos no.
1: No, ellos no.
2: No, hombre, primer minuto sin internet, ahí quedan. What the man. Por ejemplo.
1: A ver.
2: 10 cosas con las que las nuevas generaciones viven y no podrían sobrevivir. El celular.
1: Sí.
2: A todos lados traen el celular. O sea, preguntas tú, oye, ¿por qué traes el celular para el baño? Mamá, por si me llega un mensaje, o sea.
1: Uy, no.
2: Se meten con el celular hasta el baño, ¿sí o no?
1: Sí, correcto.
2: Yo le he hecho un baño, a veces si pongo música en el celular, no te voy a decir que no. Pero es mi momento, así como que, me quedo en la regadera, ahí a gusto. Pero los chamacos de ahora, celular para todo. A donde se meten, oiga, o sea, el celular, ya como si fuera una parte de una extensión de su cuerpo. ¿A poco no?
1: Sí. Oye, y yo me acuerdo que antes al menos mis papás me regañaban, ¿no? Y me castigaban con diversos castigos, por decirlo así, ¿no? Uh-huh. Y ahora el castigo más grande que le puedes poner a uno chamaco de tus hijos es quitarle el celular.
2: Que sí, no se mueren.
1: Es como el fin del mundo para ellos.
2: Se mueren, exactamente, es como el fin del mundo. Las llamadas. ¿Ok? Cuando le dices a tu hijo, a tu hija, o a un sobrino, o lo que sea, ¿me puedes llamar? ¿Y qué te dice el morro? ¿Llamar? ¿Pero estás loco, pa? ¿Cómo que te voy a llamar? O sea, una llamada es como si fuera una amenaza, oiga. Para el plebe no les gusta llamar, no les gusta hablar por teléfono.
1: No.
2: Todo lo quieren hablar por mensaje. En texto, WhatsAppazo. No les gusta hablar por teléfono. A los nuevos morros, fíjate bien, a los morros, a los jóvenes no les gusta. O sea, como una amenaza. Igual a una morra. A una morra le pides el número de teléfono. Le pides tu número, oye, ¿me puedes pasar tu número de teléfono? Pues si te gusta o algo, o quieres coquetear con ella, no te lo pasa.
1: No.
2: ¿Te pasa el Instagram, el teléfono? No, como si fuera uno, ¿qué o qué? Lo mismo que le vas a decir por el Instagram, le lo vas a decir por el teléfono. ¿Sí o no?
1: Sí, totalmente.
2: O sea, no, es como una amenaza de muerte para esas nuevas generaciones, las llamadas.
1: ¿Las llamadas? ¿Qué es eso, patrón? ¿Qué es eso?
2: Número 3, el GPS. O sea, antes llegaba uno sin GPS a todos los lugares. Pero ahorita nadie, absolutamente, es muy raro la persona, y yo me cuento entre ellas, que soy raro, que puedo llegar a un lugar sin GPS. O sea, una vez que vaya preguntando más o menos, sí doy con los lugares. Pero hay gente que no, y, o sea, yo la neta ahorita uso el GPS para ver cuánto voy a durar para llegar a un lugar o si hay una ruta alterna.
1: Uh-huh.
2: Pero mientras no, me la aviento así sin GPS,
1: es
2: en calor.
1: Eras mapero.
2: Sí, era mapero. Ahorita regresando le cuento su historia. Aquí en Buenas Tardes con el patrón, ¿cómo fue que yo era mapero?
1: ¿Tú eras mapero?
2: Sí.
1: ¿Mapeabas?
2: No, ¿cómo que ya sabía que me ibas a decir eso? No, que mapeado. También en la casa ya era mapeado. Ahorita regresamos.
1: Falta que mapees aquí también.
2: Urge todo eso.

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1: Con el mapero.
2: Algo por el estilo.
1: El patrón.
3: Ok, la canción. Bueno, plebada, estamos de regreso, estamos hablando de las cosas, en el top 10 de las cosas que con las nuevas generaciones no podrían sobrevivir. Y le contaba antes de terminar el segmento pasado, que yo soy bueno para ubicarme. ¿Por qué? Porque en un tiempo cuando yo venía a trabajar para acá las primeras veces,
2: Porque alguna vez te dijeron, o sea, cero que ver, cómprate un mapa y ubícate.
3: Cómprate un bosque y piérdete, cómprate un mapa y ubícate. Y uno de mis primeros jales, plebada, allá en el año 2000, ¿qué? 2010. 2007, 2006, por allá. La cosa que mi jale era leer mapas. O sea, nosotros repartíamos colchones allá en el área de la bahía, allá por Livermore, por allá por aquellos lados. Y nos agarrábamos, güey. Yo agarraba el mapa y lo leía y el vato iba manejando. Y yo le decía, en tal milla te vas a salir en tal salida. Y luego en tal calle, tantos a la izquierda. Era mi jale. Ya con los GPS, ya ese jale ya no existe. Pero yo leía mapas. Y ese era mi trabajo. Número 4, cosas con las que las nuevas generaciones no podrían sobrevivir sin ellas. Los audífonos. Le pregunto a un chamaco, ¿qué escuchas?
4: Nada.
3: ¿Y por qué traes los audífonos?
4: ¿No más?
3: Quítatelos.
4: No.
2: Totalmente.
3: Ya se ponen parte de su cerebro y la cabeza.
2: De adorno, pero ahí los traen.
3: Sí. Las fotos. Híjole.
2: Oye, yo no entiendo esta nueva generación que tienen redes sociales. Voy a hablar del Instagram en especial. No tienen nada.
3: Sí,
2: no tienen nada.
3: Fíjate que sí.
2: Y si tienen fotos, fotos súper borrosas.
3: Sí, güey. La neta no tienen nada, si no suben nada.
2: Bien hasta según ellos, o no sé.
3: Porque dicen, hace poco le estaba preguntando a un morro. Dice, es que dice que el Facebook es para los señores, para los viejones.
2: Ay, ya sé.
3: Que el Instagram es para los que estamos ahí como que los chavorrucones. Y las nuevas generaciones, pues ya están otras que el Kik,
2: bueno, ya ni el Snapchat.
3: Ni el Snapchat. Traen otras aplicaciones ahí los morros, pero no suben fotos. Eso sí, van a comer 40 fotos a la comida y se les enfría. La neta. La memoria. Chécate este dato. Y la neta no está... Los morros de hoy, todo se les olvida, güey. Casi no tienen memorias. ¿Te acuerdas de lo que hicimos ayer? ¡No! Y el meme de hace 3 años, ¡ese sí me acuerdo! ¿Eh? Tienen memoria selectiva. Los morros de hoy tienen memoria selectiva. Grábese bien eso. ¿Se acuerdan nomás de lo que les conviene? ¿O de lo que para ellos es chistoso? Ups. Pero le preguntas qué hiciste ayer y no se van a acordar, güey. Tienen una memoria muy selectiva. Los morros de hoy. La IA. ¿Hiciste la tarea?
4: Sí.
3: ¿Tú?
4: ¿Por qué preguntas tanto, ma? Si güey, ChatGTP.
3: Todo lo quieren hacer con inteligencia artificial los morros ahora.
2: Absolutamente.
3: A ver, si estudian para médicos y se les atora algo ahí, ni modo que la inteligencia artificial los vaya.
1: ¿Qué? Nosotros hacemos todo el trabajo, bola de güey.
3: ¡Nes! Vamos a hacer más. Hablando, ¿eh?
2: Oye, ¿qué va a ser de nuestro futuro mundo?
3: No, pues está. ¿Qué andamos a parar? Número 8. Las palabras raras que usan los muchachos, los plebada ahora, los morros, para referir que les lag, que le están haciendo match, que están chipeando, que tantas palabras que usan ahorita los chamacos.
2: Sonaste bien, señor.
3: Sí, güey, es que todas esas palabras, sí, los morros, ¿sabes qué estás diciendo? O sea, no los entiende uno. De tantas palabras que usan ahí entre ellos.
2: Hay un bromance al cual yo shipeo.
3: ¿Qué? Como digo la Gilbertona.
5: ¿Qué?
2: ¿Qué? ¿Qué? Hay un bromance el cual yo shipeo.
3: ¿Qué quiere decir eso?
2: Que hay una pareja de vatos que me gusta mucho, o sea, que me gusta mucho que sean pareja.
3: Vale, amigo.
2: ¿No vas a preguntar quién es?
3: ¿Quién es?
2: El señor Ulises Mondragón.
3: Y

0: Digo, tres. Ah, perdón. Número 9. Salir de casa. Un chamaco cuando lo invitas a salir, ¿qué es lo primero que te dice?
1: Nah.
0: ¿A dónde vamos a ir? ¿Hay wifi? O sea, primero preguntan si hay wifi. Ya les vale a dónde van. Si tienen que ir.
1: Es difícil sacarlos, ¿eh?
0: Sí, es difícil, muy difícil. No les gusta salir a ellos.
1: Tiene que haber algo que les guste o les tiene que convenir para que quieran salir.
0: Sí, o tiene que haber wifi, como te digo. Si no, no. No, hombre. Así son las nuevas generaciones. Bueno, nosotros antes sobrevivíamos con internet y ahora se va el wifi y están viendo qué hacer con su vida y sientes que su vida se les acabó, oiga, sin el wifi.
2: Ay, pobrecito.
0: O sea, para ellos, en pocas palabras, se les cae el internet y se cae la civilización completa.
1: Total, total, completa. Total.
0: Así las cosas el día de hoy con las nuevas generaciones. Siéntase viejo.
3: ¿Qué
0: importa? Pero siéntase más útil.
3: ¿Qué dices?
0: Esto es Buenas Tardes con el Patrón, el show número 2 de la radio. Ya estamos de regreso.

0: la tarde con 39 minutos. Sí, efectivamente. ¡Choché! Estamos en vivo.
1: Arriba la compañía. Y arriba en la mesa, de arriba la compañía con tu compa el patrón. 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
1: Los chavalones se fueron para arriba, plebada. 19 de septiembre nos vemos en el Toro Guapo de Perres. 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
1: 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Bueno, antes que saquemos, antes de la... ¿qué será? Ahorita la voy a decir. Toda esta semana, mándeme mensaje de voz.
0: Okay.
1: Que diga, arriba la compañía con el patrón. Así nomás quedó, arriba la compañía con el patrón. 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
1: 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Y usted puede ser ganador o ganadora.
0: O ganadores.
1: De una, de irse al VIP.
0: Okay.
1: O sea, va a haber 5 ganadores diferentes, ¿ok?
0: Okay.
1: Esos 5, cada uno va a tener derecho a llevar a un acompañante. A quien usted quiera. En la mesa arriba, la compañía del patrón. ¿Okay? Ah, ok. Ahí van a estar sentaditos enfrente del escenario, en el VIP del Toro Guapo de Perris. 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La mesa más perra con su compa el patrón. De buenas tardes con el patrón y el Toro Guapo de Perris. ¿Ok? 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
1: Allá llega al Toro Guapo de Perris, el Fantasma, tres leyendas, el Fantasma, los Huracanes del Norte. Y llegan los dos de Tamaulipas. Mande su nota de voz. Tiene que decir, arriba la compañía con su compa el patrón. ¡Vámonos, recio, plebada! ¡Ya regresamos! Esto, Buenas Tardes con el Patrón. ¿Suéltala del circo, qué?

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0: doña Conchita, la que vende coyotas y coyotes allá en el centro de Autlán. ¡Empanadas! ¡Ay! El señor Luis Mondragón, el indomable.
1: ¿Qué? ¿A poco sí venden coyotas? Oiga, y coyotes allá?
2: No, justo le iba a decir, don Bosenofa es muy que sonorense, sinaloense.
0: Es que me confundí. Me confundí yo.
2: Oiga, no, allá no, no. Bueno, a lo mejor ahora ya hay coyotas. Pero, no, fíjese, no. Allá, regular el pan dulcecito normal.
1: Digo, para la gente que no que sepa, la, concha, la gente que no sepa, virote. Dígale, señor Montalvo, usted que es muy del arte culinario. ¿Qué son las coyotas? Adelante, viejo.
2: La coyota es un pan relleno de pan.
1: Exactamente. Entonces,
3: ¿Qué dice?
4: ¿Relleno de qué?
2: Sí.
1: De piloncillo.
4: Ah, ok.
1: De piloncillo. De piloncillo.
2: En Jalisco, se le llama así. En otros puntos se le llama piloncillo. Uh-huh. Y en otros puntos se le llama panela.
1: Uh-huh. Exacto.
2: Que vale, para mí la panela, sí, que para mí la panela es ese, esa que parece a queso.
1: Ándele, usted sí sabe, viejón. Usted sí sabe. Nomás para que sepan. Ay, se me antojó una. ¿Sabes qué? Se me antojó una asadera.
2: Asadera.
1: Una asadera que también es un derivado de esos quesos así perroncísimos.
2: De la panela del queso, sí.
1: Exacto, muy rico, muy sabroso. Vamos a ver espectáculos de cosas culinarias aquí.
2: A ver, eso es lo bueno de que uno lee, uno explora. Qué bonito que no tenga gente tan ignorante aquí en su programa.
1: Qué bonito, fíjese. Eso, muy bonito eso, sí es cierto. Pero adelante, señor Mondragón, vámonos con los espectáculos porque el TikTok está que arde. ¿Mm? El fin de semana, incluso hasta el Carlos Espina también le quitaron su cuenta de TikTok, ¿no? Con 4 millones.
2: Más de 14 millones. Sí, más de 14 millones. Pero le voy a decir, yo ya pasé por esa situación. A mí me quitaron mi TikTok hace tiempo. Sí, con más de 120 mil followers. Yo ya monetizaba. Y entonces se monetiza bien. Y pues ahora entiendo a Carlos Eduardo con 14 millones de seguidores que machín, sí, que se lo quitaron. Entonces ya no te lo regresan. Si uno le chille, le llore, lo que sea, ya no te lo regresan. A Connie Peña, quien es la J-Lo latina.
1: Simón.
2: Sí, a ella también se lo quitaron, que tiene más de 1 millón de followers. Y sí se lo regresaron. Bueno, pues déjeme platicarle que este fin de semana también Emma Coronel, ¿qué es? ¿Esposa o exesposa?
1: No, sigue siendo esposa de Chapo.
2: Sigue siendo marido y marida. Entonces, bueno, pues ella a través de un video dijo que le quitaron su TikTok. Ha andado muy activa en TikTok y con otros influencers, oiga. Y bueno, pues escuche qué fue lo que nos dijo en exclusiva para el show del patrón.
1: A ver, dígalo.
2: Estás al aire, Mita.
5: Hola, ¿cómo andan? Yo aquí ando un poco molesta hoy porque el TikTok sin ninguna razón me bloqueó mi cuenta y no me ha dado explicación por qué o qué pasó o qué hice. Yo tengo mucho cuidado de no infringir las reglas, de no, pues de hacer todo como debe de ser para seguir las reglas y aún así me bloquearon. Pero aquí vamos a andar, gracias por el apoyo, por andarme siguiendo aquí. Estos días mientras me contestan o me resuelven, vamos a andar aquí. Les agradezco que me sigan y ya saben que los quiero mucho.
1: Ahí está, mira, para todos los fans, es de Emma Coronel Aispur, esposa de Chapo Guzmán, ahí está, diciendo que pues,
2: le voy a decir una cosa. Va a decir, pero es que te quitaron una simple cuenta. No, realmente, para muchos de los que hacemos, yo la verdad no hago realmente lo que hacen muchos que son influencers. Yo lo único que hago es poner información, noticias, ya sea que postee o situaciones así, oiga, pero mucha gente sí le encanta poner contenido pues más propio. Y realmente, más allá de lo que ganes de dinero, tienes una conexión con tu gente.
1: Tu comunidad.
2: Con fanáticos,
1: tu
2: amigos.
1: Comunidad.
2: Exacto. Entonces, hoy en día sí es muy importante el hecho de que te quiten. Pero ¿por qué es tan grave lo que está sucediendo? Por ejemplo, Carlos Eduardo, una persona que hay mucha persona que le tira hate, pero como sea, él informa también.
1: ¿Sí?
2: Y entonces aquí lo que le pasó a él le puede pasar a cualquier medio de comunicación como nosotros.
1: Sí, exactamente. Lo pueden ahí parar y ese, el, pues bueno. ¿cómo se dice eso? Cuando tú puedes informar y todo, es libre expresión, la libre expresión.
2: ¿Libre expresión?
1: Exactamente.
2: Qué bueno, que recuerde que desde que fue este año que comenzó Estados Unidos ya con el control total de TikTok, ¿no?
1: Sí, a partir de este año ahí están las consecuencias de muchas de las cosas que están pasando. Pero dígame, cuénteme, coménteme. ¿Qué tenemos?
4: ¿Qué tenemos? ¿Qué
1: más? ¡Más adelante los espectáculos!
6: ¡Más adelante! Preocupa la salud de una famosa influencer. Además, como en este show hablamos más de influencers que de artistas, porque los artistas ya nadie los pela. Vale, le cuento. ¿A qué famoso influencer desvivieron, oiga?
1: Esos son los nuevos famosos.
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0: regreso, señoras y señores. Y esa música me da ñaca ñaca. Aquí en Buenas Tardes con el Patrón. Con ustedes el cuerpo de gancho, guamuchilero Ulises Mondragón, el indomable. Nota turbia.
1: Se nota cuando viene ya esa música. Es nota turbia. Señor Mondragón, adelante con la información. Hoy 31 de agosto.
2: Gracias, compañera. Digo, compañere.
1: Compañere.
2: Hoy, aquí, en Buenas Tardes con el Patrón, Stephanie Castellanos, vamos a informar de otro famoso creador de contenido.
1: Otro.
2: Oiga, lamentablemente, otro, fíjese que sí. Fíjese que ayer que fue domingo, ¿no?
3: Sí.
2: Resulta que desvivieron a un gran creador de contenido por allá en Puebla, México. Él hacía fotografía, él se dedicaba incluso, oiga, a pues postear información o reportes de cosas que pasaban en su pueblo. Bueno, pues resulta que a Ricardo Zúñiga, de acuerdo con los primeros reportes, al menos dos sujetos que se trasladaban, oiga, en motocicleta, ingresaron a un negocio donde él se encontraba y bueno, pues lamentablemente lo atacaron con armas de fuego y lo desvivieron al chamaco. Los hechos ocurrieron el día domingo 29, bueno, el sábado para amanecer domingo en el municipio de Tehuatzingo, Puebla.
1: Qué mala onda, ¿no? Qué mala onda con esa situación. Oiga, esto
2: es... ¿sabe qué es una de las cosas feas también? Que los responsables escaparon y hasta el momento no los han agarrado.
1: Válgame la canción. Oiga, también miré esta cuestión de los influencers, ya que está muy, muy de moda ahorita que las peleas de box entre influencer y gente conocida.
2: ¿Sí?
1: Y allá en Hermosillo, en Sonora, se iba a llevar a cabo el sábado la Noche Suprema, donde iban a pelear algunos influencers y todo, y que les quemaron el ring. Hubo un incendio ahí en el pleno centro de usos múltiples, ahí en la ciudad de Hermosillo, en Sonora, un cana quemazón.
2: De hecho, el evento se llamaba Noche Suprema.
1: Simón.
2: Y bueno, pues al parecer entraron personas encapuchadas y con armas de alto calibre, comenzaron a disparar, oiga, e incendiaron, bueno, pues el sitio, incendiaron totalmente el ring, donde se llevaría a cabo, bien lo dice usted, bien lo apunta, compañere, con esa pelea de influencers allá en Hermosillo, Sonora. Y bueno, es que es nuestra realidad, lamentablemente, es lo que se está viviendo ahorita en México y en otros países. Fíjese,
1: Híjole.
2: En México y en Centroamérica atacan mucho y desviven mucho a ciertos influencers. En España, oiga, les están quitando ya como que esa corona, porque llegó un momento que el influencer llegaba a un restaurante, comía y decía, no te voy a pagar porque ya te hice un video, sin que el dueño o el encargado estuviera de acuerdo. Ahora en España, oiga, ya los están diciendo, oye, ¿sabes qué? Pues no nos importas, no te vamos a regalar nada, paga por lo que consumes.
1: Sí, decía, claro. Eso también lo hacían muchos locutores, todavía lo siguen haciendo muchos.
2: Sí, aquí no todavía pagar, usted, por ejemplo.
1: Que no quieren pagar cuando van allá a los restaurantes.
2: Stephanie.
1: Y esas cosas, paguen, locutores, paguen, no sean hijos de la... Pero bueno,
3: perdón.
1: Hay muchos que no les gusta pagar, pero bueno. Ya, Mondragón, antes de irnos con...
2: Continuamos. Compañere, con música tensa. Va. Continuamos, porque...
1: La canción.
2: Le cuento. Que Gomita, esta famosa influencer también, que dicen que se robó un anillo, está muy mal de salud, oiga.
1: ¿Y eso?
2: Mal de salud. Mire, hace unos días dimos aquí la nota de que ella fue al hospital, la operaron de emergencia, ella pensó que iba a fallecer. No, bueno, pues nuevamente tiene dolores. Mire, escuche, que fue, supimos que se iba a poner enferma, fuimos a grabarla en el momento. Otra sale de Gomita.
1: A ver, Gomita.
4: Sí, me volvió a complicar un poco mi intestino.
1: Vale,
4: ya es casi la hora de dar la función, faltan 2 horas. Estoy doliendo mucho, mucho, mucho. Y mamá ya me está sobando.
1: Vale, dame la canción. Bueno, la neta, lo voy a quitar. A mí no sé por qué no me gusta, no me agrada para nada.
3: ¿Qué?
1: Los influencers que se graban en los hospitales y sufre de aquí, me voy a morir.
2: Ay, cállese, que usted lo ha hecho. Usted se ha tomado fotos cuando lo tiene inyectado ahí en las venas, aquí estoy, nah, en la clínica de salubridad.
1: Pero ese es para rebajarse, un Mondragón, para bajar la manteca de coche, ¿no? De que, ay, me voy a morir aquí.
2: Pero ¿sabe qué? Mire, aquí hay dos cosas, pobrecita de Gomita, y de su mamá, porque es la que está sufriendo, pero también aquí va otra. Ella incluso lo dijo, fue por el exceso de cirugías plásticas que se hizo, Stephanie, ya ves. Nosotros te hemos dicho, no te seas opere y opere, y ahí va la otra con ese chichi nalga.
1: Entiende.
3: Y si no ando opere y opere, ¿cómo va a correr este show?
5: ¿Qué
2: tienes razón.
1: Pues va a correr sin plástico. Va a correr sin plástico. Pero bueno, señor Mondragón, sus redes sociales inmediatamente, no, antes que le tumben la nueva cuenta del TikTok.
5: Vamos a tomar.
2: Por favor, yo no tengo. Búsqueme como El Innomable TV. Estoy en Instagram, estoy en Facebook. Y tú te quedas aquí con el dúo más alegre de las tardes. El dúo Ventráculo. Ella es Ventra. Y Alex.
1: No. Ya. Ahora, adiós.

0: Los Ángeles al reporte vial. Autopista número 110 en dirección hacia el norte a la altura de la calle 8 está reportando que la rampa de entrada está bloqueada en estos momentos. Si esa es tu ruta, tenlo en cuenta. Maneja con mucho cuidado y sigue disfrutando. 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

0: Plebada, estabas escuchando, buenas tardes con el patrón. Llegó Mente Tiburón con mi amiga Adriana Gallardo, que como siempre llega reluciente, brillante aquí a la cabina, todo lo que da. Ay, iluminando toda la cabina.
1: Mira, hay que echarle ganas. Hay que arreglarnos. Mira, yo siempre digo, como te ves, te sientes.
0: Exacto.
1: Que no importa cómo se sienta, échese perfumito, lávese los dientes, párese derecho, salude con mano firme y verá que le ver muy bien.
0: Míreme a los ojos.
1: Eso.
0: Y firmes. Y como dicen en mi rancho, Adriana, que no se note la miseria.
1: Ni el miedo.
0: Ni el miedo menos.
1: Amo eso, ¿eh?
0: Hablemos de la familia. Y quiero tocar un tema, ¿por qué? Porque tú estás pasando ahorita por un proceso de familia muy especial.
1: Sí.
0: ¿Ok? Y quiero hablar sobre eso, sobre la familia. Primero, ¿cómo te sientes ahorita con esta etapa que estás teniendo ahorita?
1: Ay, y estamos hablando de que soy abuelita por segunda vez. Amo. Me ha cambiado la vida verme ahora como abuela de dos nietas. Bueno, ya tengo una de 6 años y una que acaba de nacer hace 15 días.
0: Wow.
1: Y pues feliz, con muchos planes y con muchas ganas de estar saludable, de verme bien, de tener energía, de durarles muchos años a mis nietas.
0: Sí, bueno, y la pregunta es, En base a esto, que sabemos que tú eres una chingona en lo que haces y en todo lo que has desarrollado. Gracias. Y la pregunta es, ¿tú te sientes así como que tu descendencia, tus hijos, tus hijas, ahora tus nietas, tienen que hacer lo mismo que tú haces, o tú eres de las que dicen lo que ustedes quieren, yo los apoyo?
1: Fíjate que yo sé que mucha gente abre negocios para después heredárselos a los hijos y los, como que los obligan, ¿no? De alguna manera a seguir los pasos de mamá o papá. Yo no. Y te digo que no, porque para mí la prioridad es ver a mis hijos felices. Yo quiero que ellos sean felices, que desarrollen su pasión, sus talentos, y así lo hice. Ahora ellos son los que están manejando la empresa, pero al principio, pues ahí está, ¿no? Esto es lo que yo he trabajado, esto es lo que les dejo, les he dado muchas enseñanzas, pero pues sí, al final del día, si ellos quieren dedicarse a otra cosa, adelante. Lo intentaron, pero regresaron y dijeron, no, nosotros mejor nos quedamos aquí.
0: Porque hay muchos errores, siempre que como padres todos cometemos errores, absolutamente todos, pero yo he visto mucho una mecánica que sucede mucho, sobre todo en las familias hispanas, de que los papás quieren que los hijos cumplen los sueños que ellos no cumplieron. Ah, sí. y los meten esa carga a los hijos.
1: Sí, sí. De hecho, yo hago mucho coaching de esto, donde he visto a papás, a mamás, o a los dos que vienen con su hijo, con sus dos hijas, y dicen, ya, ellos ya se van a encargar del negocio, y ves a los muchachos con una cara de tristeza.
0: Sí.
1: Que digo, frustrado, wow. ¿No? Claro, porque no quieren, no se atreven a decir, hey, mamá, no, yo no quiero seguir tus pasos, yo no quiero encargarme, no sé, del taller o de las batería o del negocio, que lo que sea que hayas abierto, porque yo creo que cada quien tiene su propio talento y debemos dejar que los hijos elijan.
0: Y sucede otros casos también, Adriana, de que el papá ya empieza a repartir como que tú te vas a encargar de las ventas, tú te vas a encargar esto, en un negocio. Sí. Y muchas veces ese muchacho quiere ser chef, quiere ser comunicador, quiere ser otra cosa que no tiene nada que ver.
1: Sí. Por eso, yo creo que se debe tener esta plática de verdad en un lugar donde hagamos sentir a nuestros hijos seguros, porque es importante entender que ellos, pues, no fácilmente a lo mejor te van a decir, ay, no, papá, ¿no? Y lo veo también con un señor que es un jardinero, que lleva más de 30, 40 años con su negocio, y pues sus hijos tienen otras aspiraciones, tienen otros sueños, y él los empezó a traer desde chiquitos, y cosa que está bien, patrón, enseñarlos desde chiquitos responsabilidades, pero después el error es cuando los papás ya empiezan a hacerse la ilusión y la foto de que

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1: Esa conversación que a veces es incómoda, ¿no? A ver, hijo, sí. ¿Qué te gusta? Poner en la mesa, yo tengo este negocio, y de verdad hacerle sentir que no me voy a ofender si me dices no, porque te quiero ver feliz. Lo que quiera que sea que vayas a hacer, hágalo bien, hágalo con honestidad y échale toda la carne al asado.
2: Y siempre me pongo de ejemplo. Somos 4 hermanos, mi papá, mi mamá son maestros y ninguno quiere ser maestro.
1: No me digas.
2: Imagínate ninguno. Con eso.
1: Así. ¿Y se ofendieron tus papás?
2: No, mis papás todo bien. Siempre nos apoyaron en todo lo que hacemos.
1: Qué bueno, sí, eso y es lo principal.
2: El apoyo de los papás y ahora también de los abuelos también es bastante importante en estos asuntos que son de familia y que a veces causan estrés, pero no debe causar estrés, debe dejarlos volar, como dicen.
1: Déjalos volar, claro, por eso es que debemos tener también muy claros nuestros valores como familia, porque eso es lo que en realidad le hereda uno a los hijos. No les heredas un local, un negocio, porque igual si no tienen el mismo talento que tú, igual y al año ya quebraron.
2: Sí.
1: ¿Sabes? Pero sí les puedes enseñar pasión por lo que hacen, disciplina, ser trabajadores, ser honestos. Esa es la verdadera herencia.
2: Con nosotros Adriana Gallardo, aquí en Mente Tiburón, aquí en Buenas Tardes con el Patrón. ¿Quiere saber más? ¿Quiere conocer más? ¿Dónde te pueden encontrar, Adriana?
1: AdrianaGallardo.com o en todas las redes sociales como Adriana Gallardo. Gracias, Patrón,
2: por el espacio. Gracias a ti. Gracias a ti. Nos vemos luego.
1: Bye.

0: quejancia del día de hoy, que se va, se va, se va, se va agosto.
1: Ya, ya, en el mes de agosto, adiós, bye bye.
2: Estamos... Yo quiero cantar.
1: Ay.
2: Se va.
1: ¿Se va qué? ¿Se va qué? ¿Se va qué?
2: Se va a septiembre.
1: ¿Cómo
2: que
1: diga,
2: se va agosto y oye, llega septiembre?
1: Oye, ¿cuándo se va a septiembre? Que se va a septiembre para agarrar mis vacaciones de diciembre, va a decir.
2: Ay, ¿Cómo pite?
1: Diablos. Ahora sí que
3: diablos,
1: señorita. Plebada, este es el show número 2 de la radio. Buenas tardes con el patrón. No he más nada que veriento. 31, se va a agosto. Sí, mucha gente, estamos a 75 de agosto, ¿va?
2: No. O sea, todavía estamos como a... 300, yo creo, de agosto.
1: A 300.
2: 310 de agosto, de hecho.
1: Bueno. Uh-huh. Hoy es día nacional, ¿sabes de qué?
2: ¿De qué?
1: De la playa.

0: Las playas son hermosas, impresionantes, maravillosas para disfrutar, pero también necesitan cuidados, plebada.
1: ¿A que no sabes qué hay en la playa?
0: ¿Qué hay?
1: Hay agua y arena.
0: Y un cochinero también, porque la gente es muy marrana, cochina, no limpia las playas.
1: Oye, qué triste esa parte.
0: Hay que limpiar, hay que, si usted va a la playa, si usted va a cualquier cosa, llévese una bolsa, junte la ropa, junte la basura. No sea marrano, sea cochino. Somos muy cochinos, la neta. Contaminamos mucho el mar.
1: Bien feo. Y luego nos andamos quejando de las cosas que pasan.
0: Sí, güey. O sea, día de la playa, pues, playas hermosas ahí por todos lados. Hace poco estábamos enumerando playas de todo México y de todo el mundo, ¿no?
1: Claro que sí.
0: Pues alguna playa ahí de Oaxaca que esté perroncísima.
1: Huatulco. Pero yo creo que a ti te va a gustar, Zipolite.
0: ¿Por qué? ¿Porque ese es nudista?
1: Ándale.
0: La playa nudista, ¿cómo se llama?
1: Zipolite.
0: Imagínate andar ahí con las carnes de fuera, oiga, qué perro.
1: Te imaginaste, ¿verdad?
0: Macizo. No, plebe.

0: Yo, bole, estamos en el tiempo así de andar en la playa. Día Nacional también del tiburón ballena.
1: Del tiburón ballena.
0: Simón.
1: Ok.
0: Día Nacional también de la justicia social. Oh. De la justicia social.
1: De la justicia
0: la gente social. A la playa. Esas playas hermosas el día de hoy. ¿Sabes también este día también de Frankenstein?
1: ¿Frankenstein?
0: Sí, ah, de Frank. Yo pensé que iba a ser en octubre. Ah, o en aquellas, no, sí, o en aquellas fechas y eso, pero no, es día de Frankenstein el día de hoy.
1: Felicidades.
0: Felicidades a Frankenstein, el conde Frankenstein.
1: Oye, te vamos a disfrazarte de Frankenstein, ¿no? En este.
0: ¿Estaría perro?
1: Yo creo que sí. Yo seré la doctora que te creó, ¿va?
0: Y ves.
2: ¡Está vivo!
0: ¿A poco no? Esta maravillosa historia de Frankenstein. ¿Y usted no ha visto la película de Frankenstein de Guillermo el Toro?
1: Está buena.
0: Recomendadísima, oiga. Buenísimo. Es una chula. ¿Está en Netflix?
1: Sí.
0: Para mí, te voy a decir la verdad, de las mejores películas que he visto yo en mis últimos años, en mi última década, yo pienso, la pongo como entre el top 3 mío.
1: ¿Sí? Ajá, la interesante. Neta.
0: Está bien, perro.
1: Yo quiero saber cuál será tu top 3. ¿Cuál, si es el número 3, ¿quiénes son las otras dos?
0: ¿Qué te parece si ahorita regresamos y te cuento de... Hablamos de 5 películas tuyas que te han marcado.
1: ¿Marcado?
0: Las 5 películas que digas tú, no manches, esta película está bien perra. Y en gusto se rompen géneros, ¿eh?
1: Es que yo no tenía tele, plebe.
0: Pero después tuviste. ¿Y pudiste ir al cine?
1: ¿Qué es el cine, plebe?
0: Válgame, la otra regresamos. Voy a llevar al cine a esta plebe ahorita. Muerto con el patrón. No le cambie.

0: Oye, está escuchando Buenas Tardes con el Patrón, el show número 2 de la radio, ya 15 minutos para que den las 5 de la tarde. ¿Tuviste algún accidente? ¿Tienes algún problema con tu aseguranza después de tener un accidente? 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

0: son películas que nos marcaron.
1: Oye, estamos ahorita antes de entrar al aire, decimos, bueno, vamos a hablar de películas que nos marcaron, pero eso lo vamos a hacer en el top 10 de mañana. Porque
2: salió, okay.
1: Sí, porque estaba yo checando la lista y son muchas películas.
2: Yo estaba yo pensando.
1: Y no nos va a alcanzar el tiempo.
2: Y obra de Beethoven, vida no se llama y obra de Tchaikovsky.
1: No,
2: yo estaba pensando. Vida y obra de.
1: Yo estaba pensando en los tres lancheros de Acapulco, oiga. La neta.
2: Yo quería decir El Rey León.
1: El Rey León.
2: Mira. No, yo quisiera decir, Las Chicas Superpoderosas.
1: Pero ya en serio, una película así que digas tú, esta película me marcó.
2: Más que películas que pueda yo pensar en este momento, uh-huh. Aparte, uh-huh. Yo creo que una cosa es que sean películas favoritas, ajá. Y otra que películas que te dejaron pensando, ¿no?
1: Por ejemplo, ahí uh-huh. Te va, a mí una película que me marcó y que me dejó traumado durante muchos años, que te lo juro, llegó al punto de que yo no me podía meter en una alberca porque sentía que me iba a comer un tiburón. Fue precisamente la de Tiburón, ¿no? Y ya me dejó.
2: ¿Pero la consideras como una de tus películas favoritas? Sí, ¿o como una película que te marcó?
1: Que me marcó. O sea, una película que me marcó.
2: Es de tus favoritas. O sea, ¿se vale que sea favorita?
1: En tu tiempo.
2: ¿No?
1: O sea, mañana vamos a hablar favoritos o no, películas que nos marcaron.
2: Ok, favoritas o no.
1: Sí. Por ejemplo, está la de Home Alone, la de Solo en Casa. Uh-huh. Una película clásica. Podemos hablar de una película de acción que marcó la historia, el antes y el después de las películas de acción, por ejemplo, Duro de Matar, con el Bruce Willis.
2: Ah, no. Ok, que marcó una temporada, ok.
1: O, por ejemplo, Jurassic Park. Ajá. La primera película de Jurassic Park para mí fue una cosa impresionante y dijo, ¿sabes? La de Viernes 13, que también marcó una época. La de Alien, por ejemplo. Hay muchas películas, pero vamos a hablar de esas películas mañana en el top 10.
2: Películas que marcaron época, mejor, ¿qué te parece? Por ejemplo, el Titanic también fue un madrazo.
1: El Titanic, por ejemplo. Y que nos manden de una vez la gente nota de voz a nuestro WhatsApp para mañana. Que nos digan ustedes.
2: Me gusta.
1: ¿Qué te parece?
2: 818-854-4057. 818-854-4057.
1: Una vez más despacito.
2: 818-854-4057 para que nos compartas esas películas que sientes tú.
1: Que te marcaron.
2: Que te marcaron.
1: O sea,
2: ¿tu película favorita también? ¿Sí? ¿Y por qué es tu favorita?
1: Correcto.
2: En ese sentido. No tiene que ser algo así como súper comercial, algo que a ti, que a ti te haya
1: gustado. Por ejemplo, estaba hablando yo ahorita antes la de Frankenstein.
2: Sí,
1: de
2: claro.
1: Guillermo del Toro, a mí es un peliculón, güey.
2: Mira,
1: es un peliculón.
2: Si nos vamos a poner a hablar de Guillermo del Toro, a la eminencia de una de las eminencias del cine mexicano, yo creo, actualmente, es que Guillermo del Toro se avienta unos peliculones.
1: Bien perro.
2: O sea, de Guillermo del Toro, yo creo que lo más reciente que hizo y que me gustó muchísimo fue su versión de Pinocho.
1: Ah, también, la versión de Pinocho estuvo muy
2: perroncísima.
1: Así que, y si usted no ha ido a ver la del Coyote versus Acme, vaya a verla, güey, se va a divertir mucho.
2: ¿Sabes qué pasa al final?
1: No vamos a spoilear. Pero una cosa sí le digo, fui al cine, puro viejón, puro chaburrucón.
2: Sí.
1: Pura tres niños nomás había en toda la sala y no, hombre, unas risotadas teníamos ahí todos los viejones.
2: Oh.
1: Oxígeno, nos hacía falta, oiga, ahí en el cine para reírnos de las desgracias de Willy el Coyote.
2: Oye, es que yo creo que es una película para la generación que creció en los 80s, 90s.
1: Sí, para nosotros. La
2: pero
1: neta,
2: ya
1: sí.
2: Para la generación actual no.
1: No, pues los morrió nomás así como que
2: no van a entender.
1: Que se ríen, no entienden. Pero nosotros sí. Y es muy divertido. Y ya regresamos con el Mondragón hablando de diversión. Nosotros regresamos con el señor Mrs. Mondragón que nos va a hablar el día de hoy, por supuesto, de los mitotes del espectáculo. ¡Ya regresamos!